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0: solo destello del verdadero amor de Jesucristo por ti te hará más bien en tu lucha contra el pecado que 100 compromisos y 100 disciplinas. ¿Has estado pecando contra Dios? ¿Y qué hace Jesucristo en relación a ese pecado? Él lo carga por ti.
1: Soy Omar Jaramillo y quiero darles la bienvenida al programa Abre la Biblia con el pastor Colin Smith en la voz de Fausto González de Chávez. Hoy estamos cambiando un poco de dirección en este tema de lo que significa llorar. Nos hemos tomado unos días para observar el llanto por nuestro pecado, pero no podemos quedarnos ahí.
0: Así es, siempre es importante recordar que cada cristiano tiene un enemigo del alma. Satanás busca evitar que crezcas en la vida cristiana de cualquier manera que sea posible. Su primera estrategia siempre es hacerte superficial en cuanto al arrepentimiento. Solo dile a Dios, lo siento, y sigue adelante sin necesidad de cambiar realmente. Si falla en su primer intento, como sucede cuando comienzas a llorar verdaderamente por tu pecado, entonces su siguiente estrategia, su plan B, es mantenerte llorando. Solo mantenerte llorando y nunca llevarte al lugar donde serías consolado. Hoy veremos cómo hallar consuelo cuando realmente has llegado a llorar por algo que has hecho y has llegado a un arrepentimiento verdadero. ¿Cómo llegas a la paz? ¿Cómo llegas al consuelo? Eso es de suma importancia para avanzar en la vida cristiana. Jesús dice, bienaventurados los que lloran, pues ellos serán consolados.
1: Muy bien, hoy continuaremos nuestra serie Las Bienaventuranzas de Jesús, impulso para avanzar en la vida cristiana. El mensaje de hoy se titula Cultivando el dolor piadoso. Y obviamente nos encontramos en Mateo capítulo 5, pero hoy también profundizaremos en el Salmo 51. Sería muy útil que tengas tu Biblia abierta en el Salmo 51. Con nosotros, el pastor Colin.
0: Queremos ser capaces de ver los pecados para poder entrar en aquello a lo que Jesús nos llama. Bienaventurados los que lloran, porque serán consolados. Ahora, obviamente surge la pregunta, ¿cómo lloro por un pecado una vez que lo he visto? Permíteme darte 4 respuestas o pasos a esa pregunta. Primera, declara tu pecado claramente, sin excusas y sin evasiones. Esto es muy importante. El llanto espiritual es siempre por pecados específicos. A veces el diablo nos abate solo con una sensación general de nuestro propio fracaso. ¿Alguien ha experimentado alguna vez una lucha con solo una sensación general de su propio fracaso? Bueno, eso no es llanto espiritual. Eso nunca te va a hacer avanzar. ¿Cómo abordas una sensación general de fracaso? Lo único que puedes tratar son pecados específicos. Por eso ver es tan importante. Lo otro es simplemente sentirse miserable en general. Y no hay nada que te permita avanzar en eso. Por cierto, un hipócrita a menudo se alegra de admitir que es un pecador. No hay problema para el hipócrita en decir, oh sí, soy un pecador. Pero lo que el hipócrita nunca hace es llegar al punto de ser capaz de nombrar un solo pecado personal. Porque de hacerlo, entonces llega al punto de decir, ¿qué voy a hacer al respecto? El hipócrita siempre evita eso. Así que se mantiene en ese nivel general y nunca va más profundo. Así que llorar por el pecado en general no es de lo que estamos hablando aquí. Eso no puede hacerte avanzar en tu vida cristiana, solo te deja sintiéndote miserable. El llanto espiritual tiene un enfoque claro. Es llorar por pecados particulares que son traídos a tu atención por la palabra de Dios, por el Espíritu Santo y por el pueblo de Dios. Por lo tanto, ese proceso de llanto, esto de llorar por el pecado, comienza declarando el pecado claramente y específicamente por nombre. Veamos el Salmo 51. Espero que lo tengas abierto frente a ti porque tomaremos de ahora en adelante muchas cosas de él, ya que este es David entrando en el mismo llanto espiritual. Mira lo que dice en el versículo 4. Contra ti, solo contra ti he pecado y he hecho lo malo delante de tus ojos. Y sí, muchos salieron afectados por lo que David hizo. pero en su esencia el pecado es una ofensa contra Dios. Y por cierto, no existe tal cosa como un pecado pequeño contra un Dios grande. No es así, nunca ha sido así. Declara tu pecado claramente, sin excusas, sin reservas. En segundo lugar, sopesa lo que este pecado te ha hecho a ti. David dice en el versículo 3, mi pecado está siempre delante de mí. Él está mirando su efecto sobre su propia vida, sobre su alma. Eso es importante. De lo contrario, solo dices, lo siento, y luego sigues adelante como si nada hubiera pasado. Piensa en la vida de santidad que Dios te ha llamado a perseguir. Piensa en dónde podrías estar a estas alturas con Cristo si esto no te hubiera estado reteniendo por tanto tiempo. Considera cómo este pecado ha limitado tu utilidad para Cristo, para el reino. Mira hacia atrás y asimila todo el alcance de su efecto en tu vida. Así es como se arrancan las cosas de raíz. Reflexiona sobre cómo esto ha enfriado tu adoración a lo largo de los años. Reflexiona sobre cómo ha opacado tu testimonio. Piensa en cómo te ha mantenido a una distancia de Dios, que te has vuelto, por así decirlo, inútil para el reino. Piensa en los otros pecados a los que este te ha llevado. Pecados de engaño, de hipocresía. Mira lo que este pecado te está costando, haz la cuenta. Piensa en lo que podría ser tu vida si este pecado quedara atrás. Así que decláralo claramente, ponle nombre, míralo a la cara. Luego sopesa seriamente lo que este pecado te ha hecho. En tercer lugar, reconoce lo que este pecado le ha hecho a otros. Entiende que nadie peca nunca para sí mismo solamente. Las personas que Dios ha puesto a tu alrededor se ven afectadas por tus pecados, incluso aquellos que no te conocen y que tal vez nunca lleguen a conocerte. ¿Por qué? Porque estos pecados han tenido un efecto en ti y tú estás en una relación con ellos. Esos pecados te han hecho menos de lo que hubieras sido en tu relación con ellos y por lo tanto le has robado lo que de otro modo podrían haber tenido de ti. La mayoría de los pecados son obvios. Muchos de ellos son evidentes porque se cometen contra otras personas. Nuestros pecados nos hacen más difíciles de convivir, más difíciles para trabajar, más difíciles de amar. Echa un vistazo honesto a tu pecado. Mira su efecto en ti mismo. Mira su efecto en los demás, incluso en otros que no lo saben, porque tú te vuelves menos por causa de ese pecado. En cuarto lugar, entrando ahora en lo que significa llorar por algo espiritualmente, considera lo que tu pecado le hizo a Cristo y lo que Cristo ha hecho por ti. A veces cantamos una línea en una de las canciones de la iglesia, quebranta mi corazón por lo que quebranta el tuyo. Nuestros corazones comienzan a quebrantarse por lo que quebranta el corazón de Dios cuando vemos lo que le hizo a Cristo y lo que Cristo ha hecho por nosotros. Piensa en eso. Jesucristo no colgó en la cruz por el pecado en general, sino por pecados específicos. ¿Cómo sabemos eso? Porque en la cruz Él cargó con el castigo del pecado. Y Dios, siendo justo, no castiga el pecado en general. ¿Qué hace Él? Él castiga los pecados por nombre. Por tanto, el castigo que Jesucristo cargó en la cruz es el castigo agregado de todos nuestros pecados, de todo el pueblo de Dios a lo largo de toda la historia. Y es ese pecado por el que estoy llorando ahora, que he identificado y del cual he visto el efecto en mi propia vida y en la vida de otras personas también. Ahora debo ver y entender esto, que este pecado desempeñó su papel en lo que Jesucristo sufrió en agonía en la cruz. Este resentimiento fue parte de eso. Necesitaba morir. Había un castigo por esto que habría recaído sobre mí y que fue puesto sobre él. Nos hemos estado haciendo la pregunta, ¿cómo rompes el patrón del pecado habitual? ¿Cómo puedes llegar al lugar donde en lo más profundo de tu corazón realmente comiences a odiar lo que una vez encontraste muy atractivo y que hasta amaste? ¿Cómo puedes llegar al lugar donde realmente desprecies lo que una vez elegías con frecuencia? Estoy leyendo en este momento el diario de Andrew Bonar, un piadoso pastor del siglo XIX que llevaba un registro de su propia vida espiritual. Él luchó, especialmente en su juventud, sobre cómo podía llegar a odiar más el pecado. Veía patrones dentro de su propia vida de los que anhelaba ser liberado. Y luchaba con la misma cuestión: ¿por qué vuelvo a lo mismo? Además de, ¿cómo podía progresar más en vencer? Y escribe esto en su diario. Jueves 7 de mayo del 1829. Me ha impresionado mucho que si he de ser convencido de pecado, debo serlo por la visión de este en el amor de Cristo. La historia de Andrew Bonner es muy fascinante. Hubo una manifestación del amor de Cristo. Él vislumbra el amor de Cristo a través del ministerio de la palabra. Comenzó a ver de una manera que no había visto antes la anchura, la longitud, la profundidad y la altura del amor de Cristo. Justo lo que Pablo pide en oración por ti y por mí y por cada creyente. Y a partir de eso, no solo descubrió que comenzó a progresar más en su vida cristiana, sino que descubrió como pastor que el trabajo de su vida era ayudar a las personas a apartarse del pecado, mostrándoles el amor de Cristo. Cuando miras la cruz, hay mucho más que ver que lo que tu pecado le hizo a Jesús. También se trata de ver lo que Jesús hizo allí por ti. En la cruz verás cuánto eres amado. Si no tienes un sentido abrumador del amor de Dios fluyendo hacia ti en Jesucristo, lo que necesitas es un destello de la cruz. Y ahí es donde vas a ver el amor de Cristo. Has estado pecando contra Dios. ¿Y qué hace Jesucristo en relación con ese pecado? Él lo carga por ti, por amor a ti. Un solo destello del verdadero amor de Cristo por ti te hará más bien en tu lucha contra el pecado que 100 compromisos y 100 desilusiones. Por eso, cuando nos reunimos a adorar, queremos levantar nuestros ojos hacia Cristo para poder ver cuánto hemos sido amados. Porque solamente eso va a quebrantar tu corazón, por lo que quebranta el corazón de Dios. Y eso, a su vez, te llevará al gozo del que Jesús está hablando. Bienaventurados los que entran en este llanto espiritual. Son bendecidos por la experiencia, el increíble amor de Dios.
1: Estás escuchando Abre la Biblia con el pastor Colin Smith en un mensaje titulado Cultivando el dolor piadoso, el cual forma parte de nuestra serie Las Bienaventuranzas de Jesús, impulso para avanzar en la vida cristiana. Y si alguna vez te pierdes un programa de la serie, siempre puedes venir a escucharlo en línea. 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Y si te uniste a nosotros un poco tarde, nos encontramos en el libro de Salmos, capítulo 51, mientras continuamos con este mensaje. Escuchemos de nuevo al pastor Colin.
0: Entonces, ya hemos visto cómo lograr ver. Porque lo que el ojo no ve, el corazón no siente. Hemos visto muy brevemente cómo llorar y finalmente cómo hallar consuelo. Y de nuevo quiero extraer estas cosas del Salmo 51. Has llegado a ver tu pecado, has llegado a llorar por él. Ahora estás en un lugar donde realmente puedes pedirle a Dios. ¿Y qué le pide David a Dios? Aquí está lo primero. Pídele a Dios un perdón total. Nota el énfasis en la totalidad. Versículo 1. Ten piedad de mí, oh Dios, conforme a tu misericordia. Mira lo que está pidiendo. Estoy pidiendo una misericordia que sea tan amplia como tu amor. Esa es la misericordia de Dios para ti. Conforme a lo inmenso de tu compasión, borra mis transgresiones. Los pecados son borrados por la sangre derramada de Jesucristo, y cuando son borrados, quedan cubiertos para no ser vistos nunca más. Veamos lo que dice el versículo 9. Esconde tu rostro de mis pecados y borra todas mis iniquidades. Oye, no es que Dios olvide tu pecado como si tuviera amnesia. No, eso no es lo que dice la Biblia. Dios te conoce. Dios sabe todo lo que has hecho. Eso es lo que hace que su amor por nosotros sea aún más notable. Pero esto es lo que él dice en su amor. De sus pecados y de sus iniquidades no me acordaré más. ¿Conoce Dios mis pecados? Sí, cada uno de ellos. ¿Están en su mente cuando vengo a Él en el nombre de Jesucristo? No, no lo están. Cuando venimos delante de Dios en el nombre de Jesús, debes saber esto, que Él está totalmente a tu favor y que está totalmente contigo por amor, sin reservas, sin importar cuántas veces hayas venido antes y cuántas veces vendrás de nuevo. Y recuerda que somos justificados por la sangre de Cristo, no por nuestras lágrimas. El perdón no fluye de la profundidad de tu tristeza. El perdón fluye de la sangre limpiadora de Jesús. La pregunta nunca es, ¿he sentido suficiente tristeza como para ganar el perdón? No, la pregunta ¿es el sacrificio de Jesús suficiente para concederme perdón? Y la respuesta a esa pregunta es sí. La pregunta no es, ¿he hecho lo suficiente para ser perdonado? No, la pregunta es, ¿ha hecho Cristo lo suficiente para que yo sea perdonado? Y la respuesta a esa pregunta es sí. En segundo lugar, pídele a Dios un corazón limpio. Mira, el pecado no solo trae culpa ante la presencia de Dios, que es por lo que necesitamos la sangre derramada del Señor Jesús, también trae contaminación al corazón, que es por lo que necesitamos la obra santificadora del Espíritu Santo. Y por eso David, cuando pide perdón, continúa, no se detiene ahí. Él dice en el versículo 2, lávame por completo de mi maldad y límpiame de mi pecado. No solo que lo cubras en tu presencia, sino que estas cosas han tenido efectos en mi vida, en mi mente, en mi corazón, en cómo pienso, en cómo siento. Purifícame con hisopo y seré limpio. Crea en mí un corazón limpio. ¿Ves el enfoque de esa oración? David sabía que era su corazón el que lo había llevado al pecado, y él no quiere volver a recorrer ese mismo camino. Entonces, si no va a volver a recorrer ese mismo camino, ¿qué va a marcar la diferencia? Oh Dios, dame un corazón transformado, el corazón que odia lo que solía amar y que ahora lo desprecia. En tercer lugar, pídele a Dios un espíritu renovado, un espíritu nuevo. En última instancia, el llanto espiritual estará marcado e infundido de esperanza. Y una cosa que notarás es la siguiente: cuando realmente te tomes en serio el llorar por tus pecados, Satanás cambiará sus tácticas contigo. Porque mientras no te tomes tus pecados en serio, él estará muy feliz de dejar el sótano oscuro con la puerta cerrada y toda la chatarra todavía ahí. A ti no te molesta y a él tampoco, porque nada está cambiando. Pero en el momento en que entras ahí y el Espíritu Santo brilla su luz, entonces Satanás tiene que empezar a cambiar de táctica. ¿Y qué hará en ese momento? Él dirá, mira toda esa chatarra, es mucho más de lo que pensabas y no hay ninguna esperanza para ti. ¡Qué desastre! Cuando Satanás te tienta a pecar, dice, no hay nada de malo en que hagas eso. Y cuando llegas a ver tu pecado, dice, no hay esperanza para ti debido a tu maldad. Recuerda que miente en ambas ocasiones. Y cuando él dice, no puedes superar esto, no puedes progresar, ¿a dónde vas a ir con este desastre? Mira entonces a tu Salvador Jesucristo y recuerda, ¿quién sostiene la luz que acaba de mostrarte eso? El Espíritu Santo de Dios que está contigo. Y por eso ves a David orar, restituye el gozo de tu salvación y sosténme con un espíritu de poder. No dejes que esto me aplaste, oh Dios. Esa es una buena oración. En el versículo 11, no me eches de tu presencia y no quites de mí tu Santo Espíritu. Versículo 8, hazme oír gozo y alegría, que se regocijen los huesos que has quebrantado. Así que pídele a Dios un perdón total, un corazón limpio. Cuidado con las trampas de Satanás que solo quiere que seas aplastado. No, dame un espíritu de poder, renueva mi espíritu. Y luego aquí está lo último, pídele a Dios una vida útil. La Biblia nos dice que Dios dispone todas las cosas para el bien de los que lo aman. Ahora, piensa que todas las cosas en las que Dios trabaja para bien tienen que incluir tus pecados y tus fracasos. Y puede que descubras que la obra más grande de Dios en tu vida comienza desde el punto de tu mayor fracaso. Satanás te tentó y quiso destruirte, pero Dios puede usarlo para tu bien eterno, y así es como se ve el amor redentor y se enfoca en la cruz. Así que no desperdicies tu fracaso, no desperdicies tu pecado. Mira el bien que puede salir de todo esto. Mira el versículo 13. Entonces enseñaré a los transgresores tus caminos y los pecadores se convertirán a ti. Cuando veas la gracia de Dios en tu propia vida, tendrás algo que compartir con los demás, una adoración sentida. Versículo 15. Abre mis labios, oh Señor, para que mi boca proclame tu alabanza. Al que mucho se le ha perdonado, mucho se le ama. Bienaventurados los que lloran, pues ellos serán consolados. Al final de nuestro viaje por la primera bienaventuranza, dijimos que los cristianos son personas que conocen su propia pobreza, pobres en espíritu. Miran a Jesús por lo que no tienen y saben que en Él tienen todo lo que necesitan. Y al concluir nuestra reflexión sobre esta segunda bienaventuranza, la resumo así. Los cristianos son personas que conocen su propio pecado. Miran a Jesucristo por misericordia y encuentran gozo al buscar una vida santa. ¿Te identificas? ¿Eres tú así? Oremos. Padre Celestial, enséñanos, por favor, el llanto espiritual en el cual una vida es cambiada y el gozo es hallado, para que podamos buscarlo todos nuestros días, hasta que cada lágrima sea enjugada de nuestros ojos y no haya más llanto, porque no habrá más pecado y tú habrás hecho todas las cosas nuevas a través de tu Hijo Jesucristo, en cuyo nombre oramos y decimos amén.
1: Y tengo una pregunta para ti. ¿Eres ese tipo de cristiano? En primer lugar, ¿eres cristiano? ¿Tienes esa relación con Jesucristo de la que el pastor Colin habla tan a menudo? Y si es así, ¿estás buscándolo y haciendo las cosas que hemos estado viendo en el programa de hoy? ¿Cultivando la tristeza conforme Dios la entiende? Pero volviendo a esa primera pregunta por un momento, si no conoces a Jesús, pero quisieras hacerlo, ¿estás listo para comenzar esa relación con Él? El pastor Colin escribió un libro basado en esta serie de enseñanzas, Las Bienaventuranzas de Jesús, Impulso para Avanzar en la Vida Cristiana. Y Colin, ¿qué podemos aprender de las bienaventuranzas?
0: Las bienaventuranzas son la enseñanza del Señor Jesús sobre cómo tener una vida bendecida. ¿Y quién no querría acercar una silla y escuchar al Hijo de Dios decirnos cómo podemos ser bendecidos? Eso es lo que se expone en las bienaventuranzas. Y aquí está lo maravilloso. El Señor Jesús nos dice no solo lo que significa ser bendecido, sino cómo podemos realmente buscar la bendición de Dios en nuestras vidas. Así que si buscas crecer en tu vida cristiana, quieres conocer más de la bendición de Dios, no hay mejor lugar para buscar que las bienaventuranzas.
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0: 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Las 6, 30 minutos. 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
1: El amor de Dios no tiene precio. El que no escatimó ni a su propio hijo, sino que lo entregó por todos nosotros. ¿Cómo no nos dará también con él todas las cosas? Romanos 8:32.

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Romanos 8:32.

Dios no tiene precio. 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Romanos 8:32.

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2: Si tu matrimonio está mal, imita el mío. No somos perfectos. No hay matrimonio perfecto. Pero yo digo, wow, Señor, qué gracia nos has dado para que Patty y yo tengamos un matrimonio tan lindo, tan excelente, tan maravilloso. Y lo digo porque dentro de la iglesia de Cristo a veces hay situaciones en los matrimonios viejos y en los nuevos. Entonces, como padre, yo debo ser un modelo como esposo. Debo ser un modelo como padre. Debo ser un modelo como abuelo. No me vio enseñándole ahí la palabra. Y esto yo lo hacía. Yo no, de hecho, eso no fue que, ay, sentémonos y fílmame. No, un día, de tanto que lo hacía con Josiah desde pequeñito, que me sentaba a leerle la Biblia y hacerlo repetir a media lengua, pues me comenzaron ahí a filmar un par de videos. Esta mañana dije algo. El próximo video, porque ha sido pequeño, un poquito más grande, en el próximo video él me va a leer a mí, porque él ya está aprendiendo a leer. Solo que será en inglés, ¿no? El modelo de vida. El padre traza un patrón de vida que tiene que ser bendición a sus hijos espirituales, que si ellos viven en ese patrón van a ser exitosos, van a tener buenos matrimonios, van a ser buenos padres, van a cumplir el propósito, etcétera, etcétera, etcétera. Número 4, el padre espiritual delega y confía cosas importantes a sus hijos. Mire, si como padre yo no confiara cosas a muchos hermanos aquí, cosas a veces grandes e importantes, la iglesia no podría hacer todo lo que hace. Entonces aquí viene una cosa extraordinaria en cuanto a esto. Pablo le confió a Timoteo. La misión que le dio en Corinto era grande. Ve, porque cuando tú llegas allá es como si yo estuviera ahí. Y cada siervo que está en cada nivel de liderazgo debe ser como si yo estuviera ahí. El líder de una casa de esperanza debe ser como si yo estuviera ahí. El líder de los jóvenes, o el líder hombre o mujer, debe ser como si yo estuviera ahí. El líder de un sector debe ser como si yo estuviera ahí. El líder de una zona debe ser como si estuviera ahí liderando. El líder de un campus debe ser como si estuviera ahí liderando. Soy un modelo. Él lo envía. ¿Qué significa eso de delegar? Y a los que les he delegado, ellos me conocen y saben que es así. Primero que todo, quiero que tú crezcas y entres en tu propósito. Soy feliz viendo a John Díaz en Colombia. Cuando John me llama, a veces me abruma, porque dice, ¡ay, apóstol, gracias! Y yo, ¿gracias de qué? No, es que estoy tan contento aquí haciendo la obra. Es gracias a usted. Usted fue el que creyó en mí, me impulsó, me mentoreó y todavía sigue. Y a veces me encuentro con familiares de John aquí, que viven aquí en Morristown, y me dicen, wow, ¿cómo está de feliz? A él le dicen Harold en la familia. ¿Cómo está de feliz Harold? ¡Qué felicidad la que él tiene! Y eso me pone contento a mí. Cuando oigo a Eduardo Sotro, que cuando me llama también a veces me abruma. Apóstol, yo a veces pienso que me llama para pedirme un consejo y me dice, apóstol, lo llamo para darle gracias. Oh, ya yo

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0: que mire, si no fuera por su mentoría, por su paternidad y esto, encontré el propósito y lo que estamos haciendo. Y yo, ok. Ahora, el padre sabe que quizás en el comienzo el hijo al que se le confía algo no lo va a hacer bien, pero confía de que él va a crecer y lo va a hacer eventualmente bien. Entonces el padre lo único que puede hacer es tener paciencia, seguirle enseñando y animándole, diciéndolo, lo vas a lograr, lo lograrás, lo lograrás, lo lograrás, lo lograrás. No te canses, no te desanimes, lo lograrás. Eso es lo que hace al delegar. Número 5, el padre se deleita en sus hijos porque los ama. Primera de Corintios 4:21. Pablo le está escribiendo a la iglesia de Corintios y tiene que llamarles la atención, tiene que corregirlos, tiene que disciplinarlos. Y mire el corazón de padre, porque cuando salga el versículo lo leemos. Dice, ¿qué quieren? Les está escribiendo y es una exhortación y un llamado de atención. ¿Iré a ustedes con vara o con amor y espíritu de mansedumbre? Le está diciendo, mire, ustedes han hecho cosas tan malas que ustedes merecen que les dé vara. ¿Y qué voy a hacer? ¿Voy a llegar con vara o voy a ir con un espíritu de amor y de mansedumbre? ¿Saben qué escogió Pablo? Yo voy a ir con un espíritu de amor y mansedumbre. Eso fue lo que él escogió. Tenía paciencia para ellos, porque el amor por ellos, y no era que les pasaba la mano. Usted ve palabras fuertes en las epístolas a sus hijos espirituales. Había llamado de atención. Pero cuando los hijos le ponían atención, entonces ellos iban a ser bendecidos. Cuando el padre espiritual llama la atención es porque te ama. Cuando oyes una palabra fuerte que te exhorta o que te llama la atención es porque te ama. Porque es más fácil decir, ¿sabe qué? No voy a hablar nada que ofenda a nadie, nada que moleste a nadie, nada que incomode a nadie. Everybody happy. Oh, yes, yes, Jesus loves me. Kumbaya, na, na, na, na. Y la gente perdida, la gente con malos matrimonios, la gente metida en ataduras y cosas. No. Si yo te amo, yo te voy a hablar palabra que te sacude, palabra que te exhorta. Y cuando te esté molestando es cuando más debes decidir, aquí me voy a plantar. Si Dios me puso en esta familia y me dio este padre espiritual, ¿quién soy yo para separar lo que Dios ha unido? Dios me va a levantar aquí, Dios va a hacer que yo cumpla mi propósito. Oh, hermano, yo no sé, alguien tiene que oír esta palabra. Tú tienes que ser paciente, tienes que ser paciente. Alguien necesita decir, sé paciente, es que yo quisiera, es que esto, es que lo tranquilo, ten paciencia. Ahora, todo esto lo hace el padre a través de la gracia de Dios. Pero un padre puede hacer todas las cosas correctamente por la gracia de Dios, y aún a pesar de eso, habrán hijos que nunca se relacionan con él como padre. Hace un pequeño tiempo atrás me llamó una persona que ya no está en la iglesia, y yo estaba tratando de hablarle como padre, y estaba tratando de hablarle con mucha humildad y mansedumbre para poder tener un efecto en su corazón, no para que regresara, sino para que se ubicara bien. Aunque sería lindo que regresara. Pero esta persona me estaba contestando así como snapping, like, y me dijo, sí, eso de paternidad, yo nunca lo experimenté, lo hablan mucho, yo nunca experimenté eso, yo nunca viví eso. Así fuerte. Y yo, ok. Es una calle de dos vías. Es una calle de dos vías. Hoy te he dicho lo que es mi responsabilidad de ser y hacer para ustedes. Pero si tú no te relacionas, si tú no me ves como me tienes que ver, y si tú no te relacionas de esa manera, no vas a recibir el beneficio de eso. Y vas a poder entonces salir como esta persona y un día decir, pues a mí nunca esto, a mí nunca lo otro, a mí nunca... Porque el tercer punto se trata de eso. Restaurar nuestra vida de hijos. De hijos de Dios y de hijos espirituales. ¿Cómo? Honrando. Pero honrar no es una palabra. Honrar no es un acto. Honrar es un estilo de vida. Y tú honras a Dios amándolo. Tú honras a tu padre espiritual amándolo. Tú honras a Dios obedeciéndolo. Tú honras a tu padre espiritual obedeciendo lo que él te enseña, aunque no te guste o no te parezca en el momento determinado. Tú honras con tu fidelidad y lealtad, honras a Dios con tu fidelidad y lealtad a tu padre espiritual, tú lo honras. Tú honras con tu amor por los hermanos, porque si algún padre quiere es que entre hermanos se amen. Mire, le doy gracias a Dios, y una de las cosas que más me da felicidad es que esta es una iglesia de muchas naciones. Porque hay iglesias que se especializan solo en una nación, la del pastor. Me da una felicidad ver las diferentes nacionalidades. Y hay pastores que vienen de otros países a predicar a los aniversarios. Me dicen, ¿y cómo la hace usted, Pastor Silva? Y le digo, ¿de qué? Dice, porque yo allá tengo solo una cultura, los de mi ciudad y los de mi país. Y wow, eso es, usted aquí tiene gente de tantos lugares, y como el Espíritu Santo. Pero hay un esfuerzo y un sacrificio mío y de mi esposa para mantener la iglesia como una familia, como lo que somos, una familia, una familia, una familia. Porque es fácil. Ojo, aquí viene una diferencia. Es fácil levantar una iglesia institucional y es muy difícil levantar una familia. Pastor, ¿de dónde saca lo de familia? Porque la iglesia no es solo rebaño, la iglesia no es solo ejército de Dios, la iglesia no es solo pueblo de Dios. Lea en Efesios, dice que la iglesia es la familia de Dios. Y tú y yo somos la familia y tenemos un Padre celestial. Y entonces en la familia local Dios pone también un padre que dirija. Entonces es ese esfuerzo por mantener eso y que ustedes tengan buenas relaciones y que cuando ese se enfuchó con el otro, no sé si entiende la palabra enfucharse. Bueno, usted más o menos lo deduce. Gloria a Dios. Yo quiero que se reconcilien, yo quiero que se amen, yo quiero que se lleven bien, yo quiero que se ayuden. Así se honra. Honras y recibes los beneficios cuando tu vida está creciendo y tu vida está avanzando correctamente. Eso significa que tú estás recibiendo la paternidad, que ya tú no me ves como el predicador, que ya no me ves como el presidente de CB of NJ, que tú me ves como un padre. Siempre me ha gustado leer y a veces entrar en artículos y en cosas del mundo corporativo. Me ha gustado, he sido atraído a eso. Y de vez en cuando quiero mirar cómo está el mundo corporativo. Y veo cosas que me dejan con la boca abierta cada vez. Hace muchos años comenzó a salir un concepto en las grandes corporaciones que le decía a los CEOs o presidentes de las grandes corporaciones: ustedes tienen que convertirse en un servant leader. Y les enseñaban servant leadership. Y yo me quedé, wow, pero ese es un concepto cristiano. Y no solo cristiano, es bíblico. Y no solo bíblico, es de Jesús. Y comenzaron, y en una ola, y a los CEOs y a los presidentes, de liderazgo siervo, ya tú no eres allá el presidente, y tú allá, y el mero mero, y el mandamás, y al que nadie toca. No, ahora tú tienes que ser un líder siervo. Y comenzaron a usarlo, y les comenzó a dar resultado. ¿Sabe en este tiempo qué se está moviendo? Yo no sé si ya es un trend o se convertirá en un trend. Estaba este hombre entrenando ejecutivos de eso y les dice a ellos: ¿ustedes quieren que sus compañías sean exitosas? Entonces sí. Dijo, pues usted tiene que convertir su compañía en una familia y usted tiene que ser el papá de la familia. Y yo me quedé, ¿what? Invítame, yo le doy la conferencia. ¡Wow! ¿Por qué poquitos aplaudieron? Es una buena pregunta. Porque el mundo toma principios de Dios y de la palabra y los usa y son exitosos en lo que hacen. Y nosotros, que somos los dueños de esos principios, los herederos de esos principios, los beneficiarios de esos principios, los menospreciamos y no los usamos, y el enemigo está contento de que no lo hagamos. Porque a veces nos ponemos muy dogmáticos y muy, muy, muy religiosos y muy legalistas. cuando nosotros tenemos que fluir. Ese es mi tercer punto, restaura. Y es a través de la fe que tú puedes reafirmarte y caminar con Dios como tu Padre. Y Dios te trajo aquí, y entonces tú podrás disfrutar de la paternidad. Y no es algo que yo busqué, es algo que comenzó a suceder. Dios me llamó y Dios comenzó a formarme, a procesarme para llegar a hacerlo. Yo, sin darme cuenta, me convertí en eso. Gente comenzó a decirme, mi propio padre espiritual me escribía y me decía, David, tú eres pastor, padre de multitudes. Y yo a veces hasta me senté incómodo. Y yo, no, eso no, y es mucha responsabilidad. No, anda, yo no quiero eso, yo batallé con eso. Pero ya llega un momento en el cual Dios lo convence a uno. Como me ha convencido para todo, cómprate ese teatro. ¿De dónde? No hay. Reunimos todo lo que dan los hermanos, no va a alcanzar ni para la cuota inicial. Cómpralo, anyway. Ok, me convenciste, lo vamos a comprar. Así me ha convencido el Señor, yo como que ni me doy cuenta. Y para eso también fue así. No era que yo, anhelara hacer. No, al contrario, yo anhelaba menos responsabilidad y menos peso sobre mí. Pero Dios da la gracia. Dios da la gracia, Dios da la gracia. Y si Él lo quiso así, está bien. Entonces vemos la historia del hijo pródigo, que es el cierre de hoy. Y en la historia del hijo pródigo vemos el hijo menor que se levanta, pide la parte de su herencia, se va, vive perdidamente, se gasta todo. Cuando viene el hambre y está ya sin nada y ni siquiera el alimento de cerdos puede comer, de repente viene a él, en inglés dirían the realization, caer en cuenta, le cae el 20, ¿entendieron? Ok. Y dice, wow, ¿qué hago yo aquí? Y viene un momento de humillación, en el cual dice, me levantaré, iré a mi padre y le diré, él está haciendo el plan, padre, he pecado contra el cielo y contra ti. Entonces yo le voy a añadir lo que yo leo entre líneas. Desprecié tu paternidad. Menosprecié tu paternidad. Creí que lo que tú me dabas era lo que me iba a hacer feliz y me iba a dar éxito en la vida. Y me lo diste y ya me lo malgasté, cuando lo que en realidad me va a bendecir es tu paternidad. Pero aquí vuelvo arrepentido, es lo que estaba pensando decirle. No me recibas ni siquiera como un esclavo, ni como hijo, no, contrátame como un jornalero. Y se levanta y lo hace. Y cuando el padre lo ve a la distancia, el padre sale a recibir a ese hijo pródigo y lo abraza y lo besa, y él comienza lo que había planeado decirles, esas palabras humildes, con un espíritu humilde y humillado. Padre, he pecado contra el cielo. Y comienza, y el padre ni siquiera lo deja terminar lo que iba a decir. Él no llega al final de todo lo que planeó decirle. Y el padre lo recibe y lo acoge y manda sacar la mejor túnica, sandalias, el anillo. Maten el becerro gordo y hagamos una fiesta, porque este, mi hijo, que se había perdido, ahora ha vuelto, está vivo. ¡Qué maravilloso! Una restauración a la paternidad. Y usted dice, bueno, sí, el que se descarría y vuelve a Dios. Cada vez que pecamos, somos hijos pródigos. Y hay que volver a Dios humillados. Pero también tiene una aplicación para la paternidad espiritual, porque a veces todo lo queremos forzar a que sea para una sola cosa. Yo no creo que Dios es así. Y yo le di un principio la semana pasada y se lo repito hoy, ya lo había dicho, lo que Dios une no lo separa al hombre. Ahí no dice lo que Dios une en matrimonio, al hombre y la mujer que Dios une en matrimonio, que nada lo separe. Dijo lo que Dios une, todo lo que Dios una no lo separe el hombre, porque el que lo unió fue Dios. Y si Dios lo unió, es la voluntad de Dios. ¿Y por qué voy a ir contra la voluntad de Dios? Igual la parábola, la aplicamos para nuestra relación con Dios, pero también la debemos aplicar para la relación. Hace un par de meses o tres meses llegó a esta iglesia, en ese tiempo era un muchacho, hoy ya es un hombre como de 40, Carlos Vargas. Él estuvo en el servicio de la mañana, él estuvo en los comienzos de la iglesia y fui un padre para él en muchos sentidos. Sin embargo, un día él se fue. A él se le subió a la cabeza, porque después de que vivía en un cuarto tirado en un colchón, en la iglesia él creció espiritualmente, creció en visión personal y todo, y llegó a abrir una empresa y la empresa comenzó a producir mucho dinero. Cuando la empresa comenzó a producir mucho dinero, él inclusive dejó de dar en la iglesia, comenzó a poner condiciones. Yo doy sí. Oh, te equivocaste. Y se fue. 15 años después él llega, él ya no tiene la empresa. Hijo pródigo. Esta mañana cuando yo estaba hablando, sus lágrimas corrían. No tiene empresa, lo ha perdido todo. Está perdiendo su matrimonio. Y me dijo un día, pastor, él me dice, pastor, si yo no me hubiera ido no estaría en la situación que estoy. Pero el día que él llegó, por primera vez, Morristown, después de 15 años, gracias a que Dios usó a Gabriel. Yo estaba en la oficina de ahí, que se ve el santuario, y yo lo vi y me dijeron, llegó Carlos Vargas. Él se sentó adelante. Y lo primero que vino a mi mente es, quiero ir. Y lo primero que quiero hacer al frente es abrazarlo y decirle bienvenido de vuelta a casa. Y salí, fui y lo hice. De hecho, cuando lo abracé, pues él se quedó así porque él no esperaba eso. Yo a veces no me pregunto por qué una persona así no espera eso. Significa que no me conoces. Si fuera otra persona, te rechazaría, te miraría de lejos, te dejaría indiferente, que pague el precio, que se lo gane de nuevo. No, yo fui, lo abracé y él le dijo a Gabriel, yo nunca me esperé que el pastor me recibiera de esa manera. Nunca, nunca, nunca lo esperé. Me sorprendió, me dejó atónito. Si usted conoce a algún hijo pródigo, dígale que se humille delante de Dios y que regrese a casa, porque será bien recibido. Pero dentro de esa familia espiritual había otro hijo, y fue el hijo que no se fue de la casa. Lo llama el hermano mayor. Y el hermano mayor, aunque estaba en la casa, estaba más perdido que el hijo pródigo. Porque cuando él oyó la música, dijo, ¿qué está pasando? Tu hermano volvió y tu papá lo restauró, le dio túnica y mandó matar el becerro. ¿Cómo? Y se enojó en vez de alegrarse de que su hermano había regresado. Y cuando él llega a hablar con el padre, él estaba hablándole al padre de una manera en la cual no se está relacionando con su padre como que él es su padre. Porque le dice, ¿cómo así a este perdido que fue manganzón y se gastó todo le das eso y a mí que siempre estoy aquí no me das nada? ¿A quién le estás hablando, hijo mayor? Él es tu padre. Además, estás tan ciego que estás diciendo que nunca te ha dado nada. Y el mismo padre le dice, hijo, ¿cómo que no te ha dado nada? Todo es tuyo. Estás aquí, todo es tuyo. ¿Cuál es la diferencia para la restauración? Porque no nos dice si el hijo mayor restauró. Se restauró como hijo al padre. Pero ¿cuál es la diferencia? Humildad versus orgullo y arrogancia. Porque para que uno acepte la paternidad tiene que ser humilde. Y para rechazarla es fácil. Quédate con tu orgullo en esteroides y sigue mirando las cosas de la manera que la miras y no escuches a la gente que te puede hablar de parte de Dios. Pero yo creo que nosotros vamos a seguir creciendo como iglesia, como una familia. Y esta palabra de hoy nos ayuda muchísimo a de verdad poner una perspectiva correcta con nuestro Dios, nuestro Padre. Una perspectiva correcta de la iglesia como familia. Una perspectiva correcta de entender que esto es un camino de dos vías. En la relación de mi persona hacia ustedes y de ustedes hacia mí. Y la parte de ustedes, ¿cómo usted me ve? ¿Cómo usted percibe las cosas? Estoy seguro que cuando, si te humillas y le dices a Dios, no, yo no lo veo así, esto y lo otro.
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0: en HRBC, las 7.
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El amor de Dios es ilimitado para los pecadores, mas Dios muestra su amor para con nosotros, en que siendo aún pecadores, Cristo murió por nosotros. Romanos 5.

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0: Al considerar los años que he vivido y en lo que Dios me ha enseñado, una de las lecciones más valiosas que aprendí vino simplemente como resultado de leer lo que la Biblia dice en cuanto a cómo habían vivido ciertas personas sin pasar por alto sus faltas y pecados. Entre estos estaban José, David, Daniel y algunos otros. Pero encontré algo en cuanto a la vida de José que me fortaleció tremendamente y que aún hoy, después de tantos años, sigue siendo una fuente de poder inagotable para mí. La base de la fe de José es que mantuvo el enfoque de su vida puesto en Dios y no en sus circunstancias. Una de las cosas que nos causa problemas, que nos hace dudar y que arrastra mayores dificultades y sufrimientos es si miramos a las circunstancias en lugar de enfocar nuestra mirada en Dios. Recuerde que José no poseía una Biblia, pero por medio de sus sueños conocía la verdad y la promesa de Dios, más el testimonio de su padre de cómo Dios se había comunicado con él. Y si él tenía presente el hecho que Dios le había hablado a su padre por medio de un sueño, no tenía por qué dudar que Dios pudiera hablarle a él también por medio de sueños. Bueno, José está en la cárcel. José encara una situación que le trae más dificultades, dolor, sufrimiento y desilusión. El jefe de los panaderos y el de los coperos que servían al faraón son encarcelados, simplemente por haberle ofendido. En esos días, ofender o desagradar al faraón podría traer la pena de muerte. Estoy seguro que al conversar con ellos, José se enteró por qué estaban en la cárcel. No sabemos cuánto tiempo estuvieron allí, pero un día José los ve triste y les pregunta qué les ha pasado. Ellos responden, según Génesis 48, diciendo: hemos tenido un sueño y no hay quien lo interprete. Entonces les dijo José: ¿no son de Dios las interpretaciones? Contádmelo ahora. Aquí vemos nuevamente que todo en la vida de José siempre estaba enfocado en Dios. Así les asegura que las interpretaciones de los sueños son de Dios. Ellos entonces le cuentan sus sueños. Leamos los versículos 9 al 11. Entonces el jefe de los coperos contó su sueño a José y le dijo: yo soñaba que veía una vid delante de mí, y en la vid tres sarmientos, y ella como que brotaba y arrojaba su flor, viniendo a madurar sus racimos de uvas. Y que la copa de Faraón estaba en mi mano, y tomaba yo las uvas y las exprimía en la copa de Faraón, y daba yo la copa en mano de Faraón. José, al interpretar su sueño, le dice al copero que en tres días será restaurado a su posición ante el faraón. Imagínese su alegría al saber que volvería a servir al faraón. El panadero piensa: si el copero va a ser restaurado, le pediré a José que interprete mi sueño también. El resultado lo leemos en los versículos 16 al 18 de Génesis 40. Viendo el jefe de los panaderos que había interpretado para bien, dijo a José: también yo soñé que veía tres canastillos blancos sobre mi cabeza. En el canastillo más alto había de toda clase de manjares de pastelería para Faraón, y las aves las comían del canastillo de sobre mi cabeza. Entonces respondió José y dijo: esta es su interpretación. Los tres canastillos tres días son. Al cabo de tres días quitará Faraón tu cabeza de sobre ti, y te hará colgar de la horca y las aves comerán tu carne de sobre ti. Y eso fue lo que pasó. El copero fue restaurado, pero el panadero murió ahorcado. Pero hay algo más. José le pidió al copero que se acordara de él cuando volviera a servir al faraón y que le mencionara que él estaba en la cárcel injustamente por algo que no había cometido. Sin duda que el copero le aseguró que lo haría, pero pasaron días, semanas y meses, y según el versículo 23, el jefe de los coperos no se acordó de José, sino que lo olvidó. Sin embargo, vemos en Génesis 41:1 que aconteció que pasados 2 años tuvo Faraón un sueño. Le parecía que estaba junto al río, o sea, al Nilo. Recuerde que la vida de Egipto dependía del río Nilo, de allí venía su provisión de agua. Del desbordamiento anual dependía toda la agricultura de Egipto. El faraón soñó primero que 7 vacas gordas subieron del Nilo y que luego subieron 7 vacas flacas que se comieron las vacas gordas. Entonces, dice la Biblia que el faraón tuvo un segundo sueño donde 7 espigas llenas subieron de la tierra y fueron devoradas por otras 7 espigas menudas y abatidas que subieron después. Entonces el faraón, muy preocupado y nervioso, mandó a buscar a todos los magos y sabios para que interpretaran sus sueños, pero nadie lo pudo hacer. En medio de todo esto, de repente el copero se acerca al faraón y le dice: yo y el panadero principal, mientras estuvimos en la cárcel, soñamos, y allí había un joven llamado José, quien interpretó nuestros sueños perfectamente. Entonces el faraón dice: llámenlo. Cuando llega ante el faraón, este le dice: he oído que puedes interpretar sueños. Y me encanta este pasaje que sigue, y quiero que usted también le ponga atención a la respuesta de José que aparece en Génesis 41:16. Respondió José a Faraón diciendo: no está en mí. Dios será el que dé respuesta propicia a Faraón. Por supuesto que enseguida José empieza a escuchar al faraón mientras describe lo que vio en sus sueños, y luego José le dice que ambos sueños son realmente uno solo y empieza a compartir lo que significan. Leamos ahora a partir del versículo 25 en adelante. Entonces respondió José a Faraón: el sueño de Faraón es uno mismo. Dios ha mostrado a Faraón lo que va a hacer. Las 7 vacas hermosas, 7 años son. Y las espigas hermosas son 7 años. El sueño es uno mismo. También las 7 vacas flacas y feas que subían tras ellas son 7 años. Y las 7 espigas menudas y marchitas del viento solano, 7 años serán de hambre. Esto es lo que respondo a Faraón. Lo que Dios va a hacer lo ha mostrado a Faraón. He aquí, vienen 7 años de gran abundancia en toda la tierra de Egipto, y tras ellos seguirán 7 años de hambre, y toda la abundancia será olvidada en la tierra de Egipto, y el hambre consumirá la tierra. Y aquella abundancia no se echará de ver a causa del hambre siguiente, la cual será gravísima. Y el suceder el sueño a Faraón 2 veces significa que la cosa es firme de parte de Dios, y que Dios se apresura a hacerla. Por tanto, provéase ahora Faraón de un varón prudente y sabio y póngalo sobre la tierra de Egipto. Haga esto Faraón, y ponga gobernadores sobre el país y 5 que tomen una cosa de cada 5, y 5 la tierra de Egipto en los 7 años de la abundancia. Pasemos ahora al versículo 37, donde tenemos la reacción del faraón y luego su selección de José como su subalterno. El asunto pareció bien a faraón y a sus siervos. Y dijo faraón a sus siervos: ¿acaso hallaremos a otro hombre como este en quien esté el Espíritu de Dios? Y dijo faraón a José: pues que Dios te ha hecho saber todo esto, no hay entendido ni sabio como tú. Tú estarás sobre mi casa, y por tu palabra se gobernará todo mi pueblo, solamente en el trono seré yo mayor que tú. Dijo además Faraón a José, «He aquí yo te he puesto sobre toda la tierra de Egipto». Entonces Faraón quitó su anillo de su mano y lo puso en la mano de José, y lo hizo vestir de ropas de lino finísimo y puso un collar de oro en su cuello. Y lo hizo subir en su segundo carro y pregonaron delante de él, «Doblad la rodilla». Y lo puso sobre toda la tierra de Egipto. Esto es realmente increíble, que un esclavo hebreo esté a cargo de absolutamente todo en la nación de Egipto, aquella gran civilización de antaño, y que solo el faraón tuviera más poder que José. Toda la vida de José desde los 17 años había sido una prueba tras otra, pero Dios le había dado un sueño y su padre Jacob le había enseñado a creer en los sueños que Dios le daba y que Dios era fiel para cumplir su promesa. Hacia el fin de los 7 años de hambre, mucha gente había venido a comprar grano, pero como ya no les quedaba dinero, tuvieron que entregar sus tierras al faraón a cambio del grano. Así fue como el faraón llegó a ser el dueño de casi todas las propiedades del país. ¡Qué imponente era el poder del faraón y el poder de José! Ahora quiero que consideremos el capítulo 42 de Génesis. Allí nuestra mirada vuelve a la tierra de Canaán, la tierra donde nació y se crió José hasta cumplir los 17 años de vida. Vemos que la hambruna también había afectado profundamente a este lugar. En el primer versículo de Génesis 42 leemos, viendo Jacob que en Egipto había alimentos, dijo a sus hijos, «¿Por qué os estáis mirando?». Y dijo, «He aquí yo he oído que hay víveres en Egipto, descended allá y comprad de allí para nosotros para que podamos vivir y no muramos». Aparentemente los hermanos de José estaban esperando morir de hambre y siendo que en esos días no había radio ni televisión, estaban sentados allí mirándose unos a otros. Jacob, su padre, les regaña por su flojera y les dice que se levanten y vayan a Egipto encargándoles que compren los alimentos que necesitan para no morir de hambre. En Génesis 42, 7 al 9 tenemos lo que pasó cuando llegaron a Egipto. Leamos. Y José, cuando vio a sus hermanos, los conoció, mas hizo como que no los conocía y les habló ásperamente y les dijo, «¿De dónde habéis venido?». Ellos respondieron, «De la tierra de Canaán para comprar alimentos». José pues conoció a sus hermanos, pero ellos no le conocieron. Entonces se acordó José de los sueños que había tenido acerca de ellos y les dijo, «Espíais sois, por ver lo descubierto del país habéis venido». Después de acusar a sus hermanos de ser espías, los mete a todos en la cárcel. Ellos reconocen su culpabilidad, no de ser espías, pero sienten ahora su culpa por todo lo que habían hecho con su hermano José. Entonces Rubén les dice en el versículo 22, «Entonces Rubén les respondió diciendo, no os hablé yo y dije, no pequéis contra el joven y no escuchasteis. He aquí también se nos demanda su sangre». Pero ellos no sabían que los entendía José porque había intérprete entre ellos. Por fin José los deja salir de la cárcel y eventualmente los manda de vuelta a su casa, pero con la condición que cuando regresen traigan a Benjamín, su hermano menor. Además, José mantiene como rehén a Simeón. Para acortar la historia un poco, pasemos ahora a los versículos 1 al 8 de Génesis 45. No podía ya José contenerse delante de todos los que estaban al lado suyo y clamó, «¡Haced salir de mi presencia todos!». Y no quedó nadie con él, al darse a conocer José a sus hermanos. Entonces se dio a llorar a gritos, y oyeron los egipcios, y oyó también la casa de Faraón. Y dijo José a sus hermanos, «Yo soy José, vive aún mi padre». Y sus hermanos no pudieron responderle, porque estaban turbados delante de él. Entonces dijo José a sus hermanos, «Acercaos ahora a mí». Y ellos se acercaron, y él dijo, «Yo soy José, vuestro hermano, el que vendisteis para Egipto. Ahora pues no os entristezcáis, ni os pese de haberme vendido acá, porque para preservación de vida me envió Dios delante de vosotros. El faraón le concede a Jacob y a todos sus descendientes las tierras de Gosén, las más fértiles en Egipto. Y allí vivieron tranquilamente unos 400 años. Así es que el faraón Ramsés I les favoreció grandemente y proveyó todo lo que podrían necesitar. Jacob, ya de edad avanzada, muere y lo embalsaman. Pero los hermanos de José vuelven a sus intrigas y maquinaciones. No han cambiado en nada. Escuche lo que dicen según Génesis 50, 15 al 17. Viendo los hermanos de José que su padre era muerto, dijeron: quizá nos aborrecerá José y nos dará el pago de todo el mal que le hicimos. Y enviaron a decir a José: tu padre mandó antes de su muerte, diciendo: así diréis a José: te ruego que perdones ahora la maldad de tus hermanos y su pecado, porque mal te trataron. Por tanto, ahora te rogamos que perdones la maldad de los siervos del Dios de tu padre. Veamos ahora la reacción de José en los versículos 17 y 18 de Génesis 50. Y José lloró mientras hablaban. Vinieron también sus hermanos y se postraron delante de él y dijeron: henos aquí por siervos tuyos. ¿Se acuerdan de lo que José había soñado? Que un día sus hermanos iban a tener que arrodillarse ante él. El cumplimiento ocurre aquí, cuando sus hermanos se postran ante José y le dicen que serán sus siervos. Siguiendo con los versículos 19 y 20, tenemos la respuesta tan acertada de José. Y le respondió José: no temáis. ¿Acaso estoy yo en lugar de Dios? Vosotros pensasteis mal contra mí, mas Dios lo encaminó a bien para hacer lo que vemos hoy, para mantener en vida a mucho pueblo. No vemos aquí ni siquiera un indicio de no querer perdonar. Durante toda su vida su enfoque era en Dios, y aún en su juventud, José se había dado cuenta que Dios estaba a cargo de su vida. José nunca podría haber llegado a tan poderosa posición política por medio de sus propios esfuerzos, ya que él solo había sido un esclavo encarcelado, olvidado por todos. Ahora José, bajo el faraón, tiene el puesto de mayor poder sobre todo Egipto, y no hay ningún indicio de ira, amargura ni resentimiento. Podría haber matado a sus hermanos y el faraón lo había aprobado, pero José los perdonó plenamente. Permítame preguntarle, ¿hacia dónde está enfocada su vida? Usted me puede hablar de lo que le ha pasado y cuáles son sus planes y deseos, pero mi pregunta es, ¿cuál es el enfoque de su vida? ¿Cuál es su prioridad número uno? ¿Son las finanzas? ¿Las relaciones con otros? ¿La educación? ¿Qué es lo que más le concierne en esta vida? No debe ser nada menos ni ninguna otra, sino solamente Dios. Dios, por su parte, nos ha prometido que nos cuidará, proveerá para nuestras necesidades y nos dirigirá paso a paso. Quizás pasaremos por tiempos de tristeza, dolor, dificultades, problemas y pruebas, pero si enfocamos nuestra vida en Dios, no le echaremos la culpa a Él ni a nadie más y tendremos el mismo impacto que tuvo José sobre la tierra. Potifar fue impactado por la sinceridad y dedicación de José. El faraón estaba convencido, no solo por sus palabras, sino de la manera como hablaba, por su conducta, su parecer y el sentido de sinceridad y confianza que proyectaba. Mi pregunta para usted es simplemente, ¿cuál es el enfoque? ¿El blanco hacia dónde dirige su vida? ¿Este enfoque en Dios ha cautivado absolutamente todos sus pensamientos, sus energías, su tiempo y todo lo demás de su ser? Terminemos con una palabra de oración. Nuestro Padre Celestial, te amamos, te adoramos y te agradecemos por haber incluido en tu palabra esta historia de José, uno de tus más fieles sirvientes. Uno que, según la historia, nunca abrió sus labios para decir algo negativo acerca de persona alguna. Te pedimos que su vida nos desafíe y nos aliente a mantenerte a ti como el enfoque de nuestras vidas. Al pensar que Jesucristo vive con y en nosotros en forma tan personal y cercana, podemos decir con plena confianza: Dios me ha colocado aquí. Yo estoy donde Dios quiere que esté. Mi oración es que el Espíritu Santo le hable claramente a cada persona que está escuchando hoy y que los lleve a pensar seriamente en cuál es el enfoque de sus vidas en Cristo Jesús. Amén.
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0: La mayoría de las personas creen que Dios está en todas partes. Estos individuos son aquellos que pueden ser clasificados como panteístas por la teología que predican, pues creen que cualquier objeto inanimado puede ser considerado como Dios. Es por eso que adoran a los árboles, el océano y a todo lo que se les ocurra. Nosotros creemos que Dios es omnipresente, o sea, que todo lo que existe está en su presencia y que el Señor puede estar en muchos lugares al mismo tiempo. Por ejemplo, Él está presente en la vida de cada creyente de una manera íntima y personal por medio de la obra redentora que ha hecho en nosotros. Por otro lado, también podemos ver su presencia en las montañas, en los mares y en los demás elementos de la naturaleza, pues Él los creó. Aquellos que no le conocen personalmente piensan en Él como si estuviera lejano y ajeno a nuestros problemas. No saben quién es el Señor en realidad. Dicen creer en Dios, pero no comprenden que desea entablar un compañerismo personal con cada ser humano. Su anhelo es que le permitamos entrar a nuestra vida para así estar con nosotros por siempre.
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0: en HRBC, las 7:30 minutos.
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0: mayor ejemplo de dar por amor es nuestro Dios. Él dio a su Hijo unigénito por amor, para que todo aquel que en Él cree no se pierda, mas tenga vida eterna. San Juan 3:16. 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
2: Tú pones el pan en mi mesa y suples mi necesidad. Cuando ofrendo con alegría, Jesús guía mi caminar.
0: El mayor ejemplo de dar por amor es nuestro Dios. Él dio a su Hijo unigénito por amor, para que todo aquel que en Él cree no se pierda, mas tenga vida eterna. San Juan 3:10.

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1: Si es tan amable en abrir su Biblia en el Evangelio de Lucas, en el capítulo 20, vamos a regresar a la semana de la pasión, la semana de la crucifixión de nuestro Señor Jesucristo, y veremos el siguiente de los textos en esta serie que Lucas nos da para registrar tanto la historia terrenal como espiritual de esta gran semana. Lucas capítulo 20, quiero comenzar leyendo en el versículo 9, el cual incluirá la parábola que estudiamos la última vez porque es esencial para lo que sigue, lo que veremos en esta mañana. Lucas capítulo 20, versículo 9. Comenzó luego a decir al pueblo esta parábola. Un hombre plantó una viña, la arrendó a labradores y se ausentó por mucho tiempo. Y a su tiempo envió un siervo a los labradores para que le diesen del fruto de la viña. Pero los labradores le golpearon y le enviaron con las manos vacías. Volvió a enviar otro siervo, mas ellos a este también, golpeado y afrentado, le enviaron con las manos vacías. Volvió a enviar un tercer siervo, mas ellos también a este echaron fuera, herido. Entonces el señor de la viña dijo, ¿qué haré? Enviaré a mi hijo amado. Quizá cuando le vean a él, le tendrán respeto. Mas los labradores, al verle, discutían entre sí, diciendo, este es el heredero, venid, matémosle, para que la heredad sea nuestra. Y le echaron fuera de la viña y le mataron. ¿Qué, pues, les hará el señor de la viña? Vendrá y destruirá a estos labradores y dará su viña a otros. Cuando ellos oyeron esto, dijeron, Dios nos libre. Pero él, mirándolos, dijo, ¿qué, pues, es lo que está escrito? La piedra que desecharon los edificadores ha venido a ser cabeza del ángulo. Todo el que cayere sobre aquella piedra será quebrantado, mas sobre quien ella cayere le desmenuzará. Procuraban los principales sacerdotes y los escribas echarle mano en aquella hora, porque comprendieron que contra ellos había dicho esta parábola, pero temieron al pueblo. Y acechándole, enviaron espías que se simulasen justos a fin de sorprenderle en alguna palabra para entregarle al poder y autoridad del gobernador. Y le preguntaron diciendo, Maestro, sabemos que dices y enseñas rectamente y que no haces acepción de persona, sino que enseñas el camino de Dios con verdad. ¿Nos es lícito dar tributo a César o no? Mas él, comprendiendo la astucia de ellos, les dijo, ¿por qué me tentáis? Mostradme la moneda. ¿De quién tiene la imagen en la inscripción? Y respondiendo dijeron, de César. Entonces les dijo, pues dad a César lo que es de César y a Dios lo que es de Dios. Y no pudieron sorprenderle en palabra alguna delante del pueblo, sino que maravillados de su respuesta, callaron. La historia de Israel es un relato largo y trágico de rebelión en

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1: ¿Por qué? 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

0: contra de Dios, pecado en contra de Dios, indiferencia hacia la revelación de Dios, desobediencia a la ley de Dios y a la voluntad de Dios, inclusive al nivel de matar a los profetas, matar a los mensajeros que vinieron a ofrecer gracia y misericordia y perdón y bendición y salvación y vida eterna. Y la guerra en contra de Dios culmina en el asesinato del Hijo de Dios, el Señor Jesucristo. Esa historia se resume en la parábola que leí de los versículos 9 al 18. A pesar de toda la revelación profética del Antiguo Testamento que apuntaba de manera inequívoca a Jesucristo, esta generación que cometerá el acto final descrito en la parábola, matar al Hijo, rechaza al que de manera inequívoca es su Mesías. Ellos sabían de su nacimiento virginal, su vida sin pecado, sus palabras divinas, obras divinas. Ellos sabían que él tenía poder sobre los demonios, la enfermedad, la muerte. Ellos sabían de su autoridad sobre el mundo creado para calmar el agua y el viento y crear alimento. Ellos sabían que les ofreció el reino de Dios, salvación, vida eterna, bendición. Y todas estas cosas que eran una realidad de él estaban conectadas a promesas y profecías del Antiguo Testamento. Aún así, en patrones que fueron coherentes con la historia de Israel, lo rechazaron. Nunca negando su poder, nunca negando sus milagros, nunca negando su sabiduría, aún así lo rechazaron. Y comenzó con los líderes, y los líderes influencian a la nación. ¿Por qué? Es que los líderes religiosos, la élite confesada como tal por sí misma, eruditos y teólogos del Antiguo Testamento, aquellos que eran más religiosos que otros, aquellos que supuestamente estaban más a tono con Dios y la Escritura que todos los demás, ¿por qué es que ellos lo rechazaron? Y la respuesta no es complicada. La respuesta es porque sus corazones estaban dominados por el pecado, un complejo del tipo de pecado más horrendo, como lo veremos. Permítame explicarle la escena un poco para usted. Es miércoles de la Semana de la Pasión, miércoles. Para el viernes, Jesús será crucificado. En este miércoles, Jesús pasó el día en el templo, rodeado por masas de personas que habían llegado a Jerusalén porque era el tiempo de la Pascua. Y cuando Jesús llegó a la ciudad, ellos, en una euforia de esperanza, querían que él fuera el Mesías que habían esperado por mucho tiempo, y entonces le dieron una entrada triunfal y todavía estaban aferrándose a todo lo que él hizo y a toda palabra que él dijo el miércoles en el templo. Él está enseñando a estas grandes multitudes, pero en toda multitud los líderes religiosos están presentes. Y hay confrontaciones repetidas entre Jesús y estos líderes religiosos. La multitud simplemente quiere oírlo enseñar. Quieren que él diga las cosas que anhelan oír. Los líderes religiosos quieren atraparlo en sus palabras. El pueblo sabe que él es un obrador de milagros. Ellos saben que resucitó a Lázaro de los muertos. Ellos quieren que sea el Mesías que han esperado por mucho tiempo. Y en este momento, el miércoles, todavía esperan que él de hecho sea ese Mesías. La corriente no se ha vuelto en contra de él, pero los líderes lo han odiado por mucho tiempo. Lo han odiado por años. Lo quieren muerto y lo quieren muerto rápidamente. Y van a conseguir lo que quieren para el viernes. La misma multitud que clamó Hosanna el lunes, clamará crucificadle el viernes. El cambio es masivo, 180 grados. Y los líderes religiosos esencialmente son los arquitectos de este cambio. Son brillantes. ¿Cómo puede usted cambiar la dirección entre cientos de miles de personas en unos cuantos días de reconocer a alguien como alguien que podría ser el Mesías a querer su sangre como un criminal y un impostor? Ellos poseen un tipo de inteligencia malévola y cada día lo quieren muerto más de lo que lo desearon el día anterior y cada hora lo quieren muerto más de lo que lo desearon la hora anterior. Y todo lo que él dice únicamente escala o incrementa la enemistad de ellos. Toda confrontación que tienen con ellos únicamente solidifica su objetivo y su propósito. Para cuando llegamos a nuestro texto, el cual comienza en el versículo 19, están a un nivel incomparable de desesperación. Jesús es popular, sumamente popular. Él tiene la atención de las masas. y Él les está diciendo cosas que son destructivas en contra de estos líderes religiosos. Y el pueblo lo sabe. Observa el versículo 19. Procuraban los principales sacerdotes y los escribas echarle mano en aquella hora, porque comprendieron, esto es el pueblo, que contra ellos había dicho esta parábola, pero temieron al pueblo. Ellos lo estaban entendiendo. Jesús no nada más les estaba enseñando teología, Él estaba desenmascarando la farsa de estos líderes religiosos para el pueblo. Ellos fueron los que mataron a los profetas en el pasado. Siempre habían sido guiados por los líderes falsos. Son los que guiarán la ejecución del Hijo de Dios también. Había mucho en riesgo. El pueblo era pro Jesús y se estaba volviendo más y más antifariseo, antisaduceo, antiherodiano. El complejo de sectas que constituían a los líderes religiosos poderosos e influyentes. Tienen que detenerlo. Tienen que cambiar la dirección de la multitud en otra dirección. Ese no es un trabajo fácil. Si hubieran hecho lo que ellos hubieran querido, lo habrían apedreado ahí, al estilo judío, antiguo. Encuentra un risco, arrójalo y aplástalo bajo las piedras. No pueden hacer eso. César ha quitado su derecho de ejercer la pena capital. César tiene el poder de quitar la vida. Los judíos no. No pueden hacer eso. Tienen que diseñar una manera de deshacerse de Jesús, preservar su propia posición y hacer que la multitud gire 180 grados hacia la otra dirección. Y en este texto vemos su inteligencia malévola operando. Ahora, hay muchas maneras en las que usted podría dividir este texto para entenderlo, pero creo que quizá la que es más directa es verla como un complejo de pecados y llamarla un diagnóstico de los que rechazan a Cristo, realizar algo de patología espiritual, ver esos pecados específicos que caracterizan sus esfuerzos. Comencemos con el pecado del odio en el versículo 19. Esa fue la realidad dominante. Odiaban a Jesús. Versículo 19. Procuraban los principales sacerdotes y los escribas echarle mano en aquella hora. Si hubieran podido hacer lo que querían, lo habrían tomado ahí, en ese momento, en ese lugar. Menciona a los escribas y a los fariseos. Los escribas, como usted sabe, eran los eruditos, los intérpretes de la ley, los teólogos, los principales sacerdotes eran aquellos que eran los sacerdotes más prominentes. También eran, de acuerdo con Mateo, y Mateo registra este mismo incidente, Mateo 22, Marcos lo registra, Marcos 12. Entonces usted tiene tres relatos diferentes de esto, los cuales se mezclan de manera maravillosa, y voy a hacer referencia a algunos de los otros conforme avancemos. Mateo 22, 15 dice que incluyeron a los fariseos. Entonces usted tiene a los principales sacerdotes, tiene a los escribas y usted tiene a los fariseos. Para este momento, el odio de los principales sacerdotes, los escribas y los fariseos está muy bien establecido. Mateo nos dice que había otro grupo ahí, Marcos también, llamado los herodianos. Los herodianos son otra secta. Son un partido político de judíos pro Herodes. En cierta manera, son los extraños. A los judíos no les caían bien en particular los herodianos. No son judíos, eran asmoneanos. Sin embargo, tenían poder dominante y liderazgo en la tierra de Israel. Esa no era una situación fácil para los judíos, particularmente para los fariseos y otros que eran celosos del judaísmo. Pero habían algunos que lo vieron útil para sí mismos ser pro Herodes, porque los Herodes eran ricos y poderosos. Los fariseos, básicamente, odiaban a los herodianos, porque los herodianos eran políticos puros, que querían aferrarse al poder que reinaba y sabían que para hacer eso tenía usted que jugar el juego con Roma. Los fariseos estaban dispuestos a hacer eso un poco, pero no al grado que los herodianos lo hacían. Pero, de manera sorprendente, los fariseos y los herodianos se pueden unir para deshacerse de Jesús, y esto no es nada nuevo. En Marcos capítulo 3, versículo 6, mucho antes de esto, al principio del ministerio galileo de Jesús, dice, los fariseos salieron e inmediatamente comenzaron a hablar con los herodianos en contra de Jesús para saber cómo podían destruirlo. Entonces, han estado en alianza o trabajando juntos para deshacerse de Jesús literalmente por años. Entonces usted tiene a todo mundo juntos en esta situación. Escribas, fariseos, sacerdotes, herodianos. Algunos de los sacerdotes, sin duda alguno, habrían sido también saduceos. Los saduceos eran liberales religiosos. Los fariseos eran los fanáticos y fundamentalistas religiosos. Los herodianos eran los que estaban motivados por la política. Todos están juntos, junto con los teólogos llamados escribas. Todos tenían el mismo fin en común: deshacerse de Jesús. Entonces, aquí está el grupo de cerebros del judaísmo de ese día. Y Mateo nos dice que estaban tramando juntos. Esta es una junta de alto nivel, multilateral, una junta de todas las mentes que tienen un fin en común, deshacerse de Jesús. Y realmente querían echarle mano en esa misma hora. No quieren esperar una hora más. Querían tomarlo y matarlo, pero no pudieron. ¿Por qué? Temieron al pueblo, porque comprendieron que contra ellos había dicho esta parábola. Si hacían algo que se viera como lo que Jesús dijo que iban a hacer, entonces habrían creado una profecía en la que ellos la habrían cumplido y habrían traído la ira del pueblo sobre sus propias cabezas. Tenían que jugar esto con mucho cuidado. Tenían que encontrar un camino, simplemente piénselo. Volver esta multitud enorme de tener actitudes positivas hacia Jesús, hacia tener actitudes negativas hacia Jesús, de querer que Él fuera su rey, a querer que muriera. ¿Cómo iban a hacer ellos eso? Solo había una manera. Solo había un poder de ejecución en la tierra y ese era Roma. Al final, Roma tenía que matarlo. Pero no necesitaban que Él muriera para que el pueblo se volviera en contra de Él. Lo único que necesitaban hacer es que Roma lo arrestara. Eran anti-Roma, todos ellos realmente. Jugaban el juego que necesitaban jugar con Roma para mantener su poder, pero odiaban de manera amarga todas las cosas que eran romanas y sabían que el pueblo menospreciaba todas las cosas que eran romanas, pero necesitaban la ayuda de Roma, no solo para ejecutar a Jesús, sino que necesitaban que Roma lo arrestara y lo necesitaban rápidamente. ¿Cómo iban a hacer eso? Roma era hipersensible acerca de un crimen, insurrección. Se enorgullecían de la Pax Romana, de mantener la paz romana. Ellos se enorgullecían de aplastar rebeliones. Se enorgullecían por ejecutar a los insurrectos y a los rebeldes. Necesitaban atrapar a Jesús en una afirmación de insurrección. Y después los herodianos lo reportarían porque tenían todas las líneas de comunicación hacia los romanos, quienes entonces ejecutarían rápidamente este rebelde como lo hicieron con otros rebeldes así. Entonces los fariseos y los escribas y los principales sacerdotes y los herodianos se reúnen, tienen esta junta de planeación para diseñar una estrategia para que esto suceda. Lo único que necesitaban hacer era que los romanos lo arrestaran y eso haría que el pueblo se volviera en contra de él. ¿Por qué? Porque el pueblo cree que el Antiguo Testamento prometió que el Mesías vendría y establecería un reino, ¿verdad? Y no estaban equivocados en esto, que el Mesías vendría y establecería su trono en Jerusalén, en Israel, libraría a Israel de todo el dominio gentil. Y entonces Israel sería la nación primordial sobre el mundo entero. Que cuando el Mesías viniera, él establecería un reino que rompería la espalda de toda la tiranía gentil, pagana, blasfema, idólatra. Cualquier persona que quería ser aceptado como un Mesías tendría que ser anti-gentil, anti-Roma. Y si pueden hacer que Jesús apareciera anti-Roma, Roma entraría rápidamente. Y tan pronto como este que pretendía ser el Mesías mostrara que Roma tenía el poder sobre él y no que él tenía el poder sobre Roma, la actitud cambiaría porque él no podía ser el Mesías. ¿Cómo es que van a hacer que esto pase? ¿Cómo van a convertir a Jesús en lo que parece ser un revolucionario peligroso? Los romanos ya sabían que él tenía poder sobre masas de gente. Lo podían ver ante sus propios ojos. Y Pilato estaba en Jerusalén en este momento, aunque él no siempre estaba ahí. Él vivía en otro lugar. Él estaba ahí porque era la Pascua y la ciudad estaba llena de estos peregrinos. Y él estaba ahí para asegurarse que él mantuviera las cosas bajo control. Ellos tenían que hacer que Jesús fuera arrestado por los romanos. Y eso finalmente probaría que él no era el Mesías. Entonces, ¿cómo van a hacer que Roma lo arreste? De regreso al versículo 20, al final del versículo, podían entregarle al poder y autoridad del gobernador. De hecho, usaban a la gente y abusaban de la gente. Acumulaban sobre ellos cargas pesadas, cargas legalistas, y ellos ni siquiera levantaban un dedo para ayudarles a cargar esas cargas. Jesús dijo que colocaron un yugo sobre ellos que ninguna persona podía llevar. Gobernaban mediante temor e intimidación. La manera en la que todos los líderes religiosos falsos lideran y trabajan, colocaban a la gente bajo el temor de que si no los obedecían y hacían lo que ellos decían, se irían al infierno, se perderían el reino de Dios. No hicieron nada por el pueblo, los convirtieron en hijos del infierno, los hicieron peores mediante su doctrina falsa. Y eso los lleva a un tercer pecado en este complejo de pecados, hipocresía. Tienen que jugar su juego, el juego en el que son tan expertos, el juego de la hipocresía. Todos los líderes religiosos falsos son hipócritas en ese entonces, ahora y siempre, y son maestros en su disfraz. Entonces el versículo 20 dice, acechándole. Están observando. ¿Qué están buscando? Enviaron espías que se simulasen justos a fin de sorprenderle en alguna palabra para entregarle al poder y autoridad del gobernador. El fin del plan entero era llevarlo a Pilato, el gobernador romano que representaba a César, cuyo trabajo consistía en asegurarse de que no hubiera problemas en Israel. Quien enfrentaría a cualquier rebelde o insurrecto. Tenían que llevarlo al gobernador. Para llevarlo al gobernador tenían que sorprenderle en alguna afirmación que causara que los romanos quisieran arrestarlo y matarlo. Para sorprenderlo en ese tipo de afirmación, tenían que encontrarlo en el momento correcto y entonces lo observaron y enviaron espías disfrazados como verdaderos buscadores de la verdad, honestos. Por cierto, Mateo dice que los espías eran discípulos de los fariseos junto con los herodianos, porque los herodianos tenían el acceso directo a los romanos. Primordialmente estaban en alianza. Están en alianza cercana. Entonces la idea era, vamos a sorprenderlo en algo y los herodianos iban a llevarlo rápidamente a los romanos, y debido a que los herodianos no tienen problemas religiosos en la parte de arriba de su lista más que políticos, será mucho más creíble si la historia es contada por los herodianos. Esa pequeña frase, se simulasen justos, era un estándar entonces para la religión falsa y siempre lo es. Pretendían ser justos. Lo que de hecho querían era atraparlo, sorprenderlo en alguna afirmación, algo que dijera que hiciera que él fuera arrestado y llevado a las autoridades romanas y ejecutado como un líder de una rebelión, un rebelde. Pilato, como dije, estaba ahí. Iban a usar a Pilato para matar a Jesús, pero escucha esto. No necesitaban que Jesús fuera matado para cambiar la actitud de la gente. Querían que fuera matado y ellos querían cumplir su deseo. Únicamente necesitaban que él fuera arrestado. Eso es todo. Los judíos esperaban, el pueblo, la gente esperaba que Mesías viniera y derrocara todo el dominio gentil para que viniera, estableciera el reino prometido por los profetas, librar a Israel de las naciones y estableciera a Israel sobre todas las naciones. Cualquiera que decía ser el Mesías tenía que estar listo para separarse del poder gentil. Cualquier Mesías verdadero vería a Roma como un intruso indeseable, impío, idólatra, blasfemo, pagano, un usurpador. El Mesías entonces, por naturaleza, tenía que ser un revolucionario. Ahora, ellos no pensaban que Jesús era el Mesías, ellos pensaban que él simplemente era un hombre tratando de hacer que la gente pensara que él era el Mesías, y para mantener el juego, él se vería forzado a tomar, a adoptar la postura popular de que tenemos que derrocar a Roma. Entonces, lo único que tienen que hacer es colocarlo en una posición en la que él tiene que decir eso. Y una vez que los romanos lo arresten y él muestra que Roma tiene el poder sobre él, él no tiene el poder sobre Roma y la gente se va a volver en contra de él en un minuto. Se acabará y los romanos lo matarán. Entonces están buscando su momento.
1: 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Esto ha sido todo y en nombre del personal de este organismo, queremos darle las gracias por su tiempo y sintonía, invitándole para que nos acompañe en la próxima edición y juntos desatar la verdad de Dios un versículo a la vez, aquí en Gracia a Vosotros.

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0: El amor de Dios no tiene precio, el que no escatimó ni a su propio hijo, sino que lo entregó por todos nosotros. ¿Cómo no nos dará también con él todas las cosas? Romanos 8:32.

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0: 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No volverá a mí vacía, sino que hará lo que yo quiero y será prosperada en aquello para que la envié.
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0: amor. Por eso, Señor, en esta noche declaramos: tuya, oh Jehová, es la magnificencia y el poder, la gloria, la victoria, el honor, porque todas las cosas que están en los cielos y en la tierra son tuyas. Tuyo, oh Jehová, es el reino y tú eres excelso sobre todos. Las riquezas y la gloria proceden de ti.
1: Amén.
0: Y tú dominas sobre todo. Oh, en tu
1: Señor.
0: Mano está la fuerza y el poder. En tu mano el hacer grande y el dar poder a todos. Ahora pues, Dios nuestro, nosotros alabamos y loamos tu glorioso nombre, porque
1: aleluya,
0: no hay otro como tú. ¿Qué padre estaría dispuesto a dar su hijo amado por pecadores? Pero tú lo entregaste a él cuando nosotros estábamos envueltos en nuestros delitos y pecados, y lo hiciste porque nos amaste, Señor. Gracias, gracias, gracias, Jesús, porque tú estuviste dispuesto a obedecer al Padre por amor a nosotros, por amor al Padre, a dar tu vida. Gracias, gracias, Espíritu de Dios. Gracias, soberano Señor. Estamos infinitamente agradecidos contigo porque nadie nos ha amado, oh Dios excelso, como tú lo has hecho. Bendito sea desde la eternidad y para la eternidad. Tu nombre sea excelso, tu nombre sea glorificado y magnificado. Por los siglos de los siglos tú eres rey, por los siglos de los siglos eres Señor, por los siglos de los siglos tú eres Dios. Aleluya, aleluya, aleluya. Dele un gloria a Dios ahí donde usted se encuentra.
1: Aleluya,
0: aleluya. Alabe
1: al
0: y glorifique al Señor, porque no hay otro como nuestro Dios. Bienvenidos, bienvenidos, amados hermanos, amigos que nos sintonizan en esta noche especial. Esta es la noche que hizo el Señor. Nos gozaremos y nos alegraremos en ella. Damos gracias al Señor por este lunes, por las cosas maravillosas que Dios ha hecho a través de este día, por el aire que respiramos, por nuestros cuerpos sanos y completos, porque tenemos vida.
1: Amén.
0: Por la fuerza, por la familia, por todas las bendiciones. Muchas veces nos enfocamos en ver solamente el problema, la situación que estamos enfrentando, y nos olvidamos de todas las bendiciones que tenemos a nuestro alrededor. Así que seamos agradecidos con nuestro Padre Celestial, que cada día, cada mañana nos corona con su favor, su gracia, su bondad y su misericordia. Cada mañana Él renueva sus misericordias a nuestras vidas. Alabado sea nuestro Rey. Y desde ya pueden comenzar a llamarnos, las líneas están habilitadas, 2234-6640, 2234-6648, y puede enviarnos un mensajito de texto al 9471-2038. Y al 9473-2569. En esas líneas puede enviarnos solamente sus mensajes de texto. Y en esta hora vamos a dar gracias al Señor por la vida de nuestros amados socios, nuestros amados intercesores, y por cada uno de ustedes, amados radioescuchas, que lunes a lunes se ponen de acuerdo con nosotros. Padre, te damos gracias.
1: Gracias, Señor.
0: Gracias porque tú eres el que pones así el querer como el hacer en el corazón de cada uno de mis hermanos para estar lunes a lunes de acuerdo sintonizando este programa radial. Señor, tú sabes cada situación adversa, cada situación difícil que mis amados hermanos están enfrentando. Yo te pido, Padre, que te glorifiques, Rey. Señor, glorifícate, Padre, con esa gloria que solamente tú sabes manifestarte, Padre. En el nombre de tu amado Hijo Jesús, Señor, toda situación, Padre, sea resuelta por tu poder y tu gloria. Corona de tu favor, de gracia, de paz a cada uno de nuestros amados amigos, hermanos, intercesores, cada uno de nuestros hermanos, sembradores, socios de este programa, los bendecimos con toda bendición. En el nombre de Jesús y para gloria de Dios. Sean benditos. Y en esta hora queremos invitar a aquellas amadas personas que tienen en su corazón sembrar para este programa radial. 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Así que damos gracias al Señor por esta noche especial en la cual Él va a hablar a cada uno de nuestros corazones. Y como cada lunes queremos agradecer al Señor por nuestra amada nación Honduras, vamos a declarar palabra de bendición sobre esta tierra bendita en la cual fluye la leche y la miel. Y le invito, mi amado hermano, amigo, que cada día disponga tiempo en su hogar para orar por la nación. No decaiga, manténgase fiel, manténgase firme, constante, orando por la nación. El Señor tiene cuidado de nuestra tierra. Él cuida de nuestra amada nación. Hemos visto cosas maravillosas que el Señor ha hecho, y todo es producto de la oración de su pueblo. Así que no decaiga, manténgase fiel y obediente a Dios, porque el Señor ha determinado nuestra bendición. Para gloria de Dios. Gracias, maravilloso Padre. Gracias, glorioso Señor. En esta hora, Padre, puestos de acuerdo, levantamos delante de tu presencia nuestra amada nación Honduras.
1: Amén.
0: Cubrimos esta tierra bendita en la cual fluye la leche y la miel con tu sangre bendita y poderosa. Oramos, eterno Dios, para que te glorifiques en cada área, Señor. Padre, bendice, Señor amado, todo el territorio nacional, sus valles, sus mesetas, sus montañas, sus ríos, sus lagos, sus lagunas, Señor. Bendice, Padre Santo, los mares, Señor. Bendice nuestras fronteras terrestres, marítimas, aéreas, Señor. Bendice esta tierra, Padre. Trae sanidad a ella, Señor, en el nombre de Jesús, y que sea sumamente fructífera. Bendice la agricultura, la ganadería, la pesca, el comercio, cada área, Señor, de productividad en la nación hondureña sea bendita. Bendecimos la familia, bendecimos, amén, los hogares de la nación hondureña. Oramos para que el temor de Jehová se enseñoree de cada familia y la provisión del Dios Todopoderoso gobierne en cada hogar.
1: Amén, así es.
0: En el nombre de Jesús, oramos, Padre Santo, por los tres poderes del Estado: ejecutivo, legislativo y judicial, que cada una de estas personas, de los encargados de estos entes, gobierne, Señor amado, con un temor reverente a ti, con justicia, con equidad, Señor, en el nombre de Jesús, Padre Santo. Que tu justicia prevalezca sobre toda injusticia de los hombres, Señor. Trata con sus corazones, Señor amado. Los atamos a tu plan y a tu propósito perfecto de salvación, Señor. También oramos por los policías, por, amén, la policía, por la milicia, Padre. En el nombre de Jesús, que cumplan el propósito por medio del cual están, Señor, laborando, Señor, en estos entes. Que la policía, Señor amado, proteja, brinde protección al pueblo hondureño, amén, Señor, sí, y lo, Señor, haga de la manera correcta, Padre. En el nombre de Jesús, que la milicia, Señor, guarde el territorio nacional, sean instrumentos que tú usas, Padre, para gloria de tu nombre. Y, Señor, de manera especial, bendecimos la iglesia en la nación hondureña. Trae un espíritu de unidad, que el propósito tuyo se cumpla a través de tu iglesia. Bendecimos a cada apóstol, cada profeta, cada evangelista, cada pastor, cada maestro, que el llamamiento que tú les has hecho se cumpla, Padre, en el nombre de Jesús, para cada ministerio que tú has establecido en la nación hondureña. Trae un despertar, trae un avivamiento, Señor, un despertar de evangelización, un despertar de oración, un despertar de intercesión. Venga la iglesia en Honduras, que desate, Señor, atmósfera de gloria para esta nación, Padre, una nueva temporada de despertar, de avivamiento. Venga a la iglesia en Honduras, que traiga bendiciones maravillosas sobre toda la nación, Padre. Gracias te damos, maravilloso Jesús, porque atento está tu oído a nuestro clamor, presto a nuestra súplica, Señor, y esta tierra es bendita y es faro de luz que alumbra a otras naciones.
1: Amén.
0: Creemos,
1: es,
0: Señor, que
1: Jesús,
0: esta nación va a ser reconocida, Señor amado, porque de aquí, Señor, va a salir luz, Señor, bendición para otras naciones. Las noticias que se van a escuchar de esta tierra, Señor, van a ser noticias de bendición, de bienestar, del poder y la manifestación de la gloria de Dios. Lo creemos y te damos gracias en el nombre de Jesús. Y los hijos del Señor decimos amén,
1: amén
0: y amén. Les recuerdo, amados, las líneas están habilitadas, ya puede comenzar a llamar. Vamos a estar orando por cada una de sus peticiones y creyendo que Dios hará cosas grandes y maravillosas en sus vidas y en sus situaciones, porque Él se complace en bendecir a sus hijos. 2234-6640, 2234-6648 para llamadas telefónicas, y para mensajitos de texto 9471-2038 y 9473-2569. Así que puede estar llamando desde ya. Vamos a compartir la bendita, incorruptible, siempre viva palabra de Dios. Así que abra su corazón y dispóngase, porque Dios va a hablarle en esta noche especial.
1: Amén, amén. Me llama la atención siempre que nuestra hermana Lourdes hace la presentación del mensaje y dice siempre viva, y la palabra de Dios dice que cielo y tierra pasarán, pero la palabra siempre viva no pasará. La palabra no pasará. La palabra no es una moda. La palabra del Señor es vida.
0: Amén.
1: Para los que la hallan, para los que le buscan y la hallan, para los que tienen hambre de la palabra y la comen, es medicina.
0: Amén.
1: Para nuestro cuerpo.
0: Amén.
1: Yo recuerdo a nuestro pastor cuando nos decía en la iglesia, y él nos decía: la palabra es medicina para su cuerpo, tómela como medicina. Si a usted el doctor le dice que tome una medicina cada 6 horas, pues cada 6 horas usted la va a tomar. Si él le dice que 3 veces al día la toma, entonces tome la palabra como medicina, porque la palabra es medicina para su cuerpo.
0: Amén.
1: Y es siempre viva. Amén.
0: Amén.
1: En esta noche, hermanos, yo quiero preguntarles, y me quiero preguntar a mí también, ¿cuántos de nosotros, o me imagino que todos, alguna vez hemos tratado y hecho todo lo que podemos y sabemos para conseguir o lograr algo que va a mejorar nuestra vida? Yo creo que todos, ¿verdad? No creo que por muy, vamos a decir esta palabra, dejado que sea alguien, pero siempre va a ser algo, por lo menos va a mover una mano para poder mejorar su vida. ¿Cuántos de nosotros no queremos mejorar nuestra vida, nuestra calidad de vida, nuestro estatus, nuestras finanzas, nuestra relación con la familia? Siempre queremos mejorar. Entonces hemos hecho todo lo que podemos, todo lo que sabemos para lograr algo en esta vida. Con nuestra fuerza, con nuestra experiencia, con nuestros títulos, con lo que sabemos, con lo que hemos aprendido. Siempre hemos buscado por aquí, por allá, pero ¿lo hemos logrado? A veces no hemos logrado nada. Lo hemos buscado con todas nuestras fuerzas. Quizás ahora escuchamos muchas personas decir que son graduados, pero no han logrado encontrar un trabajo para el cual están preparados, para lo cual se graduaron, y entonces tienen que agarrar lo que salga, ¿verdad? Esa es una frase que a menudo escuchamos. Porque hemos buscado por todos lados y no hemos logrado nada. ¿Sabe por qué? Porque lo hemos buscado con nuestras fuerzas. Y ese es un problema, buscar en nuestras propias fuerzas. Pero ¿cómo podemos lograr encontrar todas estas cosas que nosotros buscamos? Pues haciendo lo que Dios dice. Y a veces, a menudo nos olvidamos de que es la única forma de prosperar, hacer lo que Dios dice. Muchas veces buscamos por nuestra manera, a veces caminos largos como estudios bastante avanzados y de bastantes años, otras veces por caminos cortos, ¿verdad? Por hacer caso a malas, tomar malas decisiones por malos consejos y buscar el camino fácil para subir en esta vida, para subir el estatus en esta vida. A veces hay mucha gente, siempre buscan la lotería, comprar la lotería, querer ganarse el premio mayor. Y esas son las maneras fáciles. Pero yo creo que es que se han olvidado que la única forma de obtener una prosperidad integral es haciendo lo que Dios dice. Proverbios 3:5 dice: fíate de Jehová de todo tu corazón y no te apoyes en tu propia prudencia. Hermano, no es lo mismo la inteligencia y la sabiduría. Y aquí en otras versiones dice: no te apoyas en tu propia sabiduría. O sea, en lo que uno cree a veces. Porque es que a veces creemos que nosotros no. Decía mi mamá, piensa que se las sabe todas. Y a veces nosotros pensamos que nosotros somos los máster, que sabemos todo, que le entendemos a todo, ¿verdad? Los latinoamericanos tenemos fama por comprar artículos y no leer las instrucciones, porque nosotros ya lo sabemos todo. Compramos un televisor nuevo de última tecnología, pero nunca vamos a leer las instrucciones, porque nosotros ya sabemos en qué botón se enciende. Y de ese botón parte todo para nosotros. Y si no, lo vamos a averiguar en el camino, aunque dañemos el televisor. Así es con nuestra vida también, hermanos. Hay un manual de vida que se llama la Biblia, la palabra de Dios, pero no lo leemos, no nos informamos, sino que nos fiamos en nuestra propia prudencia, en nuestra propia inteligencia. No debemos de depender de nuestros títulos, de la experiencia. Lo mejor es confiar y obedecer la palabra de Dios. Hay muchas personas, hermano, que son muy inteligentes y han estudiado un montón, pero de sabiduría no tienen ni una pizca. Porque cuando aplican los conocimientos, lo hacen a veces soberbiamente, y ahí nomás se les cayó la sabiduría. Hay mucha gente que es muy estudiado, muy intelectuales, pero la gente no lo sigue por la soberbia, porque se apoyan en todo lo que ellos saben. Y muchas veces fracasan en todo lo que emprenden. Yo he conocido personas que no, personas aún que no necesitaban un cuaderno para anotar en las clases, jamás usaron cuaderno, porque su cerebro retenía todo, pero a la hora de aplicar sus conocimientos no lo saben hacer. Vamos a leer en Lucas 5. Ustedes ya han leído y han escuchado acerca de la pesca milagrosa. Y vamos a leer del 5:1 al 8. Lucas 5:1 al 8. Aconteció que estando Jesús junto al lago de Genezaret, el gentío se agolpaba sobre él para oír la palabra de Dios, y vio dos barcas que estaban cerca de la orilla del lago, y los pescadores, habiendo descendido de ellas, lavaban sus redes. Y entrando en una de aquellas barcas, la cual era de Simón, le rogó que la apartase de tierra un poco. Y sentándose, enseñaba desde la barca a la multitud. Cuando terminó de hablar, dijo a Simón: «Boga mar adentro y echad vuestras redes para pescar». Respondiendo Simón le dijo: «Maestro, toda la noche hemos estado trabajando y nada hemos pescado, mas en tu palabra echaré la red». Y habiéndolo hecho, encerraron gran cantidad de peces y su red se rompía. Entonces hicieron seña a los compañeros que estaban en la otra barca para que viniesen a ayudarles. Y vinieron y llenaron ambas barcas de tal manera que se hundían. Viendo esto, Simón Pedro cayó de rodillas ante Jesús diciendo: «Apártate de mí, Señor, porque soy hombre pecador». La pesca milagrosa. Todos ya hemos escuchado acerca de esto, pero vamos a ver aquí algo clave para que nosotros podamos prosperar. En el 5:1 dice que mucha gente estaba oyendo la palabra. El gentío se agolpaba sobre él, dice, sobre Jesús que estaba enseñando la palabra, ¿verdad? Entonces había mucha gente que estaba escuchando la palabra, pero solo algunos dejan entrar la palabra. O sea, Dios tiene la última palabra. Mucha gente escucha la palabra, pero algunos retienen. ¿Recuerdan ustedes la parábola del sembrador, verdad? Y esto también se aplica a la palabra, ¿verdad? Los que la semilla que cae junto al camino, la semilla que cae en las piedras, entre espinos, ¿verdad? Pero hay personas que reciben la palabra y son hacedores, así como el Señor nos manda. En el 2 dice que vio dos barcas que estaban cerca de la orilla del lago y los pescadores ya habían descendido de ellas y estaban lavando sus redes. Ya habían dejado de trabajar. En el 3 dice que él, entrando en aquellas barcas, la cual era de Simón, él entró en esa barca. Simón dejó al maestro entrar en esa barca. Esa barca no era de él. Quizás Jesús no era amigo de Simón, no lo conocía, quizás lo había visto. Pero Simón dejó que Jesús entrara en su barca. Eso es cuando nosotros dejamos a la palabra entrar en nosotros. Y luego le presta su barca, porque el Señor le dice: «Hazte un poco allá, porque no quiero que la multitud esté agolpada». Y yo me pongo a pensar cuando leo en esto. Digo, el Señor tenía un micrófono integrado, él, porque cómo hablaba ante el gentío. Él se metieron un poquito en el lago y el Señor seguía enseñando. Pero luego vamos a ver que el Señor le dice a Simón que vayan a pescar. Simón era una persona que era pescador de profesión. Él sabía. Los pescadores saben el tiempo, saben la marea, saben dónde pueden pescar, saben cuándo dejar ya de tirar la red, porque no van a pescar. Entonces dice en el 4 que cuando terminó de hablar, que ya Simón le había permitido entrar a su barca y hablar desde su barca, entonces cuando terminó, el Señor le dice: «Boga mar adentro y echen las redes para pescar». Simón le dijo: «Maestro, toda la noche hemos estado trabajando y nada hemos pescado, mas en tu palabra echaré la red». Jesús habló a la multitud. Pero Jesús habló a Simón y le dijo: boga mar adentro, entra en el agua, métete más allá. En el 4, Simón obedece y actúa, porque Simón ya había hecho todo en sus fuerzas. Ya habían tirado las redes, ya habían estado, dice que toda la noche habían estado pescando y no habían agarrado nada. Pero él se decide a escuchar la palabra que es Jesús. Jesús, la misma palabra, le está diciendo a él: boga mar adentro. Y Simón le dice: Señor, toda la noche hemos estado pescando y no hemos agarrado nada. Pero él obedece y dice: pero en tu nombre, por tu palabra, por lo que has dicho, por lo que te escuché, voy a echar las redes. No importa cuánto hemos trabajado, cuánto hemos tratado en nuestras fuerzas de pescar algo y no hemos pescado nada. Solamente obedezcamos la palabra de Dios. Si el Señor te dice: boga mar adentro, métete. Si el Señor te dice, así como aquel profeta, que Dios por medio del profeta le dice a aquel hombre: vete y zambúllete 7 veces en el río. Y aquel hombre dice: pero en este río todo sucio, ¿por qué? Pero escucha el consejo de alguien. Escucha a Dios hablando por alguien de sus siervos, que le dice: si te hubiera dicho algo el profeta, quisieras algo más grande, lo hubieras hecho. Y esto tan sencillo, porque, y muchas veces, hermanos, recibimos unas instrucciones de parte del Señor sencillas, pero es que nosotros queremos escuchar la voz de estruendo del Señor que nos hable y nos ponga a hacer unas cosas grandes, cuando a veces el Señor te dice: solamente obedece. Obedece. Boga mar adentro. Él sabe dónde está la provisión. A veces podemos tener las cosas enfrente de nosotros, pero nosotros no podemos verlas, pero el Señor sí puede verlas. Y cuando el Señor te dice: abre los ojos, míralo, ahí está enfrente tuyo, solo estira la mano y tómalo. Como aquel varón que le dice a su padre: pero ¿por qué mandaste a matar el becerro más gordo? ¿Por qué mandaste a hacer una fiesta para este hijo que se había ido de la casa, que se gastó toda la herencia y ahora viene? ¿Y por qué estás haciendo eso? ¿Por qué nunca lo has hecho para mí? Y cuando el padre le dice: todo lo que aquí hay es tuyo. Él solo tenía que agarrar. Él no tenía que pedirlo. Ya todo era de él, pero él no entendía, no había entendido. Y muchas veces así somos nosotros, hermanos. Tenemos todo. Dice la Biblia que todo lo que pertenece a la vida y a la piedad ya se nos ha sido dada. Pero nosotros a veces queremos, como la historia de aquel hombre que se estaba ahogando y decía: no, pero Dios me va a salvar. Y llegaron los bomberos: no, porque Dios me va a salvar. Y llegaron los socorristas: no, porque Dios me va a salvar. Y ya cuando aquel hombre ya no puede: Señor, ¿por qué no me salvaste? Y el Señor le dice: te mandé a un bombero, te mandé a un socorrista y no quisiste. Y a veces así somos nosotros. Queremos que el cielo se abra y caigan rayos. A veces queremos hacer como Gedeón y dejar el trapito en el patio de la casa y decirle: Señor, si amanece el trapito mojado y alrededor amanece seco, entonces sí. Y al siguiente día, cuando lo vemos, no lo creemos todavía. Decimos: Señor, pero esta vez, si todo está mojado y el trapito está seco, entonces sí. Y estamos dudando. Tenemos que creer. El Señor solamente nos dice: cree. Si creyeres, verás la gloria de Dios. Él ha preparado para nosotros lo mejor. Dice la palabra del Señor que Él adereza mesa, o sea, hace un banquete para nosotros delante de nuestros angustiadores. El Señor sabe lo que tú necesitas y Él ya tiene la provisión, pero en ti está que tú tomes esa provisión. En Lucas 5, 5 y 6 podemos ver cuando Simón le dice: no hemos pescado nada, pero en tu palabra echaré la red. Y habiendo hecho esto, encerraron gran cantidad de peces. Esto era un negocio quebrado. ¿Por qué? Porque habían trabajado toda la noche y no habían pescado nada. Quizás hoy en tu negocio vistes que no llegó gente. Quizás hoy en el trabajo, en las ventas, no pudiste vender. Quizás en el estudio, en la universidad, en lo que estés estudiando, viste que hoy no pudiste hacer nada. Pero lo estás haciendo en tu propia prudencia, en tus propias fuerzas. Yo recuerdo para la pandemia que nada me faltó, pero ¿saben por qué era? Porque yo dependía totalmente de Dios. El problema, hermano, fue después de la pandemia, cuando volví a trabajar y empecé a depender de mi fuerza, de mi inteligencia, de mi experiencia. Y comenzaron los problemas y comencé a ver que me faltaba dinero. ¿Y por qué? Cuando estuve en el encierro y no estuve trabajando, tenía todo en la casa. Y tenía dinero para pagar las cuentas. Y tenía todo. Pero después yo me di cuenta, bueno, mi esposa fue la que un día me dijo: es que ya no estás dependiendo. Esto era un negocio quebrado. ¿Por qué? Porque habían trabajado toda la noche y no habían pescado nada. Quizás hoy en tu negocio vistes que no llegó gente. Quizás hoy en el trabajo, en las ventas, no pudiste vender. Quizás en el estudio, en la universidad, en lo que estés estudiando, viste que hoy no pudiste hacer nada. Pero lo estás haciendo en tu propia prudencia, en tus propias fuerzas. Yo recuerdo para la pandemia que nada me faltó, pero ¿saben por qué era? Porque yo dependía totalmente de Dios. El problema, hermano, fue después de la pandemia, cuando volví a trabajar y empecé a depender de mi fuerza, de mi inteligencia, de mi experiencia. Y comenzaron los problemas y comencé a ver que me faltaba dinero. ¿Y por qué? Cuando estuve en el encierro y no estuve trabajando, tenía todo en la casa. Y tenía dinero para pagar las cuentas. Y tenía todo. Pero después yo me di cuenta, bueno, mi esposa fue la que un día me dijo: es que ya no.

0: problema, hermano, fue después de la pandemia, cuando volví a trabajar y empecé a depender de mi fuerza, de mi inteligencia, de mi experiencia. Y comenzaron los problemas y comencé a ver que me faltaba dinero. ¿Y por qué? Cuando estuve en el encierro y no estuve trabajando, tenía todo en la casa. Y tenía dinero para pagar las cuentas. Y tenía todo. Pero después yo me di cuenta, bueno, mi esposa fue la que un día me dijo, es que ya no estás dependiendo del Señor. Hermanos, cuando mi esposa me dijo, es que ya no estás dependiendo del Señor, estás dependiendo de tus fuerzas. Y me cayó el 20, hermanos, y así somos a veces. Pero nosotros tenemos que saber que nosotros dependemos de nuestro Padre. Somos dependientes. Nosotros no somos autosuficientes. Nosotros necesitamos del Señor. Necesitamos. Es por eso que el Señor nos dice a través del apóstol Pablo que no dejemos de congregarnos. Porque necesitamos de Él, necesitamos del cuerpo de Cristo, necesitamos de nuestros hermanos, nos necesitamos. Necesitamos aprender, comer la palabra, masticar la palabra. Necesitamos tomar la palabra. Necesitamos ser hacedores y no solamente oidores olvidadizos. Un negocio fracasado, un negocio quebrado, puede ser un negocio próspero cuando ponemos la confianza en Jesús. Amén. Una vida fracasada puede ser una vida de éxito cuando ponemos la confianza en Jesús. Amén. Un matrimonio quebrado, una relación con nuestros hijos quebrada, puede restaurarse y puede revivir, puede resucitar cuando nosotros ponemos la confianza en Jesús y nosotros hacemos a Jesús el centro de nuestra vida y el centro de todo. Amén. El triunfo es tuyo, el éxito es tuyo, la victoria ya se te ha sido dada. El Señor murió por nosotros, no solamente para salvarnos, sino que para darnos vida y vida en abundancia. Así que deja que el Señor, que la palabra entre en tu barca, y cuando te dé instrucciones, obedece.
1: Amén.
0: Y tendrás éxito. Gloria.
1: Aleluya.
0: A Dios.
1: Bendito sea el Señor. Así que dispóngase, hermano, para escuchar la voz de Dios. Amén. Y obedecerla. Y en esta hora nos ponemos de acuerdo, póngase de acuerdo por las peticiones de sus hermanos. A menudo les comento, ya hemos tenido testimonios maravillosos, que cuando estamos orando por otros, el Señor hace la obra en la vida de los hermanos. Amén. Han habido hermanos que dicen, mire, hermana, que testifican que mientras estábamos orando por una persona que tenía dolor de estómago, yo estaba con un gran dolor de cabeza y recibí mi sanidad. O sea, si nos ponemos de acuerdo, hermano, el poder de Dios fluye y se manifiesta. Así que en esta hora nos ponemos de acuerdo para declarar la bendición del Señor sobre la vida de nuestra hermana Ritzy Marisela.
2: Amén.
1: En el nombre de Jesús declaramos que por la llaga de Jesucristo Ritzy ha sido curada.
2: Amén.
1: Jesús se llevó,
2: Señor,
1: su enfermedad y su dolencia.
2: Amén.
1: En la cruz del Calvario.
2: Amén.
1: Declaramos el poder de la,
2: Amén,
1: vida y la resurrección.
2: Amén.
1: Desatándose,
2: Señor,
1: en el nombre de Jesús, desatándose sobre la vida de nuestro hermano Denis, para gloria y alabanza del nombre del Señor. Sea bendito tu nombre, Padre. Gracias porque por tu llaga has sido curado. A ti sea el poder, el honor, la gloria y la alabanza en el nombre de Jesús. Aleluya, aleluya, amén. Gracias, maravilloso Padre Celestial. Te alabamos, te bendecimos y te damos gloria porque tú tienes el control en esta noche especial. A ti sea la magnificencia eternamente y para siempre. Ritzy, declaramos que por la llaga de Jesucristo usted ha sido curada. Cancelamos y anulamos todo diagnóstico que es contrario a la voluntad del Padre. Declaramos que usted, su sangre es totalmente sana, libre de todo virus, en el nombre de Jesús y para gloria de Dios. Gracias, maravilloso Señor. Bendecimos la vida de nuestro hermano David. Oramos para que sobrenaturalmente, Señor, tú te glorificas llenando de vida y sanidad cada parte de su ser, que él pueda tener excelentes reportes en sus

0: certámenes, Señor. En el nombre de Jesús oramos, Señor, para que lo remitan, Señor, al cardiólogo, que el anhelo del corazón de él sea concedido, Señor. Tú pones favor y gracia en el corazón de la doctora, Señor, para que lo remita al cardiólogo, y en el nombre de Jesús creemos que él recibe reportes favorables. Amén. En el nombre de Jesús, sí, bendecimos el matrimonio de nuestro hermano Dennis y Francis. Amén. Que recientemente estuvieron de aniversario. Amén. Oramos, gloria en el nombre de Jesús, para, amén, que la gloria de Jehová sea desatada. Amén. Sea manifiesta. Amén. En cada una de sus, sí, vidas, Señor, en su matrimonio. Amén. Y que todo lo que tú has, sí, planificado, Señor, hacer en ellos y a través de ellos se cumpla. Amén. Sin que falte nada. Amén. Padre, sí, gracias por todas las bendiciones, gracias, que tienes reservadas para su vida, porque, amén, se manifiestan oportunamente, sí, Señor. Señor, bendecimos la vida de César Omar Rodas. Él, sí, está, Señor, detenido en Estados Unidos. Señor, va a tener una audiencia, Padre. Sé propicio a César, Señor. Sé propicio, incline el corazón de las autoridades pertinentes a favor de él, Señor amado, y trata con el corazón de César, que venga rendido a tus pies a causa de lo que tú, Señor, haces en él, Padre. En el nombre de Jesús te damos gracias por esa audiencia de Gerson. Hemos creído que tu gloria se ha manifestado favorablemente para la vida de él, Señor. Oramos por María, Señor, la madre de nuestro hermano Antonio Cabrera, que está en el hospital Escuela. Declaramos en el nombre de Jesús y para gloria del Señor, un milagro. Amén. Un milagro. Amén. En su hígado, sí, en su, Padre, páncreas, toda ahora, masa, todo lo que tú no has sembrado sea cortado, ahora, sea desarraigado de ella, en el nombre de Jesús y para, sí, gloria, papá, de Dios. Te lo pedimos y te damos, amén, gracias. Hay una petición anónima. Oramos para que esta amada jovencita experimente una total liberación, sí, de toda depresión, todo espíritu de suicidio, todo espíritu, oh, contrario al Espíritu de Dios. Sí, lo atamos, lo enviamos, amén, a lo profundo de los abismos, ahora, y declaramos una total liberación, amén, en ella, en, sí, el nombre, papá, de Jesús y para gloria de Dios. Bendecimos, amén, la vida de Mercedes Bonilla. Amén. Señor, oramos para que se resuelva favorablemente la situación, sí, de la escritura de su propiedad, Señor. Padre, que sobrenaturalmente tú abres puertas, tú inclinas corazones, amén, y obtienes, Señor amado, esa escritura para poder vender esa propiedad, y, sí, aún, Señor, te pedimos que le proveas un comprador en excelencia para gloria, Padre, y alabanza de tu nombre, a través del cual ella va a ser bendecida, pero también va a ser de bendición, amén, para él. Así en el nombre, papá, de Jesús y para gloria de Dios. Seguimos puestos, amén, de acuerdo. Sí, síganos llamando 2234-6640, 2234-6648 y al 9471-2038 puede enviarnos sus mensajes de texto, y al 9473-2569. El Señor está haciendo cosas maravillosas en esta noche especial. Amén. Así que seguimos de acuerdo, amén, en el nombre, amén, de Jesús.
1: En el nombre de Jesús nos ponemos de acuerdo por la vida de Alejandrina Hernández. Ella tiene cálculo en su vesícula, en el nombre de Jesús. Padre, sabemos que para ti no hay nada imposible, tú eres el Dios de lo imposible, Señor. Venimos declarando la sangre preciosa, Señor, que limpia su vesícula, Señor. Amén. Y esos cálculos salen a través de la, sí, orina, Padre, en el nombre de Jesús. Ahora, Padre, ahora, Rey de Gloria, glorifícate en la vida de Alejandrina, Señor, y por, sí, la operación que falta por hacerle en su ojo, Señor. Amén, en el nombre, Padre, de Jesús lo ponemos en tus manos, Señor. Toma el control, Padre, en el nombre de Jesús, y así de todo su cuerpo, de toda, amén, su familia, sus hijas, en el nombre de Jesús, Padre. Bendecimos la vida de doña Candy, Señor, sí, de, Padre, Ada López. Por, sí, depresión, Padre, en el nombre de Jesús, todo espíritu, Señor, toda soledad, toda tristeza, Padre, sobre el cuerpo de mis hermanas ahora, vengo reprendiéndolo y echándolo fuera. En el nombre de Jesús vengo declarando que la paz de Dios reina en sus mentes, en sus corazones, Señor, y que tú te haces presente en sus casas, en sus vidas, Señor, que ellas nunca más se sienten solas porque te tienen a ti, Señor. En el nombre de Jesús, Jesús, y así declaramos sanidad a todo su cuerpo, Padre. Amén. En el nombre de Jesús, desde Santa Rosa de Copán, María Filomena Ayala, en el nombre de Jesús, mi hermana, nos ponemos de acuerdo con usted, por sus vecinos, para que sea el poder del Señor tocándolos a ellos, en Amén. El nombre de Jesús, Padre, y que obres tu buena, agradable y perfecta voluntad sobre ellos, Padre. En el nombre de Jesús, tú sabes que lo que molesta la vida de mi hermana Filomena, Señor, en el nombre de Jesús, Padre, todo lo que causa estrés, Señor, preocupación, angustia, Señor, en el nombre de Jesús, ahora lo reprendemos y lo echamos fuera, sí, Padre. Señor. Declaramos que en ese lugar reina la paz. Reina la paz en el nombre poderoso de Jesús, Amén. Señor. Bendecimos la vida de Carmen Torres. Ella nos llama desde Siguatepeque. Da gracias al Señor por un día más, dice, y por la emisora. En el nombre Gloria de Jesús. Gracias, mi hermana. Bendecimos su vida. En el nombre de Jesús. Bendecimos la vida de Marixa por lo que Dios está haciendo en la vida de ella. En el nombre de Jesús. Gracias, papá, porque has traído sobre Marixa, Señor, esa paz y esa confianza, Señor. En el nombre de Jesús, todo insomnio en ella ha sido cancelado en el nombre Amén. De Jesús. Y Marixa puede dormir en paz. En el nombre de Jesús, Señor. Gracias por toda la familia de mi hermana. La bendecimos, la cubrimos con tu sangre preciosa, Amén. Señor. Bendecimos la vida de Antonio Hernández. Él nos llama desde Jesús de Otoro. En el nombre de Jesús. Él está pidiendo por su hijo Esteban Osías. Ponemos en tus manos la vida de Esteban Osías, Señor. Ponemos sus estudios, Padre, sí, creyendo, Padre, que tú das sabiduría, tú das inteligencia, tú das destreza a este joven Esteban, Señor, en el nombre de Jesús. Y él sobresale en sus estudios, Amén. Padre. Amén. Y en el nombre de Jesús creemos que tú apartas sus pasos, Señor, y que él siempre prosigue, Señor, hacia la meta que es Cristo Jesús.
0: Aleluya.
1: Guárdalo amén. De todo mal, Señor. Sí, guárdalo, Padre, de todo peligro, en el nombre de Jesús. Amén. Que él sea conocido, porque la luz de Jesús está sobre él. Amén. En el nombre de Jesús, y así bendecimos a todos los jóvenes, Padre, para que seas tú su luz, Señor. Amén. En el nombre de Jesús, toda confusión en nuestros jóvenes es cancelado, es anulado, Señor. Toda distracción, toda atracción al mundo, Señor, sí, ahora Señor, en el nombre de Jesús se cancela en nuestros jóvenes. Amén. Creemos que hay jóvenes, que nuestros jóvenes son victoriosos, que nuestros jóvenes se rinden, Señor, Amén. Ante ti, Padre. Amén. En el nombre de Jesús bendecimos el parto de Catherine, Señor. Amén. Ella ya está por tener, Padre, y en el nombre de Jesús cubrimos a esta bebé con la Amén. Sangre del Cordero, Señor. Cancelamos y anulamos, Señor, toda mentira del enemigo, Señor, sí, en el Señor. Nombre de Jesús, nosotros declaramos que esta niña sale sana, Señor, Amén. Que sale perfecta, Amén. Porque ha sido, Señor, creada por ti, papá, Amén. En el nombre de Jesús. Gracias, Padre, por Berta Lidia Cárcamo, en el sí, nombre Señor. De Jesús, ella nos llama desde Roatán. En el nombre de Jesús, mi hermana, nos ponemos de acuerdo por sus familias, por sus nietos, por su vista y por sanidad en todo su cuerpo. En el nombre Amén. De Jesús, creemos que Dios de una manera sobrenatural está sobre usted y su familia. En el nombre de Jesús, y está obrando en su cuerpo y en su vista, mi hermana. En el nombre de Jesús, creemos, declaramos la bendición de Jehová, que es la que enriquece y no añade tristeza. En el nombre poderoso de Jesús.
0: Amén. Bendecimos la vida de Lizeth Rivera y estamos declarando que por la llaga de Jesucristo ella ha sido curada. Amén. Todo malestar estomacal sí, se Señor. Ha quitado, en se ha desarraigado de su cuerpo. Ahora, en el nombre de Jesús, ahora, cualquiera Padre. Sea la causa, bacteriana, sí, en el nombre de Jesús, viral, oh, sí, cualquiera Padre. Sea la causa, eso se seca y en se desarraiga de su Jesús, cuerpo. En el nombre de Jesús palabra, declaramos Señor. Vida y sanidad Amén. Sobre la vida de Amén. Rolando. Sí, todo Señor. Problema respiratorio, gripe, cualquiera sí, sea la Señor. Causa viral, se seca, se desarraiga ahora, de él. En el nombre de Jesús, por la llaga de Jesucristo, él ha sido curado Amén. Y recibe la manifestación Amén. De su sanidad. Sí, también bendecimos la vida de nuestra hermana Carla, allá en Santa Bárbara, hasta allá corre veloz esta palabra. Oramos para que ella tenga un parto rápido, sin complicaciones, que su bebé nace totalmente saludable, para gloria y alabanza del nombre del Señor. Padre, te lo pedimos y te decimos gracias, soberano Rey. Gracias, glorioso Señor. Bendecimos a nuestra hermana Mercedes. Oramos en el nombre de Jesús para que te glorifiques en su vida. Llénala de sanidad, de restauración, todo problema en su hueso, Señor, no prospere ni prevalezca más, toda dolencia se seca, se desarraiga, toda tristeza se va de su vida, y el gozo del Señor es su fortaleza, en el nombre de Jesús. Y en este momento vamos a hacer un paréntesis en esta hora, y queremos ponernos de acuerdo con aquellas personas que aún no han recibido a Cristo como su Señor y Salvador personal, en el nombre de Jesús. En esta hora nos ponemos de acuerdo con ustedes. Si usted cree que Jesucristo es el Señor, que Él murió y resucitó para darle vida y vida en abundancia, y usted está dispuesto a que Él sea su dueño, que Él sea su Señor, esta es su noche. Es el Señor que ha provocado en usted el querer y la disposición para que usted abra su corazón a Él y Él entre en su vida.
1: Amén.
0: Así que diga conmigo de todo su corazón: Señor Jesús,
1: Señor Jesús,
0: vengo ante ti,
1: vengo ante ti,
0: así como estoy,
1: así como estoy,
0: con
1: mis pecados,
0: con
1: mis faltas,
0: con
1: mis rebeliones.
0: Te pido, Señor,
1: que me perdones,
0: que me perdones,
1: que entres en mi corazón,
0: que entres en mi corazón,
1: y que hagas de mí,
0: y que hagas de mí,
1: una nueva criatura,
0: una nueva criatura.
1: Yo creo,
0: que tú moriste,
1: y resucitaste
0: al
1: tercer día,
0: para darme vida.
1: Para darme vida.
0: Y vida en abundancia.
1: Y vida en abundancia.
0: Gracias, Señor.
1: Gracias, Señor.
0: Por tu sangre.
1: Por tu sangre.
0: Que me limpie.
1: Que me limpie.
0: De todo pecado.
1: De todo pecado.
0: De toda maldad.
1: De toda maldad.
0: Sé mi único.
1: Sé mi único.
0: Y suficiente.
1: Y suficiente.
0: Señor y Salvador.
1: Señor y Salvador.
0: Gracias, Señor.
1: Gracias, Señor.
0: Inscríbeme.
1: Inscríbeme.
0: En el libro de la vida.
1: En el libro de la vida.
0: Amén.
1: Amén.
0: Si usted ha hecho esta oración y la ha hecho de todo su corazón, Cristo ha venido a morar en su vida, en su corazón. Así que en esta hora, levante sus manos ahí donde usted se encuentra. Bendecimos su vida en el nombre de Jesús. Declaramos que el Señor le da la fortaleza para permanecer y perseverar en Él. En el nombre de Jesús y para gloria de Dios, sea bendito con toda bendición. Declaramos que usted es cabeza y no cola, que está arriba y no abajo. Y oramos para que el Señor se glorifique, trayendo respuesta oportuna a cada petición especial que usted tenga, cada situación difícil, que el Señor intervenga sobrenaturalmente para gloria y alabanza de su santo y bendito nombre. Sean bendecidos en el nombre de Jesús.
2: Amén, amén. Seguimos de acuerdo en el nombre poderoso de Jesús. Nos ponemos de acuerdo con nuestra hermana Gloria Cortés. Bendecimos su vida, hermana Gloria. Bendecimos su familia. Y en el nombre de Jesús declaramos que es manifiesto ese trabajo por el cual he estado pidiendo para su hijo, en el nombre poderoso de Jesús. Un trabajo conforme a la voluntad de nuestro Padre, en el nombre de Jesús. Y oramos por liberación de alcoholismo en un yerno, en el nombre poderoso de Jesús. Señor, toma este varón, Señor, libéralo con tu Espíritu Santo, en el nombre poderoso de Jesús. Todo espíritu de alcoholismo, todo deseo de alcohol, ahora se va en el nombre poderoso de Jesús.
0: Amén.
2: Y este varón es restaurado en el nombre de Jesús.
0: Amén.
2: Un anónimo nos pide por su nuera, está recibiendo quimioterapia por tumores en su páncreas, en el nombre poderoso de Jesús. Declaramos la mano sanadora de Dios ahora.
0: Amén.
2: Tocando ese páncreas, en el nombre, poderoso de Jesús.
0: Jesús,
2: ahora, en el nombre poderoso de Jesús, se quema toda célula cancerígena ahora, en el nombre poderoso de Jesús. Todo tumor cancerígeno, todo aquello que no pertenece al cuerpo de esta muchacha, ahora se quema en el nombre poderoso de Jesús, y la vida de Dios es implantada en su páncreas y en
0: Amén.
2: Todos sus órganos.
0: Amén.
2: En el nombre poderoso de Jesús, la victoria de Dios sobre ella y sobre esta mujer que clama por su nuera en el nombre poderoso de Jesús. Amén.
0: Aleluya.
2: Rosario, bendecimos la vida de Rosario y nos ponemos de acuerdo con usted, Rosario, por liberación de alcoholismo en su padre, en el nombre poderoso de Jesús. Señor, trae liberación, Señor.
0: Amén.
2: En el nombre poderoso de Jesús, y así, Señor, en cada persona que está atada al alcohol, a las drogas, en el nombre poderoso de Jesús, padre, se quema todo demonio que los tiene atados. En el nombre de Jesús, toda ligadura, toda atadura, ahora todo yugo se pudre en el nombre poderoso de Jesús. Y hablamos liberación total para todas estas personas. En el nombre poderoso de Jesús, se va todo deseo de alcohol, de drogas en ellos. En el nombre poderoso de Jesús.
0: Creemos y lo recibimos, Padre,
2: en el nombre poderoso de Jesús. Alba Martínez, bendecimos su vida, bendecimos su familia y nos ponemos de acuerdo con usted por la señora Purificación Flores, que mañana va a ser operada en el San Felipe de cataratas en sus ojos, en el nombre poderoso de Jesús. Señor, tú diriges las manos de los médicos, Señor.
0: Amén.
2: Y esta operación, Señor, es todo un éxito, Señor.
0: Aleluya.
2: Y te agradecemos, Señor, y tomamos ya esa victoria en el nombre poderoso de Jesús.
0: Gracias, Padre.
2: Wendy, en el nombre de Jesús, por su nieta, en el nombre poderoso de Jesús, toda mala compañía, todo mal consejo para esta muchacha, para la nieta de Wendy, en el nombre poderoso de Jesús, se cierran sus oídos a las palabras necias, a las palabras que vienen del enemigo, y se abren ahora sus ojos espirituales, sus oídos espirituales para escuchar la palabra en el nombre poderoso de Jesús. Hermana Wendy, clame al Señor con fe, pero hable sobre su nieta y hable sobre su familia diferente. Hable la vida de Dios sobre ellos. Vea las cosas que no son como si fuesen en el nombre poderoso de Jesús, para que usted pueda ver la gloria de Dios manifiesta, no solo en su nieta, sino que en todos sus familiares, en el nombre poderoso de Jesús.
0: Amén.
2: Amén y amén.
0: Gloria al Señor. Bendecimos a nuestra amada hermana Juana. Oramos para que el Señor se glorifique en su vida y que todo salga bien en este último proceso de quimioterapia, para gloria y alabanza del nombre del Señor. También bendecimos la vida de nuestro hermano Hugo. Padre, glorifícate, Señor, en el nombre de Jesús, que sobrenaturalmente sobre nuestros amados hermanos sea erradicado todo cáncer de sus cuerpos, que ellos respondan favorablemente a sus tratamientos, y así cada persona que está con estos diagnósticos, que se está realizando tratamiento de cáncer, Padre, que el poder sobrenatural de Dios obre, Señor, en sus vidas y lo llene de sanidad y de restauración. Padre, en el nombre de Jesús, bendecimos a cada persona con diagnósticos de prediabetes, de diabetes. Oramos, Señor, para que tu poder sobrenatural opere en sus vidas. Declaramos páncreas nuevos, declaramos una restauración de todos los órganos que han sido afectados a causa de la diabetes y de la prediabetes. Padre, en el nombre de Jesús, declaramos que por tu llaga esos páncreas son renovados.
2: Amén.
0: Son restaurados, han sido curados, Padre, en el nombre de Jesús.
2: Amén. Y seguimos de acuerdo. Hay dos peticiones anónimas, una por Eduard Maradiaga, por sanidad de úlcera en la pierna, en el nombre poderoso de Jesús, ya sea por diabetes, por lo que sea, en el nombre poderoso de Jesús, se limpia ahora esa úlcera.
0: Amén.
2: Es limpia en el nombre poderoso de Jesús.
0: Sí.
2: El aceite del Espíritu Santo comienza ahora a limpiar esa herida en el nombre poderoso de Jesús. Y toda úlcera se sana ahora en el nombre de Jesús. Toda alergia se va.
0: Amén.
2: Y toda necesidad que tenga esta familia es suplida en el nombre poderoso de Jesús, conforme a las riquezas en gloria, en el nombre de Jesús.
0: Aleluya.
2: Otro anónimo da gracias. Esta persona ha estado pidiendo por un muchacho que ha estado en prisión durante muchos meses a causa de engaños, y en el nombre poderoso de Jesús nos alegramos porque está dando gracias, porque en esta semana ya van a obtener la libertad de este muchacho.
0: Alabado sea el Señor.
2: Gloria a Dios, alabado sea el Señor.
0: Amén.
2: Bendito sea su santo nombre.
0: Gloria
2: Gracias
0: a Jesús.
2: Al Señor por todo lo que Él hace, por todo lo que ha hecho, por lo que hace y por lo que hará en
0: Amén.
2: Cada uno de nosotros. Tengan todos una semana llena de bendición y del poder, la gracia y el favor de Dios. Este ha sido su programa Y Dice Dios.
0: Amén. Gloria a Jesús.

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0: renuevo mi esperanza mientras repito esa promesa de Jesús. En el mundo tendréis dificultades, pero ánimo, yo he vencido al mundo. Juan 16:33.
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2: Hola, hola, ¿qué tal amigos? Un saludo cariñosísimo, cariñosísimo, cariñosísimo. Bienvenidos a Pildoritas y Reflexiones. Gracias por cumplir esta cita. Gracias por ser parte de este programa que llega simultáneamente a tantos lugares, a tantos rincones. Gracias de verdad por escucharnos a través de la internet, a través de los diferentes afiliados a MFM en toda América Latina y España. Gracias también por tener las aplicaciones allí en tu celular, en tu tableta, en tu computadora y también escucharnos por allí. Eso es las ventajas de la tecnología, que hoy pues puedes descargar aplicaciones y escucharnos. Me siento feliz, agradecida con Papá Dios que me dé la oportunidad un día más de realizar este programa, sabiendo que estás allí, aunque no te vea, aunque no te escuche, aunque no nos escribamos en este momento, pero tú sí tienes la posibilidad de escribirme después y salir del departamento secreto, de esos oyentes que nunca han reportado sintonía o hace mucho tiempo lo hicieron. Siempre para mí es un gusto, un honor, un privilegio que Papá Dios me da realizar este programa por más de 20 años. De verdad que solo Él lo puede hacer. Solo Él puede hacer que este programa lleve más de 20, 21, 22, años, y que siga siendo un programa que te guste, que te bendice, que te ministra, que ha pasado de generación en generación. Y eso, yo creo que esas son de las cosas que más alientan mi corazón. Uno, que Papá Dios obviamente hable a tu vida y te inspire y te diga eso que tú necesitas escuchar, que uno sabe que viene de parte de Él. Y esa no soy yo, eso es Él. Él es el único que sabe lo que nos acontece y esa palabra oportuna que necesitamos. Y lo otro, y que me pone muy feliz, es que este programa le guste también a los jóvenes, le guste a los niños, y que haya pasado así de generación en generación, que haya dejado una huella en tu corazón. A veces la gente me escribe con nostalgia, dice, yo te escuchaba hace tanto tiempo y ya no sale aquí en mi ciudad. Inmediatamente yo les digo, pero el programa sigue, el programa no se ha acabado. Búscanos, búscanos a través de nuestra página en internet, búscanos también a través de las aplicaciones, visita mi canal de YouTube, allí hay podcasts y también puedes escucharlos, compartirlos, hay reflexiones, enseñanzas que he dado y que doy. Y bueno, qué linda oportunidad también que por allí reportes sintonía. ¿Todo listo? Ustedes, mi linda, preciosa y fiel audiencia. Esta es su servidora, la música, las reflexiones y el más importante de todos, el director y productor de este programa, la dulce presencia de nuestro Señor Jesús, que toma el control de este espacio. Y vamos a comenzar musicalmente con mi querido amigo Daniel Calvetti. De verdad puedo decirle, mi amigo y su esposa Shari son una pareja encantadora, amiga, de verdad. Y este tema musical nos da la bienvenida al programa, que dice, tú tienes lo mejor para mí. ¿Y saben? Y yo lo creo. Dilo tú también. Y yo lo creo. Aunque tus ojos en este momento no vean la circunstancia que cambia, que está difícil, que está oscura, cuando la noche está más oscura, quiere decir que pronto va a amanecer. Bienvenidos y gracias por cumplir esta cita.

Y saben, esa es una excelente herramienta espiritual. Que cuando estés viendo las cosas difíciles, lo puedas confesar y decir, y tú tienes lo mejor para mí. Y yo lo creo. Y yo lo creo. Porque es que el que lo prometió es fiel. Él no miente. Y si él lo dijo, eso lleva una firma de aquel que es el mismo ayer, hoy y siempre. Mi príncipe se llama esta reflexión. Efesios 5:25 dice: maridos, amad a vuestras mujeres. En septiembre del 2006, las personas alrededor del mundo quedaron atónitas cuando se supo la noticia de que Steve Irwin, el cazador de cocodrilos, había muerto. Su entusiasmo por la vida y las criaturas de Dios era contagioso, convirtiéndole en una de las personalidades favoritas en todo el mundo. Cuando su esposa Terry fue entrevistada poco después de la muerte de Steve, el amor de ella por él se hizo obvio cuando dijo entre sollozos: he perdido a mi príncipe. Qué manera tan afectuosa de conmemorar a su esposo. Ella lo veía como a su príncipe y su mejor amigo. Hoy, demasiado a menudo, la relación de esposo-esposa se ve como cualquier otra cosa, menos como la tierna relación que Terry y Steve compartieron. A menudo vemos amargura, insultos, traición, infidelidad, gritos, celos, contiendas, como si fuese lo normal. ¿Cuánto más deseable es ver verdadero amor? Ver a un esposo que aprecia sin vergüenza a su esposa, que la honra, que la valora, que la trata como una princesa, que generosamente es su príncipe. ¿Cómo puede un esposo seguir amando a su esposa de una manera más espléndida? Intenta estas sugerencias. Escucha, disfruta de esos tiernos momentos cuando ella puede descargar su corazón sin temor. Ama la vida. Encuentra maneras de añadirle diversión a tu matrimonio. Espiritualmente crezcan. Guía el camino hacia la oración y la comunión íntima con el Señor. Siendo pastores con mi esposo, dos consejos que siempre le dábamos a los matrimonios y que nosotros lo poníamos en práctica. Uno, oren juntos como pareja. Ahí está la victoria, cuando dos se ponen de acuerdo con una misma petición. Y la otra, pídale a Dios ver a su esposo, a su esposa, a través de sus ojos. Hombre, sé un príncipe para tu princesa. Mujeres, respeten a sus esposos, valórenlos. Los que hemos perdido a nuestro ser amado, ¿cuánto anhelaríamos tenerlos cerca, que no se hubieran ido? Si ustedes tienen esa posibilidad, disfrútenlo. Y si no tienen una pareja, sepan que tienen el mejor esposo, el mejor novio, el mejor príncipe, que nos ama, que es coqueto, que sabe darnos todas esas cosas que nuestros corazones anhelan. Porque Él es nuestro esposo cuando nosotras estamos solitas. Vamos con este tema en la voz de Anet Moreno, que dice: Príncipe Azul. Él es un príncipe azul.

Príncipe Azul, la voz de Annette Moreno compartiendo con nosotros aquí en Pildoritas y Reflexiones. Coronas de papel. Dice Primera de Corintios 6:2, ¿o no sabéis que los santos han de juzgar al mundo? Después de celebrar una fiesta en mi casa, cuenta esta reflexión, todos abrieron sus souvenirs, sus regalos, llenos de dulces, juguetitos y confites. Pero había algo más allí, una corona de papel para cada uno. Nos la pusimos de inmediato y sonreíamos unos a otros alrededor de la mesa. Por un instante, éramos reyes y reinas. Aunque nuestro reino fuera un comedor con restos de comida desparramados por todas partes. Eso me hizo recordar una promesa bíblica en la vida venidera. Todos los creyentes participarán en el gobierno con Cristo, como menciona Pablo en 1 Corintios 6. ¿O no sabéis que los santos han de juzgar al mundo? El apóstol se refería a este privilegio futuro porque quería instarlos a arreglar pacíficamente las disputas en este mundo. Aprendemos a resolver mejor los conflictos a medida que el Espíritu Santo produce dominio propio, bondad y paciencia en nuestro interior. Cuando Cristo vuelva y la obra del Espíritu haya sido completada en nuestra vida, estaremos preparados para nuestro papel final. Nos has hecho para nuestro Dios reyes y sacerdotes, y reinaremos sobre la tierra. Apocalipsis 5:10. Aferrémonos a esta promesa que destella en la Escritura como un diamante engarzado en una corona de oro. Dios Todopoderoso, gracias por el maravilloso futuro que tengo en ti. Ayúdame a mirarte cuando me resulte difícil cooperar con los demás. Coronas de papel. 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

0: Amén, Ricardo Montaner y su preciosa familia, sus hijos, su yerno, compartiendo con nosotros. Nosotros vamos a identificar, pero te recuerdo que visites el Facebook del programa Pildoritas y Reflexiones con Norma Pinzón Oficial. Salúdame por allí, visita mi canal de YouTube, por favor, suscríbete, prende la campanita, comparte lo que allí encuentras. Y también me puedes buscar en Instagram como Norma Pinzón o Pildoritas y Reflexiones. Identifico, ya regreso, no te vayas.
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Tiempo, la voz de Zulma Eli compartiendo con nosotros aquí en Pildoritas y Reflexiones. Si acabas de llegar a nuestra sintonía, te damos muchísimas gracias por ser parte de nuestra familia de Pildoritas y Reflexiones. Gracias por encender tu radio, tu computadora, tu tableta, por escucharnos a través de tu teléfono. Gracias, gracias, gracias. Y gracias también a todos aquellos que han salido del departamento secreto, de esos oyentes que nunca han reportado sintonía o hace mucho tiempo lo hicieron. Muchas gracias, porque es la única manera de saber que están escuchando, que están allí, que papá Dios sigue hablando a sus corazones, que este programa sigue siendo de bendición. ¿Saben que tienen tres maneras de poderlo hacer? Ya ni les menciono el correo electrónico porque ya nadie escribe por allí, pero sí pueden visitar el Facebook del programa Pildoritas y Reflexiones con Norma Pinzón Oficial, y allí me pueden saludar, compartir todo lo que papá Dios ha hecho en sus vidas, en su familia, hace cuánto nos escuchan. Yo sé que hay muchos que nos escuchaban a través de afiliados, hoy ya localmente no está el programa o no está la radio, pero saben que nos pueden seguir escuchando de diversas maneras, a través de las aplicaciones, que eso es una bendición también. También está el canal de YouTube, donde también me pueden saludar y también pueden suscribirse y prender la campanita para que les notifique cuando hay un podcast nuevo, cuando hay un video nuevo, y también saludarme por allí. Al igual que por Instagram, búscame como Norma Pinzón o Pildoritas y Reflexiones. Y por favor, por ese medio también puedes reportar sintonía. Nunca te dejaré, se llama esta reflexión. Mateo 28:20 dice esta hermosa promesa que sé la hemos escuchado muchísimas veces. Ojalá para otros sea la primera vez que lo escuchen y pueda alentarse tu corazón sabiendo que papá Dios, el creador del cielo, de la tierra, de todo lo que tus ojos ven y no ven, tiene esta promesa para ti. Yo estoy con vosotros todos los días hasta el fin del mundo. Esa promesa nos da paz, nos da confianza, nos hace caminar sabiendo que la presencia de Dios está con nosotros todos los días hasta el fin del mundo. No estás solo, aunque te sientas solo, aunque de verdad no haya un ser humano a tu lado, pero tienes la presencia más hermosa de nuestro Padre Celestial. Yo estoy con vosotros todos los días hasta el fin del mundo. Por eso se llama esta reflexión, Nunca te dejaré. Uno de mis primeros recuerdos de haber escuchado buena música fue cuando un cuarteto masculino ensayó en nuestra casa. Yo tenía unos 10 años y le prestaba especial atención a mi papá, quien cantaba como primer tenor. Una de las canciones favoritas del cuarteto se titulaba Yo estoy con vosotros. Incluso a esa tierna edad, no solo aprecié la música, sino que capté el mensaje. Esas palabras de Jesús a sus discípulos justo antes de su ascensión, Yo estoy con vosotros todos los días, se hicieron preciosas para mí. Cuando el cuarteto cantó, bajo el sol, en la sombra, yo estoy con vosotros donde quiera que vayan. Una de las primeras referencias a la constante presencia de Dios la hace Moisés en Deuteronomio 31:6-8. Aunque de verdad no haya un ser humano a tu lado, pero tienes la presencia más hermosa de nuestro Padre Celestial. Yo estoy con vosotros todos los días hasta el fin del mundo. Por eso se llama esta reflexión, Nunca te dejaré. Uno de mis primeros recuerdos de haber escuchado buena música fue cuando un cuarteto masculino
ensayó en nuestra casa. Yo tenía unos 10 años y le prestaba especial atención a mi papá, quien cantaba como primer tenor. Una de las canciones favoritas del cuarteto se titulaba Yo estoy con vosotros. Incluso a esa tierna edad, no solo aprecié la música, sino que capté el mensaje. Esas palabras de Jesús a sus discípulos justo antes de su ascensión, yo estoy con vosotros todos los días, se hicieron preciosas para mí cuando el cuarteto cantó, bajo el sol, en la sombra, yo estoy con vosotros donde quiera que vayan. Una de las primeras referencias a la constante presencia de Dios la hace Moisés en Deuteronomio 31:6-8.

el mensaje. Esas palabras de Jesús a sus discípulos justo antes de su ascensión, "Yo estoy con vosotros todos los días", se hicieron preciosas para mí cuando el cuarteto cantó: "Bajo el sol, en la sombra, yo estoy con vosotros donde quiera que vayan". Una de las primeras referencias a la constante presencia de Dios la hace Moisés en Deuteronomio 31:6-8, cuando le dio instrucciones a su sucesor en cuanto a guiar al pueblo de Dios a la tierra de la promesa. Y el propio Josué escuchó la misma palabra del Señor: "Como estuve con Moisés, estaré contigo. No te dejaré ni te desampararé". Esa promesa se repite en el Nuevo Testamento, donde el autor de Hebreos garantiza lo siguiente. Él dijo: "No te desampararé ni te dejaré". Donde quiera que sea que te encuentres hoy, no estás solo. Si has colocado tu confianza en Jesús para tu salvación eterna, puedes tener la certeza de que Él nunca te dejará. Primero, asegúrate de que estás con Él. Entonces puedes estar seguro de que Él estará contigo. Y de pronto te preguntarás: ¿y cómo me aseguro? Es simplemente abriendo la puerta de tu corazón y recibiendo al Señor como tu Señor y Salvador. Diciéndole: "Señor Jesús, te acepto como mi Señor y Salvador. Reconozco que eres el Hijo de Dios. Límpiame con tu sangre. Perdona mis pecados. Haz de mí esa persona que tú quieres que yo sea. Escribe mi nombre en el libro de la vida. En el nombre de Jesús. Amén y amén". Esa sencilla oración, pero hecha de corazón, te da un antes y después de Cristo en tu vida. Vamos con este tema, Paz, un medley en la voz de Danilo Montero y varios siervos de Dios.

más este tema en la voz de Danilo Montero y varios siervos de Dios compartiendo aquí en Pildoritas y Reflexiones. Jehová Jiré. Dice Mateo 6:8, vuestro Padre sabe de qué cosas tenéis necesidad antes que vosotros le pidáis. En los primeros años que serví como pastor, estuve en iglesias pequeñas donde a menudo la situación financiera era apretada. Algunas veces la economía de nuestra familia se resentía por ello. En una ocasión, ya casi estábamos sin comida y todavía faltaban varios días para que llegara el día de cobrar el sueldo, mientras mi esposa y yo nos preocupábamos de cómo alimentaríamos a nuestros hijos en los días siguientes, sonó el timbre. Cuando abrimos la puerta, vimos dos bolsas de víveres. No le habíamos contado nuestros problemas a nadie, pero nuestro Dios proveedor había hecho que alguien satisfaciera dicha necesidad. Esto me recuerda el relato de Abraham en el Antiguo Testamento, cuando se le pidió que sacrificara a su hijo Isaac. En el momento preciso, Dios proveyó un carnero en su lugar. Abraham llamó ese lugar Jehová Jiré. Jehová proveerá. Génesis 22:14. Dios es quien sigue preocupándose profundamente por sus hijos. Jesús dijo, vuestro Padre sabe de qué cosas tenéis necesidad antes que vosotros le pidáis. Él se preocupa y busca constantemente darnos lo mejor para nosotros. Y eso es un recordatorio de que en tiempos de penurias y temor tenemos a alguien que nos cuida. Pedro escribió que podemos echar toda nuestra ansiedad sobre Dios porque Él tiene cuidado de vosotros. Y en primera de Pedro 5:7 dice, podemos acudir a Él en nuestro momento de necesidad. Lo que Dios promete, Dios provee. Pildoritas y reflexiones. Vamos con un corazón en vivo y este tema que dice, Jesucristo basta.

0: Jesucristo, basta. Un corazón en vivo compartiendo con nosotros que estamos entrando ya a la recta final de nuestro programa del día de hoy. La rutina diaria. Proverbios 14:2 dice, el que va por buen camino teme al Señor, el que va por mal camino lo desprecia. Todo lo que haces para vivir diariamente, cada día de la vida, todo demuestra cuál es tu opinión sobre Dios. Es algo que asusta, ¿no? Piensa en tu forma de conducir, tu actitud hacia los demás, cómo tratas a los empleados de la tienda, tu respuesta a los vendedores que llaman por teléfono, el tono de voz que usas cuando le hablas a tu esposo, a tu esposa, a tus hijos, a tus padres, lo que piensas de un colega, todo lo que piensas, dices y haces todos los días. Si respetas y honras a Dios, lo obedecerás y eso será evidente en tu vida diaria. Una gran parte de obedecer a Dios es amar a los demás, todo el tiempo. Si la opinión que tienes de ti mismo es más alta que la opinión que tienes de Dios, eso también se notará. Teme a Dios, respétalo y obedécelo. Y con esta linda reflexión, les digo gracias por habernos acompañado en otra edición de Pildoritas y Reflexiones. Regala una sonrisa que no te cuesta nada y haces felices a los que te rodean. Y como siempre, la invitación a que visites mis redes sociales, el Facebook oficial de Pildoritas y Reflexiones con Norma Pinzón, mi canal de YouTube, Norma Pinzón. Suscríbete, comparte lo que allí encuentras, salúdame y también salúdame y sígueme a través de Instagram, Norma Pinzón o Pildoritas y Reflexiones, así me encuentras. Y nosotros nos encontramos en nuestra próxima edición. Por favor, no falten a la cita. Chao, chao.
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1: ¿Qué tal, amigas, amigos? ¿Cómo están? ¿Bien? Bueno, me alegro y espero que Dios esté bendiciendo la vida de cada uno de ustedes. Esta es la primera epístola que Pablo escribió.

Esta es la última epístola que Pablo escribió. Él está nuevamente en la prisión de Roma y parece que fue liberado del primer aprisionamiento que permitió que pasase un poco más de tiempo en libertad y para predicar el Evangelio, juntando así varias de sus epístolas, el libro de los Hechos. Parecería que él fue a Mileto y luego a Corinto, a Troas, probablemente a Éfeso, y de allí volvió, fue arrestado, llevado a Roma. Y ahora Pablo se da cuenta de la situación que cambió en Roma. Se da cuenta que ya está la sentencia de muerte sobre él. Sabe que le queda poco tiempo, que ha de ser ejecutado por Nerón por causa de la fe de Pablo en Jesucristo. Por eso, dándose cuenta de que su ejecución es solo cuestión de tiempo, Pablo escribe su carta final a Timoteo, su hijo en la fe, aquel joven que Pablo disciplinó y gastó tanto tiempo invirtiéndolo en la vida de ese joven Timoteo, de manera que él pudiera continuar la obra que Pablo había comenzado una vez que él ya no estuviera. Entonces, vemos que Pablo ahora escribe su carta final. Esta es la última de las epístolas de Pablo. Un poco después de esto, él fue decapitado en la Vía Apia, fuera de Roma. Él escribe: Pablo, apóstol de Jesucristo por la voluntad de Dios, según la promesa de la vida que es en Cristo Jesús. Mire, la sentencia de muerte está sobre él. Así que, ¿de qué habla ahora Pablo? La vida en Cristo Jesús, es decir, la vida eterna. Jesús había dicho: no temáis a los que matan el cuerpo, mas al alma no pueden matar. Temed más bien a aquel que puede destruir el alma y el cuerpo en el infierno. Así que el apóstol escribe teniendo la sentencia de muerte sobre él, sabiendo que ha de ser ejecutado en poco tiempo. Es interesante cómo escribe el apóstol acerca de la vida. Comienza diciendo: soy apóstol por la voluntad de Dios, de acuerdo con la promesa de la vida, no de la muerte, sino de vida, la cual está en Cristo Jesús. El apóstol Juan escribe en su primera carta, en el capítulo 5, versículo 11, y este es el testimonio, que Dios nos ha dado vida eterna y esta vida está en su Hijo. Él dice: de acuerdo a la promesa de la vida que está en Cristo Jesús. Oh, gracias Dios, aún con la sentencia de muerte sobre él, puede hablar acerca de la vida eterna. La vida eterna es esa vida permanente que tenemos en Jesucristo. Cuando aquel joven rico vino a Jesús y se puso a sus pies, leemos en el Evangelio de Mateo, en el capítulo 19, verso 16, que vino uno y le dijo: maestro bueno, ¿qué bien haré para tener la vida eterna? Él vio en Cristo esa calidad de vida y deseó tenerla, esa calidad de vida que es nuestra por medio de la fe en Jesucristo, porque dice así: el que tiene al Hijo tiene la vida. Así que si usted tiene a Cristo en su corazón, tiene esa vida. Le escribe el apóstol Pablo a Timoteo: amado hijo, y es bueno que notemos el término de afecto, de cariño que Pablo usa cuando le escribe a Timoteo, dándose cuenta de que esa es probablemente la última vez que le pueda escribir. Así que le dice: mi amado hijo. Hay mucha emoción, muchos sentimientos en esta segunda carta del apóstol a Timoteo por causa del trasfondo de la misma. Gracia, misericordia y paz de Dios Padre y de Jesucristo nuestro Señor. Hermosos dones de Dios, ¿verdad? La gracia, la misericordia y la paz.
Luego dice, doy gracias a Dios al cual sirvo desde mis mayores con limpia conciencia, de que sin cesar me acuerdo de ti en mis oraciones, noche y día. Estos hombres que Dios usa son hombres de oración. Constantemente el apóstol Pablo se refiere en sus epístolas a la vida de oración. Él fue un hombre que vivió, que durmió y respiró oración. Él siempre vivió en una relación cercana con Dios, con Jesucristo. Este es el caso con los hombres que Dios utiliza. Ellos son hombres de oración. Y Pablo habla acerca de su oración por Timoteo sin cesar día y noche. ¿Por qué? Porque Pablo se da cuenta que si el ministerio de la palabra iba a ser llevado en verdad, verdaderamente la carga iba a estar sobre Timoteo una vez que él no estuviese ya en esta tierra. Cuando Pablo envía a Timoteo a la iglesia en Filipo, le dijo, espero en el Señor Jesús enviaros pronto a Timoteo para que yo también esté de buen ánimo al saber de vuestro estado, pues a ninguno tengo del mismo ánimo y que tan sinceramente se interese por vosotros. Sí, Timoteo era alguien que había sido modelado en cuanto a la verdad, su vida en base a lo que Pablo le enseñó. Pablo podía decir, oigan, este joven realmente tiene la visión. Él conoce mi corazón. Así que él se da cuenta, entonces, el apóstol, que Timoteo sería quien naturalmente siguiera con ese mismo ministerio de la gracia de Dios a las personas. No hay duda por qué Pablo invirtió tanto tiempo en oración por Timoteo noche y día. Quizá diciéndole a Dios, oh Señor, él es joven, no tiene la experiencia, todo lo que necesita, pero, oh Dios, úsalo, ayúdale, bendícele, Señor. ¿No le agradaría a usted tener a Pablo, el apóstol, orando por usted día y noche, mi amigo, mi amiga? A mí sí, claro. Pablo decía, deseando verte al acordarme de tus lágrimas. Sin duda, la última vez que Pablo vio a Timoteo allí en Éfeso y tuvo que partir, tuvo que dejarlo, Timoteo estaría clamando, probablemente quería ir con Pablo. Ellos creyeron que Pablo fue arrestado esa segunda vez cuando el gobierno romano comenzó a perseguir otra vez a la iglesia. Probablemente cuando llevaron a Pablo, cuando lo ataron para llevarlo a Roma, como dijo su despedida a Timoteo, quizá este allí estaba llorando simplemente. Pero con todo era necesario que él se quedara para establecer a los hermanos en Éfeso, que estaban siendo acosados por falsos maestros que se habían levantado, que habían entrado en la iglesia. Así que Timoteo estaba llorando. Pablo tenía ese hecho vívidamente en su memoria. Tenía en la memoria aquel amado colaborador, su hijo en el Señor. Lo tenía en su mente. Tenía en su mente las lágrimas que habrán corrido por las mejillas de Timoteo. Él decía, grandemente he deseado verte, recuerdo tus lágrimas y me gustaría verte. Y decía, ¿para qué? Para llenarme de gozo. ¿Qué lazo tan hermoso se creó por medio de Jesucristo? Ese lazo que se crea entre hombres y mujeres en la familia de Dios, que excede a nuestra familia natural. El lazo que Dios crea en nuestros corazones y en nuestras vidas es por medio de ese amor de Dios que está allí. Luego decía Pablo, trayendo a la memoria la fe no fingida que hay en ti, o fe pura, la cual habitó primero en tu abuela Loida y en tu madre Eunice, y estoy seguro que en ti también. Así que Timoteo venía de una buena línea, de una herencia piadosa. Ahora eso es una gran bendición, porque es una
enorme bendición tener una abuela piadosa y una madre piadosa. Ahora él tiene esa fe que estuvo en su abuela y en su madre, la fe que Dios puso en su corazón. ¿Sabe? Es interesante que mi abuela era una mujer muy especial. Ella vivió en Santa Bárbara y el pastor que vino a la iglesia allí era jovencito, aún no se había casado, era soltero. Así que ella solía estar con él cuando tenía alguna entrevista, cosa que no hubiese suspicacia en la mente de las personas cuando él tenía que hablar con esposas jóvenes, con jóvenes solteras. Y allí estaba mi abuela siempre con él, haciendo las entrevistas con él. Sí, mi abuela vivió una vida dedicada al Señor, sirviendo al Señor. Cuando estaba en el hospital, muriendo de cáncer, había pocas nurses y ella se levantaba, recogía las chatas o los recipientes de las camas de las personas y cuidaba de ellos y servía a las personas allí en el hospital porque esa era su vida. Simplemente una vida de servicio. Una vida de servicio a Dios y de confianza en Dios. Hace poco averigüé que en su tumba están las palabras: Jesús nunca falla. Esa era la historia de su vida, una historia de fe en el Señor. Así que los miembros de su familia, de la familia nuestra, porque ese había sido el sello de su vida, pusieron en su tumba: Jesús nunca falla. Ahora, yo no sabía eso, pero en Fairhaven, aquí en Santa Ana, en la tumba de mi madre, nosotros colocamos esta inscripción: Jesús nunca falla. ¿Se da cuenta? Sin saber que esas palabras estaban puestas en la tumba de mi abuela. Ahora, ¿por qué pusimos esas palabras? Porque la fe que estaba en mi abuela pasó a mi madre. Recuerdo de mi niñez que mi hermano más joven tenía asma y cuando tenía sus ataques y comenzaba a respirar con dificultad, no podía dormir. Y entonces había una vieja mecedora que se sentía crujir. Como niño podía recordar, estaba en la cama y escuchaba crujir la mecedora en el otro cuarto y podía escuchar a mi madre cantando: Jesús nunca falla, Jesús nunca falla. Cielos y tierra podrán pasar, pero Jesús nunca falla. Yo podía irme a la cama a dormir escuchándola a ella mecer a mi hermano durante sus ataques de asma, cantando acerca de la infalible gracia de Jesucristo. Mi hermano fue sanado del asma. El Señor no falló. Toda su vida el Señor cuidó de nosotros, porque, reitero, el Señor nunca falló. Y porque esto era tanto una parte de su vida, sin saber yo que esto estaba en la tumba de mi abuela, pusimos allí en su tumba en Santa Ana: Jesús nunca falla. Qué glorioso es esto, la herencia que es nuestra en el Señor y en las cosas del Espíritu, y es algo realmente hermoso. Pablo le decía a Timoteo: conozco la fe que estuvo en tu abuela Loida, en tu madre Eunice, sabiendo que está en ti. Es la cosa más grande que podamos ofrecer, que podamos darle a nuestros hijos, la herencia de confiar en Dios por fe. ¿Cuán importante es que podamos pasarle esto a nuestros hijos? Ya en el versículo 6 decía Pablo: por lo cual te aconsejo que avives el fuego del don de Dios que está en ti por la imposición de mis manos. Ahora Pablo hace referencia un par de veces a esto. Cuando Timoteo era joven, él comenzó a acompañar a Pablo en el ministerio allí en Listra. Los ancianos pusieron sus manos sobre Timoteo y oraron por él. Y cuando hicieron eso, el Señor le dio a Pablo una palabra de profecía en la cual el Señor le habló a Timoteo diciéndole acerca de los dones que el Señor le había dado
y detallándole de algún modo el ministerio que Timoteo debía cumplir. Pablo hace mención de esto antes de esta experiencia que tuvo Timoteo, cuando los ancianos pusieron sus manos sobre él y recibió el Espíritu Santo y los dones del Espíritu, y vino esta palabra de profecía dirigiendo su vida y su ministerio. Recuerda entonces Pablo a Timoteo avivar el don que estaba en él y que había recibido cuando fueron puestas las manos sobre él y fue ejercido el don de la profecía. Es posible que nosotros estemos descuidando los dones en nuestras vidas. Pero recuerde, Dios no nos dio esos dones para que los descuidemos. Nos dio esos dones para que los usemos. Y allí está la exhortación de Pablo a Timoteo: que avives el fuego del don de Dios. Es decir, comenzando a ejercerlo nuevamente. Por fe, comenzando a ejercer nuevamente el don que el Espíritu de Dios le había dado. Y le agrega Pablo, porque no nos ha dado Dios espíritu de cobardía. Evidentemente, Timoteo estaba un poco temeroso en el ejercicio de ese don. Yo creo que esa es un arma de Satanás que utiliza con frecuencia para desalentarnos a los cristianos en el ejercicio de los dones del Espíritu. Sentir temor, ¿se da cuenta? Y tenemos ese temor que muchas veces nos aleja, nos aparta de ejercer los dones. Pero Dios no nos ha dado el espíritu de cobardía, sino de poder, de amor y de dominio propio. El espíritu de poder. Oh, gracias Dios por ese espíritu de amor. ¡Qué importante! Y también nos ha dado una mente sana. Así que le dice, por tanto, no te avergüences de dar testimonio de nuestro Señor ni de mí, preso suyo, sino participa de las aflicciones por el Evangelio según el poder de Dios. Es que hay muchas situaciones en las cuales podemos dejar que nuestra boca quede cerrada para alejarnos de problemas, cuando realmente deberíamos abrir nuestra boca, aunque eso nos traiga problemas. ¿Se da cuenta? Cuando las personas están diciendo cosas blasfemas, nosotros no debemos cerrar nuestra boca o encoger nuestros hombros y decir, pobre alma estúpida. Podemos decirle, ¿no te das cuenta de lo que estás diciendo? ¿Qué boca inmunda tienes? ¿No te molesta tener una mente y una boca tan sucia? Con frecuencia le he dicho a las personas, cuando usan el nombre de Jesús en una forma blasfema, les he dicho, oigan, eso me hiere a mí. Están hablando de la persona que amo más que a nadie, que murió por mis pecados, y me hiere escucharles hablar acerca de él de esa forma. En ciertas ocasiones se molestan y me miran y dicen, ¿quién te crees que eres? Y toda esa clase de cosas. Pero con todo, Pablo le dice a Timoteo que también todos los que quieren vivir piadosamente en Cristo Jesús padecerán persecución. La promesa en la Biblia que más detesto es esa. ¿Por qué? Porque habla de que padeceremos persecución. Pero no nos ha dado Dios el espíritu de cobardía, no, sino el de poder. Luego dice, quien nos salvó y llamó con llamamiento santo, no conforme a nuestras obras, sino según el propósito suyo y la gracia que nos fue dada en Cristo Jesús antes de los tiempos de los siglos. Allí está Pablo, alentando a Timoteo en esa gracia de Dios, la gracia con la cual nos llamó. Nos llamó con un llamamiento santo. Ahora, Dios no nos ha llamado por causa de sus obras de mis obras que hemos hecho y son dignas y merecen el llamamiento de Dios. No. Dios simplemente nos llamó para que cumpliéramos sus propósitos de amor y su gracia, las cuales nos ha dado en Cristo Jesús antes de que el mundo comenzara, para que nosotros en este tiempo podamos manifestarlas a los hombres y mujeres que lo necesitan.

Así iniciamos el estudio de la segunda carta del apóstol Pablo a Timoteo, con elementos que nos deben llevar a pensar cómo estamos corriendo esta batalla, esta carrera de la fe, figuras que utiliza el apóstol Pablo más adelante. Le invitamos a pensar sobre este testamento que deja a su hijo espiritual y poder ver qué principios podemos aplicar a nuestra vida del siglo XXI. ¿Desea opinar y participar en la discusión? Hágalo escribiendo el correo electrónico info@lpddph.com. Luego del símbolo de arroba utilizamos las iniciales del nombre del programa. Reitero, info@lpddph.com. Si prefiere, puede utilizar el sitio de internet como herramienta de interacción, www.lapalabradediosparahoy.com. lapalabradediosparahoy.com, un lugar donde va a encontrar el audio de este estudio, 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Asegúrese de acompañarnos en la próxima edición cuando continuemos nuestro estudio de Segunda de Timoteo, en esta misma emisora, en este mismo horario, con el pastor Charles Smith presentando la Palabra de Dios para hoy. Y antes de finalizar, el pastor Smith vuelve con su comentario de cierre.

Amigo oyente, que el Señor le bendiga ricamente y le llene con su amor, su palabra y su verdad, guiándole en todas las cosas y haciendo que este tiempo sea un tiempo glorioso de conocer su palabra y ser fundado en la verdad. Usted pueda crecer en Cristo, pueda madurar, pueda desarrollarse hasta que su vida sea utilizada por el Maestro en gran forma para la gloria y el gozo de Él. Es mi oración en el nombre de Jesús.

0: en HRBC, las 10, 29 minutos.
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3: Que mi ofrenda suba al cielo como un canto de gratitud, que con ella vean los ciegos y se extienda tu virtud.
2: El amor de Dios es ilimitado para los pecadores, mas Dios muestra su amor para con nosotros, en que siendo aún pecadores, Cristo murió por nosotros. Romanos 5:8.

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1: ¿Cómo pues invocarán a aquel en el cual no han creído? ¿Y cómo creerán en aquel de quien no han oído? ¿Cómo? ¿Cómo oirán sin haber quien les predique? Esta serie de preguntas es presentada por el apóstol Pablo en Romanos 10, versículo 14, para hablar acerca de los pasos, del camino que conduce o que transita el evangelio para llegar a una persona. Hablemos de eso hoy, sobre todo porque en este tiempo de tanta oscuridad y de maldad es importante que más y más personas escuchen, oigan el mensaje de Dios, y si ya lo oyeron, lo sigan oyendo, porque por el oír viene la fe y el oír la palabra de Dios. Bienvenidos al Descanso con Dios. Gusto de estar de nuevo con ustedes. Estamos aquí en casa, en HRBC, en Estéreo Luz, emisoras hermanas que transmiten en sus diferentes frecuencias para todo nuestro territorio hondureño y más allá. Les acompaña Ever Monroy. Gusto, como les decía, de saludarlos. Un fuerte abrazo para cada uno de ustedes. Y me acompañan, pues, Francis Aray García y Noé Zelaya, encargados de producir este programa, encargados de que este servidor suene bien. Así que gracias a Dios por ellos, por sus vidas. En esta oportunidad, como ya escuchaste, queremos enfatizar la importancia de que otros oigan reiteradas veces, si es el caso, el mensaje de Dios. Pero sobre todas las cosas, debemos entender que aquellos que nunca lo han oído son los más necesitados de escuchar también ese mensaje. Y en el nombre de Cristo Jesús, tú y yo tenemos que ser esos mensajeros, esos que prediquen la palabra de Dios. Y al respecto, bien, vamos a escuchar a Glocal Worship, así se denomina esta agrupación, que nos canta que hasta que todos oigan de ti, mi boca no callará, tu luz no se apagará.

0: agresiva, utilizando preguntas retóricas, es decir, preguntas que tú y yo debemos de responder, presenta ese camino que sigue el mensaje. En quinto lugar, presenta que una persona debe de invocar el nombre del Señor. Invocar significa llamar a alguien por su nombre, por esa designación personal que lo identifica. En el caso de Dios, en la Biblia encontramos que a Él le llamamos de muchas maneras. Jehová, en el Antiguo Testamento, sobre todas las cosas, el Señor, el Mesías, el Rey de Reyes, hablamos de sus nombres como nuestro amigo también, como aquel que es nuestro proveedor, nuestro sanador. ¿De qué forma invocamos a Dios? Es importante. Pero que las personas lo hagan, ese debe de ser el fin. Pero para que invoquen el nombre de Dios, Pablo dice que deben creer primero. Creer es confiar o dar crédito a alguien depositando fe o confianza en esa persona. En este caso, creer en Cristo para ser salvos, para llegar al punto de invocar el nombre del Señor para ser salvos. Pero para creer, dice Pablo, las personas tienen que oír. Oír. Y esto tiene que ver con ese sentido que nosotros tenemos como seres humanos, la capacidad auditiva. Oír es el proceso de percibir sonidos por el oído. Y la gente tiene que percibir la voz de otras personas contándoles acerca de Cristo Jesús. Todos los días escuchamos muchas cosas y la gente oye muchas cosas. Debido a que estamos bombardeados por los recursos audiovisuales que tenemos en este momento. Vamos en nuestro vehículo, vamos escuchando música, vamos escuchando radio, vamos escuchando podcast. Estamos en casa, encendemos la televisión y seguimos las series que hoy nos presentan las plataformas digitales. O si eres de aquellos que prefieres la televisión normal, la televisión aire o cable, enciendes y buscas qué ver, qué oír. Si platicas con alguien, estás escuchándolo. Si vas por la calle, muchas cosas escuchas hasta por casualidad. Pero ¿qué de oír el mensaje de Dios? ¿Estás oyéndolo? ¿Estás siendo una persona que se somete continuamente a percibir a través de tu oído en la comunicación del Evangelio de Cristo Jesús? O en nuestro caso, si ya nosotros hemos creído e invocado el nombre de Dios, ¿estamos haciendo que otros escuchen ese mensaje? Bueno, por eso también Pablo pregunta, que cómo oirán sin haber quien les predique. Predicar aquí es anunciar o divulgar un mensaje a manera de un heraldo como en la antigüedad. El heraldo era un emisario, comisionado por un rey para ir de pueblo en pueblo, de plaza en plaza, comunicando los edictos reales. Y así es como Dios quiere que nosotros hagamos también. Tenemos que ir a la gente, buscar a la gente y hablarles de lo que Dios quiere, de su voluntad y de su evangelio. Tenemos que divulgar que solamente en Cristo hay salvación. Y en último lugar, pero siendo la primera en esa línea, Pablo dice que ¿cómo predicarán si no fueren enviados? Enviar es la acción de comisionar a otros en una misión. Y esta misión tiene que ver con la predicación del evangelio, para que otros escuchen, crean e invoquen. ¡Qué hermoso orden este! Y es precioso, digo, porque Pablo termina con el tema del enviar, sin hacer la pregunta, ¿quién es el que envía? Dejando al pensamiento del lector, de el escucha, la determinación de quién es la persona que debe enviar a esos que predican para que otros escuchen, crean e invoquen el nombre de Dios. Y para colocarla en el énfasis en los mensajeros, Pablo cita Isaías 52, versículo 7, en este versículo 15 de Romanos 10, cuando dice, como está escrito, cuán hermosos son los pies de los que anuncian la paz. de los que anuncian buenas nuevas. Y no es que Pablo se enfoque aquí de una forma física en los pies de un mensajero, en los pies de una persona, sino que coloca la especial importancia en el mensaje de este, que llega de un lugar lejano trayendo ese mensaje. En Isaías capítulo 52, Dios está anunciando a Jerusalén que un día disfrutarán completamente de la libertad de los que los oprimieron. ¿Te recuerda cuando estuvieron como esclavos en Egipto? De cómo fueron también esclavos de los caldeos. Y Dios dice que está cansado de que su nombre sea blasfemado de entre las personas que no le conocían. Y que por esa razón entonces envía su mensajero para que comunique que sobre Jerusalén en un futuro escatológico vendrá la paz y el rey reinará. Valga la redundancia. Y ese mensaje es el que Dios quiere que nosotros comuniquemos. Que nosotros le vayamos a las personas y les digamos que en Cristo Jesús hay paz. Esa paz que significa ausencia de enemistad con Dios. Y también la estabilidad emocional que Él le da a un alma atribulada. Dios quiere que nosotros vayamos a las personas y que seamos ese mensajero. Dios es el que envía y Dios quiere enviarte a ti. Jesús enseñó, según Mateo 9:35 al 38, después de ver a las multitudes dispersas como ovejas que no tienen pastor, allí Jesús dijo que orásemos al Señor de la mies para que envíe más obreros a su mies. Tenemos que pedirle al Padre, que es el que envía, el que levanta a misioneros, a evangelistas, a pastores, a maestros de la palabra, para que vayan y den ese mensaje. Pedirle a Dios que los envíe, pero a través de su iglesia, a través de su cuerpo, tal como en Hechos capítulo 13, versículo 1 al 4, Lucas nos cuenta que en la ciudad de Antioquía, en la iglesia de esa ciudad, estaban ministrando 5 personas de manera particular la palabra, y Dios dijo que apartaran a Bernabé y a Pablo para la misión que tenía para ellos. Y la iglesia, habiendo ayunado, los despidió, los entregó a la misión. Entonces Dios separa y aparta a través del Espíritu Santo a aquellos que van a ser enviados. Pero como iglesia somos responsables de apoyar también a esos misioneros, a esos evangelistas, a esos pastores y ser un respaldo para ellos. Tú tienes la obligación de hablar de Cristo a tu familia, a tus vecinos, a tus compañeros de trabajo, ahí en la fábrica, en la tienda donde estás, o a los compañeros de escuela, de colegio o de universidad. Somos llamados a compartir el Evangelio, pero también como cuerpo de Cristo, somos llamados a apoyar a aquellos a quienes Dios envía a otros lugares, a los que tú y yo jamás iremos para predicar ese Evangelio. Por ejemplo, esta casa de radio, la misionera del aire, como le llamamos, es una hermosa oportunidad para que tú y yo también podamos ser partícipes de la misión. Pues no solamente orando, sino dando de lo que Dios nos da para que podamos también hacer que el Evangelio siga siendo escuchado por más y más personas. Es necesario que otros escuchen del Evangelio de Cristo Jesús. Por eso, como Marco Witt canta a continuación, hay que encender una luz y dejarla brillar. La luz de Jesús que brilla en todo lugar.
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El amor de Dios para con el mundo tiene que seguir siendo comunicado. Y en medio de tanta oscuridad, la luz de Cristo debe seguir brillando. Y eso es lo que Pablo trata de comunicarnos en Romanos capítulo 10, versículo 14 en delante. Cuando pregunta que cómo va a ser posible que otras personas invoquen el nombre del Señor si no han creído. Consecuentemente, ¿cómo van a creer en aquel de quien no han oído? ¿Y cómo oirán sin haber quien les predique? Y en el verso 15 todavía pregunta, ¿y cómo predicarán si no fueren enviados? Mira, que otros escuchen el mensaje de Dios es importante, como dice Pablo aquí, para que le invoquen por su nombre. Pablo lo que nos presenta aquí es ese camino que sigue el evangelio hasta una persona, hasta el punto en que se convierta en alguien que invoque el nombre de Dios. Y de una forma

mundo hay más del 40% de la población total que no han escuchado el nombre de Jesús. Esto representa 2.4 mil millones de gentes. No lo han oído ni en una canción. No lo han leído en sus libros de historia. La mayoría ni tiene libros de historia porque ni tienen alfabeto. Una gran parte de ellos son las etnias que viven aislados de la sociedad, en las montañas y en los desiertos del mundo, marginados y olvidados por los demás. Mientras que la iglesia del Señor perdemos el tiempo en discusiones, pleitos y divisiones, estos miles de millones se van a una eternidad sin Jesús. ¿Qué vamos a hacer tú y yo? ¿Seremos la generación que lleve el mensaje de esperanza? Entonces,

Jesucristo dijo: por tanto, id y haced discípulos a las naciones, bautizándolos en el nombre del Padre y del Hijo y del Espíritu Santo, enseñándoles que guarden todas las cosas que os he mandado. Y he aquí que yo estoy con vosotros todos los días hasta el fin del mundo. Amén.

0: Escuchábamos a Marcos Witt cantar Enciende una luz. La parte de la letra de esta adoración incluye esos pasajes con las preguntas que Pablo establece, como para que tú y yo reaccionemos y le demos una respuesta. Tenemos que hacer que otros invoquen el nombre del Señor, pero para que ellos invoquen deben creer, para que crean deben oír, y para que escuchen alguien tiene que predicarles, y para que alguien les predique alguien tiene que enviarlos. Y aunque es Dios quien levanta a sus siervos, es verdad, también es verdad que tú y yo, como parte del cuerpo de Cristo, estamos obligados a respaldar, a acuerpar a aquellos a quienes Dios levanta para ser misioneros y evangelistas, para ser los heraldos de Dios en este tiempo de tanta oscuridad. Así que seamos parte de esos que hacen que otros escuchen el mensaje de Dios. Esto es Al Descanso con Dios. Muchas gracias a cada uno por habernos acompañado, por habernos escuchado. Dios te guarde, Dios te bendiga.
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0: en HRBC, las 11.
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1: Quiero comenzar hoy una serie con lo que pienso es uno de los textos más importantes del Nuevo Testamento. Quizás uno de los textos más importantes en la palabra de Dios en lo que respecta a nosotras las mujeres. Y es uno de esos pasajes que habla directa y específicamente a nosotras las mujeres. Mientras he venido estudiando estos dos versículos, he encontrado una fuente inagotable de información y más aún, un material que está transformando mi propio corazón, mi vida y mi forma de pensar. De hecho, aún hasta tarde anoche, encontré que el Señor usó este pasaje para retar mi propio corazón y para traerme convicción y mostrarme áreas que realmente necesitan cambiar en mi propio caminar con el Señor. Así que quiero compartir con ustedes algunas ideas frescas de lo que ha estado en mi corazón con relación a la primera carta de Pablo a Timoteo en el capítulo 2, los versículos 9 y 10. Quizás quieras ir ahí si tienes tu Biblia a mano. Y vamos a pasar varias sesiones revisando estos dos versículos y desempacando lo que estos nos dicen como mujeres. Si queremos ser mujeres contra cultura, este es un versículo que nos dice cómo lograrlo. Pero primero quiero darles el contexto de este pasaje en esta primera sesión y luego mostrarles dónde encaja y que veamos el panorama general. Y luego en las siguientes sesiones estudiaremos una frase a la vez. El contexto aquí en esta primera carta del apóstol Pablo a Timoteo es que el apóstol Pablo le está dando a Timoteo, quien es el pastor de la iglesia en Éfeso, él está dando instrucciones para la iglesia. Y particularmente en este segmento, él está hablando sobre las instrucciones para la familia de la iglesia cuando se reúne a adorar, para las reuniones oficiales de la iglesia. Ahora bien, lo que él va a decir aquí aplica también fuera de las reuniones oficiales de la iglesia. Específicamente, él está hablando aquí sobre cómo los hombres y las mujeres deben comportarse en la iglesia, sobre lo que deben hacer. Pero también se extiende a cuando dejamos la iglesia, porque no queremos dejar esas conductas y esas actitudes detrás. Él está diciendo que cuando el pueblo de Dios se congrega, es realmente importante que entienda que hay instrucciones muy particulares para los hombres y para las mujeres, porque somos diferentes. Tenemos roles y funciones diferentes dentro del cuerpo de Cristo. Y si seguimos esas instrucciones distintivas como hombres y mujeres, Dios será glorificado y nuestras iglesias prosperarán y el evangelio avanzará. Pero si dejamos de ser las mujeres que debemos ser dentro de la iglesia, y si los hombres dejan de ser los hombres que deben ser dentro de la iglesia, la causa de Cristo será afectada negativamente. Traeremos reproche al nombre de Cristo. Así que es muy importante que entendamos y vivamos nuestro rol como mujeres de Dios dentro de la iglesia. En el versículo 8, y solo voy a tocar esto superficialmente, él se dirige a los hombres acerca de cómo deben dirigir la oración. Él dice en el versículo 8, por consiguiente, quiero que en todo lugar los hombres oren levantando manos santas, sin ira ni discusiones. Ahora, esto no quiere decir que las mujeres no deben orar, o que está bien que las mujeres sean iracundas y se enfrasquen en discusiones. Pero él dice que cuando la iglesia se congrega para adorar, para su reunión oficial, los hombres, y la palabra aquí dice hombres, no mujeres, y no está hablando de la humanidad en general, sino de los hombres como grupo. Los hombres están supuestos a ser los que provean el liderazgo espiritual. Ellos están supuestos a ser los líderes en la iglesia cuando la congregación se reúne para su adoración corporativa. Aquí él trata con las acciones y el comportamiento de los hombres y con sus actitudes, así como lo hará más adelante con las mujeres. Él dice, en cuanto a su conducta y su comportamiento, ellos deben levantar manos santas. Esto nos habla de su conducta. No debe estar manchada o contaminada por la maldad. Y luego habla sobre sus actitudes hacia los demás. No debe haber ira ni discusiones. Ahora bien, ni el hombre ni la mujer deben ser iracundos o peleones. Pero pienso que una de las razones por la que Pablo menciona esto aquí es porque los hombres son más propensos a airarse y a discutir. De manera que por eso él trata con esta área de debilidad potencial, como también lo hará en un momento con las mujeres. Y luego pasa a los versículos 8 y 10 para hablar a las mujeres. En esta ocasión no habla de sus acciones primero. Primero habla de su apariencia. Habla sobre cómo deben vestirse. Les habla a los hombres sobre cómo deben orar. Y le dice a las mujeres cómo deben vestirse. Este es el primer punto en su agenda para las mujeres dentro de la iglesia. Él les habla a las mujeres sobre su apariencia, su forma de vestir, y luego entonces les habla de sus actitudes y finalmente de sus acciones. Y vamos a ver cada una de estas áreas en los próximos días. Él dice que la forma como estas mujeres se visten es un reflejo de su corazón y de su carácter. Y dice que si ellas tienen actitudes correctas, eso debe producir una apariencia correcta. Pero lo que creo que él está diciendo realmente es, no puedes separar lo interno de lo externo. Decimos que como Dios ve el corazón, eso quiere decir que importa poco cómo me visto. No, como Dios mira el corazón, la forma como me visto sí importa. Porque la forma como nos vestimos está supuesta a ser un reflejo de nuestros corazones. Así que Pablo dice, y leamos estos dos versículos, 1 Timoteo capítulo 2, versículos 9 y 10. Asimismo, que las mujeres se vistan con ropa decorosa, y esto trata con su apariencia, pero ahora pasa a hablar de la actitud, con pudor y modestia, no con peinado ostentoso, no con oro o perlas o vestidos costosos, haciendo énfasis de nuevo sobre algunas cosas específicas de la apariencia. Pero sigue diciendo, sino con buenas obras, como corresponde a las mujeres que profesan la piedad. Las mujeres deben estar vestidas no solo con ropa modesta o decente, sino también con buenas obras. De manera que él está haciendo referencia a su apariencia, a sus actitudes y a sus acciones. Él está llamando a las mujeres a adoptar su posición correcta y apropiada dentro de la iglesia. Y luego él continúa con los versículos del 11 al 15 y le sigue diciendo muchas otras cosas a las mujeres que son muy importantes y que tienen que ver con la forma como funcionamos en el cuerpo de Cristo. Pero en esta serie en particular, nos vamos a limitar a ver solamente los versículos 9 y 10. Veamos por un momento esa primera oración. Asimismo, que las mujeres se vistan con ropa decorosa, con pudor y modestia. Déjenme leerles algunas traducciones diferentes que quizás ustedes tengan. La Nueva Versión Internacional dice que las mujeres deben vestirse decorosamente, con modestia y recato. La traducción, la palabra de Dios para todos, dice que deben vestirse con modestia, con respeto hacia los demás y con decencia. La Nueva Traducción Viviente dice que deben vestirse de una manera modesta. Deberían llevar ropa decente y apropiada. Y luego vemos una frase interesante en la traducción de la Reina Valera Antigua, que dice que las mujeres deben ataviarse en hábito honesto, con vergüenza. y hablaremos un poco más sobre lo que esto significa y con modestia. Y antes de continuar con los detalles de cada una de estas palabras y frases, quiero que veamos algo fundamental. Al final de este versículo está la explicación, la motivación para todo esto. Pablo dice, como corresponde a las mujeres que profesan la piedad. La Nueva Versión Internacional dice, como corresponde a las mujeres que profesan servir a Dios. Y la Nueva Traducción Viviente dice, pues las mujeres que pretenden ser dedicadas a Dios deberían hacerse atractivas por las cosas buenas que hacen. ¿Y qué está tratando de decir Pablo con todas estas frases? Él está diciendo que ser ese tipo de mujer, en apariencia, en actitudes y en acciones, es como tú demuestras que realmente eres una hija de Dios. Así es como demuestras tu profesión de fe. Y es trágico para mí ver cuánta gente en nuestras iglesias, hombres y mujeres, profesan ser cristianos, pero no vemos ninguna evidencia de ello en sus vidas. No se visten como cristianos, no tienen actitudes cristianas, ni actúan como cristianos. Y Pablo dice, si deseas que las personas crean tu profesión de fe, si dices ser piadosa, si dices adorar a Dios, si dices ser cristiana, entonces mejor será que lo demuestres manifestando estas cosas apropiadamente, porque esta es la evidencia de la verdadera condición de tu corazón y de tu carácter. No puedes separar estas dos cosas. Quien tú eres y lo que eres saltará a la vista en la forma como luces, en la manera en que te comportas y en las actitudes que demuestras hacia los demás. Tú ves, estos dos versículos son muy importantes para nosotras como mujeres cristianas, que aprendamos a vestirnos con vestimenta apropiada y decente, y a vestirnos con actitudes de modestia y dominio propio, y que nuestras acciones pongan de manifiesto buenas obras. Las Escrituras dicen que las mujeres se vistan con ropa decorosa, con pudor y modestia, no con peinado ostentoso, no con oro o perlas o vestidos costosos, sino con buenas obras, como corresponde a las mujeres que profesan la piedad. Y dijimos que es muy importante que nuestra apariencia y nuestras actitudes confirmen y afirmen nuestra profesión de fe. Amigas, no es suficiente con decir que somos cristianas. Hay millones y millones de personas que alegan ser cristianos y cuyos nombres están inscritos en la membresía de algunas de nuestras iglesias. Pero de cristianos no tienen ni la C. No tienen una relación con Cristo y es evidente en la manera como lucen, en sus actitudes y en sus acciones. Escucha, tu apariencia y tus acciones y tus actitudes nunca te harán una cristiana. No pueden hacer que ganes la salvación. No puedes decir, soy una cristiana porque me visto como una buena cristiana, porque actúo como una buena cristiana y porque tengo muy buenas actitudes cristianas. Eso no te convierte en cristiana. Pero si eres cristiana, de seguro tendrás la apariencia, las actitudes y las acciones que confirman tu profesión de fe. Y creo que muchas mujeres que se llaman cristianas hoy en día necesitan que el Espíritu Santo escudriñe y examine sus corazones con pasajes como estos, donde Pablo dice, si profesas ser piadosa, si profesas ser una mujer de Dios, esta es la evidencia. ¿Cómo luces ante ese estándar? Ahora quiero que revisemos la primera parte, la parte que habla de la apariencia de la mujer cristiana. La mujer que profesa ser cristiana, según Pablo, debe vestirse con ropa decorosa. Si estás usando la Nueva Versión Internacional, esta dice decorosamente. La traducción, Palabra de Dios para Todos, dice con modestia, con respeto hacia los demás y con decencia. La versión Dios habla hoy dice que se vistan decentemente, que se adornen con modestia y sencillez. Y todas son palabras similares. Yo estoy usando la Biblia de las Américas, que dice que las mujeres se vistan con ropa decorosa, con pudor y modestia. Ahora, a medida que veamos frase por frase y palabra por palabra en estos dos versículos, quiero darles una pequeña lección de griego. Aunque yo soy de descendencia griega, les digo algo. Nunca he estudiado griego de manera oficial. Nunca he asistido a un seminario. Pero hay algunas herramientas disponibles hoy en día que te ayudan a ver los idiomas originales en los que fue escrita la Biblia y nos ayudan a comprender un poco más lo que estas palabras significan. Así que vamos a tomar 5 palabras del versículo 9, 3 hoy y las otras 2 las veremos en las próximas sesiones. Quiero aprender más sobre lo que estas palabras significan. La primera palabra es la palabra que se traduce como adorno. Las mujeres deben adornarse con modestia. Y esa es la palabra cosmeo. Ahora, también hay una palabra similar y es la palabra decorosa. Las mujeres deben vestirse con ropa decorosa. Y la palabra decorosa viene del griego cosmios, cosmeo que significa adornar, y cosmios que significa decoroso. Y cuando digo esas palabras griegas, cosmeo y cosmios, ¿qué palabra en español te viene a la mente? La palabra cosméticos, maquillaje, arreglarse la cara. Esto viene de esas dos palabras griegas, cosmeo, adornarse, y cosmios, decorosamente. Veamos esas palabras. La palabra adornar, cosmeo, es una palabra que significa poner en un orden apropiado. Se usa cuando se decora una casa, cuando se arreglan los muebles o cuando se preparan las lámparas de gas. En la cultura del Antiguo Testamento, significa poner en orden, arreglar, decorar, significa preparar, alistar. Y el apóstol Pablo dice aquí que cuando una mujer viene a la iglesia, cuando viene a reunirse con el pueblo de Dios, debe arreglarse apropiadamente para reunirse con el pueblo al venir a adorar. Y por cierto, déjenme decirles que muchas de las ideas que estoy compartiendo esta semana de la primera carta a Timoteo del capítulo 2 vienen del comentario de John MacArthur sobre este libro. Ha sido de mucha ayuda para mí junto con otros recursos más. El apóstol Pablo dice aquí que cuando estamos junto al pueblo de Dios, cuando nos reunimos de manera particular para adorar a Dios, debemos asegurarnos de arreglarnos apropiadamente en términos de nuestra apariencia externa. Ahora bien, la apariencia externa no es la única parte importante de nuestra preparación. Necesitamos asegurarnos de que nuestros corazones estén preparados también. Pero una parte importante de nuestra preparación externa es el vestirnos con lo que él llama ropa decorosa. La palabra ropa es la palabra catastole. Es una palabra que hace referencia a piezas de ropa holgadas. Y para no darle más larga al asunto, creo que va con el concepto de lo que es modesto en el vestir, de la ropa que no es ceñida ni apretada en nosotras las mujeres. Esta es una palabra que habla de algo que es holgado. Pero aquí él habla de algo que no solo se trata de la ropa, sino también en cuanto a toda nuestra apariencia y comportamiento. Como mujeres, cuando venimos a adorar corporativamente, debemos venir listas para tener un encuentro con el Señor y listas para tener un encuentro con su pueblo. No debemos lucir descuidadas, no debemos lucir desaliñadas, no debemos ser exhibicionistas, no debemos ser extremas al vestir. No debemos lucir de ninguna forma, en términos de nuestra vestimenta, que no vaya de acuerdo con nuestra condición de cristianas. Debemos vestirnos decorosamente y adornarnos de igual forma. Esa es la palabra cosmios. Y es una palabra que significa en orden y decentemente. Nuestra vestimenta debe ser ordenada y decente. John MacArthur dice que esa palabra es lo opuesto al caos. La forma como debemos vestir no debe ser caótica, sino ordenada y decente. Y cuando pienso en una vestimenta caótica o en mujeres caóticas, hay una imagen que viene a mi mente en términos de su pelo y de su ropa, y pienso en mujeres que no lucen bien arregladas. Pablo también dice que no debemos lucir modas extremas Y él continúa hablando de eso, de que no debemos obsesionarnos con nuestro vestido, pero que debemos vestirnos de una forma que luzca bien arreglada. Debemos vestirnos de una manera que refleje cuidado y no que simplemente nos hemos tirado la ropa por encima. Debemos lucir arregladas, debemos ser ordenadas, decentes y modestas. Y de nuevo, él no solo está hablando del vestido, sino también de nuestra actitud, de nuestro comportamiento, de la forma como nos manejamos y también de nuestra vida espiritual interior. Pero esa vida espiritual interior siempre se va a manifestar hacia afuera. Él habla sobre el tipo de mujer que debe ser una mujer cristiana, por dentro, espiritualmente, pero también por fuera, en la forma como ella luce. Y quiero que recordemos que la modestia y la vestimenta son asuntos mayormente del corazón. Si una mujer tiene un corazón ordenado, decente y bien arreglado, su apariencia exterior lo va a reflejar también. Y déjenme decirles, por cierto, que esto no solo se verá en su apariencia exterior, sino también en su ambiente. Tuve mucha convicción de esto anoche, alrededor de la medianoche, y al ver mi estudio, pensé, la palabra para describir cómo esto luce ahora mismo es caótico. Esto no luce bien ordenado, esto no luce decente. Y esto me preocupó al leer este pasaje. Dios no está diciendo aquí que debemos ser perfeccionistas o que debemos ser obsesivas y tenerlo todo perfectamente ordenado, sino que nuestras vidas, por lo general, deben ser caracterizadas por el orden y por lucir arregladas. Dice John MacArthur, el adorno apropiado por fuera, la forma como vestimos, la forma como mantenemos el ambiente que nos rodea y nuestras casas, refleja un corazón debidamente adornado, un corazón que está bien ordenado. Así que cuando vas a encontrarte con el pueblo de Dios, cuando vas a la iglesia, ¿estás preparada? ¿Estás vestida adecuadamente? ¿Te has vestido de una forma que refleje bien, la manera adecuada al Señor? ¿Le has puesto atención a tu apariencia física para asegurarte de que es apropiada para la iglesia? En el pasado hemos hablado aquí en Aviva Nuestros Corazones sobre cómo las mujeres en la iglesia pueden ser una verdadera fuente de seducción y de tentación para los hombres. Y he escuchado decir esto tantas veces, expresado de tantas formas diferentes. He oído a hombres decir, mira, una cosa es ir al mundo y esperar ver mujeres vestidas de manera inmodesta allí. Pero otra cosa es venir a la iglesia y tener que luchar con tus pensamientos como hombre. Oh, amigas, el apóstol Pablo dice, cuando vengas a la iglesia, asegúrate de venir bien arreglada, ordenada, con ropa modesta y decorosa. Así que déjame preguntarte, ¿está tu vida interior bien ordenada? ¿Tienes un corazón bien ordenado? ¿Y tus emociones? ¿Eres una de esas personas que vive en un remolino de emociones? Ahora, si eres mujer, probablemente tu respuesta sea sí. Y yo misma me he visto ahí esta semana. Pero he sido retada, en la medida en que he estudiado este texto, a pedirle al Señor que me dé emociones bien ordenadas. Y Dios dice, si tienes un corazón ordenado, si estás adornada con ropa decorosa, con una vestimenta bien arreglada, eso será un reflejo de un corazón que está bien ordenado. Quiero tener una mente que esté bien ordenada. Quiero tener pensamientos que reflejen la manera de Dios. Y quiero llevar todos mis pensamientos cautivos a la obediencia de Cristo. Recientemente, una de las cosas que Dios me ha estado hablando es de la necesidad de una mayor disciplina mental en mis hábitos de estudio y en la forma como trabajo. Me distraigo fácilmente y los correos electrónicos no me ayudan. Así que me encuentro justo cuando estoy en mi hora de estudio, yendo una y otra vez a ver mis correos. Y encuentro que mis pensamientos se empiezan a confundir y a ser erráticos y distraídos. Bueno, y nadie sabría esto, excepto el Señor y yo. Pero esto no es una señal de un corazón bien ordenado. Así que le digo, Señor, ordena mi corazón, organiza mi corazón. En lo que respecta a mi horario y al uso de mi tiempo, necesito estar llena del Espíritu y enraizada en la palabra de Dios para que mi corazón y mis emociones y mi mente estén bien ordenados. Y luego esto se va a ver reflejado en mi apariencia externa, en los estilos de ropa que uso, en mi ambiente, en mi hogar, en mi lugar de trabajo. Todo ello reflejará la belleza de un corazón bien ordenado. Y el tuyo luce así. Pidámosle al Señor que nos conceda tener corazones ordenados, que se reflejen en una apariencia ordenada, decente y apropiada.
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0: En HRBC, las 11, 29 minutos.
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2: La pregunta de un joven me entusiasma y la quiero responder con gusto y con ganas. Me dice este joven: señor Palau, usted ha escrito un libro titulado Éxito. Y yo le pregunto, señor Palau, ¿éxito? ¿Dónde comienzo a gozar del éxito en la vida? ¿Qué significa éxito? Ah, mi estimado joven, le voy a contestar su pregunta en solo 3 minutos y la verdad que el tiempo no permite. ¿Qué es el éxito? Qué difícil es definir para un joven que está enfrentando toda su vida lo que es en verdad el éxito. Pero le puedo decir lo siguiente. Éxito es aquello que, al terminar nuestra vida, miramos hacia atrás y podemos decir, valió la pena vivir. Hice lo que debiera hacer. Serví a la humanidad. Serví a mi familia. Me serví a mí mismo bien y serví a Dios. Para mí esa es la esencia del éxito y solo se puede medir al terminar la vida. Por lo tanto, usted me dice, bueno, pero señor Palau, yo soy joven, ¿cómo puedo yo ir triunfando en la vida? ¿Qué orientación puedo recibir? De ahí viene el valor de la sabiduría de los antiguos. El viejo proverbista que puso en bocas del sabio Salomón estas palabras dijo: es de pujante vigor el hombre docto, el hombre sabio. Yo digo que para tener éxito, el primer paso es, joven, que usted sea sabio. ¿Qué es la sabiduría? La sabiduría es distinta a la inteligencia. Ser inteligente, ser educado, significa que uno tiene capacidad de entender y que ha tenido oportunidad de aprender. Pero ser sabio es usar el conocimiento que uno tiene para bien, para provecho y con justicia. Ese es el primer paso. ¿Usted quiere éxito en la vida? ¿Dónde comienza? El principio de la sabiduría es el temor de Dios, dice la Biblia. Allí comienza todo, joven. Usted quiere éxito en la vida, yo también. Estoy gozando de algún éxito en mi vida espiritual y moral, etcétera. El primer paso es sabiduría. Y para obtener la sabiduría todo comienza con el temor de Dios. ¿Cómo se puede conseguir ese tipo de temor? Leyendo la palabra de Dios. Joven, le recomiendo que lea todos los días un capítulo del libro de los Proverbios en el fabuloso libro que se llama la Biblia. El libro antiguo pero inspirado y moderno que inspira a los hombres de ciencia de hoy, a muchos gobernantes de hoy, a muchos exitosos en la vida de hoy. Segundo, tiene que gozar de un cuerpo sano. Un hombre, un muchacho, un joven, una señorita con cuerpo sano es una persona que aprovecha y disfruta más del éxito. ¿El cuerpo sano cómo se consigue? Se consigue comprendiendo que el cuerpo fue creado por Dios para ser templo de Dios. Y por consiguiente el cristiano se vuelve amigo de la naturaleza. Ama el aire puro, el agua fresca, el sol brillante. Lleva una vida con sana actividad y adecuado reposo. Sí, la sanidad física es parte del éxito. Dios le va a ayudar, aproveche todo lo posible de la ciencia moderna para tener un cuerpo sano. Pero por último, para tener éxito en la vida hay que ser santo. ¿Qué quiere decir ser santo? Significa apartarse del mal, de todo mal. Imitando a Jesús, nos apartamos del mal. Joven, usted va a tener éxito si sigue esos 3 pasos.
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0: en HRBC, las 12:30 minutos.
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1: Ahora, hay muchas maneras en las que usted podría dividir este texto para entenderlo, pero creo que quizá la que es más directa es verla como un complejo de pecados y llamarla un diagnóstico de los que rechazan a Cristo, realizar algo de patología espiritual, ver esos pecados específicos que caracterizan sus esfuerzos. Comencemos con el pecado del odio en el versículo 19. Esa fue la realidad dominante. Odiaban a Jesús. Versículo 19. Procuraban los principales sacerdotes y los escribas echarle mano en aquella hora. Si hubieran podido hacer lo que querían, lo habrían tomado ahí, en ese momento, en ese lugar. Entonces, lo que usted tiene aquí es una especie de enojo impotente. Ellos lo odian tanto. Su odio está al nivel más alto. Lo quieren muerto, pero deben proteger sus propias posiciones porque temen al pueblo. Esto describe su odio y un segundo pecado, su soberbia. Su soberbia. En esa afirmación, en el versículo 19, pero temieron al pueblo porque el pueblo comprendió que contra ellos había dicho esta parábola. Que ellos eran, él dijo, eran los homicidas del Hijo de Dios. Ellos temían al pueblo. ¿Qué quieres decir con que temieron al pueblo? Temían que perderían la estima del pueblo, la confianza del pueblo. Como puede ver, la popularidad, la aceptación, la elevación, el honor, el respeto, venía a ellos por parte del pueblo. Se alimentaban de esto. De hecho, era esencial para alimentar sus egos de justicia personal. Les encantaba llamar la atención a sí mismos. Les encantaba usar cierta ropa y actuar de ciertas maneras y conducirse con ciertas conductas que llamaban la atención de la gente a ellos y hacía que ellos parecieran ser piadosos y santos y elevados y superiores. Buscaban los principales asientos en los banquetes, Jesús dijo en Mateo 23. Querían que la gente los llamara padre, maestro. Ellos necesitaban a la gente como todos los líderes religiosos falsos los necesitan. Todo su poder, todo su honor, toda su estima, toda su posición, toda su preeminencia vino de el pueblo. Y el pueblo en este momento todavía está sintiendo el eco de la entrada triunfal de que Jesús podría ser el Mesías. Mateo 21:46 dice, estos líderes temían a la multitud porque la multitud creía que Jesús era un profeta, por lo menos él era un profeta, y entonces tenían miedo de ir en contra de la multitud porque necesitaban a la multitud. Por cierto, las palabras del Nuevo Testamento, las palabras de nuestro Señor mismo en Mateo 23, nos dicen que estos líderes no tenían amor hacia la gente, no amaban al pueblo. De hecho, usaban a la gente y abusaban de la gente. Acumulaban sobre ellos cargas pesadas, cargas legalistas, y ellos ni siquiera levantaban un dedo para ayudarles a cargar esas cargas. Jesús dijo que colocaron un yugo sobre ellos que ninguna persona podía llevar. Gobernaban mediante temor e intimidación. La manera en la que todos los líderes religiosos falsos lideran y trabajan, colocaban a la gente bajo el temor de que si no los obedecían y hacían lo que ellos decían, se irían al infierno. Se perderían el reino de Dios. No hicieron nada por el pueblo. Los convirtieron en hijos del infierno. Los hicieron peores mediante su doctrina falsa. Y ellos no tenían nada más que menosprecio hacia la gente. Los menospreciaban. Los veían como menos que ellos. Nunca los invitaban a sus hogares o a sus banquetes o a sus cenas. No tenían contacto con ellos. No agradaban a Dios, pero tampoco agradaban a los hombres. Ellos se agradaban a sí mismos, que alimentaban sus almas soberbias mediante los reconocimientos de aquellos a los que intimidaban y abusaban. Y ellos sabían que si Jesús era arrestado por los romanos, las esperanzas de la gente en él serían aplastadas y se desharían de él y asegurarían su prominencia continua. Entonces están llenos de odio y están llenos de soberbia. Y tienen que encontrar otra manera, porque no, nada más pueden echar mano de él, el cual es un término que significa agarrarlo o llevarlo, sea para matarlo o a los romanos, para que entonces lo maten, hasta que tengan una razón. Y si hacían eso sin ninguna razón aparente ante la gente se volvería en contra de ellos. Entonces tienen que convertir la actitud de la gente. Eso los lleva a un tercer pecado en este complejo de pecados, hipocresía. Tienen que jugar su juego, el juego en el que son tan expertos, el juego de la hipocresía. Todos los líderes religiosos falsos son hipócritas en ese entonces, ahora y siempre, y son maestros en su disfraz. Entonces el versículo 20 dice, acechándole, están observando. ¿Qué están buscando? Enviaron espías que se simulasen justos a fin de sorprenderle en alguna palabra para entregarle al poder y autoridad del gobernador. El fin del plan entero era llevarlo a Pilato, el gobernador romano que representaba a César, cuyo trabajo consistía en asegurarse de que no hubiera problemas en Israel, quien enfrentaría a cualquier rebelde o insurrecto. Tenían que llevarlo al gobernador. Para llevarlo al gobernador tenían que sorprenderle en alguna afirmación que causara que los romanos quisieran arrestarlo y matarlo. Para sorprenderlo en ese tipo de afirmación tenían que encontrarlo en el momento correcto y entonces la dominancia continua. Entonces están llenos de odio y están llenos de soberbia. Y tienen que encontrar otra manera, porque no, nada más pueden echar mano de él, el cual es un término que significa agarrarlo o llevarlo, sea para matarlo o a los romanos para que entonces lo maten, hasta que tengan una razón. Y si hacían eso sin ninguna razón aparente ante la gente se volvería en contra de ellos. Entonces tienen que convertir la actitud de la gente. Eso los lleva a un tercer pecado en este complejo de pecados, hipocresía. Tienen que jugar su juego, el juego en el que son tan expertos, el juego de la hipocresía. Todos los líderes religiosos falsos son hipócritas en ese entonces, ahora y siempre, y son maestros en su disfraz. Entonces el versículo 20 dice, acechándole, están observando. ¿Qué están buscando? Enviaron espías que se simulasen justos a fin de sorprenderle en alguna palabra para entregarle al poder y autoridad del gobernador. El fin del plan entero era llevarlo a Pilato, el gobernador romano que representaba a César, cuyo trabajo consistía en asegurarse de que no hubiera problemas en Israel, quien enfrentaría a cualquier rebelde o insurrecto. Tenían que llevarlo al gobernador. Para llevarlo al gobernador tenían que sorprenderle en alguna afirmación que causara que los romanos quisieran arrestarlo y matarlo. Para sorprenderlo en ese tipo de afirmación tenían que encontrarlo en el momento

justos a fin de sorprenderle en alguna palabra para entregarle al poder y autoridad del gobernador. El fin del plan entero era llevarlo a Pilato, el gobernador romano que representaba a César, cuyo trabajo consistía en asegurarse de que no hubiera problemas en Israel. Quien enfrentaría a cualquier rebelde o insurrecto. Tenían que llevarlo al gobernador. Para llevarlo al gobernador tenían que sorprenderle en alguna afirmación que causara que los romanos quisieran arrestarlo y matarlo. Para sorprenderlo en ese tipo de afirmación tenían que encontrarlo en el momento correcto y entonces lo observaron y enviaron espías disfrazados como verdaderos buscadores de la verdad, honestos. Por cierto, Mateo dice que los espías eran discípulos de los fariseos junto con los herodianos, porque los herodianos tenían el acceso directo a los romanos. Primordialmente estaban en alianza, están en alianza cercana. Entonces la idea era, vamos a sorprenderlo en algo y los herodianos iban a llevarlo rápidamente a los romanos. Y debido a que los herodianos no tienen problemas religiosos en la parte de arriba de su lista más que políticos, será mucho más creíble si la historia es contada por los herodianos. Esa pequeña frase, se simulasen justos, era un estándar entonces para la religión falsa y siempre lo es. Pretendían ser justos. Lo que de hecho querían era atraparlo, sorprenderlo en alguna afirmación, algo que dijera que hiciera que él fuera arrestado y llevado a las autoridades romanas y ejecutado como un líder de una rebelión, un rebelde. Ahora, ellos no pensaban que Jesús era el Mesías, tenían la confianza plena en que él no era el Mesías, ellos pensaban que él simplemente era un hombre tratando de hacer que la gente pensara que él era el Mesías, y para mantener el juego, él se vería forzado a tomar, a adoptar la postura popular de que tenemos que derrocar a Roma. Entonces, lo único que tienen que hacer es colocarlo en una posición en la que él tiene que decir eso. Y una vez que los romanos lo arresten, y él muestra que Roma tiene el poder sobre él, él no tiene el poder sobre Roma, y la gente se va a volver en contra de él en un minuto. Se acabará y los romanos lo matarán. Entonces están buscando su momento. Eso lleva al cuarto pecado, adulación. Finalmente encuentran su momento en el versículo 21 y lo cuestionaron diciendo, observen cómo lo preparan con adulación. Maestro. Esa palabra estaba reservada únicamente para el más alto de los rabinos. Lo están elevando. Debe haber sido doloroso para ellos hacer esto. Lo odian, pero dicen lo que piensan que necesitan decir. Y hay dos razones por las que hablan como hablan. Una, quieren elevar a Jesús en la mente de él para hacerlo sentir soberbio, para que él trate de actuar de una manera que es coherente con lo que han dicho. En segundo lugar, quieren mostrar que están de acuerdo con el pueblo, porque así es como el pueblo pensaba de él. Maestro, la gente pensaba que era un maestro. Y uno astuto en esto, sabemos que tú hablas y enseñas correctamente. Esa era la postura popular. Está usted aquí viendo la postura popular. Nos están diciendo cuál era la sabiduría convencional, lo que el pueblo pensaba, lo que la gente pensaba. Tú enseñas y hablas correctamente. Tú no eres parcial hacia nadie, pero enseñas en verdad el camino de Dios. Esta es adulación absoluta. Esto tiene la intención de destruir. Esto también es verdad, ¿no es cierto? Todo lo que dijeron es verdad. Él es el maestro. Él habla y enseña correctamente. Él no es parcial hacia nadie. Y él enseña el camino de Dios en verdad y nada más. Eso es verdad. Esa también era la manera en la que el pueblo lo estaba viendo. Tú hablas y enseñas correctamente. Eso es ortos en griego. Ortos, menciona esa palabra porque de ahí obtenemos ortopédico. Simplemente significa derecho o recto. También obtenemos la palabra ortodoxo, la cual realmente viene de dos palabras, ortos y doxología o doxa, dar honor correcto a Dios. Tú hablas verdad, ortodoxa. Tú no eres parcial hacia nadie. El texto de Mateo, una pequeña variante. Literalmente dice en el griego, tú no ves el rostro de los hombres. En otras palabras, tú no ajustas tu mensaje por el tipo de respuesta que estás recibiendo o con quién estás hablando. Tú no te equivocas, tú no cambias debido a la opinión humana o la consecuencia. Todo esto es absolutamente verdad. Ellos no lo creen. Esta es la idea popular, pero también es la verdad. Y después llegan a su punto elevado, enseñas el camino de Dios en verdad. Tú enseñas el camino de Dios en verdad. Aborrecedores hipócritas, soberbios, lo único que quieren hacer es adular a Jesús, elevar su ego, para que él se vea forzado a hacer algo coherente con la manera en la que lo han retratado de manera abierta y pública, para que él no se vea mal, para que él no pierda la reputación que acaban de establecer para él, habiendo sido adulado públicamente y habiendo sido elevado públicamente en su ego, llevado tan elevado, él no va a querer contradecir este reconocimiento exaltado. Entonces lo están colocando en un lugar en donde él se va a ver forzado a darles una respuesta directa que ellos piensan que es coherente con Dios. Y ellos saben que esa respuesta directa es lo que el pueblo diría, y si él quiere ganarse al pueblo, entonces él también lo va a tener que decir. Ahora, conectado con el pecado de hipocresía y adulación, es el pecado.

0: Pecado de engaño, ese es el quinto, versículo 22. Aquí viene la pregunta. Me pregunto cuánto tiempo les tomó diseñar esta pregunta. Realmente es brillante desde su punto de vista. Es lo mejor que pudieron haber hecho. ¿No es lícito dar tributo a César o no? Ahora recuerde, vinieron simulando ser justos, versículo 20, pero el versículo 23, Lucas dice, pero él, comprendiendo la astucia de ellos, entonces llegamos al quinto pecado, engaño, engaño. Ellos quieren que él haga una afirmación anti-Roma. Ellos entonces lo van a reportar para que lo arresten y los romanos van a ejecutarlo porque él tiene una multitud tan grande de seguidores. El honor más grande que jamás usted podía darle a un maestro estimado era hacer una pregunta. Ese era el honor más grande que usted jamás le podía ofrecer, y era hacer una pregunta. Quizás una pregunta difícil, y particularmente una pregunta acerca de la ley de Dios. Eso es lo que es esto. Es lícito no en términos de la ley romana, sino es lícito en términos de la ley de Dios. ¿No es lícito pagar impuestos a César o no? En sus mentes solo hay una respuesta bíblicamente. No. Ellos saben que el pueblo diría, no, se nos está forzando a pagar impuestos a César. No deberíamos estarle pagando impuestos del grano, y el aceite, y el vino, y la tierra, y el ingreso que Dios nos da en la propia tierra de Dios, esta tierra, y todo lo que produce le pertenece a Dios, y no deberíamos estarle dando esto a un pueblo gentil, idólatra, que está ocupando, oprimiendo al pueblo de Dios, que no tiene derecho a la tierra de Dios. El pueblo de manera uniforme se levantaría y diría, no, no es lícito, pero nos vemos forzados a hacerlo. Los judíos, por cierto, odiaban pagarle impuestos a Roma, no solo porque odiaban el despedirse del dinero, sino porque odiaban el entregárselo a ocupantes paganos, idólatras. La palabra aquí, tributos, plural, palabra general, foros, simplemente una palabra general para impuestos. Habían muchos de ellos. Había un impuesto para la tierra, un décimo del grano, un quinto del aceite y el vino, un impuesto por importaciones, todo puerto, toda frontera y toda puerta de la ciudad. Había una tarifa para los bienes que pasaban por ahí. Odiaban pagarle impuestos a Roma, porque Roma era un pueblo blasfemo, idólatra e impío. Josefo nos cuenta una historia interesante antes del nacimiento de Cristo. Un hombre llamado Judas de Galilea viene, él guía una insurrección en contra de los romanos, y él guía esta insurrección en contra de los romanos en base al hecho de que no debían tener que pagar impuestos. Él dice, Dios es nuestro único Señor y gobernante, y él se rebela en contra de pagar el impuesto del censo y cualquier otro impuesto, porque él dice que básicamente está financiando el paganismo y la idolatría. Bueno, lo mataron. Y toda persona que estaba tratando de seguir su rebelión fue dispersada por todos lados. Pero el sentimiento que Judas desarrolló permaneció y se cultivó en los corazones de la gente. Y todos se acordaban de eso, aunque ya habían pasado más de 30 años antes de esto. Era parte de su historia conocida. ¿Te acuerdas cuando Judas trató de sacarnos de la necesidad de pagar estos impuestos? Y Josefo, el historiador, dice que en el 66 después de Cristo, cuando la gran revolución comenzó, la cual terminó en el 70 después de Cristo, cuando los romanos vinieron y destruyeron a Jerusalén y masacraron al pueblo, esa insurrección del 66 después de Cristo, esos son 72 años después de Judas, comenzó en base a la misma premisa, el asunto intolerable de los impuestos. Entonces, esa convicción acerca de eso hervía en los corazones del pueblo, porque esa era la realidad constante que recordaban de manera rutinaria de la ocupación y la idolatría romanas. Los judíos vieron los impuestos de manera genuina por parte de Roma como traición en contra de Dios, el único rey de Israel que era el verdadero. Ahora, los líderes estaban seguros de que Jesús tendría que dar la postura popular, que cuando se le pregunte, ¿debemos pagarle impuestos a César? Y a él se le acaba de decir que tú solo hablas la verdad de Dios, tú solo hablas de manera correcta, de manera ortodoxa, y a ti no te importan cuáles son los resultados, lo han acorralado. Y tan pronto como él dice lo que él tiene que decir, no, no es correcto hacer eso, va en contra de la ley de Dios, van a enviar a los herodianos, a los romanos van a venir y viendo a la multitud enorme, asumiendo que él está esparciendo este tipo de información y otra insurrección está a punto de iniciar, lo van a arrestar y en el momento en el que lo arresten, todo el mundo va a saber que él no es el Mesías con toda certeza porque él ahora es una víctima de los mismos gentiles. Entonces lo colocan en esa posición. Él detectó su engaño, Mateo dice que él percibió su impiedad, Lucas lo llama engaño Mateo va detrás del engaño a la impiedad que la motivó. Él sabía lo que estaba en ellos. ¿Cómo supo él su engaño? Porque él sabía lo que estaba en ellos. Juan 2:25, él sabía lo que estaba en el corazón del hombre, él es Dios. Y él lo desenmascara. Versículo 24. Él les dijo, mostradme la moneda. Probablemente tuvo que encontrar una en algún lugar de la multitud. A los judíos no les gustaba cargarlas. Eran monedas romanas y era como tener un pequeño ídolo en su bolsillo. Y no ha habido idolatría en Israel después de la cautividad babilónica históricamente. Llevaban monedas de cobre y siclos hebreos. ¿Usted ha oído esa palabra? No les gustaba cargar monedas romanas. La moneda o denario básicamente es la moneda del sueldo de un día, una moneda de valor hecha de plata o algunas veces de oro. Fueron usadas entre, bueno, el 300 antes de Cristo al 300 después de Cristo, unos 600 años, 6 siglos. Eran grabadas por el emperador y dependiendo de quién era el emperador, tenía esta imagen en ella. Entonces, la larga línea de Césares tenían sus rostros en las monedas que fueron grabados durante su propio reinado. Y como dije, los judíos no las cargaban porque eran pequeños ídolos. Pero Jesús dijo, encuéntrenme una, muéstrenme una. ¿De quién tiene la imagen y la inscripción? Todo el mundo conocía la respuesta a eso. ¡De César! Estoy seguro de que en ese momento los espías y los que lo cuestionaron están ahí. Probablemente el resto se habrían aparecido. No solo los espías, están todos ahí ahora y están ahí frotándose las manos pensando, él está caminando por este camino tal como pensamos que lo haría. Él los está identificando como que pertenecen a César y por lo tanto blasfemos e idólatras. Y por cierto, Augusto César hizo que se grabaran monedas en el 17 antes de Cristo identificándose a sí mismo como el Hijo de Dios, lo cual hizo que esas monedas fueran repulsivas de manera particular para los judíos. Tiberio César produjo monedas que lo designaban a él como el sumo sacerdote de Dios. Bueno, debido a que Jesús decía ser el Hijo de Dios y debido a que él decía ser el mediador entre los hombres y Dios. Ciertamente él, si él es el Mesías verdadero y un profeta verdadero de Dios, ve estas monedas blasfemas idólatras por lo que realmente son, realmente un plan inteligente. Pero no esperaban su respuesta. Versículo 25. Entonces les dijo, pues dad a César lo que es de César y a Dios lo que es de Dios. La profundidad de eso no debería perderse en su simplicidad. Alguien dijo, bueno, ¿acaso esto significa paga tus impuestos? Va mucho más allá de eso. Pero la respuesta es sí. Va más allá de eso. Dad es el verbo griego apodote. Significa regresa, devuelve, porque se lo debes, porque le pertenece, devuelve, restaura. Hay algunas cosas en este mundo que le pertenecen a este mundo. Hay algunas cosas en este mundo que pertenecen a la tierra, que son terrenales. Hay algunas cosas que pertenecen en la providencia de Dios a la esfera temporal. Cumplan su deber temporal bajo la providencia de Dios en la historia. El Dios divino mismo había traído a Israel bajo el dominio romano. Dios los había llevado ahí. César es su rey terrenal. César es su gobernante terrenal y deben apoyar su gobierno porque todo el gobierno es ordenado por Dios. Romanos 13. Las autoridades que existen son ordenadas por Dios y no llevan la espada por nada. El gobierno es ordenado para proteger al inocente y castigar al malo. Y los romanos hacían eso. Eran poderosos militarmente y producían paz y seguridad y protección y grandes caminos y canales para navegar. Y añadieron a la prosperidad de la vida. Esto tenía valor y usted pagaba por ello. Entendemos eso. Vivimos en dos esferas como cristianos. Vivimos en una esfera mundana y tenemos la obligación y debemos a esa esfera mundana lo que pertenece a esa esfera mundana. Y en la providencia de Dios somos los Estados Unidos de Norteamérica y si quieren que mi dinero de impuestos provea para las autopistas y arreglen los puentes y hagan lo demás, entonces ese es el derecho de ellos. Y este es el mundo en el que vivo. ¿Honra a Cristo, exalta a Dios? No, pero no debe serlo. El pago de nuestro impuesto establecido por el gobierno terrenal, inclusive tipos de gobiernos idólatras, blasfemos, comunistas, opresivos, dictadores, inclusive aquellos que son paganos, inclusive aquellos que están a punto de ejecutar al Hijo de Dios, todavía son gobiernos establecidos por Dios y les debemos la deuda que les pertenece. Primera de Pedro, honrad al rey. Sométanse a toda persona que está en autoridad sobre ustedes. No me importa si es una democracia en un congreso, autoridades locales, policía, o un dictador comunista, o un César. César tiene su esfera por diseño de Dios. Y debemos lo que debemos. En la providencia de Dios, lo que ese gobierno demanda es lo que pagamos. Jesús afirma la función del gobierno, el derecho del gobierno de recaudar impuestos para su sustento, porque es ordenado por Dios para el bienestar del hombre y la protección del hombre, y sin él usted tendría anarquía, caos y destrucción. Dice usted, bueno, ¿y qué cuando el gobierno te pide que hagas lo que Dios prohíbe? O cuando el gobierno prohíbe lo que Dios pide. Entonces usted llega a una situación de Hechos 5:29 y usted dice, juzgad si obedecemos a Dios o a los hombres. Si me dicen que deje de predicar el Evangelio de Jesucristo, entonces digo, lo siento, tengo un mandato más elevado que ese. Ahí es en donde los dos se intersectan. Obedezco a Dios, hagan conmigo lo que quieran. Desde el final del reino teocrático del Antiguo Testamento y hasta el establecimiento del reino futuro teocrático de Cristo, cuando Él regrese para establecer su reino en la tierra, no hay sociedad sagrada. No hay sociedad sagrada. Vivimos en dos mundos. Somos ciudadanos de este mundo temporal y un gobierno humano, mientras que al mismo tiempo ciudadanos del reino de Dios bajo el gobierno de Dios mismo y Cristo. La iglesia no debe apoderarse del gobierno civil. La iglesia no debe rebelarse en contra del gobierno civil. La iglesia no debe volverse el crítico del gobierno civil, ni mediante la guerra, mediante la desobediencia civil o mediante el poder político debemos controlar al gobierno civil. Esta no es una sociedad sagrada. Este no es el reino teocrático. Estados Unidos no lo es, ni lo es ninguna otra nación terrenal. Da César lo que es del César y agradezca a Dios porque providencialmente usted está bajo un gobierno bajo el que usted está, porque hay algunos mucho peores en lugares del mundo y a lo largo de la historia que este. Pero sea lo que sea, somos conocidos como buenos ciudadanos. Este es el mensaje del apóstol Pablo a Timoteo y a Tito, si usted recuerda. Pero más importante que eso, no obstante, y este es el mensaje que él está dirigiendo a ellos, una invitación más de gracia, de misericordia amable. Y a Dios lo que es de Dios, ¿por qué no le dan a Dios lo que es de Él? ¿Qué es de Él? Su alma, ¿verdad? Su alma, su ser eterno. Así como usted le debe ciertas cosas al gobierno, usted le debe ciertas cosas a Dios. Usted le debe al gobierno lo que el gobierno posee. Y ellos le van a decir a usted lo que posee mediante las leyes que imponen. Usted le debe a Dios lo que Dios posee. ¿Y qué es lo que Dios posee? Dios lo posee a usted. Dios lo posee a usted. Él les está diciendo, ¿por qué no doblan la rodilla al más grande? Al trono más grande, más importante, al definitivo. Den honor a Dios. A Dios se le debe adoración, alabanza, gloria, obediencia, amor, confianza. Le doy mi vida, todo. Ellos no le estaban dando a Dios lo que Dios mandó. Sus corazones, sus almas, sus vidas. La moneda le pertenece a César. Ustedes le pertenecen a Dios. La moneda tiene la imagen del César. Ustedes tienen la imagen de Dios. La moneda es del César. Ustedes son de Dios. Esa fue su invitación. Es una invitación en la actualidad que se le extiende a usted. Y llevó a un pecado final. Odio, soberbia, hipocresía, adulación, engaño, número 6, obstinación. Versículo 26. Y no pudieron sorprenderle en palabra alguna delante del pueblo, sino que maravillados de su respuesta, callaron. Me gustaría que dijera que se arrepintieron. Son tan obstinados. Esta es una situación irremediable, irremediable. Se van únicamente frustrados porque no pudieron sorprenderle en algo enfrente de la gente que hubiera hecho que él fuera arrestado y ejecutado. En lugar de irse y maravillándose y diciendo, su sabiduría es sorprendente, y tenemos obligaciones para con Dios, y necesitamos ver nuestra obligación hacia Dios, son tan obstinados, creo que esta es la palabra antigua, obstinado. Este es un complejo de pecados que va más allá de la esperanza, más allá de la esperanza. Oh, por cierto, pasa el capítulo 23, versículo 2, bueno, versículo 1. Finalmente llevan a Jesús a Pilato, versículo 1. Y comenzaron a acusarle diciendo, a este hemos hallado que pervierte a la nación y que prohíbe dar tributo a César. Una mentira descarada, una mentira abierta. Ellos sabían que esa era la manera en la que iban a hacer que fuera arrestado y ejecutado. Y si él no decía algo, ellos lo inventarían. ¿Es eso obstinado? Usted se vuelve un mentiroso que se ve a sí mismo como muy obediente en un esfuerzo por rechazar a Cristo. Tal odio en algunas maneras es incomprensible, pero es un complejo de pecados sin remedio que eventualmente en el plan de Dios los va a llevar a tener éxito y van a hacer que lo arresten y lo ejecuten, y la multitud va a gritar por su sangre y van a volver a abrazarlos como sus héroes espirituales. Espero que nadie aquí el día de hoy se vaya y le dé la espalda a Jesucristo. Escoja un lado, o está usted con Él o con ellos.
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0: en HRBC, la una.
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0: en HRBC, la 1:29.
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2: Cuando Pablo habla de los rudimentos del mundo, habla de las personas metidas en la astrología, el zodíaco, los planetas, los elementos de la naturaleza. De los que dicen, ese es mi destino, o voy a leer mi horóscopo para ver qué me espera hoy.
3: Pobres personas engañadas y esclavizadas por los rudimentos del mundo. Yo jamás he leído el horóscopo, ni siquiera por curiosidad. Eso es del diablo. Astrología, astrólogos, tiene que ver con los astros, las estrellas, los planetas. Y dicen que si las estrellas o planetas no están donde deben estar, alguna tremenda catástrofe va a ocurrir. Y pregunto, ¿y cómo saben ellos dónde las estrellas y planetas deben estar? Porque de acuerdo a lo que yo sé, solo Dios lo sabe.
2: Pues solo Dios lo sabe. Amigas y amigos oyentes, nuestro saludo de bienvenida al programa El Amor que Vale. El doctor Adrián Rogers, en la voz del pastor Lenín de Llanón, nos entrega la segunda parte de su mensaje, Viviendo en Libertad.
3: No hay nada que usted pueda hacer para que Dios deje de amarlo. El amor de Dios es una acción hacia nosotros, no una reacción hacia nosotros. Y es una acción natural de parte de Dios, que no está basada en lo que nosotros somos, sino en quién es Él, y Él es amor. Por lo tanto, no tratamos de ponernos nosotros mismos en una circunstancia favorable para que Dios nos ame. Nosotros reaccionamos al amor de Dios que está ahí para nosotros. Dios no cambia para poder cambiarle. Dios le ama para poder cambiarle. Y nada le puede cambiar más y darle total libertad que la gracia de Dios. Cuando un creyente finalmente comprende eso, es maravilloso porque primero usted es libre de cualquier esfuerzo propio. Muchas personas tratan diariamente de hacer algo para que Dios les ame, tratando de ser lo suficientemente buenas para que Dios les ame. Amigo, esa es una esclavitud infernal. Por eso Jesús vino para primero, por medio de la gracia, darle libertad del legalismo. Segundo, Él vino para liberarle de la crítica. Veamos Gálatas 2, los versos 4 y 5. Y esto a pesar de los falsos hermanos introducidos a escondidas, que entraban para espiar nuestra libertad que tenemos en Cristo Jesús, para reducirnos a esclavitud, a los cuales ni por un momento accedimos a someternos, para que la verdad del Evangelio permaneciese en vosotros. Desde las oficinas de las denominaciones vinieron algunos ejecutivos religiosos y encontraron que algunas personas que vivían en la gracia de Dios se regocijaban en esa gracia, y ellos venían a imponer sus reglas y reglamentos. El apóstol Juan en su evangelio nos dice que la ley vino por medio de Moisés y que la gracia y la verdad vinieron por medio de Jesucristo. Ahora, ¿qué es la ley? La ley era reglas, reglamentos, requisitos, rituales y restricciones. La ley fue dada para mostrarnos la clase de pecadores que somos y que no podríamos ser salvos solo por cumplir la ley. La ley nunca podría salvarnos. Si la ley pudiera hacerlo, no hubiera sido necesaria la venida de Jesús. La ley fue dada para mostrarnos que necesitábamos un Salvador. Los fariseos habían estudiado la ley con su larga lista de reglas, reglamentos, requisitos, rituales y restricciones, y añadieron a esa ley una larga lista propia de ellos. 613 nuevos requisitos que revisaban constantemente y que celosamente se aseguraban que los demás los cumplieran. Con esa lista comparaban las actividades de los apóstoles y de los demás seguidores de Cristo. Pablo los identifica como falsos hermanos. Los hacedores de reglas y reglamentos no vienen de fuera de la iglesia, sino de dentro de la iglesia. Son falsos hermanos que tratan de someter a los demás. Son falsos hermanos que han escuchado a algún gurú o algún pseudo líder espiritual y les dijeron que esta o aquella es la manera de hacer las cosas o no hacerlas. Mi amigo, no estoy hablando de los genuinos y santos mandamientos de Dios que encontramos en la Biblia. Estoy hablando de asuntos preferenciales externos que la gente trata de imponer sobre nosotros, tratando de meternos en sus moldes personales y sometiéndonos a la crítica. Y Pablo, que era un combatiente por la verdad, dice que él no les dio ninguna oportunidad. De hecho, mire lo que dice en el verso 11. Pero cuando Pedro vino a Antioquía, le resistí cara a cara, porque era de condenar. En otras palabras, Pablo le dijo a Pedro que era un hipócrita, porque había permitido que los judaizantes y los legalistas vinieran a criticarles, y que si estaban viviendo por gracia, no podían volverse atrás a la ley. Por supuesto que debemos preocuparnos por lo que los demás piensan, porque no podemos herir la conciencia de los hermanos débiles espiritualmente. Pero permítame decir algo al respecto. Hay un buen número de hermanos débiles profesionales. En realidad no son hermanos débiles, sino que lo aparentan como una disculpa para sus pecados, porque siendo hermanos débiles, alguien les fue piedra de tropiezo. No permita jamás que estos falsos hermanos le esclavicen o lo sometan. No deje que el problema de ellos se vuelva su problema. Están enfermos. Y usted no puede enfermarse a usted mismo tratando de que ellos se sanen. Usted permanezca libre en la libertad con que Cristo le hizo libre. Cuando usted es salvado por la gracia de Dios, está libre de la esclavitud del legalismo y de la crítica. Verá, bajo el legalismo está esclavizado a usted mismo. Bajo la crítica, usted es esclavo de otros. Pero hay algo más de lo cual Jesús nos libera, y es de la esclavitud del fatalismo. Busque Gálatas capítulo 4, verso 3. Así también nosotros, cuando éramos niños, estábamos en esclavitud bajo los rudimentos del mundo. ¿Qué quiere decir Pablo cuando habla de los rudimentos del mundo? Bueno, se refiere a las fuerzas elementales de la naturaleza, las estrellas, los planetas, la naturaleza en sí misma, su nacimiento, todo eso es fatalismo. Busque Gálatas 4, los versos del 9 al 11. Mas ahora, conociendo a Dios, o más bien siendo conocidos por Dios, ¿cómo es que os volvéis de nuevo a los débiles y pobres rudimentos a los cuales os queréis volver a esclavizar? Guardáis los días, los meses, los tiempos y los años. Me temo de vosotros que haya trabajado en vano con vosotros. ¿De qué habla Pablo aquí? Habla de las personas metidas en la astrología, el zodíaco, los planetas, los elementos de la naturaleza, de los que dicen, ah, ese es mi destino, o voy a leer mi horóscopo para ver qué es lo que me va a pasar hoy. Pobres personas engañadas y esclavizadas por los rudimentos del mundo. Escúcheme, yo jamás he leído el horóscopo, ni siquiera por curiosidad, porque eso, bajo los rudimentos del mundo. ¿Qué quiere decir Pablo cuando habla de los rudimentos del mundo? Bueno, se refiere a las fuerzas elementales de la naturaleza, las estrellas, los planetas, la naturaleza en sí misma, su nacimiento, todo eso es fatalismo. Busque Gálatas 4, los versos del 9 al 11. Mas ahora, conociendo a Dios, o más bien siendo conocidos por Dios, ¿cómo es que os volvéis de nuevo a los débiles y pobres rudimentos a los cuales os queréis volver a esclavizar? guardáis los días, los meses, los tiempos y los años, me temo de vosotros que haya trabajado en vano con vosotros. ¿De qué habla Pablo aquí? Habla de las personas metidas en la astrología, el zodíaco, los planetas, los elementos de la naturaleza, de los que dicen, ah, ese es mi destino, o voy a leer mi horóscopo para ver qué es lo que me va a pasar hoy. Pobres personas engañadas y esclavizadas por los rudimentos del mundo. Escúcheme, yo jamás he leído el horóscopo, ni siquiera por curiosidad.

¿De qué habla Pablo aquí? Habla de las personas metidas en la astrología, el zodíaco, los planetas, los elementos de la naturaleza, de los que dicen, ah, ese es mi destino. O, voy a leer mi horóscopo para ver qué es lo que me va a pasar hoy. Pobres personas engañadas y esclavizadas por los rudimentos del mundo. Escúcheme, yo jamás he leído el horóscopo, ni siquiera por curiosidad, porque eso, mi amigo, eso es del diablo. Astrología, astrólogos, tiene que ver con los astros, las estrellas, los planetas. Y dicen que si las estrellas o planetas no están donde deben estar, alguna tremenda catástrofe va a producir. Alguna tremenda catástrofe va a ocurrir. Y pregunto, ¿y cómo saben ellos dónde están las estrellas y los planetas o dónde deben estar? Porque de acuerdo a lo que yo sé, solo Dios lo sabe. Escúcheme. Para un hijo o una hija de Dios, no hay tal cosa como desastre. Porque de acuerdo al apóstol Pablo, sabemos que a los que aman a Dios, todas las cosas les ayudan a bien. Esto es, a los que conforme a su propósito son llamados, Dios es Dios. Y yo no soy una víctima del destino. No puedo decir, oh, esa es mi suerte. O que la ubicación de las estrellas o los planetas no me fueron favorables. Yo soy lo que soy por la gracia de Dios, y eso me hace libre. Bajo el legalismo, usted es esclavo de usted mismo. Bajo la crítica, usted es esclavo de los demás. Bajo el legalismo, es esclavo de las circunstancias, pero la gracia de Dios le ha liberado de todas esas cosas. Esa es la dimensión de la gracia. Pero ¿cuál es la dinámica de la gracia? ¿Cómo opera o cómo trabaja? Todo está centralizado en la cruz de Jesucristo. Permítame mostrarle algo aquí. Veamos Gálatas 2:20. Este es uno de los versículos fundamentales en la Biblia, en donde el apóstol Pablo dice, con Cristo estoy juntamente crucificado, y ya no vivo yo, mas Cristo vive en mí. Y lo que ahora vivo en la carne, lo vivo en la fe del Hijo del Hombre, el cual me amó y se entregó a sí mismo por mí. Pero ahora quiero que note el contenido del verso 21. No desecho la gracia de Dios, pues si por la ley fuese la justicia, entonces por demás murió Cristo. ¡Qué declaración más extraordinaria! No desecho la gracia de Dios. Si usted pudiera salvarse por ser un buen hombre o una buena mujer, entonces el Calvario fue una tremenda equivocación. Pablo dice en Gálatas 3:1, ¡oh Gálatas insensatos! ¿Quién os fascinó para no obedecer a la verdad? A vosotros, ante cuyos ojos Jesucristo ya fue presentado claramente entre vosotros como crucificado. Entonces, ¿cuál es la respuesta? ¿Cómo Dios nos libera? Se podría decir que la cruz es nuestra estatua de la libertad. Es la cruz la que proclama nuestra libertad, porque ella nos libera del legalismo, ya que cada demanda de la ley fue pagada por la preciosa sangre de Cristo. La cruz nos libera de la crítica, porque todos nos pueden criticar todo lo que quieran, pero sabemos quiénes somos y quién nos amó lo suficiente como para morir por nosotros. La cruz nos libra del fatalismo, porque estuvimos en el corazón y la mente de Dios aún antes de la fundación del mundo. No tengo que estar esclavizado al concepto de destino, a la influencia de los astros en mi vida o a la suerte. La cruz nos libera y lo hace con un propósito práctico. Veamos nuevamente Gálatas 2:20. Con Cristo estoy juntamente crucificado y ya no vivo yo, mas vive Cristo en mí. Y lo que ahora vivo en la carne, lo vivo en la fe del Hijo de Dios, el cual me amó y se entregó a sí mismo por mí. Note que hubo la ejecución de una vida. Estoy crucificado con Cristo. Y si usted es un genuino hijo o hija de Dios, también ha sido crucificado con Cristo.

0: Esto no es algo retórico, es la verdad. Jesús murió por nosotros. Pero cuando Él murió, nosotros morimos con Él, cuando Él fue clavado en la cruz como nuestro sustituto. Ahora escúcheme con atención. Decimos que Él llevó nuestros pecados a la cruz y que Él murió por nuestros pecados. Ahora, si Él llevó nuestros pecados, todavía quedamos nosotros, ¿no le parece? Él nos llevó a nosotros a la cruz para que muramos. El problema no es lo que usted hace, sino lo que usted es. La paga del pecado es muerte. Su pecado exigía su muerte, y Jesús murió por usted, y usted murió con Él, crucificado con Cristo. Pero no solo una vida fue ejecutada, sino que una vida fue intercambiada, y ya no vivo yo, mas Cristo vive en mí. No solo que Él murió y yo morí con Él, sino que cuando Él resucitó, yo resucité con Él. Supongamos que yo cometo un homicidio y soy condenado a morir en la silla eléctrica. Luego de ejecutada la sentencia, viene un doctor, me toma el pulso, comprueba todos mis signos vitales y firma mi certificado de muerte. ¿Puede la ley hacerme algo más? De ninguna manera. Yo estoy muerto, y bien muerto. Ahora suponga que por un milagro inexplicable, yo vuelvo a la vida. ¿Podrían ponerme nuevamente en la silla eléctrica? De ninguna manera. Yo ya había sido ejecutado, sentenciado y ejecutado. Amigo, usted murió con Cristo. La ley ya no tiene ninguna demanda sobre usted. Usted ha pagado con su vida el precio de su culpa. Y si usted vive, es porque Él murió y resucitó. Y con usted sucedió lo mismo. Una vida ejecutada, una vida intercambiada. Es una vida con nuevas energías, la vida que ahora vivo. Y que la vivo en la fe del Hijo de Dios. Note que no dice fe en el Hijo de Dios, sino en la fe del Hijo de Dios. O sea, su fe en mí, su vida en mí. Él habita en mi humanidad. ¿No es eso maravilloso? Eso es libertad. Y es la gracia de Dios que nos libera. ¿Recuerda la historia de Moisés cuando estuvo en el desierto? Vio una zarza ardiendo, pero que no se consumía. Ese hecho en sí mismo era milagroso. Imagínese, una zarza ardiendo, o sea, completamente envuelta en llamas, y sin embargo las llamas no reducían a cenizas a esa planta. Bien podríamos asumir que esa zarza estaba bastante seca, y que hubiera sido fácil que fuera consumida por las llamas, ¿no le parece? Moisés, en ese entonces, era un exiliado en el desierto. Había tratado de ser un misionero, y lo que hizo fue matar a un hombre, no premeditadamente, sino accidentalmente. Pero el asunto es que mató a un hombre. Y cuando Moisés estuvo en ese lugar, en el desierto, Dios le dijo, Moisés, quita el calzado de tus pies, porque el lugar que pisas es santo. Y la zarza ardía y no se consumía. Moisés la vio y seguramente dijo, ¡qué zarzal más maravilloso! A pesar del fuego, no se consume. Está ardiendo por Dios. Si yo estuviera ardiendo en fuego, en menos de 24 horas mi cuerpo solo sería un montón de cenizas. Pero esta zarza está en llamas, pero no se consume. Quisiera ser como esa zarza, ardiendo de esa manera. Quisiera que mi vida ardiera para Dios, para siempre. Ahora imagínese que Dios le hubiera dicho a Moisés, hijo mío, quiero decirte algo. ¿Tú crees que este zarzal es algo especial, maravilloso? Quiero que veas que hay muchas otras plantas en este lugar. Y yo puedo hacer lo mismo con cada una de ellas. Moisés, no es el zarzal. Soy yo en el zarzal, que hace la diferencia. yo puedo hacer lo mismo con cualquier planta. ¿Sabe? Algunas veces vemos a algunas personas consagradas y decimos, ah, qué siervo, qué sierva más consagrados. Qué sierva más consagrada. Me gustaría ser así. Miren lo que hacen por Dios. Y Dios dice, no es lo que ellos hacen, es lo que yo hago en ellos. ¿Lo entiende? Cualquier planta sirve donde quiera que esté, no solo en el desierto. Dios puede utilizar a cualquier persona que permita que Dios la utilice. ¿Qué es lo que Pablo dijo? Con Cristo estoy juntamente crucificado y ya no vivo yo, mas Cristo vive en mí. Y eso, mi amigo, es verdadera libertad. No deje que nadie le someta, le ponga bajo el yugo de esclavitud. Permanezca firme en la libertad con que Cristo le hizo libre. Él nos ha liberado de la esclavitud del legalismo, de la esclavitud de la crítica, de la esclavitud del fatalismo. En Cristo somos en verdad libres. ¿Tiene usted esa clase de libertad? No la libertad para hacer lo que a usted le place, eso es libertinaje. Sino la libertad de saber que ya no es esclavo del pecado. La única manera de experimentar esa genuina libertad es teniendo a Cristo en su corazón, recibiéndole como Señor y Salvador. ¿Tiene usted esa relación con Él? Si aún no la tiene, este mismo momento usted puede hacer esa decisión espiritual. Yo le voy a guiar en una corta oración. Usted utilice sus propias palabras. Querido Dios, te agradezco en primer lugar por la libertad de haber escuchado el mensaje de tu palabra por medio de este programa. Gracias porque en Jesucristo, tu Hijo, puedo encontrar verdadera libertad. Señor Jesús, reconozco que tú entregaste tu vida como pago por mis pecados. Este momento, con profunda y sincera fe, te invito a que vengas a morar en mi corazón y seas mi Salvador y mi Señor. Perdóname, límpiame, sálvame y sáname. Lo pido en tu precioso nombre. Amén.
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0: en HRBC, la 1:59.
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0: Estas son las palabras que habló Moisés a todo Israel a este lado del Jordán, en el desierto, en el Arabá, frente al Mar Rojo, entre Parán, Tofel, Labán, Haserot y Dizahab. Deuteronomio capítulo 1, versículo 1. Bienvenido a través de la Biblia, el programa donde conocemos a Dios en su palabra. Mi nombre es Jehiel Ortiz. Realmente este es un buen día para estar con nosotros en nuestro imaginario autobús bíblico, porque hoy es el primer día de nuestro estudio del libro de Deuteronomio. Será un estudio de varias semanas que nos recordará que hacer lo que Dios dice conduce a una vida que le agrada y que a la vez nos trae paz. En nuestras notas y bosquejos de Deuteronomio leemos que la palabra Deuteronomio significa segunda ley. Esto no es inferir que sea una repetición de la ley, como le fue dada a Moisés en el monte Sinaí, sino una segunda explicación. Es la ley interpretada a la luz de los 38 años de experiencia en el desierto. Nuevas situaciones, problemas surgieron, los cuales no fueron abarcados específicamente por la ley. Faltó la aplicación de la ley a las situaciones de la vida. También descubriremos por qué estas instrucciones son importantes para nosotros en el día de hoy. De hecho, ¿sabía que Deuteronomio fue el libro que Jesús usó exclusivamente para vencer la tentación de Satanás? Interesante, ¿no? Bueno, oremos para iniciar. Padre Celestial, gracias por tu paciencia con nosotros y por mostrarnos una y otra vez lo que te agrada. Mueve nuestros corazones para responder a tu Espíritu Santo a través de tu palabra hoy. Ya que nos entrena en justicia, corrige nuestro camino y nos convence del pecado. Danos un gran gozo al verte de una manera nueva en el libro de Deuteronomio. En el precioso nombre de Jesús oramos. Amén. Con nosotros, nuestro maestro Samuel Montoya, guiándonos y dirigiéndonos en el estudio bíblico de hoy.
2: Como ya dijimos, comenzamos hoy nuestro estudio del quinto libro de Moisés llamado Deuteronomio. Al llegar al libro de Deuteronomio, debemos recordarle, amigo oyente, que este es el último libro del Pentateuco. Los primeros cinco libros de la Biblia fueron escritos por Moisés y constituyen lo que se llama el Pentateuco. Estos libros son Génesis, Éxodo, Levítico, Números y Deuteronomio. Ahora, la palabra deutero significa dos o segundo, y nomion significa la ley. Por tanto, la palabra deuteronomio significa la segunda ley. Ahora, no debemos inferir que es una repetición de la ley como fue dada a Moisés allá en el monte Sinaí. Esto es más que una repetición. Es otro ejemplo de la ley de repetición, como ya lo hemos visto en la Escritura. El Espíritu de Dios tiene su método de decir algo en forma de bosquejo y luego vuelve y pone énfasis sobre una porción notable de lo que ha dicho. Este es un método de énfasis. Es el método que Dios usa para llamar nuestra atención particular al respecto. Las leyes específicas que necesitaban énfasis se repiten y son tratadas detalladamente. Por ejemplo, encontramos los 10 mandamientos en el capítulo 5. Así pues, Deuteronomio es un comentario sobre la ley mosaica. Veamos ahora algo sobre el escritor. Moisés es el autor de Deuteronomio. Moisés, el hombre que conoció a Dios y con el cual Dios habló cara a cara. Los hijos de Israel vieron las obras de Dios, pero no le conocían a él. Moisés sí conoció sus caminos. Nos dice el Salmo 103, versículo 7, sus caminos notificó a Moisés y a los hijos de Israel sus obras. Deuteronomio es, pues, el resultado de este conocimiento íntimo, además de la experiencia de los 40 años en el desierto. Veamos ahora cuál es el propósito de este libro de Deuteronomio. Deuteronomio es el libro de experiencia y obediencia. Se ha añadido algo nuevo. Es la ley interpretada a la luz de 38 años de experiencia en el desierto. Dios les dio la ley en el monte de Sinaí. Ahora, ¿cómo les fue a ellos con esa ley? Bueno, han tenido 39 años de experiencia y han surgido nuevos problemas. Estos problemas no fueron abarcados específicamente por la ley. Vimos en nuestro estudio del libro de Números que las hijas de Zelofehad, por ejemplo, habían llegado a Moisés y le habían dicho que su padre no tenía hijos varones vivos. Toda la familia consistía de 5 muchachas. Ahora, la ley dice que un hijo varón es quien debía heredar la tierra. Y por tanto, le preguntaron si ellas tenían derecho de herencia o si la tierra dejaría de ser de la familia de su padre y así ellas la perderían. Por tanto, tuvo que haber una interpretación de la ley. Y la interpretación fue que las mujeres, las que eran herederas, debían heredar la tierra justamente como los hombres. Ahora, una nueva generación se había levantado y era poco conocedora de las experiencias del monte Sinaí. Necesitaban dirigir su atención a la ley e interpretarla a la luz de 38 años de experiencia. Vamos a encontrar un énfasis especial aquí en este libro. Dios manda a su pueblo que debe enseñar constantemente la ley a sus hijos. Nos preguntamos, amigo oyente, si hoy en día no es ese el gran descuido en el hogar. Hablamos del fracaso de las escuelas y del fracaso de la iglesia. Y estamos de acuerdo que ambas fallan miserablemente en educar a nuestros niños y niñas. Por alguna razón hoy en día tenemos la idea de que si tan solo pudiéramos cambiar nuestros métodos y probar alguna técnica nueva, quizá tendríamos éxito. Pero amigo oyente, como todos bien sabemos, no tenemos éxito. Los hombres han probado todo, pero nada es eficaz. ¿Cuál es entonces el problema? El problema, amigo oyente, se encuentra en el hogar. Estas cosas debían haberse enseñado en el hogar. Ahora, una nueva generación se ha levantado en Israel y Moisés les enseñará la ley. Esto no es simplemente una repetición fastidiosa de la ley. Esta es la ley a la luz de 38 años de experiencia. Y encontramos 4 títulos hebreos del Deuteronomio. En primer lugar, Devarim, que significa las palabras, o estas son las palabras. En el capítulo 1, versículo 1 de este libro leemos, estas son las palabras que habló Moisés a todo Israel a este lado del Jordán. Estas palabras que habló Moisés se pueden dividir en un bosquejo. Los primeros 4 capítulos miran retrospectivamente hacia los viajes de los hijos de Israel. Moisés repasa su historia para esta nueva generación. Luego repite la ley en los capítulos 5 al 26. Después, habiendo mirado atrás al pasado, mira adelante al futuro y da una de las más grandes porciones proféticas en toda la Escritura, que son los capítulos 27 al 30. Y por último, hay un requiem a Moisés en los capítulos 31 al 34. Así pues, todo esto provee uno de los nombres del libro de Deuteronomio, Devarim o las palabras. En segundo lugar, o el segundo título es El Kith, o sea, quinto libro de la ley. Esto es escocés. El tercer título es El Libro de Reproches. Y el cuarto título es La Reiteración de la Ley. El tema de este libro es el amor y la obediencia. Es posible que les venga como sorpresa a algunos pensar que el amor existía en aquel entonces. Este libro enseña al hombre a amar y a obedecer a Dios. Habla acerca del amor y la obediencia en muchos versículos. Se menciona, por ejemplo, el amor de Dios en el capítulo 4, versículo 37. También en el capítulo 7, versículos 7 y 8. Y en el capítulo 23, versículo 5. Se menciona el obedecer a Dios en el capítulo 4, versículo 37. También en el capítulo 11, versículos 26 al 28, y en el capítulo 30, versículos 8 al 20. Ahora, del amor para Dios se habla en el capítulo 6, versículos 4 y 5, en el capítulo 30, versículo 6, y en los capítulos 16 y 20. La palabra amor aparece 22 veces y obedecer aparece 10 veces. El móvil de la obediencia es el amor, amigo oyente. De los nombres del libro de Deuteronomio, Devarim o las palabras. En segundo lugar, o el segundo título es El Kith, o sea, quinto libro de la ley. Esto es escocés. El tercer título es El libro de reproches. Y el cuarto título es La reiteración de la ley. El tema de este libro es el amor y la obediencia. Es posible que les venga como sorpresa a algunos pensar que el amor existía en aquel entonces. Este libro enseña al hombre a amar y a obedecer a Dios. Habla acerca del amor y la obediencia en muchos versículos. Se menciona, por ejemplo, el amor de Dios en el capítulo 4, versículo 37. También en el capítulo 7, versículos 7 y 8, y en el capítulo 23, versículo 5. Se menciona el obedecer a Dios en el capítulo 4, versículo 37. También en el capítulo 11, versículos 26 al 28. Y en el capítulo 30, versículos 8 al 20. Ahora, del amor para Dios se habla en el capítulo 6, versículos 4 y 5. En el capítulo 30, versículo 6, y en los capítulos 16 y 20. La palabra amor aparece 22 veces y obedecer aparece 10 veces. El móvil de la obediencia

5. Se menciona el obedecer a Dios en el capítulo 4, versículo 37, también en el capítulo 11, versículos 26 al 28, y en el capítulo 30, versículos 8 al 20. Ahora, del amor para Dios se habla en el capítulo 6, versículos 4 y 5, en el capítulo 30, versículo 6, y en los capítulos 16 y 20. La palabra amor aparece 22 veces y obedecer aparece 10 veces. El móvil de la obediencia es el amor, amigo oyente. El Señor Jesús no trataba de enseñar algo nuevecito. Estaba enseñando una verdad eterna cuando dijo allá en el capítulo 14 del Evangelio según San Juan, versículo 15, «Si me amáis, guardad mis mandamientos». El verdadero móvil de la obediencia se declara en el capítulo 6 de este libro de Deuteronomio, versículos 4 y 5, donde dice, «Oye Israel, Jehová nuestro Dios, Jehová uno es. Llamarás a Jehová tu Dios de todo tu corazón y de toda tu alma y con todas tus fuerzas». El amor del hombre para Dios es el móvil de su obediencia. Este no es un evangelio, pero su gran principio se encuentra aquí. Esto nos ayudará a conseguir una perspectiva justa de la ley. Vamos a entender una cosa, la ley es buena. Alguien dirá que en los programas ponemos tanto énfasis en el hecho de que somos salvos por la gracia. No podemos ser salvos por la ley. Amigo oyente, en realidad ponemos énfasis sobre eso. Y una vez más, insistimos en que Dios no puede salvarnos por la ley. ¿Cómo podemos decir entonces que la ley es buena? La ley es buena, amigo oyente. La dificultad está en usted y en mí. Ahí es donde se encuentra la dificultad. El principio del amor y la obediencia es la senda de la bendición. Es también la respuesta a aquellos que no hayan amor en el Antiguo Testamento. El amor, amigo oyente, sí se encuentra en el Antiguo Testamento y la ley también se encuentra en el Nuevo Testamento. Moisés les suplica que obedezcan. Debían obedecer porque Israel pertenecía a Dios. Dios les amaba y quería guardarles y prosperarles. Debían entonces manifestar a Dios su agradecimiento. Dios nos ha dado leyes porque nos ama, amigo oyente. Sus leyes son eternas y gran bendición resulta al guardar esas leyes. La dificultad, amigo oyente, está en el corazón humano. Una nueva generación había llegado al otro lado del río Jordán, como lo vemos en el capítulo 1, versículo 5. Les queda un mes antes de entrar en la tierra prometida, de acuerdo al versículo 3 del mismo capítulo 1. Aquellos de la generación que habían salido de Egipto ya habían muerto y sus huesos se desintegraban bajo los cielos del desierto a causa de su incredulidad y desobediencia. Habían violado la ley de Dios por sus pecados de comisión. Habían demostrado su falta de fe en Dios por los pecados de omisión. La incredulidad, amigo oyente, es pecado. No es que la ley sea mala, amigo oyente, sino que la carne es débil. El apóstol Pablo nos dice en su carta a los Romanos, capítulo 8, versículo 3, «Porque lo que era imposible para la ley, por cuanto era débil por la carne, Dios, enviando a su Hijo en semejanza de carne de pecado y a causa del pecado, condenó al pecado en la carne». Es la carne la que es mala. Esa es la razón por la cual Dios debe tener una base totalmente diferente para salvarnos. Vamos a entender, pues, que la ley es buena, amigo oyente. Hoy en día hay muchos que creen que debemos acabar con las leyes, pero se equivocan por completo. Moisés da a esta nueva generación las instrucciones finales del Señor antes de que ceda, al morir, el liderazgo de la nación. Pasa revista a las experiencias del desierto y pone énfasis de nuevo en ciertos aspectos de la ley. Les da a conocer su próxima morada a la luz del pacto palestino, el cual Dios había hecho con relación a esa tierra. Veremos que la ley mosaica no fue dada tan solo a un pueblo, sino que también fue dada a una tierra. Luego les enseña un nuevo cántico, bendice a las 12 tribus y se prepara para morir. Un réquiem a Moisés concluye este libro de Deuteronomio. Ahora, esta nueva generación era poco conocedora de las experiencias del monte Sinaí. Necesitaban tomar nota de la ley. Necesitaban una interpretación a la luz de las experiencias pasadas. La necesitaban para su futura morada en esa tierra prometida. Ahora, el libro de Deuteronomio ha sido el centro de ataque de los críticos. Nos preguntamos si usted, amigo oyente, ha notado eso. La paternidad literaria del libro fue primero puesta en tela de juicio. La crítica original era que Moisés no pudo haberlo escrito porque no estaba en existencia el arte de escribir en los tiempos de Moisés.

0: Esta crítica ha sido refutada posteriormente en forma absoluta. Luego los críticos declararon que el fin del libro era glorificar el sacerdocio en Jerusalén, pero no se mencionan en el Deuteronomio ni el sacerdocio ni Jerusalén. Mucha de esta crítica provino de la hipótesis de Graf Wellhausen, la cual provino hace años de las universidades alemanas. Todavía se enseña en muchos de los seminarios en los Estados Unidos. No sabemos por qué la enseñan, pero aún la enseñan. El motivo probable del ataque satánico contra el libro de Deuteronomio es que el Señor Jesucristo citó exclusivamente de este libro cuando Satanás le tentó. No es de extrañar entonces que Satanás odie este libro. Usted recordará que en la primera tentación, que se registra ya en San Mateo capítulo 4, versículo 4, y en San Lucas 4, 4, Jesús citó de Deuteronomio capítulo 8, versículo 3. En la segunda tentación, registrada en Mateo 4, 7, y en San Lucas 4, 12, Jesús citó de Deuteronomio 6, 16. En la tercera tentación, que se registra en Mateo 4, 10, y en Lucas 4, 8, Jesús citó de Deuteronomio capítulo 6, versículo 13 y capítulo 10, versículo 20. El Deuteronomio, amigo oyente, exalta la palabra de Dios. Dice el versículo 7 del capítulo 6, y estas palabras que yo te mando hoy estarán sobre tu corazón. Amigo oyente, no es la Biblia que usted lleva bajo el brazo lo importante. Más bien, es la Biblia que usted abre delante de sus ojos y que estudia y lee lo que es importante. Los profetas del Antiguo Testamento citaban con mucha frecuencia del Deuteronomio. En el Nuevo Testamento hay más de 80 referencias a este libro. Bien, veamos ahora algunos rasgos que llaman la atención. Hay rasgos que sí llaman la atención en este libro de Deuteronomio. Entraremos en más detalle al encontrarlos en nuestro estudio, pero son los siguientes. En primer lugar, la mayor declaración doctrinal en todo el Antiguo Testamento se encuentra en el capítulo 6, versículo 4. En segundo lugar, la primera mención de la gran tribulación la encontramos en el capítulo 4, versículos 29 al 31. En tercer lugar, la promesa de un profeta verdadero. Esta la hallamos en el capítulo 18 de Deuteronomio, versículos 15 al 19. En cuarto lugar, la prueba para determinar a los profetas verdaderos y falsos la encontramos en el capítulo 18, versículos 20 al 22. En quinto lugar, tenemos la historia de Israel en la tierra, escrita antes de que entren en la tierra, en los capítulos 28 al 30. En sexto lugar, tenemos el pacto palestino, que abarca los capítulos 29 hasta el versículo 10 del capítulo 30. En séptimo lugar, el cántico de Moisés, cántico profético, en el capítulo 32 de Deuteronomio. Y en octavo y último lugar, tenemos la muerte solitaria y extraña de Moisés, que encontramos en el capítulo 34 y los versículos 5 al 8. Estos, pues, son los rasgos que llaman la atención en este libro de Deuteronomio. Y ahora ya estamos listos para entrar en el capítulo 1. Es importante notar aquí que los primeros cuatro capítulos de este libro dan una mirada retrospectiva a las jornadas de los hijos de Israel. En realidad, estos cuatro capítulos constituyen el primer discurso que fue dado por Moisés. Este discurso se extiende desde el capítulo 1, versículo 6, hasta el capítulo 4, versículo 40. Moisés está recordando su historia pasada. Comencemos pues leyendo el primer versículo de este capítulo 1 de Deuteronomio. Estas son las palabras que habló Moisés a todo Israel a este lado del Jordán en el desierto, en el Arabá, frente al Mar Rojo, entre Parán, Tofel, Labán, Acerot y Disaab. Desde ese monte le es posible a uno ver la ciudad de Jerusalén. Ahora, lo que se ve hoy no parece ser una tierra prometida de ninguna manera. Se ve más bien como un desierto, y esto revela lo que ha pasado a través de los siglos en esa tierra. Cuando Moisés la miró, creemos que vio una tierra floreciente y buena. Pero hoy en día es un desierto. Leamos ahora el versículo 2 de este capítulo 1 de Deuteronomio. 11 jornadas hay desde Horeb, camino del monte de Seir, hasta Cades Barnea. El monte Sinaí está en Horeb. Era una jornada de unos 11 días desde Horeb hasta Cades Barnea. Esta era la entrada a la tierra prometida. Ahora, Israel pasó 38 años peregrinando cuando debía haber pasado solamente 11 días para entrar en la tierra prometida. Ahora, ¿por qué ocurrió esto? Por causa de su incredulidad, amigo oyente. Su marcha fue cambiada en peregrinación y llegaron a ser simplemente extranjeros y peregrinos en ese desierto. Este es el resultado triste. ¿Por qué fue así? Porque eran tardos para aprender. Se desviaron a causa de su incredulidad. Y nosotros también somos tardos para aprender, amigo oyente. Creemos que nos caracterizaríamos al decir que no somos tan prestos para aprender. La verdad es que tenemos los coeficientes intelectuales muy bajos, espiritualmente hablando. Bien, leamos ahora el versículo 3. Y aconteció que a los 40 años, en el mes undécimo, el primero del mes, Moisés habló a los hijos de Israel conforme a todas las cosas que Jehová le había mandado acerca de ellos. Al final de su tiempo de peregrinación, Moisés les da su discurso, su primer discurso. Sus palabras fueron dadas verbalmente y luego más tarde fueron escritas. En los tiempos pasados, los críticos encontraban culpa en esto, diciendo que en los tiempos de Moisés no existía el arte de escribir. Pero ahora se ha descubierto que el arte de escribir existía mucho antes de Moisés. Ahora, Moisés fue el vocero que dio el discurso y, sin embargo, deja en claro que estas palabras le fueron dadas por el Señor mismo. Bien, amigo oyente, vamos a detenernos aquí por esta ocasión porque nuestro tiempo ha tocado a su fin. Continuaremos, Dios mediante, en nuestro próximo programa. Le invitamos, pues, a acompañarnos y contamos desde ya con su fiel sintonía. Hasta entonces, y que el Señor le bendiga en gran manera.
1: Excelente inicio de este estudio. Muchas gracias al maestro Samuel Montoya por guiarnos y dirigirnos en el estudio bíblico de hoy. Cierre los ojos por un momento e imagine la escena. Usted está en una habitación cerrada, apenas iluminada por la luz que se filtra por las ventanas. Afuera el mundo parece lleno de miedo e incertidumbre. Los rumores y la preocupación lo rodean, pero dentro hay paz. Dentro, Jesús está allí, sentado entre sus discípulos, hablando con calma y autoridad. Cada palabra que él pronuncia parece tener el poder de cambiar vidas. Les habla de un lugar preparado especialmente para los discípulos, un refugio eterno donde no habrá dolor ni separación. Les recuerda que volverá, que la despedida no es el final, y promete enviar al Espíritu Santo para guiarlos y consolarlos. Y mientras habla, les revela su identidad más profunda. Él es el camino, la verdad y la vida. Estas palabras llenas de esperanza y amor consuelan a los discípulos y transforman sus corazones. Hoy, siglos después, siguen tocando vidas, invitándolo a confiar y a esperar con fe. 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
1: La gente orgullosa provoca peleas. La gente humilde escucha consejos. Lo que fácilmente se gana, fácilmente se acaba. Ahorra poco a poco y un día serás rico. Qué tristeza da que los deseos no se cumplan. Y cómo nos llena de alegría ver cumplidos nuestros deseos. Si te burlas de una orden, tendrás tu merecido. Si la obedeces, tendrás tu recompensa. He leído lo que dice la Santa Biblia en el libro de Proverbios, capítulo 13, versículos desde el 10 hasta el 13. Hola amigos, soy Donizetti Barrios y les doy una cordialísima bienvenida a Promesas de Dios. Un abrazo fraternal. Rompecostillas para cada uno de ustedes. Gracias por estar en este día en nuestra sintonía. En segundo lugar, muchas gracias por contarle a amigos, vecinos, compañeros y familiares cómo nos pueden escuchar, qué días, en qué horarios, en qué frecuencias. En tercer lugar, gracias por escribirnos y compartirnos con detalles de qué forma, de qué manera, cuándo, dónde este programa les ha ayudado a mejorar como personas. En cuarto lugar, gracias, gracias, gracias, un millón de gracias por orar por nosotros cada día. Cada que conversas con Papito Dios y le pides por nosotros por ese detalle, es que te doy inmensas gracias. De verdad, muchísimas. Estamos iniciando nuestro espacio en este día dando gracias a Papito Dios porque nos estamos acostumbrando a ser personas agradecidas, no personas quejumbrosas que por todo se lamentan, todo es malo, todo lo critican y de todo se quejan. No, no, no, no. Personas que hablan el lenguaje del cielo, la gratitud, la alabanza. Ese es el idioma del cielo para que seamos verdaderamente bilingües. Así es que en esta ocasión vamos a darle gracias a Papito Dios por el camino para llegar a un lugar, no por la meta, sino por el camino para llegar a esa meta. Papito Dios, gracias por darnos la oportunidad de disfrutar el camino, el proceso. Estamos a veces tan obsesionados con la meta y la llegada que no disfrutamos el camino, que no disfrutamos el proceso. Y así pasa con la felicidad. ¿Cuántas veces estamos creyendo que la felicidad es un punto de llegada? Y no atinamos a discernir que es el camino a un punto de llegada. Señor, gracias por permitirnos disfrutar el camino por el cual transitamos, sacarle gusto. Gracias en el nombre de Jesús.

Si la envidia tuviera forma, sería la de un boomerang. La envidia es la más ridícula de todas las ideas, porque no se puede sacar ni una sola ventaja de ella. Un antiguo adagio dice: cuando usted compara lo que quiere con lo que tiene, va a ser desdichado. En cambio, compare lo que merece con lo que tiene y va a descubrir la felicidad. Lo que causa tantos problemas no es tratar de tener todo lo que tiene su vecino, es tratar de sobrepasarlo. Washington Allston reflexionó: la única competencia digna de un hombre es consigo mismo. Nada lo va a atrasar más que cuando trata de mantenerse al nivel de las personas que han llegado allí. Si la envidia fuera una enfermedad, la mayoría de la gente estaría enferma. Francis Bacon observó: la envidia no tiene días feriados, no descansa. La envidia que nos compara a otras personas es necedad. La Biblia dice en 2 Corintios capítulo 10, versículo 12: pero ellos, midiéndose a sí mismos por sí mismos y comparándose consigo mismos, no son juiciosos. Jesús nos advierte: no juzguéis para que no seáis juzgados. Está en Mateo capítulo 7, versículo 1 en la Biblia. La envidia es una de las formas más sutiles de juzgar a los demás. Richard Evans dijo: nunca permitamos que las cosas que no podemos tener o no tenemos echen a perder que disfrutemos lo que tenemos o podemos tener. Lo que hace que estemos descontentos con nuestra condición personal es la creencia absurda de que otras personas son mucho más felices que nosotros. Thomas Fuller advirtió: la comparación, más que la realidad, hace que los hombres sean felices o desdichados. Y Helen Keller aconsejó: en lugar de comparar nuestra situación con la de aquellos que son más afortunados que nosotros, la deberíamos comparar con la situación de la gran mayoría de nuestros semejantes. Entonces veremos que estamos entre los privilegiados. Lo único que consume la envidia es el propio corazón de ella. Es una clase de admiración hacia aquellos a quienes usted menos quiere alabar. Un proverbio irlandés dice: usted tiene que crecer por sí mismo, no importa lo alto que haya sido su abuelo. Encontrará que es difícil ser más feliz que otros si cree que ellos son más felices que usted. Cuando piensa en otros todo el día, el resultado será una visión distorsionada de usted y de ellos. Lo que usted está haciendo parece más pequeño. Lo que ellos están haciendo parece más grande. Ellos parecen ser más felices, lo que lo entristece a usted. Ellos se ven perfectos, y lo único que puede ver son sus propios problemas. Cuando usted está verde de envidia, está maduro para las dificultades. Juan Crisóstomo dijo: de la misma manera que una polilla destroza una prenda de vestir, así la envidia consume a un hombre. La envidia produce el barro que el fracaso arroja al éxito. Hay muchos caminos que llevan a una vida sin éxito, pero la envidia se encuentra entre los más cortos.

Hoy es el día para que cobres tu cheque por la fe en el Banco de la Fe. Aquí está tu cheque para el día de hoy para que lo puedas cobrar por la fe en el Banco de la Fe. Este cheque debes firmarlo, endosarlo, apersonarte de él, adueñarte de él y cobrarlo por la fe en el Banco de la Fe. No intentes cobrarlo en otro banco porque no lo van a reconocer y no te lo van a pagar. Este cheque se cobra por la fe en oración ante Papito Dios, quien es el dueño del Banco de la Fe y el girador de este cheque. Él sí lo va a reconocer y te lo va a pagar. El cheque lo estoy sacando del libro de cheques del Banco de la Fe de Charles Spurgeon, de la serie Grandes Devocionales de Libros Clie. Y el de hoy se encuentra en la Biblia, Mateo capítulo 20, versículo 7. Id también vosotros a la viña y recibiréis lo que sea justo. Sí, aún para los viejos hay trabajo en la viña de Cristo. Aun cuando sea la hora undécima, nos permitirá trabajar. ¡Cuánta misericordia! Sin duda alguna, aún los ancianos deberían apresurarse para aceptar esta invitación. Cuando los hombres se hacen viejos, nadie los acepta como trabajadores. Van de casa en casa, mas cuando los dueños ven sus canas, mueven la cabeza y los despachan. Sin embargo, Jesús acepta a los ancianos y les remunera con buenos sueldos. ¡Cuán grande es su misericordia! Señor, ayuda a todos los hombres de edad madura para que sin demora se alisten en tu servicio. ¿Pero dará el Señor un salario a los que están fatigados por los años? No lo dudes. Él asegura que te dará lo que fuere justo si trabajas en su campo. Recibirás aquí la gracia y allí la gloria. Él te concederá consuelo en esta vida y el descanso en la otra. Fortaleza suficiente mientras vivas y una visión de gloria cuando sobrevenga la noche de la muerte. Todo esto dará el Señor gratuitamente tanto a los que se han convertido a última hora como a los que se convirtieron en la juventud. Esta gracia quiero anunciarla a todos los no convertidos, sean ancianos o ancianas, y pedir al Señor que los bendiga por amor a Jesucristo. ¿Dónde hallaré estas personas? Las buscaré para anunciarles con cariño estas buenas nuevas.

0: ¡El correo!
1: Veamos lo que ha traído el cartero para ti en esta oportunidad. En este sobre hay un mensaje especial de parte de Papá Dios para ti, que eres muy especial para Papito Dios. Por eso el Señor ha movido tiempo, espacio, circunstancias y personas para el provocar el que justamente en este día y a esta hora puedas escuchar lo que el Señor te dice. Quítense de vosotros toda amargura, enojo, ira, gritería y maledicencia, y toda malicia. Antes, sed benignos unos con otros, misericordiosos, perdonándoos unos a otros, como Dios también nos perdonó a vosotros en Cristo. Efesios capítulo 4, versículos 31 y 32 en la Biblia.

0: dice, usted es muy importante. Nuestra oración para su vida y la de su familia es que sean llenos del fruto del Espíritu, amor, gozo, paz, paciencia, benignidad, bondad, fe, mansedumbre, templanza. Que puertas abiertas de bendición estén a su favor y que el respaldo de Dios siempre le acompañe. 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
1: Y aquí vamos con la segunda parte de Promesas de Dios, Don Iseti Barrios, acompañándote. Estoy esperando el correo de ustedes. Claro, cada día estoy mirando el buzón a ver si por fin me escribieron. Y se van pasando los días y tú no me has escrito y estoy esperando tu correspondencia. Me pueden escribir a promesas@cbclavoz.com. Lo que deseo realmente no es que me digan si el programa ha sido o no una bendición. Quiero que me digan es cómo, de qué manera ha sido una bendición. Eso es lo que estamos esperando, que nos pueda decir, mire, tal día, a tal hora, escuchando su programa, habló sobre esto u oró por tal motivo y Dios contestó de esta y esta manera. Cuéntanos entonces cómo te llamas, en qué ciudad vives, en qué país, cómo nos escuchas y qué es lo que el programa está haciendo en tu vida. Repito el correo, promesas@cbclavoz.com. CBC La Voz se escribe todo en minúscula y pegado sin guiones. La C de cielo, la V con la que escribes Victoria y otra vez la C de cielo. Allí diría CVC. Luego La Voz, la L de luz, la A de amor, la V de victoria, la O de oración y la Z con la que escribe corazón. Promesas@cbclavoz.com.

La carta era una nota suicida. La escribió Roxanne Jones, derramando lágrimas sobre ella mientras escribía. Escribió también en la pared, con su lápiz de labio, que Dios me perdone. Después fue matando a cada uno de sus tres hijos, Roxana, de 16 años, Leticia, de 15, y Jeremías, de 7. Luego ella misma se mató. ¿La causa de esta tragedia? Desesperación. Roxana Jones, de Reseda, California, se había casado 2 veces, y 2 veces había sido abandonada. Ahora se hallaba sola y sin recursos. El 21 de marzo de 1990, precisamente el día que comienza la primavera en su zona, ella pasó a las sombras de la muerte con el frío acto del suicidio. Tremenda cosa es la desesperación. Cuando una persona llega a ser su víctima, difícilmente sale de ella. Se necesita una gran fe para vencerla. Y Roxana, mujer débil y tímida, careció de esa fe. Fue también triste la leyenda en la pared: que Dios me perdone, que todos mis seres queridos me perdonen. ¿Podrá haber hallado el perdón divino Roxana Jones? Solamente la eternidad revelará lo de cada persona, pero de que pudo haberlo hallado no hay duda. El perdón de Dios está extendido, completo, perfecto y eterno a todos los que lo aceptan. No hay una sola persona en este mundo, así sea el criminal más grande, que esté fuera del alcance del perdón de Dios. El apóstol Pablo, en la epístola a los Romanos, hizo una declaración sencilla pero magistral. Donde abundó el pecado, sobreabundó la gracia. Está en la Biblia en Romanos 5:20. El sacrificio perfecto y completo que Jesucristo hizo en la cruz del Calvario alcanza para cubrir y borrar todos los pecados de todos los seres humanos. Todo el mundo puede salvarse. Todo el mundo puede ser perdonado. Todo el mundo puede salir del pozo de la culpa y la desesperación. Todo el mundo puede reconciliarse con Dios. Todo el mundo puede empezar una vida nueva. ¿Te encuentras hundido en la desesperación? ¿Te crees muy perdido o muy perdida, muy injusto o muy injusta, muy pecador o muy pecadora para obtener el perdón de Dios? No es el pecado lo que detiene el perdón divino. Es solamente el no pedirlo y aceptarlo. El no pedir y aceptar el perdón divino imposibilita su hallazgo. El perdón de Dios está presente en todo lugar, así como lo está el oxígeno. Solo hay que abrir el corazón y decir: Dios, perdóname. ¿Quieres pedirle perdón a Dios por cualquier culpa, por cualquier pecado, por cualquier cosa terrible que haya pasado en tu vida? Te animo para que lo hagas en este preciso instante. Di conmigo esta sencilla oración y hoy, por primera vez en tu vida, vas a sentir esa conciencia libre, tranquila. Vas a respirar con libertad. Sí, Dios hoy quiere perdonar tus culpas, todos tus pecados, todos tus delitos. Di con todo tu corazón: Señor Jesucristo. Repítelo: Señor Jesucristo, te pido perdón por todos mis pecados. Entra en mi corazón y transforma mi vida. Cambia todo mi ser. Señor Jesús, dame la salvación para mi alma. Gracias por estar dentro de mi corazón, por perdonar todos mis pecados y por la salvación de mi alma. Amén. Escríbeme y pídeme que te envíe material de desarrollo espiritual completamente gratis y lo voy a hacer. Escríbeme a promesas@cbclavoz.com y cuéntame qué ha pasado a partir de esta oración que has hecho, qué sucedía antes en tu vida y qué ha pasado ahora. Recuerda el correo promesas@cbclavoz.com.

0: aplauda la fidelidad de Dios. Dele gracias porque Él es fiel, siempre es fiel, siempre es fiel. Dele gracias, dele gracias. Él es fiel, hoy y siempre.
1: 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Don Iseti Barrios te está acompañando a esta hora. Y les invito para que escuchemos una producción que se titula Besitos para tu Corazón. Esto ya está grabado en CD. Lo que no puedo hacer es sacarle copia a estos CDs y enviarle a los oyentes que me piden que les mande copia de estos audios. No puedo hacer eso. Tampoco tengo los libretos por escrito para enviárselos. Pero sí les invito para que tomemos esta producción, Besitos para tu Corazón, y escuchemos alguna de las producciones que aquí vienen. Por ejemplo, escuchemos del CD número 2, el corte número 16.

aplauda la fidelidad de Dios. Dele gracias porque Él es fiel, siempre es fiel, siempre es fiel. Dele gracias.

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Y les invito para que escuchemos una producción que se titula Besitos para tu Corazón. Esto ya está grabado en CD. Lo que no puedo hacer es sacarle copia a estos CDs y enviarle a los oyentes que me piden que les mande copia de estos audios. No puedo hacer eso. Tampoco tengo los libretos por escrito para enviárselos. Pero sí les invito para que tomemos esta producción, Besitos para tu Corazón, y escuchemos alguna de las producciones que aquí vienen. Por ejemplo, escuchemos del CD número 2, el corte número 16.

Vital CDC, Donizetti Barrios te está acompañando a esta hora. Y les invito para que escuchemos una producción que se titula Besitos para tu Corazón. Esto ya está grabado en CD. Lo que no puedo hacer es sacarle copia a estos CDs y enviarle a los oyentes que me piden que les mande copia de estos audios. No puedo hacer eso. Tampoco tengo los libretos por escrito para enviárselos. Pero sí les invito para que tomemos esta producción, Besitos para tu Corazón, y escuchemos alguna de las producciones que aquí vienen. Por ejemplo, escuchemos del CD número 2, el corte número 16. Hace muchos años, Sir Isaac Newton hizo un modelo de trabajo de nuestro sistema solar. En el centro había una bola dorada grande que representaba el Sol, y girando alrededor de ella estaban los planetas, pequeñas esferas adheridas a las puntas de varas de diferentes longitudes. Un amigo suyo, que no creía en el relato bíblico de la creación, pasó por su casa para hacer una visita. Al contemplar cómo Newton hacía mover a los pequeñitos planetas en sus órbitas, el hombre exclamó: ¡Vaya, vaya! ¡Qué cosa tan exquisita! ¿Quién lo hizo? Sin levantar la vista, Newton contestó: ¿Nadie? ¿Nadie? Preguntó el amigo. Así es. Estas bolas, dientes, correas y engranajes se juntaron coincidencialmente. Y también fue una cuestión de suerte que comenzasen a girar en sus respectivas órbitas en un tiempo perfecto. El incrédulo entendió el mensaje. Era una necedad suponer que el modelo se había hecho solo. Pero tenía menos sentido aceptar la teoría de que la Tierra y el vasto universo existiesen por casualidad. ¿Cuánto más lógico es creer en la palabra de Dios cuando dice: en el principio creó Dios los cielos y la tierra? Génesis capítulo 1 versículo 1. La Biblia también declara: dice el necio en su corazón, no hay Dios. Salmo 14 1. Y hasta la misma razón señala claramente al Dios de la creación. El Salmo 19:1 dice: los cielos cuentan la gloria de Dios, y el firmamento anuncia la obra de sus manos.

0: Donnie, toma por favor tu Biblia y compártenos una linda promesa de Dios para que la podamos reclamar en este día.
1: Eclesiastés capítulo 12, versículo 1 dice en la Biblia textual: Acuérdate de tus creadores en los días de tu juventud, antes que vengan los días malos y se acerquen los años en que digas, no tengo en ellos contentamiento. Tus creadores, sí, así dice en esta versión, porque en Génesis también dice, hagamos al hombre a nuestra imagen y semejanza, y está en plural. La Trinidad, Dios Padre, Dios Hijo, Dios Espíritu Santo, nos han hecho a los seres humanos. Y por eso aquí dice, acuérdate de tus creadores en los días de tu juventud. Y así es como está en hebreo, en el original. Y por eso se ha traducido de esta manera. Acuérdate que te hicieron el Padre, el Hijo y el Espíritu Santo para que les honres, les obedezcas, les ames con todo tu corazón. No digas, ese asunto de la vida espiritual es para cuando ya esté canoso, viejito. No digas eso. Rinde hoy tu vida a Jesús. Mira, has estado en angustia, has estado en preocupación, te has estado preguntando, ¿qué hago yo en este mundo? ¿A qué vine a este planeta? ¿Qué irá a suceder conmigo? Y piensas que lo espiritual hay que dejarlo para el final de la película. Y es al contrario. Actúa con inteligencia, con sabiduría. Rinde tu juventud al Señor. Yo voy a orar por ti, para que Dios te encamine, para que Dios te guíe, para que Dios te conduzca en sus brazos, para que cualquier carrera profesional que hagas en la vida, cualquier estudio, cualquier trabajo, el matrimonio que tú realices, cualquier cosa que suceda de ahora en adelante en tu vida, sea por voluntad divina y no por capricho de tu juventud. Señor Dios Todopoderoso, estoy orando por esta persona que tiene un gran tesoro, la juventud. Te pido, Señor, en el nombre de Jesús, que no permitas que tire por el sanitario, por la cañería, ese tesoro tan grande de la juventud. Que no desperdicie esa juventud, que la invierta, que la siembre, para que en los años maduros obtenga muy buena cosecha. Señor, no permitas que esta persona derroche ese gran tesoro que tiene. Te pido por este joven, por esta jovencita, para que construyan una vida ejemplar. Señor, te lo pido en el nombre de Jesús. Amén. Vas a ver cómo Dios, en los días venideros, te va a guiar para que tomes decisiones muy importantes y con mucha sabiduría, para que arranques de tu vida la necedad, y perdón que diga esta palabra un poco fuerte, la estupidez. Sí, Dios quiere que actúes, que hables, que pienses con mucha inteligencia, con mucha sabiduría, que los contemporáneos tuyos, la gente que tiene tu edad, se sorprendan de ver esa capacidad e inteligencia en ti.

0: Así llegamos a la parte final de nuestro programa por este día. Donizetti Barrios les dice, por favor, cuando se levante de su cama, no ponga los pies en el suelo, sino las rodillas, para comenzar el día con oración. Es el deseo de Dios y el mío, que ustedes sean prosperados en todas las cosas y que tengan salud, así como prosperan sus almas.
1: Dios no es hombre para que mienta, ni hijo de hombre para que se arrepienta. Cuando Dios promete algo, lo cumple, pase lo que pase. 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
0: El amor de Dios no tiene precio, el que no escatimó ni a su propio hijo, sino que lo entregó por todos nosotros. ¿Cómo no nos dará también con él todas las cosas? Romanos 8:32.

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Alabado sea Dios que nos da la victoria en todo momento. Les saluda Efraín Gómez, listo para llevarles Campiña del Señor para este día martes 26 del mes de mayo. Nos quedan unos pocos días ya del quinto mes del año 2026. Que estén bien todos ustedes, gracias por sintonizarnos a nivel nacional, cualquiera de las repetidoras de la Voz Evangélica de Honduras, cualquier rincón de nuestra nación. Igualmente a nivel nacional e internacional a través de la página web de este medio radial, www.hrbc.org. También a través de Tuning Radio o también ahora en la aplicación que usted camina para cualquier parte a través de su celular, por supuesto, de su celular. Bueno, listo entonces para gozarnos con los que se gozan. Estos son nuestros números telefónicos para que usted comience a marcarlos. 2234-6640, 2234-6648. Para su mensajito de WhatsApp, escríbanos al 9471-2038. Iniciamos en la voz de Manuel Bonilla, cantándole al Omnipotente Dios. Omnipotente Dios.

0: Ya son las 4:09 en Campiña del Señor. Tengo saludos de nuestra fiel oyente, la hermana Katie Cruz, quien nos sintoniza en la República de España. Le saludamos a nuestra fiel oyente con la alabanza que nos ha solicitado el ángel que vi llorar. Con saludos a todos los oyentes de la Voz Evangélica de Honduras a nivel nacional e internacional, a todo el personal que labora en este medio, muchísimas gracias. Ese fue el saludo para este su servidor también. Vamos a complacer entonces con el ángel que vi llorar. También tengo saludos de nuestra fiel oyente, mi hermana Leila Rivera, desde el estado de Virginia, en los Estados Unidos de Norteamérica. Y ella está saludando a todos los oyentes a nivel nacional e internacional, pero antes nos dice, mantengamos la luz encendida. Así es, mi hermana, vamos a mantener esa luz encendida. Ya viene misión compartida del 10 al 14 del próximo mes de junio. También ya vienen las lluvias, Lluvias es el líquido que tanto necesitamos, la fuente de las aguas, los sembrados, el ganado, nosotros, el medio ambiente, todos necesitamos la lluvia, así que esperamos que ya hay pronósticos buenos para aquí, inclusive para Tegucigalpa, tenemos mañana, esperamos que llueva, así que va a costar un poco, pero esperamos que va a llover ya por la gran bruma que nos rodea en estos días. Tremenda contaminación. Bueno, saludos para mi hermana Leila Rivera en el estado de Virginia, Estados Unidos de Norteamérica, y vamos a complacerle con la cadena de coros de Tomás Ocampo. Bendiciones, mi hermana, que esté bien. Vamos entonces a escuchar las primeras peticiones de nuestros oyentes. Cantos que glorifican al Dios Todopoderoso.
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Espero que a usted también ya se le hayan caído las cadenas del pecado que le atan. Jesús vino para liberarnos. Él vino para darnos vida y vida en abundancia. Así que espero que sus cadenas, si todavía están allí, Jesús se la puede romper. Buscándole a Él, entregándole su vida a Él, Jesús rompe, Jesús nos quita esas cadenas. Así como le decía Tomás Ocampo, las cadenas se le cayeron, las cadenas se le cayeron. Las 4:21 en la primera emisora cristiana evangélica de nuestro país hondureño. Tengo salud de nuestra fiel oyente, la hermana Rosita Fonseca Palma, desde la colonia 21 de octubre. Gracias por el saludo para este servidor. También para todos los oyentes a nivel nacional e internacional. También para el personal que labora en la Voz Evangélica de Honduras. Muchísimas gracias a mi estimada Rosita Fonseca Palma, en colonia 21 de octubre. Vamos a complacerle con la alabanza. Victoria en Cristo, victoria en Cristo. También tengo salud de nuestra fiel oyente, mi hermana Cidia Ismeña Tosta, a quien le saludamos en esta madrugada calurosa, fresca aquí en esta cabina, por supuesto. Aquí lo estoy pasando bien. El aire acondicionado está muy delicioso, pero afuera, olvídelo, está tremendo, tremendo el calor. Bueno, tengo salud de la hermana Cidia Ismeña Tosta, entonces, para todos los oyentes de la Voz Evangélica de Honduras, con la alabanza que nos ha solicitado ayer un buen amigo. Con saludos a la familia Lorenzo Tosta y a todo el personal que labora en la Voz Evangélica de Honduras, a todos los oyentes a nivel nacional e internacional. ¿Tenemos victoria en Cristo? Vamos a escuchar. Y también tenemos a un gran amigo, nuestro Señor Jesucristo.

0: Hallé un buen amigo. Qué interesante es tener un buen amigo. Y nadie como Jesús. Usted tiene a Jesús como su amigo. Puede hablar con él, ¿sí? Puede caminar cada día en la compañía de este gran amigo, nuestro Señor y Salvador Jesucristo. Son las 4:27, 4:27. Tengo saludos de nuestra fiel oyente, mi hermana Adelaida Pinot, desde Colonia Hato de En Medio. Le saludamos a nuestra estimada hermana. Gracias por el saludo para este servidor. También el saludo para los hermanos Rolando Zelaya en la Empalizada Olancho, alemana Rosamalia Rosales Ortiz con Lanchito Lloro, al hermano Claudio Celina y su esposa alemana Alicia Padilla en el Carrizal San Francisco de la Paz Olancho. Ahí mismo también al hermano Adrián Mondragón, deseando que el Señor le bendiga ricamente. Extensivo el saludo a la hermana Leila Rivera en el estado de Virginia, Estados Unidos. A la hermana Dilsa Hueso en la Lima Cortés. Le saluda con este canto, La Paloma Celestial. Ya le vamos a complacer entonces con La Paloma Celestial. También tengo saludo de nuestro fiel oyente, mi hermano. Vamos a ver, la terminación 1893, le saludamos a nuestro hermano Leónidas Castro, deseando que el Señor le bendiga ricamente allá en Kimistán, Santa Bárbara. La alabanza que nos ha solicitado el chef del Evangelio, y siempre nos dice, mantengamos la luz encendida, una de las personas contribuyentes generosamente para mantener esa luz encendida. Y ya viene misión compartida. Preparémonos. Preparémonos del 10 al 14 de este mes, del otro mes, misión compartida del mes de junio. Bueno, entonces seguimos disfrutando de la música inmediatamente después de la pausa.
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el amor de Dios es ilimitado para los pecadores, mas Dios muestra su amor para con nosotros, en que siendo aún pecadores, Cristo murió por nosotros. Romanos

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2: Las 4:31 y ahora complacemos entonces en la voz de Alex Rodríguez, la Paloma Celestial y Zulmi, el Jeff del Evangelio. Son las 4:32.

continuamos con más aquí en Campiña del Señor. Ya son las 4:40 minutos. Tengo saludos de mi hermano Carlos Hernández desde Colonia Cerro Grande, zona 5. Le saludamos a nuestro fiel oyente. Y saludo al pastor Marco Ríos, deseando que el Señor le bendiga ricamente. Igualmente al hermano Venancio Mejía, gerente general de la Voz Evangélica de Honduras. Le saluda con esta alabanza: Escogido fui de Dios en el amado. También el saludo para todos los oyentes que van rumbo a sus labores, deseando que Dios les guarde.

Continuamos con más aquí en Campiña del Señor. Ya son las 4:40 minutos. Tengo saludos de mi hermano Carlos Hernández desde Colonia Cerro Grande, zona 5. Le saludamos a nuestro fiel oyente. Y saludo al pastor Marco Ríos, deseando que el Señor le bendiga ricamente. Igualmente al hermano Venancio Mejía, gerente general de la Voz Evangélica de Honduras. Le saluda con esta alabanza: Escogido fui de Dios en el amado. También el saludo para todos los oyentes que van rumbo a sus labores, deseando que Dios les guarde su viaje.

0: continuamos con más aquí en Campiña del Señor. Ya son las 4:40 minutos. Tengo saludos de mi hermano Carlos Hernández desde Colonia Cerro Grande, zona 5. Le saludamos a nuestro fiel oyente. Y saludo al pastor Marco Ríos, deseando que el Señor le bendiga ricamente. Igualmente al hermano Venancio Mejía, gerente general de la Voz Evangélica de Honduras. Le saluda con esta alabanza: Escogido fui de Dios en el amado. También el saludo para todos los oyentes que van rumbo a sus labores, deseando que Dios les guarde su viaje y que estén bien. También tengo saludos de la hermana Jenny Rodas, quien saluda a todos los oyentes de la Voz Evangélica de Honduras a nivel nacional e internacional. Gracias por el saludo para este servidor y muy especialmente el saludo para su hermano Moisés en la montañita, deseando que Dios le bendiga. Para mi compañero de labores, Jorgito Gómez, deseando también que Dios le bendiga en gran manera. Tengo también una nota de voz por aquí de mi hermana Elvia de Morel. Vamos a escuchar esta nota de voz. Dios me le bendiga, mi hermana Elvia. Bendiciones de Dios para usted y su gente.
1: Buen día, hermano Ferín, que Dios me bendiga en gran manera. Le habla la hermana Elvia de Morel. Quiero que me haga el favor de complacerme con alabanza, que dice toneladas de alabanza, valga la redundancia. Quiero un saludo para ustedes y para todos los que laboran en el CRBC, para todos los campiñeros del Señor, que en Honduras y en todo el mundo donde se escucha la voz evangélica. Quiero que siempre oración, hermano Rey, por... Bueno, ahora quiero que oren también por mi hija Lilia y Jacqueline Morel, y se hizo una operación de mama y estamos esperando el resultado de la biopsia, confiando en Dios Todopoderoso que todo va a salir bien, porque el Señor es poderoso, dice la palabra de Dios. Para lo que los hombres imposibles, para Dios todo es posible. Y así es, hermanas. Bendiciones para usted y para todos los que la han hecho regresar.
0: Amén.
1: Quiero que oren siempre también por Lisette Hernández, ¿verdad? Porque las quimios que le están haciendo radioterapia. Por Nahum Hernández, que tiene también cáncer de próstata. Por Gilberto Baquedano, por mi hijo, mi nieto, Rosario Morel. También por la enfermedad que él tiene, que es diabético, por la tiroides. Oración por toda la familia, hermano Efraín. Que Dios me lo bendiga. Un saludo al hermano Marco Ríos y al hermano Venancio Mejía y todos los que logran HRBC. Muchas bendiciones para todos, hermano Efraín.
0: Que Dios me le bendiga también a usted, mi estimada hermana Elvia de Morel. Que siga mejor de su salud. Son las 4:43.

0: 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Decir que no nos resentimos por nada, pero explotar por dentro en tristeza, decepción y enojo solo nos roba la paz. 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Le habla Sixto Porras de Enfoque a la Familia.
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4:51 minutos, tengo saludos de nuestro fiel oyente, mi hermano Miguel Ángel Martínez, desde Colonia Nueva Suyapa. El saludo a la hermana Leila Rivera, en el estado de Virginia, Estados Unidos de Norteamérica. Le saluda con esta alabanza, de arriba viene lo bueno. También tengo saludos de la hermana Airisaí Matute, desde la República de España. Le saludamos a nuestra fiel oyente, gracias por el saludo para este servidor. Y para todos los oyentes a nivel nacional e internacional, deseando que el Señor les bendiga muy ricamente. Les saluda con esta alabanza, Viajeros de Cristo, en la voz de Viajeros de Cristo. Tengo también saludos del pastor Alfonso de la iglesia Maná del Cielo. Saludos a todos los hermanos de la iglesia allí en Siguatepeque. Son los saludos del pastor, el hermano Alfonso. Bendiciones, mi hermano. Tengo también otro saludo, vamos a ver, Campiña del Señor, de la terminación 2319. Saludos, dice, por mantener la luz encendida, el hermano Roberto Izaguirre. Dios me le bendiga, hermano Roberto. Otro saludo de la terminación 2974. Saludos de parte del hermano Jorge Alexis Amaya Gómez. Un saludito, dice, a usted en cabina. Y a todos los locutores de la Voz Evangélica de Honduras, a la familia Amaya Sánchez, deseando que el Señor le bendiga. Quiero escuchar, dice, la voz de Celio Brenis. A todo se lo debo a él. Dios me le bendiga a nuestro fiel oyente. Otro saludo. Bueno, vamos a ver, de la terminación 3036. 36, este es para oración, ¿no? También para pedir una cantos, la hermana a María Isabel Romero, le escucho en Villa Cristina. Quiero escuchar, dice, la alabanza, una alabanza de Paola Marino. Bueno, Dios me lo bendiga. Otro saludo es de la terminación 6791. Y este sí es para oración. De la terminación 2861 también para oración. A la Moncada para oración. Bueno, creo que todos los demás son para oración. Así que nos vamos entonces, Señor les bendiga. También nos llamó el hermano Rolando Zelaya para saludar a todos los oyentes a nivel nacional e internacional. Bendiciones, hermano Rolando, allá en la Empalizada Olancho. Bueno, entonces vamos a escuchar música aquí en Campiña del Señor. Hasta mañana, si el Señor así nos lo permite. Que Dios les bendiga en gran manera, que estén bien. Y seguimos alabando a Dios con estos cantos, que todavía nos queda el tiempo que podamos hacerlo.

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0: en HRBC, las 5. 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

Buenos días, muy buenos días. Una vez más les saludamos junto al pastor Efraín Gómez, siempre aquí listos, preparados para llevarle a usted este tiempo de oración, de intercesión. Así que le animamos a usted una vez más a sumarse con nosotros a este tiempo de oración y que juntos entremos al trono de la gracia de Dios. Así que le saludamos a usted en toda nuestra nación que nos escucha a través de la frecuencia de la voz evangélica, usted que nos escucha a través de Estéreo Luz, que hasta ahora estamos enlazados para llevar este tiempo de oración. Muchas gracias, porque son muchos los oyentes de Estéreo Luz que siempre están ahí con nosotros, algunos en su casita, otros en el taxi, otros en transporte de carga, pero ahí están sintonizándonos y van de camino y van sintonizando Estéreo Luz o HRBC. Así que muchas gracias por estar con nosotros. Les saludamos a usted fuera de nuestro Honduras, que también gracias por estar con nosotros, quizás en horario diferente, pero ahí está usted también escuchándonos a esta hora y también quizás orando con nosotros. Y muchas gracias por también dejarnos sus peticiones, por escribirnos, por saludarnos, que también recibimos sus saludos con mucho aprecio. Así que les saludamos a usted y muchas gracias por esta gran oportunidad que el Señor nos regala nuevamente de abrir nuestros ojos y contemplar este día y la oportunidad para poder nuevamente presentarnos delante de Él con nuestras necesidades, con nuestras peticiones, con nuestros problemas, y que una vez más Él pueda obrar en cada situación. Así que muchas gracias a usted como ofrendante, como sembrador, también le saludamos y le animamos a seguirse sumando con su ofrenda generosa a este ministerio para que juntos llevemos ese mensaje de esperanza y de vida eterna y que sigamos manteniendo esa luz encendida. Así que le recordamos, ya se acerca misión compartida del 10 al 14 de este mes de junio, así que para que usted se vaya preparando con esa ofrenda generosa y que, bueno, tengamos en esos tiempos especiales, queremos ver a un pueblo de Dios de esa manera entregado a cumplir la misión evangelizadora a través de HRBC. Así que lo animamos a que se vaya preparando ya con su ofrenda generosa y que en ese tiempo tengamos la oportunidad siempre de orar por usted y también de recibir esa ofrenda con la cual continuamos predicando la palabra de Dios, no solo en Honduras, sino fuera de nuestra nación, porque también HRBC predica la palabra y es escuchada en todas partes a través del internet, que están ahí muchos a través de la página web de la radio, otros a través de la aplicación que ya tienen instalada en su teléfono, donde quiera que van o andan, ahí tienen a la voz evangélica y andan sintonizándolo. Y muchas gracias le damos al Señor. Yo sé que su ofrenda está cumpliendo esa gran misión evangelizadora. Así que no renuncie, no desmaye. Así que sigamos adelante. Sabemos que la situación no es fácil. Estamos viviendo tiempos difíciles económicamente también hablando, pero también sabemos que tenemos a un Dios todopoderoso, al que siempre está allí para proveernos y también para darnos el sustento de cada día. Así que, hermano amado, no se quede usted con la intención, vaya preparándose, y si usted no tiene esa ofrenda, pues levántese en fe y usted verá cómo Dios también lo va a bendecir grandemente para poder cumplir con su promesa. Así que yo lo animo en este día para que usted se prepare ya con esa ofrenda generosa. Y a usted también, que está ahí en casita, que tome este tiempo para orar con nosotros, le saludamos y muchas gracias, porque sabemos que somos muchos los que estamos orando y estamos clamando a nuestro Dios y pidiendo cada día que sea Él obrando en medio de cada situación y por cada una de las cosas por las cuales estamos aquí orando cada día. Así que, hermanos amados, nuestras líneas telefónicas están ya listas, habilitadas para recibir sus llamadas al 2234-6640, 2234-6648, y está nuestra línea de WhatsApp para que nos escriba allí su petición de oración, 94-71-2038. Le repito, 94-71-2038, para que nos escriba allí su petición de oración. Y en el Salmo 32 dice la palabra, los primeros versículos, hablando acerca del perdón, el salmista David, ¿quién mejor que él para hablar de esto? ¿Quién mejor para poder hablar de lo que significa el perdón de Dios? Si él mismo lo pudo experimentar en carne propia, lo que significa fallarle a Dios,
pero también entendió lo que significa la misericordia de Dios y lo que significa el perdón de Dios. Y en el Salmo 32, él dice: bienaventurado aquel cuya transgresión ha sido perdonada y cubierto su pecado. Bienaventurado el hombre a quien Jehová no inculpa de iniquidad y en cuyo espíritu no hay engaño. Mientras callé, dice el salmista, se envejecieron mis huesos en mi gemir todo el día, porque de día y de noche se agravó sobre mí tu mano y se volvió mi verdor en sequedades de verano. Mi pecado te declaré y no encubrí mi iniquidad. Dije: confesaré mis transgresiones, oh Jehová, y tú perdonaste la maldad de mi pecado. Y mira lo que dice el versículo 6. Por esto orará a ti todo santo en el tiempo en que puedas ser hallado. Ciertamente en la inundación de muchas aguas no llegarán estas a él. Tú eres mi refugio, me guardarás de la angustia, con cánticos de liberación te alabaré. Así que allí lo dejo. Pero qué interesante es que el salmista experimentó cuatro cosas en el perdón que recibió. Y lo primero, pero para eso, lo primero que él tuvo que hacer fue reconocer el pecado. Segundo, confesar su pecado. Tercero, después de confesarlo, él recibió el perdón de su pecado. Y en cuarto lugar, él experimentó el gozo del perdón de Dios en su vida. Así es que si usted quiere experimentar esto, igual que el salmista, pues usted ya sabe, rinda su vida a Cristo. Así es que, hermanos amados, le recordamos 2234-6640, 2234-6648, y nuestro WhatsApp 9471-2038. Vamos a escuchar esta alabanza, luego venimos a este tiempo de oración, así es que escuchamos y luego oramos.

Bien, hermanos, después de escuchar esta alabanza, quiero invitarle a usted a que oremos. Eterno Dios y Padre nuestro que estás en los cielos, honrado, santificado es tu nombre. Una vez más venimos delante de ti en ese nombre que es sobre todo nombre, en ese nombre de Jesucristo, tu Hijo amado. Y aquí unidos, junto a mis hermanos oyentes, hoy nos acercamos confiadamente a ese trono de gracia, con la confianza, con la certeza que tenemos la respuesta a nuestras oraciones. Padre eterno, gracias por esta oportunidad. Y una vez más queremos suplicarte, Dios, queremos rogarte y hacer hoy nuevamente esta oración por cada familia, para pedirte, Dios, que sigas sobrando en medio de cada situación, de cada problema, de cada adversidad, de cada momento de crisis, de problemas, de angustia, desesperaciones. Te rogamos que tú sigas restaurando, Dios, cada día la familia, restaurando la unidad, esa armonía, esa paz, restaurando la vida espiritual de cada familia, como también oramos por la salvación de cada familia. Que tú sigas obrando, sigas tocando sus corazones y que sigas, Dios, tratando con cada vida en esta hora. Dios, clamamos y le pedimos para que su mano poderosa se extienda hoy sobre toda familia. Oramos por esas vidas que están atadas por las drogas, en el alcoholismo, que también tú rompa toda cadena de atadura en esa vida. Y te rogamos, Padre, que tu mano poderosa sea tratando con esa vida, haciendo una liberación total, como también restaurando esas finanzas en cada familia, abriendo puertas de trabajo para cada familia en esta nación y aún fuera de Honduras, como también le pedimos para que siga usted restaurando la vida de ese matrimonio que necesita ser restaurado en este día. Oh Dios eterno, son muchos los que quizás se levantan, que están clamando, pidiendo una restauración, y yo le ruego en esta hora que su mano poderosa sea obrando en este día. Oramos por cada enfermo, pedimos, Dios, sanidad sobre toda enfermedad en este día. Son muchas las enfermedades que hoy agobian la vida de muchas personas en la familia, y te rogamos que extiendas hoy tu mano poderosa para hacer sanidad, para hacer restauración en esa vida. Padre eterno, esa enfermedad que está allí en esos huesos, en esa sangre, que tú la puedes purificar ahora mismo, en esos pulmones, en esos riñones, en ese corazón, en ese páncreas, en ese hígado. Oh Dios mío, esos huesos que se duelen, esas articulaciones, problemas de circulación. Oh Dios eterno, tú puedas obrar en este día. Hay muchos con diagnósticos de cáncer en sus cuerpos. Te rogamos, Padre, hay muchos recibiendo esas quimios en sus cuerpos para poder controlar esa enfermedad, pero yo te ruego en esta hora que antes que una quimioterapia funciona tu mano poderosa, y es ella la que hoy se extiende sobre cada vida, sobre toda enfermedad y todo aquello que la ciencia médica se ha declarado incapaz de solucionar. Hoy, Señor, nuevamente acudimos a tu trono de gracia, donde tenemos la respuesta a nuestras oraciones, donde yo sé, Señor, que tenemos la solución al problema, donde tenemos a un Dios que todo lo puede, que no hay nada difícil, que no hay nada imposible. El Dios de toda gracia, de toda misericordia, de toda bondad y fidelidad, hoy nuevamente nos acercamos ante ti y hacemos este ruego, Dios, para que tu mano poderosa hoy nuevamente se extienda. Y como dijo aquel, como dijeron aquellos ciegos, si quieres, puedes. Y él les dijo, si ustedes creen. Ellos dijeron, sí, creemos. Y ellos fueron sanados en aquella misma hora. Yo sé que son muchos los que están creyendo. Sé que son muchos los que se han levantado. Sé que son muchos los que están orando. Y no estamos orando solo por orar, sino porque hemos creído y hemos conocido que tú eres el Cristo, el Hijo del Dios viviente. Y sabemos que de tu mano poderosa recibimos cada día la respuesta a nuestras oraciones. Padre, muchas gracias. Oramos y le pedimos por la iglesia en esta nación. Seguimos clamando, Dios, cada día por la iglesia en Honduras, por el liderazgo, por el pastorado. Seguimos orando para que cada día seas tú, oh Dios, obrando en
todo y que tu mano bendita misericordia sea, Dios, levantándonos cada día, uniéndonos como iglesia, volviendo, Dios, al principio de tu palabra, a ese tiempo donde tu palabra se predicaba, donde las almas acudían a tus pies al escuchar tu palabra, cuando venimos, Dios eterno, con esa fe puesta y que lo que vamos a hacer es cumplir tu palabra, entonces tú vas a cumplir la parte que te pertenece. Y el Espíritu Santo que está en esta tierra para convencer al hombre del pecado, de la justicia, del juicio, él se encargará, Dios, de tocar la vida y de convencerlo que necesitan a Jesucristo en su vida. Pero solamente tenemos nosotros que levantarnos, y nuestra misión es cumplir con el mandato que hemos recibido de ir, de predicar el evangelio. Bendiga Dios la iglesia, bendiga el pastorado en Honduras y también el liderazgo de la iglesia en nuestra nación. Padre, muchas gracias. Sigue obrando cada día y en cada rincón de Honduras, donde esté esa congregación, allí donde esté establecida, que allí puedan dar testimonio de tu misericordia, de tu fidelidad, de cómo tú transformas y cambias la vida de aquel que se acerca a ti. Padre, muchas gracias. Oramos en el nombre de Jesús y que sea tu mano poderosa obrando en este día. Padre, muchas gracias. Te lo ruego en el nombre de Jesús. Oramos por nuestra nación, clamamos por nuestro Honduras, pedimos paz para esta nación, pedimos por este gobierno, por las autoridades de esta nación. Oramos, Dios, y nuevamente pedimos tu dirección, pedimos, Dios, que tu propósito, tu voluntad sea ejercida en sus corazones. Y oramos, Dios, por la situación que vive nuestro Honduras, problemas en la salud, en la educación, problemas de inseguridad, problemas, Señor, de muchas formas, y te rogamos que allí tu mano poderosa sea extendiéndose hoy nuevamente sobre esta nación y tomando el control, Señor amado. Sabemos que el enemigo cada día está destruyendo, está terminando con la vida de muchas personas, está destruyendo familia, pero tú has venido para restaurar lo que el enemigo ha destruido. Pero es necesario que cada familia en esta nación reconozca que la única persona, el único que Dios ha establecido para transformar, para cambiar, es Jesucristo mismo, el que está en el trono de gracia para interceder por nosotros. Es el único que puede cambiar y transformar a esta nación. Y lloramos por la salvación de Honduras. Oramos, Dios, por empleos en esta nación. Oramos para que venga inversión en este país. Pero es necesario, Dios, que haya esa seguridad de que lo que se venga a invertir, Dios, no solo va a generar empleo, sino que también va a tener la protección, Señor, de todo lo que tiene que ver con la seguridad en esta nación. Padre, muchas gracias. Bendice nuestro Honduras. Tú eres la única esperanza de Honduras y no hay otro Dios que no seas tú, que tengas, Dios, en esta tierra el deseo de ver a un mundo transformado, y por eso viniste a morir a la cruz del Calvario, para transformar, para restaurar, para liberar al que está atado en el pecado. Muchas gracias te damos. Bendice nuestro Honduras en el nombre de Jesús. Y por este fenómeno de sequía, Dios, que afecta a Honduras, sabemos que ha caído agua ya en algunas partes de Honduras, pero necesitamos, Señor, que también en esta ciudad y en cualquier otra parte, departamento de Honduras, que no haya llovido. También oramos para que llegue la lluvia y haya producción en el campo, haya pasto para el ganado, para todo aquello, Señor, que es necesario, en el nombre de Cristo Jesús. Muchas gracias, Dios, te damos. Yo sé que tú siempre llegas a tiempo, tú no te adelantas ni te retrasas, tú siempre llegas en el tiempo indicado, y yo sé, Señor, que la lluvia llegará justo en el momento necesario. Y yo sé, Padre, que tú siempre estarás allí. Has estado aquí y estarás siempre allí con nosotros. Muchas gracias. Oramos por HRBC, oramos por Estéreo Luz. Muchas gracias por este ministerio. Y nuevamente pedimos, Dios, que tú seas obrando cada día, proveyendo cada día todo lo necesario para seguir avanzando, no solo en cobertura, sino también predicando tu palabra, anunciando el evangelio, que cada familia en esta nación y
fuera de esta nación puedan escuchar el mensaje de Cristo, el evangelio poderoso de Cristo, predicado, Dios, para poder transformar sus vidas. Padre, gracias, oramos y le pedimos que siga usted levantando cada día esos ofrendantes o sembradores para seguir cumpliendo con esa misión, seguir manteniendo esa luz encendida, llevar la palabra a cada rincón de Honduras y fuera de esta nación. Muchas gracias. Sigue obrando, Dios, sigue tocando vida. Ya se acerca también ese tiempo de misión compartida. Desde ya lo ponemos en tu mano y desde ya, Señor, pedimos que tú seas ya inquietando corazones, preparando, Dios, esa vida para que esa ofrenda generosa pueda llegar, esa ofrenda de amor por esas almas que necesitan escuchar tu palabra, va a llegar a este lugar, oh Dios eterno, y seguiremos predicando tu palabra, seguiremos anunciando el evangelio, y HRBC, este ministerio, no se detendrá, seguiremos anunciando el evangelio hasta que tú vengas por nosotros y nos lleve de esta tierra. Padre, muchas gracias en el nombre de Jesús. Oro por todo el personal que estamos en este lugar haciendo la labor que nos has encomendado. Te rogamos, Dios, que nos ayude, que nos dé fuerza, que nos dé salud, que nos ayude, Dios, cada día a hacer las cosas como tú esperas que las hagamos, con la excelencia que demanda tu reino. Padre, gracias. Oramos por mi hermana Ana Belinda como directora en este ministerio. También oramos por su vida. Pedimos tu dirección sobre su vida. Pedimos que tú le fortalezcas cada día y que pueda ver tu cobertura, no solo en ella, sino también en toda su familia, y que tú guardas su salida y su entrada desde ahora y para siempre. En el nombre de Jesús, por la vida del pastor Venancio y su esposa, oramos, Dios, también por su vida. Pedimos salud para sus cuerpos, pedimos fortaleza en sus cuerpos, pedimos, Dios, que tu mano poderosa los sostenga y que las fuerzas espirituales también en su vida cada día están afianzadas en tu promesa gloriosa. En el nombre de Cristo Jesús, oro por la salud de tu siervo, que tu mano poderosa sea, Dios, cada día dándole esa fuerza, dándole la salud necesaria y que él necesita para seguir adelante en este ministerio. Muchas gracias, porque yo sé que hasta aquí has sido fiel, seguirás siendo fiel, y tu mano poderosa lo ha sostenido, lo sostiene y lo sostendrá. En el nombre glorioso de Cristo Jesús oramos por nuestros oyentes en todo Honduras y fuera de Honduras. Bendice nuestros oyentes, abra puertas de empleo para nuestros oyentes y para todo aquel que lo necesita. En el nombre de Jesús, Padre, muchas gracias. Dejamos esta primera parte en tus manos, pidiendo, Dios, que conforme a tus riquezas en gloria, así puedas bendecir la vida de cada una de las cosas por las cuales hemos pedido en esta hora. Padre, muchas gracias. En Cristo Jesús, nuestro Salvador, oramos. Amén y amén. Bien, hermanos, siga llamándonos. 2234-6640. 2234-6648. Nuestro WhatsApp, 9471-2038. Esta alabanza, luego la palabra y a orar por sus peticiones.

Bien, hermanos, después de esta alabanza, vamos a la palabra de Dios. Y escucha este tema. La promesa sigue viva. Sí, de alguna manera el tema tiene una razón de ser. La promesa sigue viva. Si usted ha dudado de lo que Dios ha prometido, yo le digo, usted tiene que volver a poner esa fe en Él. Dice la palabra en Hebreos 10:23. Mantengamos firme, sin fluctuar, la profesión de nuestra esperanza. Y el escritor da una razón, porque fiel es el que prometió. Fiel es el que prometió. Así que ahí está. Mantengamos firme, sin fluctuar, la esperanza que profesamos, dice la palabra, porque fiel es el que prometió. Cuando hablamos de esto, podemos entonces decir que a lo largo de la escritura, a lo largo de la palabra de Dios, y si usted empieza a leer la Biblia de Génesis y usted sigue leyendo, vamos a encontrar a Dios siempre cumpliendo lo que promete. Dios cumple lo que promete. El hombre puede fallar. El hombre puede olvidar. El hombre puede abandonar. Pero las promesas de Dios son eternas. Aunque el tiempo pase y las circunstancias cambien, la promesa de Dios sigue viva para tu vida. Entonces, en primer lugar, yo quiero dejarle hoy a usted que Dios es fiel para cumplir lo que ha prometido. Si Dios es fiel para cumplir lo que ha prometido. Y tú puedes hoy leer todas las promesas que hay en la escritura. Y como dice un himno por ahí que dice, todas las promesas del Señor Jesús son apoyo poderoso de mi fe. Mientras lucha aquí buscando yo su luz, siempre en su promesa confiaré. Creo que es importante para nosotros saber que la promesa que Dios ha hecho a usted, a mí, es una promesa que sea viva. Y lo que el versículo nos señala tiene que ver con nuestra salvación. Y que nosotros podemos tener la plena certeza, asirnos con firmeza, es la expresión que representa la perseverancia de nosotros como hijos de Dios. Y que eso constituye nuestro lado humano, la seguridad eterna, y que no es algo que se hace, es algo que se hace para mantener la salvación, sino más bien es una evidencia de nuestra salvación. Tenemos que mantener firme. Hay que mantener firme esa profesión. Y el escritor dice, mantengamos firmes sin fluctuar. Y que eso sin fluctuar es abstenerse de seguir cualquier inclinación que haga retroceder a nuestra antigua vida. En este versículo, que los cristianos no volvieran a los pactos antiguos del sacrificio, de otras cosas que la ley demandaba, porque ya Jesucristo había pagado el precio en la cruz del Calvario, que ya no había más, ya no había otro sacrificio. Entonces es importante que Dios es fiel para cumplir lo que ha prometido, y la salvación que Él te ha dado, Él la prometió, y Él no va a fallar en eso. Ahora, si aunque tú dudes de la salvación, Él ya te dio eso.
Y tú puedes decir, me salvará el Señor, pero Él ya te dio la salvación. Y el escritor dice, hay que mantener firme esa profesión sin fluctuar. O sea, como dice Números 23, 19, que no es hombre para mentir, ni hijo de hombre para arrepentirse. Dios no es hombre para que mienta. Entonces, sus promesas, dice la palabra en 2 Corintios 1, 20, que sus promesas son sí y amén en Cristo. Porque todas las promesas de Dios son en Él, o sea, en Jesucristo, son sí y en Él, amén. Entonces, concluyo diciéndole, y mañana continuamos. ¿Puede usted confiar plenamente en la palabra de Dios? Porque lo que Él le dijo, lo hará. ¿Puede confiar usted plenamente en la palabra de Dios? Porque lo que Él dijo, Él lo hará. No fallará. Por eso, hermano amado, la promesa de Dios sigue viva. Si usted ha dejado de creer en la promesa de Dios, yo digo, es tiempo de volver a tener fe y a confiar. Es tiempo de volver a levantarnos. Es tiempo de volver una vez más a confiar en la promesa de Dios. Así que ahí les dejo ese consejo, y que pueda usted meditar en esta palabra. La promesa de Dios sigue viva, así que levántese hoy nuevamente y confiado en el Señor, acérquese a Él. Oramos con nuestra hermana Leila. Siempre le pedimos por esa cobertura en su familia, su sobrino en España. Oramos para que Dios también le dé esa cobertura en su vida. También por el hermano, la hermana Dilce Abueso, el hermano Félix Pineda y la hermana Adelfa Espinosa. Oramos, Dios, por sanidad en su vida, y pedimos que tu mano poderosa hoy nuevamente sea sobre su vida y que tú hagas un milagro. Nuestra hermana Leti, sus hijas Jenny y Karen. Oramos también por su yerno Jason. Oramos por sus nietos Dylan y Samara. Los pedimos, Dios, cobertura sobre su vida, sobre toda su familia, y que también tú le respuesta en todas sus situaciones por las cuales, mi hermana, cada día te den la palabra de Dios. Porque lo que Él dijo, Él lo hará. No fallará. Por eso, hermano amado, la promesa de Dios sigue viva. Si usted ha dejado de creer en la promesa de Dios, yo digo, es tiempo de volver a tener fe y a confiar. Es tiempo de volver a levantarnos. Es tiempo de volver una vez más a confiar en la promesa de Dios. Así que ahí les dejo ese consejo, y que pueda usted meditar en esta palabra. La promesa de Dios sigue viva, así que levántese hoy nuevamente y confiado en el Señor, acérquese a Él. Oramos con nuestra hermana Leila. Siempre le pedimos por esa cobertura en su familia, su sobrino en España. Oramos para que Dios también le dé esa cobertura en su vida. También por el hermano, la hermana Dilce Abueso, el hermano Félix Pineda y la hermana Adelfa Espinosa. Oramos, Dios, por sanidad en su vida, y pedimos que tu mano poderosa hoy nuevamente sea sobre su vida y que tú hagas un milagro. Nuestra hermana Leti, sus hijas Jenny y Karen. Oramos también por su yerno Jason. Oramos por sus nietos Dylan y Samara. Los pedimos, Dios, cobertura sobre su vida, sobre toda su familia, y que también tú le respuesta en todas sus situaciones por las cuales, mi hermano.

en su familia, su sobrino en España. Oramos para que Dios también le dé esa cobertura en su vida. También por el hermano, la hermana Dilce Abueso, el hermano Félix Pineda y la hermana Adelfa Espinosa. Oramos, Dios, por sanidad en su vida y pedimos que tu mano poderosa hoy nuevamente sea sobre su vida y que tú hagas un milagro. Nuestra hermana Leti, sus hijas Jenny y Karen. Oramos también por su yerno Jason. Oramos por sus nietos Dylan y Samara. Los pedimos, Dios, cobertura sobre su vida, sobre toda su familia, y que también tú le respuesta en todas sus situaciones por las cuales mi hermana cada día te clama. Padre, muchas gracias. Nuestra hermana, dice aquí, nuestra hermana Jenny Rodas, oramos siempre por su familia, oramos por salud, oramos por el hermano Carlos Zúñiga, pedimos por esos asuntos legales, que sea Dios obrando, Dios, y dando respuesta en su favor, en el nombre de Cristo Jesús. También le pedimos por la vida, dice aquí, nuestra hermana Arisaí Matute. Bueno, saludamos a mi hermana, está allá en España. Oramos por su familia, la familia Hernández Matute. Y dice también, oramos por que sea Dios dándole fuerza, dándole, abriendo puertas de bendición, de trabajo cada día, y que Dios bendiga su vida. Y donde está, amada hermana, Dios sea fortaleciendo su vida, en el nombre de Cristo Jesús. Oramos también, dice aquí mi hermano, vamos a ver, nuestro hermano Roberto Izaguirre, bueno, que Dios bendiga su vida y que Dios le dé fuerza también para seguir adelante. Oramos también por la vida de mi hermano, dice aquí, por la familia Castro Martínez, que Dios traiga paz, traiga seguridad cada día y tranquilidad en su vida. Oramos también por esas finanzas, que Dios las pueda bendecir cada día, esos negocios, que Dios los haga prósperos cada día, en el nombre de Cristo Jesús. También le pedimos por nuestro hermano, dice aquí, vamos a ver, por la, dice que me uno a la oración, dice, de las 5 de la mañana. Bueno, gracias, hermana, por sumarse cada día a este tiempo de oración, y que Dios sea bendiciendo su vida y dándole fuerza para seguir adelante, y Dios le dé respuesta también a cada una de sus peticiones. Oramos también por la vida de mi hermana, dice aquí, por salud y fuerzas, cobertura, por la salud de mi madre y por la salud de mi hijo Ángel, por cobertura en cada uno de mis hijos, nietos, nuera, yerno y toda mi familia, que Dios le dé cobertura cada día, en el nombre de Cristo Jesús. También oramos por nuestra hermana, dice aquí, nuestra hermana Carla Patricia Rodríguez, está hospitalizada. Oramos también por ese problema en su estómago, que la mano de Dios sea sobre su vida y que Dios sea haciendo una obra de sanidad. Nuestra hermana Ana Moncada, oramos también, dice mi hermana, vamos a ver por su cobertura, le da gracias a Dios por esa cobertura de Dios en su vida. Le pedimos también por sus hijos. También gracias, hermana, por haber ya enviado su ofrenda a la voz evangélica. Que Dios bendiga su vida y Dios cada día le dé respuesta a cada una de sus peticiones, en el nombre de Cristo Jesús. También queremos orar por la vida de mi hermana, dice, por un empleo. Así es que oramos para que Dios abra esas puertas de ese empleo para mi hermano que hoy está pidiendo, en el nombre de Cristo Jesús. También le pedimos por la vida, dice aquí, por mi salud, por un trabajo, dice, por un trabajo que está en camino, dice, por mis hijos, por mi esposa, que Dios cada día envíe la lluvia, dice mi hermano, en el nombre de Cristo Jesús. También por nuestra hermana Pamela González, le pedimos, Dios, por fortaleza en sus vidas espirituales. También oramos por Vanessa Franco, también oramos por salud, por su esposo, por sus hijos, que se acerquen al Señor cada día, por permanencia y trabajo de Wilson, un trabajo para Jorleni. También oramos por Tiago Andrés, sanidad para su vida. También por Nuri Jaciel, oramos por esos problemas, la situación difícil en Estados Unidos que están pasando. También oramos por la vida de Sofi Figueroa, que Dios también obre en su vida, haciendo un milagro de sanidad. También nuestra hermana Cindy Ismenia Tosta, sus hijos Moisés, José, Ismeni, Isaac, su nuera Sanji Yaki, su yerno Abel, su nieta Nazare, Sofía, Victoria, su esposo Héctor, su vida, su negocio. Oramos también para que Dios le dé respuesta a cada una de sus peticiones. Es nuestra oración cada día, en el nombre de Cristo Jesús. También oramos por mi salud, dice, la de mis hijos, mis nietos, de mi familia, mis rodillas, mi tiroides, por negocio, que sea Dios bendiciendo también, en el nombre de Cristo Jesús. Oramos por sus peticiones. Oramos también, dice aquí mi hermano, por cobertura familiar, cobertura en su matrimonio, cancelaciones de deudas, dice la familia Norales Mejía, en el nombre de Cristo Jesús. Mi hermana Carmen Ávila, por la vía de Helen, por cobertura, protección, por trabajo. Oramos también por fortaleza, porque para seguir adelante.

por salud, por su finanza. Dios abra puertas cada día. Por su niña mía también oramos por cobertura y protección en su vida, por la salud, por sabiduría, por inteligencia en ella, y también oramos para que Dios sea guardándola cada día. Oramos también de hermana Miriam Hernández, le pedimos Dios por, dice que vamos a ver, presenté mis documentos a extranjería y también por mi finanza, dice, de mi familia, por una restitución. Por ellos oramos en el nombre de Cristo Jesús, que sea la mano de Dios sobrando en la petición de mi hermana en este día. En el nombre de Jesús, nuestra hermana Norma Rodríguez, oramos también por su hijo Johnny Martínez, oramos por la situación que está atravesando, problemas de ansiedad, de depresión. Le pedimos, Dios, que sea usted haciendo una liberación total en su vida, que su mente, Dios, sea llena de tu presencia. En el nombre de Jesús oramos y le pedimos que tenga paz, que tenga la certeza, la seguridad, y oramos por esa cobertura en todo momento en la familia de mi hermana Norma Rodríguez en este día. En el nombre de Jesús oramos también por nuestra hermana Neida Castellón, pedimos por su hija, pedimos sanidad total para ella, como en su madre, para que usted pueda afirmar sus piernas y que pueda caminar, y en su hermana, oh Dios mío, purifique esa sangre, esa leucemia, que sea totalmente desaparecida de su cuerpo y que recibe ese milagro que también necesita en su vida. También oramos por nuestra hermana Elsie Ortiz, una fiel sembradora también este ministerio. Oramos, Dios, por su vida, pedimos fortaleza para ella, que tú, Dios amado, cada día le des la fuerza para seguir adelante. Y oramos también por protección, por sabiduría, ya que hoy va a dice aquí a recibir visita de sus abogados. Oramos para que sea la mano de Dios obrando en el nombre de Cristo Jesús. También le pedimos, dice aquí mi hermana, por un dolor de cabeza y por mis hijos que están en Estados Unidos, por mi hijo Adonai, que Dios lo ayude a hacer su casa también, y también dice que vamos a ver, y que él tanto dice anhela tener. Bueno, oramos para que Dios le permita construir su casa en el nombre de Dios, y que tú seas bendiciendo también su trabajo. Nuestro hermano Pablo Castillo, oramos también por la vida de mi hermano, oramos para que Dios sea fortaleciéndolo, y gracias por siempre estar allí con nosotros orando. Y oramos por su problema en su vista, que sea Dios sanando en el nombre de Cristo Jesús ese problema en su vista. Tú lo conoces, Padre, tú sabes lo que está pasando, y yo te ruego que tu mano poderosa, así como pusiste la mano en la vista de aquel ciego, Padre, oramos para que hoy también pongas la mano en la vida de mi hermano, en su vista, y que él pueda ser sanado en el nombre de Cristo Jesús. Oramos también, nuestro hermano dice aquí, nuestra hermana Leticia Rivera, oramos por su hijo Ricky, ahí en la cárcel, trata con su vida. Oramos por la vida de Wilmer también, que tú seas obrando, Dios, en su vida, y que lo hagas libre esa atadura. Jefferson, problemas de su vista, y también de Derlin García, también oramos por la salud de ella, que Dios está sanando. También oramos, dice aquí, bueno, que Dios los ponga de acuerdo en esa situación que están atravesando, a nuestro hermano allí, y juntamente con doña Rosa. Oramos en el nombre de Cristo Jesús. Oramos también nuestra hermana Minta Ortega, pedimos, Dios, por mi hermana, que Dios sea fortaleciendo su vida. Por su hija Andrea también oramos para que Dios sea sanando totalmente. Oramos por su viaje a España, también oramos por sanidad de su hija Sara, pedimos por su familia, que Dios sabiduría y cobertura, sobre todo Alice, que Dios obre también en su vida y que pronto pueda hablar su sobrina Darling, que Dios sea en su vida, también permitiéndole tener hijos. Leonardo, que hoy dice, el otro mes lo van a operar, oramos para que sea Dios obrando también en esa cirugía, en el nombre de Cristo Jesús. Ofelia Veranice Sierra, oramos también por la libertad de Edwin Giovanni Sánchez, mañana tiene audiencia, que todo salga bien, y por la salud y cobertura y protección de toda su familia, lo ponemos en tu mano, en el nombre de Cristo Jesús. Oramos también, dice aquí mi hermano, para que venga la lluvia, por la salud de mi hermano. Oramos también por sus hijos, por su esposa, por un trabajo y para hacer bendición en la vida de otras personas. Oramos también, le pedimos que sea usted obrando cada día. También oramos
dice aquí, por un dolor en mi estómago, que Dios sea también poniendo su mano poderosa allí. Oramos también, avanzamos, dice mi hermano, por la vida de Will Álvarez. Oramos también por su matrimonio, que sea Dios restaurándolo, esa relación con su esposa, trayendo paz en sus vidas y armonía, Dios, en el nombre de Cristo Jesús. Oramos también por la salvación de la familia, por la salud de María José, también por la sanidad completa, por un dinero también, hace tiempo le den en su trabajo, que Dios sea liberando esos sueldos. También oramos por don Emanuel, ese cáncer en su colon. Ponemos, Dios, en tu mano poderosa, para que también haga un milagro de sanidad en su vida. Oramos también por la vida de Walter y Wilmer Ríos, para que sean libres de esa atadura de drogadicción y de alcoholismo. Por la familia, que sean cubiertos. También oramos para que sea Dios tomando el control de salud de Roxana y de Sandra Zelaya. También sanidad completa en la vida del pastor Mario Ordóñez. Lo ponemos en tu mano, Dios, y pedimos que tu mano poderosa sea sanando totalmente, y que ese diagnóstico en su vida tú lo canceles, Padre, en el nombre de Cristo Jesús. Oramos también, dice aquí, por mi madre María, que hoy tiene un prechequeo de documentación en la embajada americana, para que el Señor sea ayudándole a salir bien en todo. Oramos también por sus hijos, también por Dios guarde a su esposo, y también por que sea Dios obrando esa hermana Senia, en el nombre de Cristo Jesús. También pedimos fortaleza espiritual, por cobertura en sus hijos, y por Alfredo Flores, conversión y liberación de drogas, dice mi hermana, en el nombre de Cristo Jesús. Oramos también, le pedimos, dice, por salud y bendición para ser madre. Oh Dios eterno, le pedimos que tú le concedas la bendición de ser madre, como lo está pidiendo. Oramos también por, dice aquí, mi hija ya tiene un niño y el padre se lo ha quitado. Bueno, oramos para que Dios tome el control de la situación. Le pedimos que sea Dios tratando y pueda Dios obrando en su matrimonio, en el nombre de Cristo Jesús. Oramos también por la vida de su hija. Le pedimos, Dios, por, dice Clenia Patricia Garmendia. Oramos también, le da gracias a Dios, y también oramos por su familia. Oramos también para que Dios los cuide, que Dios los guarde. Oramos también para que sea Dios tomando el control de su, y Dios les dé fuerza, y por su finanza. Oramos también en el nombre de Jesús. Oramos también por, dice aquí, estoy necesitando, dice, sus oraciones por problemas de deuda y de ansiedad, de tu hermana Amin Hernández de Tagulaveno, se escribe, hermana. Así que oramos para que Dios tome el control de su vida, de su situación. También por Guillermo Castellano, por sus hijos, por problemas en su familia. Oramos para que sea Dios obrando también. Le pedimos, Dios, también por la vida, dice aquí, por Denis, un niño tiene cáncer en su cabeza, está muy mal, está débil. Oramos, Padre, tú puedes hacer un milagro en la vida de este niño, en el nombre de Jesús. Oramos también por la vida, dice aquí, de Olmin Montenegro. Oramos también por su salud, él está mal de su garganta. Oramos para que Dios sea sanando también. Le pedimos, Dios, también por la vida, dice aquí, por mi cobertura y mi familia, salud de su hijo David Lago, fortaleza y fuerzas y un empleo para Nuria también, deuda de Alexander Lago, salud por ventas, circulación. Oramos también para que sea Dios obrando en la circulación, en el nombre de Cristo Jesús. También oramos por la familia Salgado Argueta, por salud, por todos sus problema. Oramos también por trabajo en el nombre de Cristo Jesús. También le pedimos por un empleo para un hijo, dice, y sobrino, y salud y fortaleza para su hermana desde Puerto Cortés, nos escribe mi hermana en esta hora. Oramos también, le pedimos por las, dice aquí mi hermano, por una hermana en Cristo, está hospitalizada por una mala operación, y ella tiene una hernia, está muy mal. Oramos por problema de neumonía, se llama Diana Murcia. Oramos en el nombre de Cristo Jesús. Rosario Guevara, oramos también por la salud de Jaciel Zavala, Gloria Cali, Juan Morazán, Consuelo Amayo, Humberto Cleo, Jair Fiallo, Carolina Morazán, todos ellos están esperando un milagro suyo, Padre. Oramos para que sea usted obrando. También oramos por un niño que va a ser operado mañana. Oramos para que la mano de Dios sea sobre su vida, en el nombre de Jesús. También oramos por, dice aquí, por reintegro en su trabajo, que Dios abra esa puerta en su favor una vez más. Oramos también por la vida, dice aquí, dolor de espalda, cerebro, su vientre, un hijo alcohólico. Oramos también por que Dios sea proveyendo dinero para su hogar y su comida. Oramos también por sus hijos, que se conviertan a Cristo, Alexis,
todos sus hijos, oramos, los ponemos en la mano de Dios para que sea Dios dando fuerza. También oramos por dolor abdominal, no sé si es de vientre, de estómago o del colon, pero oramos para que sea Dios obrando en la vida de mi hermana y todos esos malestares, Dios sea sanando. De Wendy Castillo oramos en el nombre de Jesús. También le pedimos, dice aquí, por mi vida, por mi hermana que se llama Otilio Flores, ya que va a poner un negocio de comida, que sea Dios también abriendo puertas de bendición en su vida. Y también por Gloria Aguilar, oramos también por Evelyn, oramos también por Marlon, le pedimos Dios por también por ese problema y por cobertura en sus hijos. Corina Aguilar, también oramos por ese viaje a Estados Unidos, que Dios sea guardándole también. Por Miguel Ángel Martínez, sanidad en su cuerpo, le pedimos también. De Jorge Figueroa, bendiciones también en su trabajo y su finanza, que Dios pueda bendecirlo cada día. También Dolores Luna, por su madre, también Sara Medina, también recuperación de cirugía por su finanza, le pedimos que Dios sea bendiciéndolas cada día. Julio Mazariego, sanidad en su cuerpo y en su estómago. De Carlos Mesan, sanidad en su próstata, Dios haga un milagro también en su vida. Alba Espinosa, salud para ella, para su familia, fortaleza por la pérdida de su hijo, también oramos. Elvia de Morel, también por su problema en su cervical, hernia en su columna, sus rodillas. Por su nieto Rubén, también oramos por problemas de diabetes, tiroides, en el nombre de Jesús, esa diabetes y esa tiroides, Dios haga un milagro. Elvia de Morel, también sigue pidiendo por hígado graso de Lisette Hernández, y también oramos por esa radioterapia de su prima que es diabética y que peligra, dice que le amputen en su pie, así que oramos para que sea Dios obrando en el nombre de Cristo Jesús. Y también pedimos por Nahúl Hernández, por cáncer de próstata, que Dios sea obrando en el nombre de Cristo Jesús. También de Marcia Mesa, salud, sanidad en su columna y sus rodillas, le pedimos que Dios sea obrando también en todo y en sus proyectos de vida, en el nombre de Jesús. María Tulio Ortega, sanidad también de mi hermana, crecimiento espiritual, conversión de su familia, también de su columna, sus piernas, su nieto Jeffrey y Michelle, Dios rompe esa gran atadura. Y también de Jesse Castillo, sanidad y sabiduría para él. De Claudio Salinas, por la salud y proyectos de su vida, proyectos de su familia, sanidad de su cuñada, también allá en Estados Unidos, Adilia Padilla, que Dios está sanando en el nombre de Jesús. Aníbal Riera, sanidad de Parkinson, le pedimos en el nombre de Jesús. Y también por nuestro hermano Orlando Zelaya, por la salud de mi hermano oramos, crecimiento espiritual y cobertura, que Dios cada día esté obrando en el nombre de Jesús. Y también dice aquí, vamos a ver por una empresa, que sea Dios quitando a la empresa para que me dé, dice, una permanencia. Bueno, no entendemos bien su petición, pero lo que esté pidiendo allí, oramos para que sea Dios obrando en su vida en el nombre de Jesús, y la respuesta que usted está esperando recibir, oramos para que sea Dios obrando en el nombre de Jesús y que la mano de Dios sea sobre su vida. Padre, aquí están todas estas peticiones, hemos orado por ellas. Yo solo te ruego una respuesta para cada familia en este día. En Cristo Jesús nuestro Salvador oramos. Amén y amén. Bien, hermanos, llegamos al final. Mañana estaremos aquí nuevamente para orar al Señor y confiado que de la mano de Dios tenemos su respuesta. Así que junto al pastor Efraín Gómez le decimos que tengan un día bendecido.

0: en HRBC, las 6. 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
1: El amor de Dios no tiene precio. El que no escatimó ni a su propio hijo, sino que lo entregó por todos nosotros. ¿Cómo no nos dará también con él todas las cosas? Romanos 8:32.

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saludos, estimados oyentes, de su servidor Efraín Gómez. Ya estamos en Cantemos a Dios, ya en sus hogares, listos para llevarles música de alabanza y música de adoración. Vamos a adorar al Dios Todopoderoso, vamos a glorificarle, vamos a decirle muchas cosas importantes a través de cada canto, de cada alabanza, de cada adoración que vamos a estar escuchando hoy aquí en Cantemos a Dios. Les saluda Efraín Gómez, entonces listo para llevarles este tiempo de música de alabanza y música de adoración. Gracias por marcar nuestros números telefónicos 2234-6640, 2234-6648. Para escribirnos al WhatsApp, escríbanos al 9471-2038. Estaremos leyendo algunos pasajes de la Escritura hoy del Sagrado Libro de Dios en el libro de los Hechos de los Apóstoles. Vamos a iniciar escuchando este bello canto de alabanza en la voz del Tabernáculo de Brooklyn, de los Estados Unidos, por supuesto, con este canto, Te Alabaré.

Las 6:21, 6:21, este es su programa Cantemos a Dios. Estamos escuchando música de alabanza y música de adoración, dándole la supremacía al Dios Todopoderoso. Abrimos el Sagrado Libro de Dios, la Biblia, en Hechos capítulo 4. Libro de Hechos capítulo 4, versículo 23, dice: y puestos en libertad vinieron a los suyos y contaron todo lo que los principales sacerdotes y los ancianos les habían dicho. Y ellos, habiéndolo oído, alzaron unánimes la voz a Dios y dijeron: soberano Señor, tú eres el Dios que hiciste el cielo y la tierra, el mar y todo lo que en ellos hay. Que por boca de David, tu siervo, dijiste: ¿por qué se amontinan las gentes y los pueblos piensan cosas vanas? Se reunieron los reyes de la tierra y los príncipes se juntaron en uno contra el Señor y contra su Cristo. Porque verdaderamente se unieron en esta ciudad contra tu santo Hijo Jesús, a quien ungiste Herodes y Poncio Pilato con los gentiles y el pueblo de Israel, para hacer cuanto tu mano y tu consejo habían antes determinado que sucediera. Y ahora, Señor, mira sus amenazas y concede a tus siervos que con todo denuedo hablen tu palabra, mientras extiendes tu mano para que se hagan sanidades y señales y prodigios mediante el nombre de tu santo Hijo Jesús. Cuando hubieron orado, el lugar en que estaban congregados tembló y todos fueron llenos del Espíritu Santo. Hemos leído Hechos capítulo 4, versículo 23 al versículo 31. Continuamos entonces con más aquí en Cantemos a Dios. Vamos a dar paso a los saludos que hemos recibido. Iniciamos con nuestra fiel oyente, mi hermana Leila Rivera, la primera persona en dejarnos un mensajito ahí en el WhatsApp. Le saludamos a nuestra estimada hermana y nos dice: mantengamos la luz encendida. Salud de su parte para la hermana Adelfa Espinosa, en la Embajada Copán, también a la hermana Linda Miranda, hasta Jamastrán, el Paraíso. Saludo extensivo a la hermana Alicia Padilla y a su esposo, el hermano Claudio Salinas, y a toda la familia. También el saludo para la hermana Adelaida Pinot en Colonia Hato de Enmedio, a la hermana Rosamalia Rosales Ortiz en Olanchito Lloro, a mi compañero de labores Jorgito Gómez y a toda su familia aquí en la capital hondureña. Seguimos saludando de parte de nuestra hermana Leila Rivera para el hermano Adrián Mondragón en San Francisco de la Paz, Olancho, al hermano Rolando Zelaya en la Empalizada, a la hermana Dilsa Hueso en la Lima Cortés. También el saludo para la hermana Alba Espinosa en Colonia 3 de Mayo y al hermano Miguel Ángel Martínez en Colonia Nueva Suyapa. Les dedique esta alabanza, yo alabo, que entona mi compañera Patti Cerrato. Bueno, vamos a complacer entonces con estas alabanzas. También tengo saludos de la hermana Adelfa Espinosa desde la Majada Copán. Le saludamos a nuestra fiel oyente. Gracias por el saludo para este servidor. Igualmente al hermano Rolando Zelaya en la Empalizada Olancho, a la hermana Leila Rivera en el estado de Virginia, Estados Unidos de Norteamérica, y a todos los oyentes a nivel nacional e internacional. Le saluda con esta alabanza, oh alma mía, que entonan los voceros de Cristo. Son las 6:25, 6:25.

0: 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Las 6, 28 minutos.
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El amor de Dios es ilimitado para los pecadores, mas Dios muestra su amor para con nosotros, en que siendo aún pecadores, Cristo murió por nosotros. Romanos 5:8.

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0: Oh alma mía, ama a Jehová. Precioso canto de alabanza de los voceros de Cristo. Son las 6:36. Tengo salud de nuestro fiel oyente, mi hermano Rubén Ramírez desde Potrerillos. Le saludamos a nuestro fiel oyente, Dios me lo bendiga, mi estimadísimo hermano. Vamos a complacerle con la alabanza que nos ha solicitado. Vamos a alabar a Dios en la voz de Oscar Medina. Gracias por estar en sintonía. A todos nuestros oyentes también en el vasto Valle del Aguán, deseando que Dios les bendiga sobreabundantemente. Tengo saludos también de la hermana Reina Moncada desde la salida a Olancho, de San José, carretera a Olancho. Les saludamos a nuestra fiel oyente, gracias por escuchar siempre la voz evangélica de Honduras y gracias por sus ofrendas también generosas para Misión Compartida. Vamos a complacerle con la alabanza que nos, con el canto que nos ha solicitado, solo déjenme adorarle, un canto de adoración. También tengo saludos de nuestro hermano, bueno, el hermano Onis de Cruz, desde San Nicolás, Santa Bárbara. Complazca, me dice, con, bueno, vamos a complacerle con una alabanza de adoración. Vamos a incluirlo aquí con solo déjenme adorarle. Estamos con cantos de alabanza y cantos de adoración que alaban, que hablan al Dios Todopoderoso. Así que vamos a complacerle con este canto. También tengo saludos desde el Uruguay. El hermano Horacio Gutiérrez, le saludamos a nuestro fiel oyente. Me gustaría escuchar, dice, quiero levantar mis manos. Con todo gusto vamos a estar complaciendo con este canto de adoración. Bendiciones para nuestro fiel oyente allá en la República del Uruguay. Un saludo para todos nuestros oyentes a nivel latinoamericano. Que Dios le bendiga muy grandemente. También tengo una nota de voz de nuestro fiel oyente, mi hermano Pablo Castillo. A ver qué nos dice nuestro estimado hermano Pablo Castillo.
1: Hermano Ibrahim, bendiciones esta mañana. Les saludos, hermano Pablo, de aquí de Pinaleco, en Santa Bárbara, está escuchando el tan bendecido programa como es Cantemos a Dios. Para honra y gloria, nuestro Dios, voy a cantar un coro bajo el tema de la cruz. 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

0: canto, bendiciones.
1: Qué bonito canto en este momento.
0: Buen día,
1: Maite
0: Efraín, bendiciones. En esta mañana le estoy dando gracias a Dios por un día más de vida. Así que, para honra y gloria, nuestro hijo voy a cantar un coro bajo el tema La Cruz Delante.
1: Bueno, ya escuchamos el canto de nuestro hermano Pablo Castillo, que está repetido su audio. Dios me lo bendiga en gran manera, mi estimado hermano. Vamos entonces a escuchar a Óscar Medina, vamos a alabar y luego solo déjenme adorarle.

0: las 6 de la mañana ya con 48 minutos, 6:48 minutos. Vamos a complacer al hermano Horacio Gutiérrez, quien nos sintoniza en la República del Uruguay, con el canto Quiero Levantar Mis Manos, un canto de adoración. Y tengo más saludos de la terminación 1756. Soy fiel oyente, dice, quiero escuchar una alabanza de Agustín Amador. Bueno, vamos a complacerle con un canto de alabanza de Agustín Amador. Tengo por aquí también una nota de voz. Vamos a escuchar esta nota de voz cuando ya se marcan las 6:48 minutos. 6:48 minutos.
1: Dios lo bendiga, hermano Efraín Gómez, en esta hermosa mañana. Saludos para usted. Y un saludo también para los hermanos Jorgito Gómez, ¿verdad? Son las personas que siempre están ahí llevando, ¿verdad?, la programación, y también para todos los locutores que trabajan ahí. Saludos. Y también para todas las personas que nos sintonizan en esta hora de la mañana. Que Dios los bendiga. Gracias por estar escuchando, ¿verdad?, la voz evangélica. Quiero que, por favor, hermano, me complace con el canto A Él Cantado de Marino. Ese es el título de ese canto. A Él Cantado, de Estanislao Marino. Saludos para mi familia hasta Cihuatepeque, Comayagua, Honduras. La familia Medina Reyes. Para el siervo Iván Villatoro, siendo oyente de esta radio, ¿verdad? Como lo es la voz evangélica de Honduras. Así que Dios me lo bendiga, hermano Efraín. Ánimos adelante, siervo de Dios. Y, ¿verdad? Y no hay otra cosa que seguir adelante.
0: Amén, mi hermano. Bendiciones de Dios para usted y también para toda su gente. Bueno, tengo un saludo del hermano Samuel de la iglesia Luz y Vida. Dios me lo bendiga, mi hermano Samuel, quien saluda a su esposa, a su amada esposa, Wendy Zelaya, deseando que Dios le bendiga a nuestra estimada hermana Wendy Zelaya. A todos los hermanos de ahí de la iglesia Luz y Vida, Dios les bendiga muy ricamente. Que estén bien todos mis apreciadísimos hermanos. Tengo saludos también de nuestra fiel oyente de la terminación 8279. Vamos a ver, nuestra hermana Esmeralda de López. Esmeralda de López, complázcame, dice, con Hallé un buen amigo. O bien, En la mañana de Ken Leroy. Bueno, si pudiéramos complacernos, iríamos por En la mañana de Ken Leroy, un canto de alabanza. Y Hallé un buen amigo también, es maravilloso, porque es un canto que nos habla de esa conexión que tenemos con Dios. Y eso es alabanza, adoración. Tengo también saludos de la terminación 2783. Complázcame con una alabanza de Agustín Amador. Bueno, vamos a complacer con una alabanza de Agustín Amador. Gracias, hermana Elizabeth Chirinos. Gracias por sus palabras. Desde el gran departamento de Olancho. Bendiciones de Dios a todos nuestros oyentes en el departamento de Olancho, valga la redundancia. Tengo saludos también de la terminación 5110, un teléfono internacional. Vamos a ver quién nos escribe. Bueno, no sé si tengo el nombre de la persona. Nos sintoniza en la Florida, Estados Unidos de Norteamérica. Aquí está, la hermana Ángela García. Dios me le bendiga, hermana Ángela. Gracias por su fina sintonía. Bueno, quería escuchar El Alfarero. El Alfarero, que no es un canto de alabanza ni adoración, pero muy bonito canto, pero el tiempo no nos permite ya poder complacerle, mi estimada hermana Ángela. Bendiciones de Dios. Otro saludo de la terminación 6058. Bendiciones para usted, dice, de la casa de radio, y ore por mí, que me provea para ofrendar a la voz evangélica de Honduras. Bueno, y quiero escuchar una alabanza a Amado Mío. Bendiciones de Dios para nuestra fiel oyente o nuestro fiel oyente. No tenemos el nombre, si no me equivoco. Bueno, nos vamos entonces. El tiempo se ha terminado para Cantemos a Dios. Así que será hasta mañana miércoles, cuando de nuevo las manecillas de reloj marquen las 6 de la mañana. Dios les bendiga a todos. Que estén bien. Les dejamos entonces con la música de Marco Witt y Agustín Amador.

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0: en HRBC, las 7.
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3: 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San Juan 3:16. 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

0: Estimado hermano y hermana en Cristo, Dios te bendiga. Soy el Dr. Juan Ramón Castro, rector del Seminario de Kairos. Quiero darte la bienvenida a esta serie de cortos devocionales basados en la Epístola a los Filipenses. Tengo una pregunta para ti. ¿Qué haces cuando tus planes se ven interrumpidos por un muro que no puedes saltar? Todos hemos pasado lo que llamamos temporada de prisión personal. ¿Qué es una crisis financiera, tal vez un problema de salud o tal vez un conflicto personal que nos detiene? Muchas veces reaccionamos equivocadamente, buscamos culpables o nos hacemos las víctimas. Pero los cristianos maduros no reaccionamos así, porque miramos todo muro, todo problema, todo conflicto como un buen instrumento en las manos de Dios para nuestro crecimiento personal y ministerial. En la lógica del reino de Dios, el muro es en realidad una forma para ayudarte a forjar tu camino. Pablo lo entendió mientras estaba encadenado. La palabra de Dios dice en Filipenses capítulo 1, versículo 12, quiero que sepáis, hermanos, que las cosas que me han sucedido han redundado más bien para el progreso del evangelio. La palabra que Pablo usa para la palabra progreso aquí es procope. Procope era un término militar usado para describir a los pioneros o abridores de brecha que iban delante del ejército cortando maleza y abriendo caminos en terrenos imposibles. ¡Qué paradoja más grande! Pablo está preso, pero el evangelio está abriendo brecha. Bíblicamente, el sufrimiento no es un síntoma de que Dios se olvidó de nosotros, sino a menudo es la herramienta que Él usa para forzar un avance que en tiempos de comodidad no ocurriría. Tu obstáculo actual no es el fin de tu carrera, es el catalizador o facilitador que Dios está usando para que tu mensaje llegue a lugares donde nunca habías tenido acceso. Es para cambiar tu vida, para hacerte una mejor persona, un mejor cristiano, una mejor cristiana. El líder resiliente no pregunta, ¿por qué me pasa esto?, sino pregunta, ¿hacia dónde me está abriendo el camino Dios a través de esto? ¿Hasta dónde me está llevando el Señor? Pensemos de esa manera. Pensemos que los problemas, los muros y los conflictos son una bendición para nosotros. Que Dios les bendiga, mis hermanos.
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3: Seguimos, sus amigos los herederos.
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3: Seguimos con este tema que se llama Quiero que escribas, Fierro Compa Alex.

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0: en HRBC, las 7, 26 minutos.
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3: 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Cada día tú me das lo que necesito.
2: El amor de Dios no tiene precio. El que no escatimó ni a su propio hijo, sino que lo entregó por todos nosotros. ¿Cómo no nos dará también con él todas las cosas? Romanos 8:32.

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1: Saludamos a todos nuestros oyentes, orando para que Dios haga grandes manifestaciones en cada vida y en cada corazón.

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0: Y aquí, en su programa Jesucristo el Libertador, escuchemos el poderoso mensaje de la palabra del Señor bajo el título: Hoy me aferro a su presencia. Si mientras escuchamos este mensaje, usted desea llamarnos para oración, puede hacerlo a través de nuestros teléfonos 22-34-66-40 y 22-34-66-48. Repito el título de este mensaje: Hoy me aferro a su presencia. Y ahora sí, escuchemos Palabra de Dios.
1: Abra su Biblia en Hebreos capítulo 4. Hebreos capítulo 4, en el versículo 14 al 15, dice la palabra de Dios: Por tanto, teniendo un gran sumo sacerdote que traspasó los cielos, Jesús, el Hijo de Dios, retengamos nuestra profesión, porque no tenemos un sumo sacerdote que no pueda compadecerse de nuestras debilidades, sino uno que fue tentado en todo según nuestra semejanza, pero sin pecado. Acerquémonos pues confiadamente al trono de la gracia para alcanzar misericordia y hallar gracia para el oportuno socorro. Quiero titular, hermanos, este mensaje de hoy: Hoy me aferro a su presencia. Y le invito para que lo personalice, para que lo haga suyo, este título, y diga: Hoy me aferro a su presencia. Aferrarnos, estimado hermano, es una decisión de lealtad y convicción que podemos y debemos mantenernos unidos. Una convicción de mantenernos unidos al Señor. ¿Con qué? Con todo nuestro corazón, con toda nuestra alma y con toda nuestra mente y con todas nuestras fuerzas. ¿Por qué? Porque solo al Señor tu Dios adorarás y a Él solo servirás. Dios necesita una iglesia aferrada a su presencia. Hoy, en este texto, hermanos, bíblico que leímos, es una invitación directa de Dios. Es una invitación directa especial del Señor. ¿Para quién? Es una invitación para el necesitado, para el cansado, al debilitado, al tentado, al angustiado y al emproblemado, al afligido y al fortalecido. ¿Para qué? Para entrar a la presencia de su trono, estimado hermano, porque el camino para llegar ya está abierto. El camino para llegar al trono de la gracia de Dios ya está abierto. Jesús lo abrió. Jesús lo abrió para usted. Ya está abierto porque Jesús lo abrió para mí. Jesús abrió el camino para llegar al trono de la gracia de Dios. Atención, el vehículo para llegar al trono de la gracia de Dios se llama oración. Estimado hermano, o sea que para que usted y yo podamos llegar al trono de la gracia, que ya está abierto el camino y también el trono esperándonos, solo podemos llegar orando. Solo podemos llegar orando. Y quiero, hermanos, quiero hacer explicaciones de varios puntos en este mensaje para que nos sirvan o para que puedan servirnos a nosotros y que podamos tomar ánimo en la vida espiritual y vivir en la presencia de Dios. Y uno de ellos, de estos puntos: hoy aferrémonos a su presencia, reteniendo nuestra profesión de orar. Hoy aferrémonos a su presencia, reteniendo nuestra profesión de orar. Y quiero que vaya conmigo al texto. Dice en Hebreos 4:14: por tanto, teniendo un gran sumo sacerdote que traspasó los cielos, Jesús, el Hijo de Dios, retengamos nuestra profesión. Hay unos que dicen que esta profesión que menciona aquí Hebreos es de la fe. Considerémosla pues también, que esta profesión sea la fe, pero esta fe necesita ser activa con una vida de oración, reteniendo nuestra profesión de orar. Este versículo califica a la oración como una profesión específica del cristiano, o un oficio en el cual debemos comenzar todos los días. Esta profesión es grande, esta profesión es maravillosa, porque es la única profesión que nos invita y nos motiva a que sea con lo que se haga el comienzo del día de nosotros. Nada más podemos hacer al comenzar el día nosotros que debe de ser orando. Comenzar todos los días de nuestra vida orando. Retengamos, dice ahí, retengamos nuestra profesión. Retengamos fortaleza del cristiano. Esto de retengamos es la fortaleza para el cristiano, pero también significa que no soltemos y que no abandonemos el oficio y la profesión de orar. Retengámonos, no soltemos la vida de oración, no abandonemos la vida de orar, que nunca usted y yo nos soltemos de esa vida de oración y que nunca la abandonemos, porque es una profesión de gran bendición. Permanezcamos orando aunque vengan las dificultades y aunque vengan las dudas y persecución. ¿Cuál es la persecución? ¿O cuáles son, estimado hermano, las debilidades que estamos, que nos encontramos, o las dificultades en las que nos encontramos en estos momentos? Por muy fuerte que vengan las luchas, corramos a su presencia. Por muy fuerte que vengan las pruebas o las aflicciones, atención, corramos a su presencia. Jesús traspasó los cielos, estimado hermanos, porque allí dice: por tanto, teniendo un gran sumo sacerdote que traspasó los cielos. Jesús traspasó los cielos. Pero Jesús los traspasó estando aquí en la tierra. ¿Y cómo los traspasó? Jesús los traspasó orando y abrió los cielos. Porque en Lucas 3:21 dice: y orando el cielo se abrió. Cuando Jesús oró, traspasó los cielos y los abrió. Estimado hermanos, para enseñarnos a nosotros que nosotros tenemos la oportunidad y la bendición de abrir el cielo orando. Cuando Jesús murió, su sangre se hizo clamor en la presencia de Dios. También traspasó los cielos orando, pero también Él traspasó los cielos con su propia sangre, porque su propia sangre se hizo clamor, se hizo gemido en el cielo cuando Él derramó su sangre en la cruz del Calvario en favor de usted y de mí y de toda la humanidad. Ese clamor de su sangre se hizo, fue la que traspasó los cielos. Traspasó los cielos la sangre de Jesús. Hermanos, se hizo clamor en la presencia de Dios y abrió la oportunidad para que todos nosotros podamos entrar a su presencia en oración. Nosotros necesitamos orar. Uno de los grandes deseos de Dios es tener comunión con nosotros. Es tener comunión con usted, conmigo y con la iglesia. La iglesia es su amor, es su primor aquí en la tierra. Lo más que también traspasó los cielos orando, pero también Él traspasó los cielos con su propia sangre, porque su propia sangre se hizo clamor, se hizo gemido en el cielo cuando Él derramó su sangre en la cruz del Calvario en favor de usted y de mí y de toda la humanidad. Ese clamor de su sangre se hizo, fue la que traspasó los cielos. Traspasó los cielos la sangre de Jesús. Hermanos, se hizo clamor en la presencia de Dios y abrió la oportunidad para que todos nosotros podamos entrar a su presencia en oración. Nosotros necesitamos orar. Uno de los grandes deseos de Dios es tener comunión con nosotros. Es tener comunión con usted, conmigo y con la iglesia. La iglesia es su amor, es su primor aquí en la tierra.

se hizo clamor en la presencia de Dios y abrió la oportunidad para que todos nosotros podamos entrar a su presencia en oración. Nosotros necesitamos orar. Uno de los grandes deseos de Dios es tener comunión con nosotros. Es tener comunión con usted, conmigo y con la iglesia. La iglesia es su amor, es su primor aquí en la tierra. Lo más grande, la grandeza de este planeta tierra se llama la iglesia, porque la iglesia es la novia de Cristo. Ese es lo grande. Y por eso el deseo de Dios es oírlo orar a usted. Es oírme orar a mí. Porque cuando nosotros oramos, entonces entramos a su presencia. Sin orar no hay presencia de Dios. Sin orar no hay cercanía a su trono. Sin orar no hay relación con el Señor Jesús. El oficio y la profesión de la oración es poderosa porque nos lleva a la presencia de Dios. Y todos nosotros somos necesitados. Porque puede estar diciendo a alguien: yo lo tengo todo, yo no necesito ir a orar porque yo lo tengo todo. Yo le quiero decir que si usted tiene cosas, usted no tiene nada. Usted y yo no tenemos nada, porque somos necesitados. Siempre seremos necesitados de Dios. Por eso estamos aquí. Necesitamos de sus misericordias. ¿Cuáles son sus necesidades y sus dificultades? ¿Para qué? Para que las traigamos a la presencia del Señor y que retengamos nuestra profesión de orar para entrar a su presencia. Todas las respuestas están en el trono de la gracia de Dios. No hay ni una respuesta que la podamos encontrar aquí para la iglesia. Todas las respuestas, óigame bien, todas las respuestas para su vida y para su familia y para su entorno, todas las respuestas están en el trono de la gracia de Dios. Y todas las respuestas que usted y yo necesitamos, y todas las necesidades que usted necesita suplir y las que yo necesito suplir, están en el trono de la gracia de Dios. No hay otro lugar. No hay otro lugar. Necesitamos orar. Jesús lo demostraba. En Marcos 1:35 dice que Jesús se levantaba muy de mañana y aún muy oscuro a orar. Se levantaba muy de mañana y aún muy oscuro a orar. Hermanos, ¿qué retenemos nosotros? ¿Qué es lo que estamos reteniendo en este momento? ¿Qué es lo que no queremos abandonar? Y que eso que no queremos abandonar no nos permite amarrarnos del trono de la gracia de Dios. Hay cosas que pueden tener retenida a las personas. Hay ataduras. Hay quien tiene ataduras de vicios. Tiene ataduras de adulterio, de fornicación. Tiene cualquier otra atadura. Pero yo quiero decirle que cualquiera que sea su debilidad, el Señor Jesús nos dice: ya está abierto el trono de la gracia. Solo entren ahí y mi Padre les oirá y mi Padre les resolverá su circunstancia. Hay que ir al trono de la gracia de Dios. Hoy, como punto número 2, hoy aferrémonos a su presencia, porque el gran sumo sacerdote se compadeció de nosotros.

Hoy aferrémonos a su presencia, porque el gran sumo sacerdote se compadeció de nosotros. Como dice en el versículo 15 de Hebreos 4. Porque no tenemos un sumo sacerdote que no pueda compadecerse de nuestras debilidades, sino que fue tentado, sino uno que fue tentado en todo según nuestra semejanza, pero sin pecado. El Señor Jesús, estimados hermanos, es el gran sumo sacerdote. En el Antiguo Testamento, el sumo sacerdote ofrecía sangre de cordero y de carnero y de palominos para perdón de los pecados del pueblo. Y esto lo hacía una vez al año. Atención. ¿Sabe por qué Jesús es el gran sumo sacerdote? Jesús no es el sumo, sino que es el gran sumo sacerdote. Porque Él no ofreció sangre ajena. Por eso es que la Biblia lo menciona como el gran sumo sacerdote. El sumo sacerdote ofrecía sangre de animales, de carneros y de corderos y de palominos. Pero atención, Jesús ofreció su sangre por usted y por mí. Jesús ofreció su propia sangre. Jesús fue su propio sacrificio. Jesús fue crucificado en la cruz del Calvario por usted y por mí, mis hermanos. El Señor Jesús se aferró. Entonces, si recordamos, el título se llama Hoy me aferro a su presencia. Y aquí quiero decir que el Señor Jesús se aferró a la cruz del Calvario. ¿Sabe por qué Jesús se aferró a la cruz del Calvario? Se aferró a la cruz porque ya no había alternativa, ya no había solución, ya no había ninguna oportunidad más para el ser humano de perdón. Y Jesús se aferró a la cruz a morir por usted y por mí, para que nosotros tuviéramos entrada al trono de la gracia de Dios orando. ¿Por qué no nos gusta orar? ¿Por qué hay lucha en la oración? ¿Sabe por qué hay lucha en la oración? Hay lucha en la oración porque la oración rompe cadenas y rompe ataduras y hace cosas grandes en favor de usted y en favor de mí y en favor de sus familias, en favor de la iglesia, en favor del país, en favor de las naciones. La oración es grande, pero el diablo se opone para que usted ore. El diablo se opone para que no oremos. Nuestro amado pastor decía, ¿sabe por qué le creo más a la oración? Yo le creo más a la oración porque en cuanto más me pongo a orar, comienzan los estorbos. Entonces esto me da a entender que la oración es verdad. A la hora de orar vienen visitas. A la hora de la oración tocan la puerta. A la hora de la oración hay que ir a dejar los niños. A la hora de la oración hay que levantarse para ir al trabajo. ¿Qué estorbo tiene la oración? Es verdad. La oración es verdad. Entonces Jesús se levantaba aún muy oscuro, dijimos en Marcos 1:35, porque a él le tocaba atender a las multitudes en el transcurso del día. Y entonces él entraba al trono de la gracia de su Padre orando aún muy oscuro. Nosotros, para que nosotros tuviéramos entrada al trono de la gracia de Dios orando, nos aferremos, pues. Él se aferró a la cruz para que usted y yo nos aferremos al trono de Dios orando. Él dijo, yo me aferro a la cruz y aquí derramaré mi sangre para que
este pueblo se aferre al trono de mi padre. Dios necesita una iglesia aferrada al trono de la gracia de Dios. El sumo sacerdote intercedía una vez al año por los pecados del pueblo con sacrificio de animales, pero el Señor Jesús rompió el velo de arriba abajo con su sangre preciosa derramada en la cruz. Mateo 27:51. Porque hoy todos tenemos esa bendición. Nos hace entonces que hoy todos tenemos la entrada a su trono en oración. Hoy vamos a saber, hermanos, que nosotros vamos a entrar a la oración. Entremos a la oración. Todos nosotros tenemos la bendición de ser sacerdotes de Dios, haciendo intercesiones. Hay que interceder. Hay que hacer intercesiones unos por los otros. Hay que interceder por la familia. Hay que hacer intercesiones como sacerdotes, por los pastores, por los líderes, por los siervos de Dios. Hay que hacer intercesiones lindas en favor de la iglesia y en favor de este pueblo que necesita salvación. El Señor Jesús, hermanos, el Señor Jesús tuvo compasión de la humanidad y nos abrió para entrar al trono de Dios. Hay oportunidades para los pecadores también, porque puede decir alguien que está por primera vez: ah, entonces yo no tengo oportunidad porque yo soy pecador. Jesús también le abrió la puerta a usted. Hoy está abierta la puerta para usted, para que usted hoy le diga: Señor, he pecado contra ti y contra ti solo he pecado, y te pido perdón de mis pecados. Y usted, desde el día de hoy, usted comienza a entrar al trono de la gracia de Dios orando con una oración de arrepentimiento y recibiendo a Jesús en su corazón como Señor y Salvador de su vida. Hermanos, todos los poderes para que puedan llegar a nosotros, se necesita orar. Y solo la oración nos tiene la bendición de hacernos ir y de hacernos llegar en el Espíritu en oración. La oración rompe la miseria. También, estimados hermanos, ser cristianos es tener relación con Cristo. Cansado, herido y tentado, eso no es razón para distanciarnos del trono de la gracia de Dios. Porque muchos pueden decir: yo estoy herido, me hirieron mis padres. Otro puede decir: los padres pueden, me han herido mis hijos, me han herido mis hermanos. Otro puede decir: me siento tentado y estoy debilitado y no puedo seguir adelante. Por eso dice aquí que Jesús fue tentado, porque tenemos un sumo sacerdote que no puede compadecerse de nuestras debilidades, sino uno que fue tentado. ¿Cuáles son las tentaciones que usted no puede detenerse y que vuelve a caer? Cae en la tentación. Está herido, está cansado. Así, en estas condiciones estaban los hebreos. Estaban a punto de apartarse del Señor. Estaban debilitados y tentados de volver a regresar al mundo. Así pueden estar muchos, o podemos estar muchos, tentados a querer regresar. Pero Jesús dice: cualquiera que sea su cansancio, y por muy profunda que sea su herida, nunca serán más grandes sus heridas que las que tuvo Jesús por usted y por mí. He sido tentado. ¿Cuáles son las tentaciones? Jesús fue tentado en el desierto. Mateo 4. Jesús fue tentado porque
El diablo sabía que había, estaba ayunando 40 días y 40 noches. Y dijo: si eres hijo de Dios, di que estas piedras se conviertan en pan. Escrito está, le dijo Jesús: no solo de pan vivirá el hombre, sino de toda palabra que sale de la boca de Dios. Y le llevó al pináculo del templo más alto y le dijo: échate de arriba abajo y los ángeles vendrán acerca de ti y te sostendrán para que tu pie no tropiece en piedra. Escrito está, le dijo Jesús: no tentarás al Señor tu Dios. Y ahí le llevó a un monte y ahí le mostró todas las riquezas, aparentando que eran de él. Y le dijo: si postrado me adorares, te daré todas las riquezas. Y Jesús le dijo: vete, Satanás, porque solo el Señor tu Dios adorarás y a él solo servirás. Y de inmediato se fue de ahí. ¿Cómo se sanan las heridas? Hay que ir al trono de la gracia de Dios. ¿Cómo se quita el cansancio? Venid a mí, todos los que estáis trabajados y cansados, que yo los haré descansar. Tentado. ¿Cuáles son las tentaciones que usted está pasando? Soy débil, dice. Soy débil en la carne. Pues sí, que es un demonio de la carne. Soy débil en la carne. No, estimado hermano, lo que necesita todo cristiano, usted y yo, lo que necesitamos, y la iglesia a nivel mundial, necesitamos vivir aferrado a la presencia de Dios, porque ahí se trituran las tentaciones y ahí se cicatrizan las heridas y ahí se quita el cansancio y ahí se van las debilidades y ahí se terminan las aflicciones y las tristezas y los desánimos. Hermanos, hoy aferrémonos a su presencia para que alcancemos misericordia de Dios. Yo le invito al texto, Hebreos 4, versículo 16. Acerquémonos, pues, confiadamente al trono de la gracia para alcanzar misericordia y hallar gracia para el oportuno socorro. Para el oportuno socorro. Aquí, estimados hermanos, en este texto, este versículo nos invita a que nos acerquemos. Es una invitación, nos está invitando. Y que dice confiadamente. Confiadamente. No nos está refiriendo a que entremos de manera irrespetuosa. O que podemos entrar como de manera irrespetuosa. Quiere decir que ya está abierto. Que ya está la oportunidad. El trono está abierto para oír su clamor, para oír sus ruegos, para oír sus gemidos, para oír sus creencias, para oír sus oraciones, para oír sus adoraciones. Tenemos que ser adoradores, hermano. Cuando estén los hermanos aquí adorando, olvídese de celulares, hermano. ¿Cómo está aferrada la gente? No lo digo por ustedes. ¿Cómo está aferrada la humanidad a un aparato? ¿Cómo se aferra la humanidad que al sol amanecer lo primero que buscan el aparato para ver de quién tiene mensaje o quién le habló? Y Jesús nos está diciendo: acerquémonos pues confiadamente al trono de la gracia para alcanzar misericordia. ¿Sabe usted que todos necesitamos misericordia todos los días, hermano? Usted necesita la misericordia de Dios. Yo necesito la misericordia de Dios. La humanidad necesita misericordia, que se mueve sin Dios, sin consuelo, sin esperanza en este mundo. Y necesita misericordia, pero se necesita el clamor antes de usted y el mío. Clamor en la presencia de Dios en favor de ellos. Nadie más, hermanos,
puede conocer y entender y comprender nuestras debilidades. Solo nuestro Señor Jesús. Vayamos donde Él. ¿Cuáles son? Y digámosle: Señor, yo soy débil en esto. Yo he venido debilitado en que no oro. Señor, yo soy débil porque he dejado de leer tu palabra. Señor, soy débil que no tengo deseo de congregarme. Señor, soy tan débil que no quiero nada de Dios, no quiero nada de ti. Pero yo vengo ante ti, Padre, y te presento estas debilidades. Así como dijo aquel hombre: sé propicio de mí, pecador. Nadie más puede conocer y entender y comprender nuestras debilidades. Solo nuestro Señor Jesús. La relación con el Señor se perdió, hermano. ¿Por qué dice aquí: acerquémonos pues? Se perdió la relación con el Señor cuando Adán y Eva perdieron la relación con Dios en el jardín del Edén. Ellos fueron los primeros que perdieron la relación con Dios, porque Dios los visitaba. Adán, ¿dónde estás tú? Es que estoy escondido. Tuve miedo y me escondí porque estoy desnudo. ¿Quién te enseñó? ¿Quién te enseñó que estabas desnudo? Perdió la relación. Y esa relación que Adán perdió allá en el jardín del Edén, esa fue la que nos dio por heredad a la humanidad. Por eso Jesús tuvo que venir a romper esa herencia, a romper esa herencia, muriendo en la cruz del Calvario. ¿Y sabe para qué, estimado hermano? Para que nosotros entonces hoy tuviésemos la bendición de acercarnos al trono de la gracia de Dios. Acerquémonos pues. Hay tendencia a alejarse entonces. Acerquémonos pues confiadamente al trono de la gracia de Dios. Si nos dice que nos acerquemos, es porque estamos distanciados. ¿Cuál es la distancia que tiene usted del trono de Dios? ¿Cuál es la distancia que tiene usted y yo de Jesús? ¿Cuál es la distancia? ¿Quién está más cerca? No estoy en contra de ese aparato. ¿Quién está más cerca de usted y de mí? ¿Un celular o Jesús? Algunas veces, ¿quién está más cerca de usted? Es duro, hermano. Es lastimoso cómo el diablo quiere engañar a la humanidad. Y Jesús aferrándose a la cruz, porque dijo: yo me voy a aferrar a la cruz para que esta humanidad se aferre a mi Padre. Y hoy el mundo está aferrado a cosas. Está aferrado a cosas, a la ambición, a la codicia. El mundo está aferrado a los bienes. El mundo está aferrado a la fantasía, al poder. El mundo está aferrado a las cosas pasajeras de este mundo. Nosotros tenemos que estar aferrados. Si el mundo se aferra al poder, a la codicia, a la ambición, a la ansiedad de poder, a la maldad, yo me voy a aferrar. Yo y mi casa me voy a aferrar a la oración, a la presencia de Dios. Le invito para que nos aferremos al trono de la gracia de Dios. Santiago 4:8. Acercaos a Dios y Él se acercará a vosotros. Necesitamos acercarnos a Dios. Necesitamos una vida aferrada al Señor. Necesitamos una vida aferrada a la presencia de Dios, con entrega al Señor, entregando el espíritu, entregando el alma y entregando el cuerpo, entregando todas nuestras debilidades y todos nuestros cansancios y todas nuestras cargas, y decirle: Jesús, no puedo con ella, por eso vengo aquí, para que me ayudes a llevar mis cargas. Es un momento maravilloso para que hoy nosotros tomemos decisión grande. Hermanos, hoy me aferro
a su presencia. Pero también, estimados hermanos, hoy aferrémonos a su presencia, reteniendo nuestra profesión de orar. También hoy me aferro a su presencia, porque el gran sumo sacerdote se compadeció de nosotros. Hoy aferrémonos a su presencia para que alcancemos misericordia de Dios. El Señor está aquí. El Señor está aquí para bendecirnos y para fortalecernos, para llenarnos de nuevas fuerzas, y que desde hoy comencemos a aferrarnos de su trono en el nombre de Jesús. Padre Santo, en el nombre de Jesús de Nazaret, tu Hijo amado, te bendecimos y te glorificamos, Dios, porque tú eres grande y maravilloso. En este momento, Jesús, quiero decirte que hoy me aferro a tu presencia, Señor. Hoy me aferro en tu presencia. Hoy me aferro a buscarte a ti, Señor de la gloria. He estado distanciado, Señor. He estado a una distancia de un tiro de piedra de la vida de oración. Me he alejado de la relación de orar. He abandonado la profesión de orar, Señor. Pero hoy te pido que me ayudes para seguir orando, Señor Jesús. Y te pido, Dios, que necesito vivir en el trono de tu gracia, Señor. Necesito vivir en el trono de tu gracia orando. Ayúdame, Dios. Ayúdame, Jesús. Ayúdame. Límpiame. Límpiame toda herida. Límpiame. Mira que estoy necesitado. Vengo cansado. Vengo debilitado. La tentación me hace caer. Estoy angustiado. Estoy emproblemado y afligido. Oh Dios, ayúdame, Señor Jesús. Ayúdame, Jesús de Nazaret. Ayuda a mis hermanos, ayuda a los matrimonios, ayuda a los jóvenes, ayuda a los adultos, ayuda y bendice a los niños, para que nosotros tengamos el hábito de permanecer aferrados en tu trono. Señor Jesús, hoy he entendido que tú dejaste tu trono y te aferraste a la cruz para que nosotros tuviéramos la oportunidad de aferrarnos al trono de la gracia. Señor Jesús, yo quiero aferrarme a la oración. Espíritu de oración, Espíritu de oración, quiero que vengas a mí y quiero que vengas a la vida de mis hermanos. Espíritu de oración, fluye. Espíritu de oración, quiero que vengas y que bendigas la iglesia. Quiero que bendigas los jóvenes. Mete espíritu de oración, mete anhelo de orar, mete pasión de orar, mete entusiasmo de oración, mete inspiración de orar en el nombre de Jesús.

0: En su programa Jesucristo Libertador estábamos escuchando el poderoso mensaje de la palabra del Señor bajo el título Hoy me aferro a su presencia. Esperamos que le haya sido de mucha bendición a su vida. Y de inmediato aquí en su programa Jesucristo el Libertador abrimos un espacio especial para que usted nos pueda llamar y solicitar oración. Nuestros teléfonos 22-34-66-40 y 22-34-66-48.
1: Bueno, hermano José Berríos, listo ya con nuestros oyentes. Hermano Denis, ya está la primera llamada en línea. Pues entonces sea usted, amita linda de casa, madre de familia, padre de familia, hermano, amigo, que no ha recibido a Cristo, el primero en inaugurar esta plataforma, este altar de Dios, llamándonos y diciendo que usted sí quiere, que usted sí puede, oiga bien, ser como un Elías, como un Pablo, como un Silas, que eran hombres que oraban, que eran hombres que no se detenían ante las difíciles circunstancias de la vida. El 22-34-66-40 está disponible para ella, para él, para mí y para todos aquellos que anhelen, que quieran seguir este glorioso camino del Evangelio. Como dijo Pablo, tú cumple tu ministerio como buen soldado de Jesucristo. Vamos a ver si tenemos la primera comunicación, hermano Denis. Gracias. Dios le bendiga. Buenos días.
2: Buenos días, hermano. Bendiciones para este programa que nos ayude en oración a todos los hermanos que estamos en situaciones difíciles, pero con la ayuda de la oración pues saldremos adelante.
1: Qué lindura, mire qué palabra. Me ha fortalecido usted, hermano. Mire, qué lindo.
2: Cuénteme. Me llamo Juan Carlos Mesa.
1: ¿Usted se llama?
2: Juan Carlos Mesa. Mire, vivo aquí en La Ceiba.
1: Qué lindo. ¿Y ahí dónde vive usted en La Ceiba, Juan Carlos?
2: Vivo en el Confite.
1: ¿En el Confite? Es sí. Allá por el aeropuerto. Nosotros nos íbamos a pie desde el centro, de ahí de Ceiba, hasta el Confite, hermano. Hasta la cárcel.
2: Nada más antes.
1: Hay unos 10 kilómetros, creo, ¿verdad?
2: Creo que un poquito más.
1: Un poquito más, sí. Es que yo fui de la milicia.
2: Por ahí.
1: Sí, ahora soy de la milicia más grande y más poderosa.
2: Amén.
1: Cuénteme, hermano Juan Carlos. Desde el Confite, que ahí en Ceiba, Atlántida, es un gusto tenerlo en el programa. ¿Por qué desea que oemos?
2: Siempre le escucho.
1: Sí.
2: Sí, hermano, que estoy pasando una situación financiera muy mala. Ayer, por cierto, que yo una puerta invitándonos que ustedes vienen piedras.
1: Sí.
2: Porque mi hijo ya se está graduando y no tengo yo para pagar los meses que estoy atrasado de responsabilidades, ¿no? Sí. Y entonces yo estoy pidiendo que me ayude en oración para cada puerta que toque, pues estoy abierta en nombre de Jesús.
1: Sí. Por sus finanzas, entonces, porque no le escucho muy bien, fíjese, hermano. Por su vida financiera.
2: Financieramente, y anoche toqué una puerta, yo que solicitando que me preste 5.000 empiras. Y entonces, para que quede hoy, pues la puerta que yo toqué sea abierta en el nombre de Jesús.
1: Claro que sí. Manténgase quieto, hermano. Tranquilo, ¿verdad? En la confianza plena en que Dios va a abrir esas puertas financieras, Juan Carlos. Cuénteme, deme el nombre de su esposa, de sus hijos, para orar por ellos también, hermano.
2: Esposa se llama Osiris Yesenia Carías.
1: Osiris
2: Yesenia Carías.
1: Vamos a orar por esta familia linda.
2: Y mi hijo se llama Enoch Giancarlo Mesa Carías.
1: ¿Cómo se llama su hija?
2: Mi hija se llama Enoch Giancarlo Mesa Carías.
1: ¿Giancarlo?
2: Sí.
1: Es hombre, ¿verdad?
2: Enoch Giancarlo Mesa Carías.
1: Sí, ¿es su hijo?
2: Sí, tiene 6 años.
1: Qué lindo. ¿Ya está en la escuela hoy?
2: Sí, va a primer grado, va.
1: Ya, pues entonces vamos a orar por Giancarlo, hijo. Desde el Confite me trae bonitos recuerdos, lugares, hermano, las piñeras, todo eso. Íbamos cerca de la cárcel por Pico Bonito a entrenar nosotros.
2: Amén.
1: Sí. Bueno, que Dios me lo bendiga, hermano Juan Carlos Mesa, y confiemos que no es el único que está en circunstancias adversas, pero que Dios le va a ayudar, lo va a sacar adelante. Gracias por su comunicación desde el departamento de Atlántida, que Dios me lo siga bendiciendo. Le recuerdo que está en su programa Jesucristo el Libertador, que es de la Iglesia Libre de Dios Pentecostés y los ministerios Aviva tu Obra. Saludamos a todos los periodistas, a Oscar René Pineda, a nuestro hermano John Paul González, al pastor Wilson Redondo, allá en Tepanguare, La Paz, porque ayer se festejó el Día del Periodista, aunque ellos no ejercen, pero ejercen la mejor carrera, que es el Evangelio de nuestro Señor Jesucristo. Saludes a John Paul, a Oscar René Pineda y por supuesto al pastor Wilson Redondo. Si alguien escucha este saludo, por favor, se lo remiten desde el programa Jesucristo el Libertador. Vamos a ver, hermano Denis, y tenemos otra comunicación. Les recuerdo que son las 8 de la mañana con 18 minutos y nuestro hermano José Berríos tiene un saludo ahí. Vamos a saludar a alguien, hermano José, por favor.
0: No, nos ha llamado la hermana Larisa, lo ha escrito la hermana Larisa y dice que oremos por su salud.
1: Sí.
0: Está bien mal de salud. También la hermana Alicia Fernández nos escribió también por salud. Y la hermana Nectalina nos escribe también por salud. Hermano, aquí las estoy anotando para orar en la parte final del programa. Toda persona que me escribe, voy a orar por ella. La que no logra a entrar a tiempo aquí, le prometo que oro yo en la casa,
1: sí, claro, yo también lo hago, hermano José Berrío, y mucha gente ha testificado.
0: Porque a veces el mensaje cae, hermano, después que ya hemos terminado nosotros.
1: Sí, claro, pero siempre oramos por ellos. Yo quiero saludar a la hermana Margarita Santos, que es una hermana no vidente, hermano José Berrío. Sin embargo, ella se mantiene firme en la esperanza gloriosa de nuestro Padre Celestial. Y quiero invitar a los hermanos aquí en la capital de la República, que pertenecen a nuestra iglesia central, que los días jueves nos reunimos con la hermana Alba Luz Escalante a hacer lo que dice la Biblia, a orar en todo tiempo, con toda oración y súplica en el Espíritu. Tengo comunicación, Dios le bendiga, buenos días. Hola, mi reina, mi rey. Vamos a ver, bueno, se nos cortó la comunicación, lamentablemente, ¿verdad? Pero nosotros estaremos orando por todas aquellas personas que están en sintonía del programa Jesucristo el Libertador. Cuando estemos orando, usted diga, yo recibo un milagro de parte del Señor, porque el Señor es omnipotente, omnipresente y omnisciente. ¿Qué quiere decir? Que Él está a la misma hora en cualquier continente de este planeta. Así es que Dios es más que suficiente. Tengo comunicación, Dios le bendiga, buenos días.
3: Buenos días, Dios le bendiga, hermano.
1: Amén, ¿con quién tenemos el gusto?
3: Esther Casco, de Colonial Portillo.
1: ¿Cómo se llama?
3: Esther Casco.
1: Esther, qué gusto tener en el programa, dígame.
3: Quiero pedirles, por favor, hermanos, que me lleven en oración por mis tres hijos, por Antonio, Jonathan y Samuel.
1: Permítame, Antonio, yo le escuché, Antonio, Samuel.
3: Y Jonathan.
1: ¿Y sí, por ellos por qué, cierto?
3: Por su trabajo, hermano. Samuel, que tiene problemas con los compañeros de trabajo.
1: Sí.
3: Y él no quiere ir al trabajo y que tranquilice a esas personas.
1: Vamos a orar por cobertura. Recuerda que esas oposiciones siempre van a haber, pero hay otro superior que esas oposiciones, ¿verdad?
3: Venga,
1: ¿de dónde nos llama, Esther?
3: De Colonia El Cortijo.
1: Colonia El Cortijo.
3: Hermano, y por sanidad y que dejen los vicios, hermano.
1: Es que esta gente tiene que convertirse al Señor, hermano. Es que este es el paso primero. La conversión, y después de la conversión viene la... Pero vamos a orar también por liberación y por sanidad, ¿verdad?
3: Así es, hermano.
1: Bueno, gracias por su comunicación. Que Dios me la bendiga, hermano José Berrío. Despedir programa, invitar a la oración, siervo.
0: Y aquí en su programa Jesucristo el Libertador entramos en un momento especial de oración.
1: Padre bueno que habitas en gloria, en el nombre poderoso de Jesucristo de Nazaret, solo estamos haciendo como dice la Biblia. Estad quietos y conoced que yo soy Jehová. Jehová es mi pastor y nada me faltará. Tu palabra dice que por nada estemos afligidos, tristes, sino más bien que sean presentadas nuestras peticiones delante de ti con acción de gracias. Y oro por la vida de Juan Carlos Mesa, nos ha llamado desde el confite, ahí en el departamento de Atlántida, hasta ahí, En el nombre de Jesús de Nazaret, yo te ruego, yo te pido que por favor, Padre Celestial, abras puertas a Juan Carlos Mesa y a su esposa Osiris Yesenia Carías. En el nombre de Jesús de Nazaret, ellos están creyendo y verán la gloria de Dios en su vida espiritual, en su vida física y en su vida financiera. Cubre con la sangre de Cristo a Giancarlo Mesa, hijo, y a toda esta familia. Oro por la vida de Esther Casco, bendícele, fortalécele. Cubre con la sangre de Cristo la vida de Antonio, de Samuel, de Jonathan. Ahí en su fuente de ingresos oramos para que un toque divino los convenza de pecado. Bendice la vida de Dora Cervellón, de Jessica, Padre Santo. De igual manera de Moisés, en el nombre de Jesús, de Dima, de en el nombre de Jesús de Nazaret, declaramos que bendices a toda esta familia en su vida espiritual, en su vida financiera, en su vida económica, en su vida física. En el nombre de Jesús declaro sanidad en el cuerpo de Camila, en el nombre de Jesús.
0: Padre bueno, en el nombre de su hijo amado, le presento a la hermana Nectalina para que usted le sane totalmente de toda dolencia. También a la hermana Alicia Fernández, manifiéstese poderosamente rompiendo todo muro de enfermedad y sanando y bendiciendo a toda la familia. La hermana Larixa Ríos, también sánale totalmente de toda enfermedad. A la hermana Elisa Mejía, también, Padre, sánale de toda dolencia. A la hermana Rosa Sánchez, Padre, quebranta, quema, haga desaparecer toda raíz de enfermedad del cuerpo de ella. Se lo pido por la palabra en el nombre poderoso de Jesús. Padre amado, en esta hora preciosa le presento también a la hermana María Aguilar, Padre, ahí en Escombros, Atlántida, para que usted tome control de todo diagnóstico médico de derrame. Padre, en el nombre poderoso de Jesús, de toda parálisis, por favor, le pido por la palabra en el nombre de Jesús que rompa todo muro de enfermedad, que quebrante toda esa parte dañada por la enfermedad. Padre, mira su rostro, mira, Padre Celestial, tome control de esa enfermedad, que desaparezca, Padre, el sistema nervioso, digestivo, respiratorio, inmunológico. Padre, haga algo especial en la vida de la hermana Marita de Aguilar, en el nombre poderoso de Jesús se lo pido, porque queremos ver la gloria suya manifestada en la hermana Marillita, en su familia, que haya paz, amor, comprensión, y que su poder glorioso se perfeccione en las dolencias, en las enfermedades, y que todo diagnóstico médico sea quebrantado por la palabra en el nombre de Jesús, y que bendiga a aquella mujer que sufre por su embarazo, Dios de la gloria, que tiene problemas en sus ovarios. En el nombre de Jesús, manifiéstese, Señor, por toda aquella persona que tiene diagnóstico médico difíciles, Padre. Yo sé que para usted no hay nada imposible, no hay nada difícil. Nos han dado a entender, como dice su palabra, que todo aquel que pide, recibe, el que busca, hay, el que toque, se le abrirá. Aquellas personas que tienen una necesidad, Padre Celestial, pero que no fue posible que esas llamadas entraran a la línea, pero que en ti hay poder, que usted es el que sabe, puede y quiere manifestarse gloriosamente. Bendígale a aquel endeudado, la endeudada, aquellos que no tienen vivienda, que tienen problemas comerciales, que tienen problemas de hipotecas de sus propiedades, las personas que tienen problemas matrimoniales, que tienen problemas de salud, los que tienen problemas en sus vecindarios, que se han perdido un ser querido. Manifiéstese poderosamente quebrantando toda adversidad de la vida, Padre. A los pastores, a los presbíteros, bendígalos, guárdelos siempre en el nombre de Jesús, donde quiera que se encuentren ellos, su familia, las personas, Padre, que viven en otro país, bendígales, protégeles, guárdeles, que ellos hayan gracia en los ojos suyos siempre, y también en los ojos de las autoridades, de los vecinos, de la familia. Se lo pido todo esto por la palabra en el nombre de Jesús. Toda persona que esté escuchando este programa, que reciba un toque divino, él, su familia, por la palabra y en el nombre de Jesús.
1: Amén
0: y amén.

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0: en HRBC, las 8:27 minutos.
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Romanos

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Muy, pero muy buenos días. ¿Cómo amaneció usted en esta hermosa mañana del martes 26 de mayo del año 2026? 26 del 26. Estamos en el mayo 26 y estamos contentos y alegres porque usted está con nosotros en esta mañana. Le damos la más cordial bienvenida a todos nuestros queridos oyentes que nos están viendo a través de el TikTok, a través del Facebook Live, y nos están escuchando a través de HRBC en sus diferentes frecuencias a lo largo y ancho de este hermoso territorio. Nos está saludando en Malidia Euseda Calderón, Zulema Munguía, Castillo, me dice por acá, Castillo Sea, no sé el nombre, pero Sea dice por acá. Nos está saludando, vamos a ver quién nos saluda. Fanny Ávila, buenos días Fanny, ¿cómo está usted? Bessy, nos está saludando Bessy con dos S's. ¿Verdad? Se nos está saludando Augusto Castro desde Nicaragua, muchas gracias. Fátima nos está viendo en Barcelona, España. Nos está viendo Leslie Peña, nos saluda también en esta mañana. A Doris Rodríguez, buenos días Doris, ¿cómo está usted? A todos nuestros oyentes que nos están escuchando y a los que nos están viendo, muchísimas gracias. Saludamos a Beatriz, nos dice bendiciones. A ver, por aquí mire, Medrano Castillo nos está viendo desde Guatemala, gracias. María Guerra, buenos días María. L. Monte nos está viendo desde San Luis, Missouri. Bueno, para todos los que nos están viendo, muchas gracias. Bienvenidos a su programa El Consultorio Médico. Un programa en radio y en los medios digitales para que es como tener al médico en su casa. Voy a tener que cortar la comunicación en TikTok porque hay alguien que se metió ahí a querer hablar. Si quieren volver a conectarse, los invito. No me llame porque no es de llamadas ahorita, ¿verdad? Entonces, vamos a tener que cortar. No sé, el hondureño tiene esa característica, ¿verdad? Que se mete donde no lo invitan. Había un profesor que tenía yo en el colegio, el profesor se llamaba Félix Reyes. Había estado en la Universidad Patricio Lumumbo de Rusia, ¿verdad? Y entonces tenía una su frase cuando, por ejemplo, le estaba explicando algo y salía alguien y llegaba alguien y lo interrumpía, decía, ve, decía, un zampa limones, decía. Siempre me acuerdo del profesor Félix. Bueno, hoy es día martes y los días martes son, pues vamos a tener tiempo para llamadas telefónicas y consultas a partir de las 9 de la mañana, ¿verdad? A partir de las 9 de la mañana. Todavía no me envíe su consulta porque se van a quedar sin que yo las pueda ver. A partir de las 9 yo le voy a dar a usted el tiempo para que entre con nosotros. Don Denis Morazán, vámonos a un consejo para la familia.

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1: En la calle, una señora la estaban entrevistando porque acababa de ocurrir un accidente. La señora tenía un puesto de venta de verduras, de mangos, de no sé de qué. Pero llegó el periodista y le dijo, mire, le dice, había habido un choque, se mataron. Entonces le dice, ¿y usted por qué cree que está pasando todo esto? Y la señora le dijo en poquitas palabras la realidad de nuestra vida actual. Le dijo, es que la gente anda loca. No podría yo usar más o menos palabras que la que la señora dijo. La gente anda loca. La gente maneja el carro como loco. Los de las motos se le meten a los carros como locos. Los que se cruzan las calles se las cruzan como locos. La gente en los barrios, en la colonia, actúa con sus vecinos como locos. Y hasta en las iglesias unos saltan, ahí le estaba enseñando yo a don Denis Morazán un video de una iglesia en donde una muchacha pega un brinco como de medio metro y cae plana en el suelo revolcándose, como locos. Entonces, la verdad es que la señora llegó al punto clave. La gente anda actuando como loca. No le puedo decir, porque solo los locos, que son la gente que en medicina tienen cuadros demenciales, así se llama en medicina, tiene un cuadro demencial. Entonces, y cuando usted le dice a un médico, tal persona tiene un cuadro demencial, inmediatamente uno asocia demencia con una actuación fuera de la lógica, fuera de la realidad. Entonces, por ejemplo, un loco, estamos hablando, usando esa palabra, mira una pared que está frente a él, de ladrillo sólido, y sale corriendo porque en su mente el loco piensa que la pared es de gelatina y que va a poder pasar la pared y salir al otro lado sin sufrimiento. Entonces, una de las características de los locos es que están llenos de cicatrices. No sé si usted ha visto personas dementes en la calle. Cicatrices, dedos quebrados, les faltan dientes, la nariz torcida. Porque, por ejemplo, se suben a un árbol y dicen que son un pájaro. Y se tiran del árbol y caen al suelo con toda su humanidad. Porque están locos. Pero usted entenderá que una persona con un cuadro psiquiátrico tiene una enfermedad mental. Tiene una deficiencia en una sustancia en el cerebro. Tiene un foco en el cerebro que actúa gobernando en forma irracional. Un tumor, bueno, lo que usted quiera poner. Pero ¿por qué entonces la gente cuerda, supuestamente cuerda, supuestamente cuerda, actúa así? Me reí ahorita porque me acordé de una señora que estaba pidiendo, llegaron unos periodistas, entonces, no, bueno, nosotros estamos pidiendo ayuda aquí a las autoridades, porque que hay un campo vacío, dice, y ahí se meten unos hombres, dice, y pues la vez pasada se vinieron a esconder uno, y nosotros tenemos aquí muchachas, señoritas, dijo la señora, ¿verdad? Y se ríe después, dice, bueno, supuestamente señoritas. Ni ella creía que eran señoritas. Pues entonces nosotros decimos, creemos que la gente supuestamente es cuerda, pero fíjese que la gente no actúa como cuerda. Usted mira todos los días en las noticias, mira usted en el internet, cómo la gente actúa con locura. Con locura. Estaba viendo yo a un tipo que condenaron en los Estados Unidos por el asesinato de su propio hijo, un bebé de 3 o 4 meses, y dice que lo único que hizo fue darle una patada en el abdomen a un bebé de 3 meses. Un hombre adulto le dio una patada, claro, lo mató. Pero digo, la excusa fue, yo solo le di una patada en el abdomen. ¿Qué quería? Quería caminar y bailar sobre el niño. Ya. La gente actúa como loca. Tenemos gente que actúa como, mire, la gente viene y, por ejemplo, hacen una toma de una calle y ponen llantas y queman las llantas y están saltando en medio del humo de las llantas. Yo conozco una persona que anduvo en esas cosas y terminó con un cáncer de pulmón y se murió, porque solo a un loco se le ocurre pensar que el humo que sale de las llantas no es dañino. Es dañino totalmente. La gente viene, fíjese, la muchachita viene y se escapa el viernes o el sábado en la noche, una fiesta, se va a acostar con primero con Juan, después con Mencho y después con Pencho. Se acostó con tres y sale embarazada. Y la muchacha queda pensando, ¿cuál de los tres tiene mejor casa? ¿A cuál de los tres le puedo echar este hijo? Imagínese usted, no está actuando como loca la gente. Yo manejo todos los días y tengo manejo con mucho cuidado. Ahorita que venía para acá, mire, un muchacho de una moto salió de una boca calle como el diablo. Venía como yo le digo como el diablo, como lucero de la mañana, como caíste del cielo, ¿eh? Cayó del cielo. Aquel muchacho de la moto se metió de un solo. Mire, yo pegué un frenazo. Yo pensé, si yo no hubiera visto a este muchacho con tiempo, le hubiera pasado, sería un muerto ya. Yo estaría en la cárcel detenido. ¿Pero por qué? Porque una persona actúa como loca. Entonces yo no debo actuar como loco, yo debo manejar como cuerdo, viendo para todos lados, porque la gente que anda en la calle anda actuando como loca. Pero la raíz de todo esto, porque ya pasando de la parte folclórica, es de lo que dijo la señora, de que esto pasa porque la gente anda como loca, yo le diría que la gente actúa así porque anda sin Dios. ¿Por qué la gente anda loca? Porque no tiene Dios. Dios está fuera de sus vidas. Dios no es nada para ellos. La gente dice, yo no creo en Dios. Esa es su fe, no creer en Dios. Tienen una religión, se llama no creer en Dios. O sea que de alguna manera son religiosos, pero religiosos en la religión atea. Son ateos. Dicen, yo no creo en Dios, porque cuando usted involucra creer en Dios o no creer en Dios, ¿involucra qué? Fe. Entonces cuando alguien dice, yo no creo en Dios, ¿qué está diciendo? Tengo una fe en que Dios no existe. O sea que al final sí cree en algo, cree que Dios no existe. Y hay otros que creen que sí Dios existe. Vivimos en un mundo muy complicado. La gente se casa y no pasan 2-3 años antes de que se divorcie. Las niñas que deberían estar estudiando para poder hacer algo con su vida, a los 11-12 años ya están teniendo vida sexual con cualquiera. Y a los 14 años son madres. Ahí cerca de donde yo tengo la clínica, precisamente el otro día, no pasó mucha por esa esquina, hay unas personas que se vinieron de la zona del semáforo de Miraflores, porque lo quitaron, ahora se fueron para allá adentro del plaza, se fueron ahora el de la Miraflores. Había una muchachita que pasaba por mi clínica todos los días, iban ahí a pedir y a limpiar vidrio. Eso fue hace como unos 5 años. Y la muchachita tenía unos 9-10 años en esa época. Una niña, ¿verdad? No tenía todavía ningún cambio de cuerpo. Fíjense que cuando esa niña cumplió, creo, como 11 años, ya estaba embarazada de un vago drogadicto que pide ahí, que las pone a pedir. Fíjense que esa muchacha cada sale de su bebé y ni un mes pasa y ya está embarazada otra vez. Creo que la muchacha tenía como 4 hijos. El otro día me quedé viéndola. Mire, ya no parece una muchachita. Tiene cara de mujer vieja, sufrida, cansada. Y uno dice, pero ¿por qué una niña es así? Ignorancia, pero por sobre todo falta de Dios, porque hay gente pobre que no necesariamente tiene que pasar por esas situaciones. Es muy triste tener que reconocer que la gente hoy anda caminando en la calle sin Dios, viviendo sin Dios, comiendo sin Dios, haciendo las cosas sin Dios. Y así como en esta vida viven sin Dios, en la otra también estarán sin Dios. Porque para los que profesamos la fe cristiana, creemos que hay una vida después de esta vida. Y que es en esta vida que estamos hoy que escogemos nuestro destino eterno. O buscamos el cielo o buscamos el infierno. Locura. La gente anda muy loca hoy en día. Bueno, la gente anda tan loca que si usted... La vez pasada salió por ahí una nota en que 2 tipos iban en 2 de esos carros grandes, ¿verdad? A saber bajo qué efecto de marihuana o de harina en la cabeza iban, y los 2 se quedaron viendo así, en un cruce, se quedaron viendo. Entonces, ¿y qué me ves? Le dijo uno al otro. ¿Y qué crees que te estoy viendo? ¡Pum, pum, pum! ¿Cómo andará loca la gente que no le importa matarse o matar a otra persona porque quedó viendo otro? ¿Qué me ves? Imagine usted que ahora, de ahora en adelante, usted tiene que andar viendo al suelo, porque si mira a alguien que no quiere que lo mire, le puede quitar la vida. La gente anda loca porque la gente anda sin Dios, lastimosamente. Quiero saludar a mi amigo don Raúl Flores, allá en California, don David Salazar Luque, en el Cusco, Perú. Saludos a Normita, a Rosa Palacios, a haciendo las cosas sin Dios. Y así como en esta vida viven sin Dios, en la otra también estarán sin Dios. Porque para los que profesamos la fe cristiana, creemos que hay una vida después de esta vida. Y que es en esta vida que estamos hoy que escogemos nuestro destino eterno. O buscamos el cielo o buscamos el infierno. Locura. La gente anda muy loca hoy en día. Bueno, la gente anda tan loca que si usted, la vez pasada salió por ahí una nota en que dos tipos iban en dos de esos carros grandes, ¿verdad? A saber bajo qué efecto de marihuana o de harina en la cabeza iban. Y los dos se quedaron viendo así, en un cruce. Se quedaron viendo. Entonces, ¿y qué me ves? Le dijo uno al otro. ¿Y qué crees que te estoy viendo? Pum, pum, pum. ¿Cómo andará loca la gente que no le importa matarse o matar a otra persona? Porque quedó viendo otro. ¿Qué me ves? ¿Qué me ves? Imagínese usted que ahora, de ahora en adelante usted tiene que andar viendo al suelo, porque si mira a alguien que no quiere que lo mire, le puede quitar la vida. La gente anda loca porque la gente anda sin Dios, lastimosamente. Quiero saludar a mi amigo don Raúl Flores, allá en California, don David Salazar Luque, en el Cusco, Perú. Saludos a Normita, a Rosa Palacios.

te estoy viendo. Pum, pum, pum. ¿Cómo andará loca la gente que no le importa matarse o matar a otra persona porque quedó viendo otro? ¿Qué me ves? ¿Qué me ves? Imagine usted que ahora, de ahora en adelante usted tiene que andar viendo al suelo, porque si mira a alguien que no quiere que lo mire, le puede quitar la vida. La gente anda loca porque la gente anda sin Dios, lastimosamente. Quiero saludar a mi amigo don Raúl Flores, allá en California, don David Salazar Luque, en el Cusco, Perú. Saludos a Normita, a Rosa Palacios, a Suya Parroda, Lilian Moncada, Laura Juárez, Yami Mejía, Seren, a ver quién más, Usman, Gloria Isabel Villanueva, Usman Guevara, a ver quién más, Mari Salgado. Muchas gracias por estar con nosotros en esta mañana. Vámonos don Denny Morazán a la dirección de la Clínica Familiar Cristiana.

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3: Hablábamos hace poco sobre lo que dijo esa señora en forma empírica, porque la señora que vendía frutas o mangos ahí no fue a un hospital a estudiar medicina, no tiene un título de psiquiatría, pero ella dijo que las cosas que estaban pasando era porque la gente andaba loca. Y no deja de tener razón. Fíjate que si nosotros hablamos de trastornos psiquiátricos, no se dice trastornos, sino trastornos con ese. Trastornos psiquiátricos son afecciones que alteran significativamente el pensamiento, el estado de ánimo, la regulación emocional y el comportamiento. Estos incluyen más de 200 tipos diferentes de trastornos psiquiátricos, como la depresión, la ansiedad, la esquizofrenia, la enfermedad bipolar, que interfieren con las funciones diarias. Son notables mediante estudios y hoy en día hay medicamentos que se tratan, que tratan las enfermedades. Hay lo que se llama la psicoterapia y el apoyo grupal o de comunidades. Las principales categorías de trastornos psiquiátricos irían en este sentido: trastornos del ánimo. Entonces, por ejemplo, una persona puede tener alteraciones profundas de las emociones, como la depresión mayor o el trastorno bipolar, que en este caso la depresión mayor es una tristeza profunda sin ganas de vivir. Y el trastorno bipolar es un viaje entre una depresión y una manía, o sea, un estado de ánimo exaltado. Estos producen fluctuaciones extremas en la energía, ¿verdad? Esos son los trastornos de ánimo. Están los trastornos de ansiedad, el miedo o preocupación excesiva, que incluyen el trastorno de pánico, las fobias, el trastorno de ansiedad generalizada y los trastornos obsesivo-compulsivos. Estos tienen que ver con ansiedad. Fíjese usted cómo la ansiedad se considera un trastorno psiquiátrico, ¿verdad? Mire qué importante, por eso la necesidad de buscar ayuda siempre que alguien tiene un trastorno de ansiedad. Y están los otros trastornos, que son los trastornos psicóticos. Estos afectan la percepción de la realidad. Por ejemplo, la esquizofrenia, que es el más conocido. Un esquizofrénico es una persona que mira cosas, oye cosas, hace cosas que no están en el plano de la realidad. Está caracterizada la esquizofrenia por síntomas como las alucinaciones auditivas, olfativas.

0: gustativas o visuales, y un comportamiento errático. Están también los trastornos de la personalidad. En este caso son patrones de pensamiento y comportamiento rígido y poco saludable, por ejemplo, como el trastorno límite o antisocial. Estamos hablando en los trastornos de la personalidad, personas que tienen características compulsivas, ¿verdad? Perfeccionistas, que sufren tremendamente de cuadros de culpa, vergüenza, por los niveles altos de vida rígida. Están los trastornos de la conducta alimentaria. En este caso están las afecciones como la anorexia nerviosa y la bulimia. En el caso de la anorexia es la pérdida progresiva de peso, ¿verdad? Por la persona no come porque tiene una disforia de cuerpo. La persona tiene la idea de que está gorda aunque esté en los huesos. Y la bulimia, que es una fase previa a la anorexia, en donde la persona come muchísima cantidad y para poder eliminar lo que comió, vomita o usa laxantes. Entonces tenemos trastornos del ánimo, estamos hablando de la depresión mayor, el trastorno bipolar, ¿verdad? En donde hay fluctuaciones increíblemente grandes de energía emocional. Están los trastornos de ansiedad, está el miedo, la preocupación excesiva, que incluyen los trastornos de pánico, fobias, trastornos de ansiedad generalizada y el trastorno obsesivo compulsivo. Usted ha fijado gente que quiere tener todo en su lugar, ¿verdad? No es que sea ordenada, sino que, por ejemplo, si está sentada y alguien le mueve un lápiz, esa persona empieza a sudar y a sufrir hasta que le vuelven a poner el lápiz en el mismo lugar. Los trastornos psicóticos, los trastornos de personalidad. Entre los psicóticos, la esquizofrenia, en los de personalidad, la personalidad límite o el trastorno límite o antisocial. Y en los trastornos de alimentación tenemos la anorexia y la bulimia. ¿Cuáles son las causas y cuáles son los factores de riesgo de esto? Bueno, el origen de los trastornos es complejo y generalmente involucra una combinación de diversos factores. Factores biológicos, por ejemplo, las personas tienen una genética, la historia familiar, porque se heredan los desequilibrios neuroquímicos o las lesiones cerebrales. Entonces, una persona en donde hay una persona con un trastorno mental puede tener hijos con trastornos mentales. Los factores psicológicos, ¿verdad? Los rasgos de personalidad, los traumas previos o los estilos de confrontamiento o confrontación en las edades tempranas de la vida. Los ambientales, por ejemplo, bueno, aquí por eso la señora decía que todo el mundo anda loco, porque el estrés crónico, el abuso infantil, el aislamiento o el consumo de sustancias. Aquí hay gente que anda con 4 o 5 bebidas energizantes, 4 Raptor, 2 Monster, no me acuerdo qué se llaman, y 2 Red Bull, más 4 tazas de café y 2 Coca-Colas. Imagínese usted el efecto que hace toda esa cantidad de cafeína y sustancias extrañas en el cuerpo. Entonces, es interesante que las personas tienen fíjense que es muy importante esto, porque todos estos factores, ¿verdad?, que tienen que ver con los factores ambientales, todo lo que tiene que ver con los factores biológicos, psicológicos y ambientales, unos no los podemos controlar. Por ejemplo, la herencia familiar no la podemos controlar, los rasgos de personalidad y los traumas muchas veces no los podemos controlar, igual que muchas veces el estrés crónico. Pero el abuso infantil es algo que se puede prevenir. El aislamiento o consumo de sustancias también se puede prevenir. ¿Cuáles son las opciones de tratamiento para los trastornos del psiquiátrico? Bueno, es un trastorno psiquiátrico generalmente no se cura por completo. Y eso es algo bastante triste. Me gustaba mucho psiquiatría cuando yo estaba estudiando medicina. Me gustaba mucho psiquiatría y me tocó pasar por el Hospital Mario Mendoza y también por el Hospital Santa Rosita. Y cuando ya pasé por esos lugares, ya no me gustó mucho psiquiatría, porque al final los pacientes psiquiátricos no se curan nunca. Entonces, sentí yo como que, bueno, era un área de esas tan difíciles, ¿verdad? Porque una persona, uno quisiera poder ayudarla a salir adelante de un problema, pero, por ejemplo, una persona con esquizofrenia va a tener esquizofrenia toda la vida. Una persona con depresión va a tener depresión toda la vida. Una persona con trastorno límite de la personalidad va a tener eso también. Entonces, uno da medicamentos, hace evaluaciones, pero yo recordaba que, por ejemplo, muchos de los pacientes recaían vez tras vez tras vez porque abandonaban los tratamientos. Entonces, muchos de ellos que yo los conocí, su sano juicio, entre comillas, después yo me los encontré en la calle, totalmente sucios y bueno, era un dolor terrible. Entonces dije, no me gusta mucho psiquiatría, no me llama la atención. Pero hay que tratar a los pacientes psiquiátricos porque, imagínese usted, si yo tuviera un paciente psiquiátrico en mi familia, no me gustaría que no lo atendieran. Entonces, los pacientes psiquiátricos no se curan, pero son altamente tratables y controlables, lo que les permite llevar, si toman sus medicamentos y tienen evaluaciones periódicas con los médicos, una vida bastante plena. Lo primero, dependiendo del tipo de enfermedad psiquiátrica, estaría la psicoterapia o terapias conversacionales, ¿verdad? Como lo cognitivo-conductual, para modificar patrones de pensamiento disfuncional. Entonces están los grupos de apoyo, está la ayuda del psicólogo, del psiquiatra, del terapeuta. Está la parte farmacológica, uso de medicamentos psiquiátricos, en el caso de los antidepresivos, ansiolíticos, estabilizadores del ánimo, el litio, los antiesquizofrénicos y el apoyo psicosocial, rehabilitación, grupos de apoyo y cambio de estilo de vida. Por ejemplo, si una persona lo que le induce a tener cuadros psiquiátricos es el uso de drogas, ¿qué tiene que hacer? Hay que ayudar a esa persona a no volver a las drogas. Si una persona tiene un ambiente lleno de estrés, fíjense que es interesante. Yo leí un artículo muy bonito, me gustó, se llamaba El hombre de la gasolinera. Esta persona decía que él cuando comenzó su carrera en Wall Street, que es donde se da la bolsa de valores y se maneja el dinero del mundo, del mundo en general, ¿verdad? De ahí donde se maneja los precios de los combustibles, todo. La cosa es que había un multimillonario en la bolsa de Wall Street, tenía dinero para que no podía y sufría de cuadros de estrés muy severos, ¿verdad? Entonces este hombre tenía casas, carros, yates, barcos, islas, tenía todo lo que quería y de repente un día desapareció. No se volvió a saber nada absolutamente de él, ni la esposa, ni los hijos acostumbrados al dinero, dejó todo lo que tenía a su familia y se fue. La gente pensó que se había suicidado. Pero dice este hombre que 15 años después, yendo a un pequeñísimo pueblito en el área rural de los Estados Unidos, en unas montañas llenas de árboles, de vida natural, había una pequeña gasolinera, una estación de gas, y la persona que estaba ahí era el bombero, o sea, ahí les dicen bombero a los que sirven la gasolina. Sí, él empezó a servir y se miraba muy sonriente, una persona muy lozana, muy alegre, con una condición física muy buena. Y entonces dice que de repente lo vio y se le iluminó el foco y dice, este es el de Wall Street. Se bajó y le dijo, lo llamó por su nombre. Y entonces lo volteó a ver y le dijo, pero ese ya no soy yo, le dijo. Aquel era un hombre cargado de estrés, ansiedad, miedo, pánico, sentimientos de culpa, de vergüenza. Pero yo, dice, dejé todo eso. Me vine a vivir aquí, compré esta pequeña gasolinera con esa casita que está ahí. Aquí tengo unas cuantas gallinas, unos cerdos. Imagínense, un multimillonario que podía viajar a todos lugares del mundo a hacer lo que prefirió, vivir en un pueblecillo vendiendo gasolina, porque eso le traía paz y tranquilidad. Fíjense que es interesante que muchos de los multimillonarios, cuando llegan al final de sus vidas, dicen precisamente eso, que todo lo que hicieron no valió la pena. Sus hijos se perdieron en las drogas, sus hijos se perdieron en las vanidades, su esposa los traicionó con el guardaespaldas o con el chofer, ellos terminaron enfermos de una enfermedad gravísima y se murieron, y ellos dicen, hubiera preferido vivir una vida muy, pero muy tranquila. Pero tarde, ¿verdad? Por eso, si usted tiene una vida tranquila, apréciela. Apréciela, porque la vida tranquila es algo que usted debe agradecer. Es importante entonces que si alguien tiene problemas de carácter psiquiátrico, debe buscar la ayuda de un médico, de personal de salud, de un profesional de la salud mental, ¿verdad? Para que tenga un tratamiento oportuno, ¿verdad? Un tratamiento oportuno que le permita tener una buena calidad de vida. hay un refrán, yo no sé si usted lo, no sé si usted es muy bueno con eso, los refranes, pero hay un refrán que dice: de músico, poeta y loco, todos tenemos un poco. Y es cierto. Fíjese que a quién no le dio alguna vez por querer tocar guitarra, aprender a tocar piano o meterse al coro a cantar. Vea que a todos nos dio por eso alguna vez. Yo como tres guitarras compré y nunca aprendí a tocar guitarra. Me dio por músico. Poeta, cuántas poesías le hice a mi esposa, ¿verdad? Y me daba por hacer poesía, ¿verdad? Hacía unos poemas bien bonitos. Y loco, solo me tiene que ver un poco. Todos tenemos un poco de músico, poeta y loco. Lo importante es que mantengamos el equilibrio con la realidad, ¿verdad? Que mantengamos el equilibrio con la realidad. No podemos vivir en una realidad plena porque nos moriríamos de miedo. Si nosotros nos diéramos cuenta de todo lo que pasa en este mundo, no podríamos sobrevivir. Y por eso necesitamos inventarnos como un mundo alterno. Y por eso las mujeres miran novelas, la gente sigue en TikTok historias, la gente sigue a un influencer a ver qué pasa, ¿verdad? Porque quieren sacar sus propias ansiedades, las personales, y trasladarlas a otra gente. Lo más importante, creo yo, en la vida de un ser humano es encontrar la paz que solo Dios puede dar. No hay una paz más grande y una paz mejor que la que Dios nos puede dar. Hay un versículo que a mí siempre me ha impresionado, dice: huye el impío sin que nadie le persiga. Eso es un trastorno terrible, ¿verdad? El huir, el tener miedo, y esa es la dinámica de las personas hoy. Ahorita en la zona norte, en toda la zona de Corinto, todos los días hay 4, 5, 6 muertos, porque la gente ahí no tiene paz. Imagino que hay personas ahí que quisieran volver a tener la paz que alguna vez tuvieron, pero el amor al dinero es raíz de todos los males, y como ahí se mueven a intereses oscuros, malos, hay mucha gente que le vendió el alma al diablo, y ahí por una casa, un carro. Mire, cuánta gente manda a hacer su... una vez alguien me dijo: mire, doctor, yo le presto a usted dinero para que ponga una buena clínica y todo. Y eso, ¿cómo es? No, mire, voy a dar tanto, me lo tiene que devolver con el 10%. Y no lo pago. No, y no lo paga, se fue. Eso es el famoso lavado de dólares, ¿verdad? Y entonces yo dije: no, gracias. No, pero es una oportunidad. No, gracias. Prefiero comer frijoles con tortilla y de vez en cuando un huevito a tener que estar pensando a qué hora me van a venir a matar. Fíjese que muchos de... Yo me acuerdo, mi hija tenía una compañerita en la escuela. Mi hija está en una escuela que se llama Del Campo. Muy buena escuela, bilingüe. Era cara la escuela, hicimos muchos sacrificios para que ella estuviera ahí. Y había un señor que aquí cerca había puesto, tenía primero un car wash, pero eran dos muchachitos con unos baldes y unos trapos limpiando. Pero fíjate que en menos de un año aquel hombre tenía un car wash hasta con máquinas para cambiar llantas, un segundo piso, tenía ahí una cuestión para ir a beber. Mira, aquello era un espectáculo. Y yo, oye, cómo progresó de rápido este muchacho, ¿verdad? Y andaba en un buen carro con una botota y una... Como al año de todo eso, entraron a la casa de él, mataron a la esposa, mataron a la hija y lo mataron a él. ¿Cuál era el problema? Que le habían prestado dinero del narco, le habían prestado dinero para lavar, y no lo pagó. Y ellos no pueden llamar a la policía y decir: mire, nos debe este. No, se hace justicia con balas. Entonces imagínense, por un año de vivir bien, tranquilo y todo, se fue la esposa, se fue la hijita, pobrecita la muchacha. Gracias a Dios, la trabajadora se acababa de ir, si no lo habrán matado también. Mire qué triste, hasta un perro mataron. Qué cosa más triste. Mejor la paz y la tranquilidad mental que cualquier otra cosa. 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
0: So con usted, saludo yo a don Nicolás, José Nicolás Rodríguez, que nos está viendo en Santa Rosa de Copán. Saludamos también a Silvio Morales, muchas gracias, don Silvio. Neptalí Guevara, muchas gracias, don Neptalí. Olivia Cano Erazo, Linda Sánchez, Denia Lisset Perdomo, muchas gracias. Margarita Alfaro, Kleimer Ramírez, Dori Chirino, muchas gracias por estar con nosotros en esta mañana. Bueno, hoy es día de llamadas telefónicas. Nos saluda Rosita, nos está viendo en Valencia, España. Y olé. Usted me puede llamar al 2234-6640-48. Me saluda María desde Columbus, Ohio. Usted me puede llamar al 2234-6640-48, ¿verdad? Y me puede escribir al 93-69-71-73, ¿verdad? Para que usted me pueda hacer su pregunta. Usted me hace su pregunta y yo con el mayor de los gustos le respondo. Algunas personas hicieron preguntas, ¿verdad? Pero la hicieron antes de que yo les dijera. Fíjense que esa es una característica del latinoamericano, no saber esperar. Es interesante cuando usted va, por ejemplo, yo no sé cuántos me están viendo y viven en los Estados Unidos. En Estados Unidos la gente espera bus, igual que aquí, hay buses. Pero hay una fila, fíjese. Usted llega y está la fila, 10 personas esperando. Si una persona se va a meter al frente, la sacan, le dicen, llaman a un policía y lo sacan, ¿verdad? Y si la persona hace relajo, se la llevan a la clínica. Aquí en Honduras no. Aquí hay una fila que ha estado 2 horas parada y llegan 10 y se van a meter enfrente. Es lo común, ¿por qué se hacen colas aquí? Porque va la línea bien, pero se van a meter 2 colas a los lados. Entonces, es una cosa. Y en el programa me pasa lo mismo. Yo le digo a la gente, espere a que yo le diga que me llame a las 9, y no lo hacen. Desde las 8:30 están ya mandando preguntas. Entonces, hay que poner atención, porque yo soy una persona muy ordenada en mi mente, y yo hago las cosas según lo que yo digo. Así, yo le digo a las 9, lo digo para el orden, ¿verdad? Cuando yo le digo, yo hago las cosas, como yo le digo, es en tiempo, cumpliendo eso, ¿verdad? Bueno, vamos a ver. ¿Hay llamada, don Denis? No hay llamada. Dice, buenos días, doctor, soy una mujer de 26 años, tengo 19 días que tuve un bebé, me operaron para no tener hijo, mire que ayer me empezó una gripe y un malestar en el cuerpo, dolor de cabeza, ¿qué puedo tomar? Acetaminofén. Porque me imagino que está dando de mamar y no debe, ¿cómo se llama?, usar medicamentos que puedan pasar por la leche. Saludamos a Marbella. Doctor, dice, recuerde siempre que me escriba, por favor, darme su edad y su sexo. Si me llama, también igual, ¿verdad? Si es varón o mujer. Buenos días, doctor, Dios le bendiga. Soy una mujer de 40 años. Mi consulta es que tengo una tos desde hace 22 días. No se me quita, es como si tuviera algo en la garganta. Más me molesta por la mañanita que puedo tomar. Doy lactancia a mi bebé. No sé cuánto tiene su bebé. Podría ser una alergia. Hay un medicamento que se llama Rupax. R-U-P-A-X de 10 miligramos. Rupax de 10 miligramos. Pero ese medicamento sirve para quitarle, posiblemente le quedó una reacción alérgica. A ver, doctor, la consulta es para mi sobrino de 6 años. Desde el viernes le ha salido en algunas partes del cuerpo estas pelotitas. Le dio fiebre y vómito. Vamos a ver las pelotitas que le salieron. A ver las pelotitas que le salieron. Bueno, tiene, ¿cómo se llama este virus? Ay, Dios mío, se me fue ahorita. Se llama el virus pie, mano, boca. Tiene que llevarlo al pediatra. Es un virus, ¿verdad? Entonces tienen que darle, para lo de la boca le pueden dar Odent, ¿verdad? ¿Cómo se llama este virus? Si alguien se acuerda. El virus mano, boca, pie, ¿verdad? Es un virus que le da a los niños pequeños, ¿verdad? Salen un montón de ampollitas en el cuerpo. Es muy común hoy. Bueno, ay, se me fue el nombre. Se me fue. ¿No le ha pasado a usted que yo tengo tantos nombres en la cabeza y se me fue ahorita el nombre? Mire, dice, doctor, bendiciones, tengo un hermano de 35 años. No es varicela, tiene otro nombre. Se cura solo ese virus. Doctor, tengo un hermano de 35 años, está internado en el hospital con hepatitis alcohólica y le dio una enfermedad en los huesos. ¿Se cura eso, doctor? Pues habría que ver el estado del hígado, ¿verdad? Si le dio una hepatitis alcohólica es porque ya el hígado ya no soporta, ¿verdad? Habría que ver si no tiene cirrosis también, ¿verdad? Porque es una persona, pero imagino que debe beber muchísimo, debe ser un alcohólico crónico. ahí deberían de ser los doctores que lo están viendo los que le den un pronóstico, porque ese pronóstico le va a decir cuánto tiempo le queda de vida. El alcohol es malo. Bueno, si uno toma refrescos de botella, que también son malos, ¿verdad? Todos estos refrescos de botella que tienen las bebidas carbonatadas, ¿verdad? No son buenas, dañan el cuerpo. Pero uno se acostumbra y eso no está bien, ¿verdad? A ver, dice por acá. ¿No hay llamada, don Denny? Hoy estamos sin llamada. ¿No se habrá desactivado otra vez el switch? Dice, doctor, mire que soy una mujer de 48 años, todos los días siento dolor en el cuerpo, me duele todo mucho, la cabeza, que puede ser. No sé, mi amor. Dolor de cuerpo, podría ser que tenga usted enfermedad fibromiálgica, podría tener artritis reumatoidea, podría tener usted osteoartrosis degenerativa. Alguien me pregunta, ¿y el café es malo? Bueno, el café es cafeína, es una droga, un tipo de droga que es inofensivo si se toma menos de 2 tazas al día. Pero si usted toma más de 2 tazas al día, ya no es saludable. Si usted no toma café, mejor no tome. Pero la gente, el problema aquí en Honduras es que al niño chiquito la mamá le da café desde casi nace. Hay señoras que le meten en el biberón, le meten el café, ¿verdad? Entonces es difícil. Buenos días, doctor. Mi mamá tiene 55 años, le pegan maridos. Le pegan maridos. No, dígale que no se deje pegar por el marido. Doctor, soy una mujer de 36 años, se me duermen las manos, los pies, la cabeza y la cara todos los días. A ver, doctor, dice por acá, tengo 35 años. Me hice un examen de una bacteria. ¿Cuál bacteria? Doctor, dice, soy una mujer de 49 años, hace 9 meses no me viene la menstruación. ¿Será que ya se me suspendió? ¿Qué posibilidad de salir embarazada tengo? Bueno, lo más probable es que ya le haya entrado el periodo de la menopausia, ¿verdad? Si tiene vida sexual activa, pues sería bueno que vaya a un ginecólogo, le hagan un ultrasonido para ver si hay cambios, ¿verdad? Secundarios. Bueno, creo que tenemos un problemita con la línea telefónica, ¿verdad? Porque hoy tampoco estaba sonando temprano. Entonces, vamos a ver. Rubiola, no, mi querida Mariela Montalbán, se llama de otra manera. Yo no puedo estar sin saber. A ver. Virus. Mano. Virus, manos, pies, boca. Se llama. A ver, tiene un nombre. Se llama virus Coxsackie. Que me había olvidado. Me había metido el otro, el ¿cómo se llama? Hay otro también con nombre japonés, se llama virus Coxsackie, el Coxsackie virus, ¿verdad? Una enfermedad viral común y leve. Si usted está viendo en el internet, ahí le voy a poner las fotografías de cómo se ve. Están igualitas a las que me mandó la persona que me escribió. Llamada telefónica. Aló, buenos días. Aló, buenos días. Bueno, no habla la persona que nos habló. Bueno, entonces vamos a seguir con las comunicaciones a través de el WhatsApp. Aló, buenos días.
3: Buenos días.
0: Buenos días.
3: Una consulta que se me seca la garganta.
0: ¿Cuántos años tiene usted y es varón o mujer?
3: Tengo 78.
0: ¿Y es varón o mujer?
3: Varón.
0: Varón. Es un varón de 78 años. ¿Qué es lo que le pasa?
3: La garganta se me seca y la lengua y los labios me adormecen.
0: ¿Ya lo vio un doctor por eso?
3: No, sí que no he ido a la clínica.
0: ¿Y hace cuánto le pasa eso?
3: Que tengo como 3 meses.
0: Bueno, sería bueno que vaya. Hay muchas posibilidades, la tiroides, diabetes, ¿verdad? Hay muchas posibilidades, la resequedad en la boca puede ser por un problema de ¿cómo se llama? De deshidratación. Sería bueno que le hagan exámenes para que lo pueda ver el doctor, ¿verdad?
3: Sí, claro.
0: Porque
3: sí.
0: Es que así como usted me dice, no tengo una idea muy clara de qué es lo que tiene, ¿verdad? Discúlpeme, por favor. Buenos días, doctor. La consulta es para mi hijo de 4 años y el otro de 11. Ellos han sido sanos, pero ahora pasan recayendo con gripe y tos. ¿Qué les puedo dar? Bueno, habría que ver primero si es una rinitis, si es una faringitis, si es una amigdalitis, si es una gripe, ¿verdad? Hay que evaluar primero. Doctor, buenos días. Tengo un niño de 7 años tiene vómito y fiebre, ¿qué le puedo dar? ¿Cuántos días tiene de tener vómito y fiebre? ¿Cuál sería la causa básica del vómito y la fiebre? ¿Tiene infección intestinal? ¿Tiene infección en las amígdalas? ¿Tiene infección en el urinaria? Eso le dice usted que hay que llevarlo al doctor y le tienen que hacer exámenes de laboratorio a su hijo. Buenos días, doctor. Soy una mujer de 28 años. Se me cae el cabello bastante. ¿Qué vitamina me puede recomendar para que me crezca y no se me caiga? Bueno, el cabello se cae todos los días en proporción de 90 a 100 pelos por día. Si usted tiene el pelo corto, él no lo va a notar, porque un pelo cortito se cae y nadie lo mira. Pero usted tiene el pelo largo y se cae el pelo, en el día le va a hacer una maraña de pelos, ¿verdad? Lo otro, hay señoras, por ejemplo, que se peinan y se sacan el pelo muerto de 3-4 días, entonces se hace una maraña de pelos. Lo que hay que ver en realidad es el cuero cabelludo, a ver si se está quedando sin pelo. Entonces hay que examinarle el cuero cabelludo. Buenos días, doctor, soy una mujer de 31 años, tengo 3 hijos y hace como 3 meses me da mucho sueño y no me siento con energía para hacer labores del hogar. ¿Y qué me recomienda? Bueno, cuando una persona esté en ese estado habría que hacerse exámenes para ver si no tiene deficiencia de vitamina D, si no tiene deficiencia de potasio, si no tiene deficiencia de hierro. Entonces habría que hacerse exámenes de laboratorio, tomarse la presión, que le valoren el azúcar y hablar su estado de ánimo. Tiene 3 hijos y tiene todas las ocupaciones del hogar. Me imagino que la gente a veces se cansa. Buenos días, doctor. Tengo un hijo de 8 meses, tiene gripe, todo desde hace un mes. Bueno, yo lo quiero aclarar a la gente. Cuando un niño le da catarro, que es lo que más comúnmente, el catarro dura entre 5 y 10 días. Cuando el catarro se complica y queda la persona con una bronquitis, con una sinusitis, ¿verdad? Entonces ya se prolonga a más de 15 días. Pero ya una persona que tiene tos y tiene secreciones durante 15 días, estamos hablando posiblemente de una alergia. Dice, hace un mes lo llevé al pediatra y no me le dieron nada, que no les puede dar nada de esa edad, me dijeron. Estoy en Estados Unidos. Ah, bueno, en Estados Unidos es peor todavía. Entonces, normalmente lo que se le da a los niños es acetaminofén. Se les da acetaminofén. ¿Ha llamado a don Denis? Se les da acetaminofén, ¿verdad? En Estados Unidos hay algunos medicamentos como el Fenetap, pues no se les pueden dar a niños pequeños. Buen día, doctor. Dice, soy un hombre de 55 años. ¿Puede indicarme el libro del Nuevo Testamento que dice que la mujer no puede subir al púlpito a predicar? Ya me voy a meter en lío, ¿verdad, Andrés? Permítame, mi amigo, permítame, por favor. A ver. Creo que está en Timoteo, no estoy seguro, enseñar. Déjeme ver. Timoteo, ¿no está en Corintios o Timoteo? Timoteo. Porque no permito a la mujer enseñar ni ejercer dominio sobre el varón, sino estar en silencio, hablando de la iglesia. Primera carta a Timoteo, capítulo 2, versículo 12. Ahí está. Segunda, primera carta de Timoteo, 2:12. Sigamos buscando. Dice, buenos días, doctor. Soy una mujer de 18 años. Le tengo una consulta. Mire que desde antier ando dolor en la nuca y cuando veo para abajo siento que se me raja la cabeza. ¿Qué puedo tomar? Compre unas pastillas que se llaman Conflexil Fuerte. Conflexil Fuerte. Va a tomarse una pastilla de Conflexil Fuerte al día por 10 días. No lo acepto. El que no acepta. Ya me paré para que me metan en estos líos. No lo acepto, dice Azalía. ¿Qué no acepta Azalía? El acetaminofén, el Conflexil Fuerte. A ver, ayúdeme. ¿Qué no acepta usted? Para poder salir de la duda, porque me quedo yo con la duda qué es lo que no acepta una de mis seguidoras de TikTok. Vamos a ver, dale si me ayuda. A ver, doctor, dice, Dios lo bendiga. La consulta es para mi marido. Tiene 57 años. Él tiene su pene rojo como despellejado y le arde. ¿Qué le recomienda? Ir al doctor. No me vaya a mandar una foto del pene, pues no la puedo. No es muy conveniente mandar fotos de partes íntimas. Posiblemente tenga un hongo. Entonces tiene que ir al médico para que el médico lo examine, ¿verdad? Posiblemente. Es que lo que pasa es que habría que examinarlo para ver qué es lo que tiene. Buenos días, doctor. Ajá, ¿y la que no acepta? ¿Qué le pasó a lo que no acepta? Entonces no acepta la palabra de Dios. Es que lo que todavía no sé yo es que no acepta. Hablan así, ¿por qué no hablan completo? ¿Verdad? Solo, ¿sabe cuándo uno puede decir no acepto? Cuando está enfrente del juez y le están preguntando si quiere casarse o no. Le digo, ¿acepta usted a Denis Morazán por esposo? Entonces dice, no acepto. Está, no acepta. Pero de ahí, ¿no acepto qué? ¿Medicinas, consejos? A ver, dígame. Vamos a ver. Como dicen en Honduras, vamos a ver. Doctor, tengo 54 años, fíjese que tengo dolor en el estómago y se me pone amargo el paladar. ¿Qué me recomienda? Prueba de Helicobacter pylori en aliento. Prueba de Helicobacter pylori en aliento, así se llama. Porque esos dos síntomas pueden ser gastritis por Helicobacter pylori. Doctor, ¿me puede explicar los desmayos neurológicos o vagales si es posible que sucedan en un niño de 5 años? Bueno. Ya lo vio un neurólogo al niño, porque ese es un diagnóstico. Entonces, ese diagnóstico es más común en adultos, pero sí se puede dar en niños. Pero la pregunta más importante aquí, ¿lo vio ya el neurólogo? Sería importante saber si ya lo vio el neurólogo, ¿verdad? Buenos días, doctor. A ver. No acepto, no se acepto. Doctor, buenos días, un placer saludarle. Quiero una consulta. Mi niño ahorita en junio cumple 4 años. Y mire que le sale esto en los brazos, en todo el cuerpo, y por tiempo se le quita, pero le vuelve a aparecer. Y el año pasado lo tuve en tratamiento, pero siempre le sale. Vamos a ver. ¿Qué le dijeron que tenía el niño? Es una dermatitis. Lo vio un dermatólogo. Le voy a preguntar yo a la señora que me mandó. Lo vio un dermatólogo. Eso parece una dermatitis y esa ronchita aún por rascado. O sea, le pique y se ha rascado. No sé si es una dermatitis, ¿verdad? O es un hongo, porque tiene la característica ahí como de un hongo. Entonces, dígame qué fue lo que le dijeron que tenía la vez pasada y si fue un dermatólogo el que lo vio. Dios lo bendiga, doctor. Soy un adolescente de 14 años y mire que me da ardor en mi parte cuando hago pipí. ¿Qué me recomienda que haga? Bueno, cuando las personas tienen ardor al orinar, deben hacerse un cultivo de orina. Un cultivo de orina, así se llama el examen. 93-69-71-73. A ver, buenos días, doctor. Dice por acá, tengo un Dobrinuti. Dobrinuti. Tengo un Dobrinuti. Usted sabe que es un Dobrinuti de mí. Tengo un Dobrinuti. ¿Será que no, será algún término médico nuevo que yo no conozco? Un Dobrinuti. Bueno, no sé qué es un Dobrinuti, lo siento. Doctor, bendiciones. Es de mucha ayuda a su programa. Soy una mujer de 29 años. Gracias. Tengo 5 meses de embarazo y me da dolor en la espalda y a veces se me pone la barriga con contracciones. A veces, cuando quiero descansar, no puedo respirar bien, pero no es todos los días. ¿A qué se debe? Normal. O sea, me imagino que es primeriza. A ver, la edad que tiene. 29, no sé si es primeriza. Pero en realidad los dolores de contracciones uterinas durante el tiempo del embarazo son muy comunes, ¿verdad? ¿De qué da el virus de manos y pies? Es un virus. Se pasa de persona a persona. Es un virus. Da en niños que están en edad escolar, niños que se contaminan porque otro niño los contaminó. O nunca nos dijo mi amiga porque, en que no estaba de acuerdo. Bueno, si no está de acuerdo en lo que dice la Biblia, de que no puede la mujer enseñar, usted va a tener que tener una charla, que nosotros llamamos oración, con Dios y preguntarle a Dios, porque no, la mujer no puede enseñar en la iglesia a los hombres. Mire que es claro, porque no permito a la mujer ejercer autoridad sobre el varón. Eso no significa que la mujer no puede enseñar a otras mujeres. Pero hay que aclarar eso, porque hay gente que es muy, muy, muy, ¿cómo le digo? Muy extremista. Entonces dice, no, usted lo que dice es que no pueden enseñar en ningún lado. No, lo que le digo es que la Biblia dice que no puede la mujer ejercer y tomar autoridad salvadora en la iglesia. Y más agrega Pablo, y la mujer que quiera aprender algo, que pregunte a su esposo en la casa. Eso fue más en la iglesia de Corinto. Buenos días, doctor. Soy una joven de 23 años. Quiero una consulta. A mí siempre me salen espinillas. Fotografía, ¿verdad? Doctor, mi consulta es para mi hija, tiene 24 años. Le ha salido esta pelotita en la nariz. ¿Me puede decir ¿qué puede hacer? Tiene un quiste de retención, se llama, lastimosamente. Tiene que ir a un otorrinolaringólogo. Eso se llama un quiste de retención. Dan mucho en personas que sufren de rinitis alérgica. Lo tienen que quitar. Buen día, doctor. Soy una mujer de 28 años y me duele mucho el carcañal, la pantorrilla y la nalga. Buenos días, doctor. Gusto en saludarle. Mire que tengo una niña de 13 meses. No le han salido los dientes. ¿Usted qué me aconseja? Debe ir al pediatra para que el pediatra la examine. Es una niña pequeña, ¿verdad? Pero le van a salir. Lo más probable es que todavía están siendo un poquito lentos.
4: Aló, buenos días, doctor.
0: Buenos días, dígame.
4: ¿Cómo está usted?
0: Bien, gracias. ¿En qué le puedo servir?
4: Mire, yo soy una señora de 76 años y soy interpenta. Tomo Diovan de 320, tomo aspirina y tomo Mixil.
0: Fíjese que no le escucho muy bien. Madre linda, ayúdeme un poquito poniéndose más cerca.
4: Es que mire que está bien fea la señal.
0: No, es la voz. Tiene que ponerse el teléfono más cerca de la boca.
4: Sí, mire. ¿Y ahorita?
0: Ahorita sí, dígame, repítame lo que me dijo.
4: Soy una señora de 76 años y entonces soy interpensa. Pero tomo Diovan de 320, tomo Mixil diurético y tomo aspirina y tomo...
0: ¿Qué me quiere preguntar, mi amor? Porque
4: mire,
0: ya se nos va a acabar.
4: Doctor, que con estas calores me ha caído un dolor inmenso en los pies, se me ha inflamado.
0: Eso no tiene nada que ver con lo otro, mi amor. ¿Usted padece de artritis, osteoartrosis degenerativa?
4: Sí, padezco de artritis.
0: ¿Y qué está tomando?
4: Pues mire que para la artritis tomé...
0: No, ¿qué está ahorita en la actualidad?
4: Ahorita, doctor, bueno, no le voy a mentir. Ahorita
0: la razón.
4: No estoy tomando nada.
0: Si usted tiene artritis, pero sí, no está tomando medicina para la artritis, le da dolor precisamente porque no tiene antiinflamatorios y no tiene analgésicos. Bueno, usted tiene que ir a su doctor, a su reumatólogo. El doctor le tiene... Porque imagínese, usted sufre de varios problemas de salud. No se le puede dar cualquier medicina, ¿verdad? Tomarle la presión, ¿verdad? A ver cómo tiene su presión arterial. Pero en este caso, pues, es el problema de la artritis el que le está molestando. No tiene relación con lo de la presión. Bueno, son las 9:27 minutos con 12 segundos. Alguien me insistía y me preguntó, doctor, ¿esa abominación a los ojos de Dios es un...? Pues, si Dios indica que no hagamos algo y lo hacemos, ¿qué es? Pecado, ¿no? Si Dios me dice, no codices a la mujer de tu prójimo y lo hago, ¿qué es? Pecado. ¿Acaso las mujeres alrededor del mundo que predican desconocen esto? Lo han transformado. O sea, con esto del movimiento feminista dicen que eso ya no es válido para nuestro tiempo. O sea, a la Biblia le dan tiempo límite. Entonces, por ejemplo, yo podría decir, la Biblia dice que ningún borracho entrará al reino de los cielos. No, pero eso es para el tiempo que escribieron la Biblia. Ahora los borrachos pueden entrar al reino. O sea, lo que está escrito en la Biblia está escrito. Y la Biblia dice, el cielo y la tierra pasarán, más mis palabras no pasarán. Hay que estudiar la Biblia. Bueno, son las 9:28 minutos. Que Dios le bendiga. Hasta mañana, si Dios nos lo permite.

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0: en HRBC, las 9:27 minutos.
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4: 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El amor de Dios no tiene precio. El que no escatimó ni a su propio hijo, sino que lo entregó por todos nosotros. ¿Cómo no nos dará también con él todas las cosas? Romanos 8:30.

buenos días, muy buenos días. Dios les bendiga, amados hermanos. Dios les bendiga, Dios les bendiga. Buenos días. Buenos días a nuestros amados hermanos. Aquí estamos en complacencias. Aquí estamos en complacencias. Aquí estamos en complacencias este día que el Señor nos regala.

Venga, venga, venga, venga, venga, venga, venga, venga, venga. Vamos a ver quién quiere cantar en esta mañana. Buenos días, llamadas al aire, cantando al Señor en esta mañana. Queremos ver cómo está la gente cantando el día de hoy al Señor. Vamos a ver quién se atreve a cantarle al Rey de Reyes y Señor de Señores. El día de hoy, el día de hoy, el día de hoy, el día de hoy. A ver, a ver, a ver, a ver, a ver, a ver. Llamadas al aire cantando al Señor. Llamadas al aire cantando al Señor. Llamadas al aire cantando al Señor. Vamos a ver. 22-34-66-40-48. Tenemos la línea viva, tenemos la línea allí. Buena, buena, buena, buena. Vamos a ver, vamos a ver.

0: aleluya, ahí están los gloria a Dios. ¿Dónde están? Que no los veo. ¿Dónde están? Ahí está, ahí está, ahí está. La primera comunicación, papita, que va a cantarle al Señor. Buenos días.
1: Buenos días, Dios le bendiga.
0: Buenos días, amada hermana, ¿cómo está usted? ¿Con quién tengo el gusto?
1: María Magdalena Martínez.
0: ¿Y usted le va a cantar al Señor, hermana María?
1: De Moroselí.
0: ¿De Moroselí?
1: Sí.
0: ¿Usted le va a cantar al Rey de Reyes y Señor de Señores en esta mañana?
1: Hay que cantar.
0: No, hay que cantar al Señor, si es que no escucha que aquí tenemos, mire. Mis peticiones.
1: Voy para aquel hogar.

0: Así es, mi amada hermana. Dios me le bendiga.
1: Un saludo, hermano.
0: Él le manda el saludo.
1: Para mi hermana Altagracia, que lo escucha ahí en el barrio La Bolsa.
0: En el barrio La Bolsa, en Comayagüey. Altagracia.
1: Altagracia Martínez.
0: Bueno, vamos a ver si Altagracia devuelve la llamada. Vamos a ver si devuelve el saludo a la hermana Altagracia Martínez ahí en La Bolsa.
1: Sí, que Dios la bendiga y que espero que esté allí también ella escuchando ese mensaje, porque ella no apaga la radio. Igual a mí, que nos mantenemos escuchando solo la voz evangélica.
0: Vaya.

0: Jehová. Otra comunicación al aire, otro canto, viene otro canto, viene otro canto, papita. Buenos días, ¿con quién tenemos el gusto?
1: Buenos días, con María.
0: Hermana María, ¿de dónde se comunica con nosotros?
1: Aquí de la Ramón Amaya.
0: De la Ramón Amaya, aquí estamos, hermana. Aquí estamos, hermana, para cantarle al rey. Vamos a ver.
1: Se llama A Jesucristo Ven Sin Tardar.
0: ¡A Jesucristo! ¡Arránquese, hermana!

0: Amiga, hermana, no fíjese que sí. Yo soy el que no estoy funcionando, pero no, muy bien, hermana.
1: Gracias, gracias. Feliz día.
0: Dios me le bendiga. Vamos a ver, otro canto. Vamos a ver. Llevamos dos. Vamos a ver. Hola. Ajá.

0: alabar al Señor con alabanza. Bueno es alabarte, Jehová, y entonar salmos a tu nombre.
1: Ahí estamos bien.
0: Bueno es alabarte, Jehová, y entonar salmos a tu nombre. Anunciar por la mañana tu misericordia y tu fidelidad de noche. Anunciar por la mañana tu misericordia y tu fidelidad de noche. Muchas bendiciones, hermano.
1: Espérese que le vamos a cantar el feliz cumpleaños y no está cumpliendo años, pues. ¡Hombre, para dónde se me va! Espérese.
0: Sí, aquí lo estoy.

0: Saludos, hermana. Dios me le bendiga.
1: Gracias, muchas gracias. Muchas gracias, hermano.
0: Dios me le bendiga. Vamos, upa, tenemos la pausa de las 45. Ya regresamos, la pausa y las 45, mientras nuestros amados oyentes se preparan.
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0: Gusto.
1: Días, hermano, Dios lo bendiga.
0: Dios me le bendiga, buenos días, ¿con quién tenemos el gusto?
1: Aquí escucho de la comunidad del Naranja, el de Paterí, que Sebastián Castillo.

El amor de Dios es ilimitado para los pecadores, mas Dios muestra su amor para con nosotros, en que siendo aún pecadores, Cristo murió por nosotros. Romanos 5.

0: Ana.
1: Siempre lo escucho, hermano.
0: ¿Y cuál es su nombre, hermana?
1: Ana Castillo.
0: Ana Castillo, no se escucha.
1: Sebastiana Castillo.
0: Sebastiana Castillo.
1: Quiero cantar un poquito.
0: Dele, arránquese, hermana. Solo acérquese bastante el teléfono a su boquita. A su boquita, sí, sí, para que la podamos escuchar muy bien.
1: Bueno, está bien, pues.
0: Dele, arránquese.
1: Dice, la gloria.

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Y Don Douglas, Don Douglas García ahí en Oklahoma va a cantar. Don Douglas García en Oklahoma va a cantar. Vamos a ver, Don Douglas García. Buenos días, Dios me le bendiga. ¿Con quién tenemos el...

0: ¿no?
1: Hombre, no, hombre. Si hay, si hay cantores para el señor.
0: ¿Escuchó?
1: No, hombre, ¿cómo que no? Y la estaba acompañando, hermana, con la guitarra.
0: Ajá,
1: y es que no escuchaba la guitarra, pues.
0: Oh, sí, sí la escuchaba.
1: Ah, vaya, pues aquí. ¿Y quién cree usted que está tocando la guitarra, pues?
0: ¿Qué?
1: Ajá, y entonces, pues. ¿Quién dijo miedo?
0: Bendiga.
1: Ah, venga, hermanita, venga, venga, venga, venga. Vamos a ver quién más. Vamos a ver quién más. Vamos a ver quién más. Vamos a ver quién más. Tenemos hasta las 10. Tenemos hasta las 10, pero si ustedes siguen, le damos. Tenemos hasta las 10, pero si usted decide, le seguimos dando. Vamos a ver, vamos a ver. Hasta. Llegó la hermana Tonita, señoras y señores. Llegó la hermana Tonita. Cabina 2. Y ya le damos. A ver qué

0: ahí anda encabinada la hermana Tonita. Tenemos comunicación al aire. Buenos días, buenos días, buenos días.
1: Hola, buenos días.
0: Hola, buenos días. ¿Con quién tenemos el gusto?
1: Con Maritza, de aquí del Espinal, Cantarrana.
0: Hermana Maritza del Espinal, Cantarrana.
1: Sí.
0: Ok, dígame, hermanita, ¿en qué podemos servirle,
1: Quiero cantar una alabanza.
0: Quiero cantarle a mi señor. Ajá, dígame.
1: Ya, puedo cantarla.
0: No, déle, arranques, hermana, que estamos echando polvorita aquí.

0: Gracias. Amén.
1: Amén y amén. Amén. Otra comunicación al aire, vamos con otra comunicación al aire. ¿Con quién tenemos el gusto? Bueno, José Aníbal, hombre. Y José Aníbal, no es que quería cantar. Buenos días.
2: José Aníbal, hombre.
1: Tienen el volumen atado, me cate. Bájenle el volumen, hermano, por favor, para poder escuchar bien, porque si no, aquí vamos a estar con ese retorno todo el día. Vamos a ver, no, vamos a ver, aquí hay una comunicación. Esta parece que nos sale, vamos a ver esta. Vamos a ver, comunicación al aire, vamos a ver. A mí me dijeron, esa camisa es rayas negras con blancas o blancas con negras. Yo no sé, eso fue lo que yo escuché. Vamos a atender comunicación, buenos días.
3: Buenos, hola, días. Buenos días.
1: Buenos días.
3: Buenos días, hermano Wilson.
1: Buenos
3: días. Qué contento
1: días.
3: Está usted, ¿verdad?
1: ¿En serio usted cree, hermana?
3: ¿Y por qué será que está tan contento,
1: no,
3: hermano?
1: No, dígame usted, hermana.
3: Hay un motivo muy hermoso, dígame porque tenemos usted a Cristo en nuestro corazón, hermano Wilson.
1: ¡Ah! Usted en el clavo, qué lindo es mi Cristo.
3: Yo cuando quiero cantarle al Señor, hermano.
1: Quiero cantarle a mi Señor. Ajá, ¿qué va a cantar, hermana? Ajá, dele.
3: Ah, yo voy a cantarle, ajá, al Señor una alabanza que se titula, que se llama Una llaga podrida era mi vida antes de venir al Señor.
1: ¿Pa' qué llaga esa, caramba? Vamos a ver, arránquese, ajá, hermana. Vamos a ver.
3: Dele ahí a las cuerdas, pues. Dale, vámonle, que... echémosle ganas.

0: ahí vamos a dejar para que a darle chance a otra persona. Dios me bendiga.
1: Esa es palabra, madre hermana. Vamos a ver, mire que están llamando por aquí. Vamos a ver, voy a intentar responder aquí. Déjeme ver, no, ya se cortó la comunicación. ¡Qué montón de llamadas hay aquí! ¿Será que quieren cantar acá por este otro teléfono? Vamos a ver, comunicación al aire. Ahí está, no, así es que no voy a ni respirar, papá. A ver, ¿con quién tenemos el gusto? Solo que... ¡Upa! ¡El hombre de las Marías!
2: ¡El hombre de las tortillas!
1: No, pues aquí estamos, hermano. Vamos a ver.
2: Yo miro que solo mujeres que llaman y se llaman.
1: Es que era usted que tenía que hacerse presente, pues. Era usted que tenía que hacerse presente. Ahí con ese vozarrón ahí.
2: Sí, pues hay que conectar la voz para cantar.
1: Vamos, pues. ¿Y cuál se va a cantar? Sí. Vamos a ver.
2: Hágale ahí con el Mi mayor.
1: ¿Con el Mi mayor? Vamos a ver.
2: Ahí la zona. El tono de Mi mayor.
1: Ahí estamos en Mi mayor.
2: Vamos a ver si sale algo. Aquel hino dice: Jehová es mi luz, mi salvación. 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Como aquel niño en las manos de mamá. Siempre su rostro buscaré, estudiando su palabra. Ahí se va.

0: Y entonces, hermano.
1: Era como corridito. Como, corrido.
0: Vámonos corrido, pues, vamos a ver.
1: Sí.
0: Vamos a ver ahí, pues.
1: Era corrido, así como, devocional.
0: Vamos, ahí, ahí está corrido. Ahí está corrido,
1: Mi luz, mi salvación. Sí, corrido. Así. Jehová mi luz, mi salvación. Jehová la fuerza de mi vida. Tengo reposo porque yo en él confío. Como aquel niño en las manos de mamá. Esta sí es.
0: Bueno, mi hermano, Dios me le bendiga. Hombre, un abrazo por ahí, hombre.
1: Amén, hermano.
0: Amén, mi hermano. Comunicación a las 10 de la mañana. 10 de la mañana. Pausa de las 10 de la mañana. Dios mío, vámonos a la pausa.
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6: Pones el pan en mi mesa y suples mi necesidad. Cuando ofrendo con alegría, Jesús guía mi caminar.
5: El mayor ejemplo de dar por amor es nuestro Dios. Él dio a su Hijo unigénito por amor, para que todo aquel que en Él cree no se pierda, mas tenga vida eterna. San Juan 3:16. 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

0: Vamos a ver, comunicación al aire. O ya paramos aquí. Paramos, vamos a ver, aquí nos dicen nuestros amados hermanos. Así, hermano. Aquí estamos, mire mi hermano, aquí en el Perú. Aquí en el Perú, en Arequipa, Perú, escuchando la voz evangélica de Honduras. Y qué bonitos están los cantos, los coritos, dice nuestro amado hermano. Nos mandan un audio, ya lo vamos a escuchar. Dios le bendiga, pastor. Aquí estamos, le habla Elizabeth Chirino desde Pueblo Nuevo Lancho. Los apreciamos mucho en el amor del Señor. Dios me le bendiga. Terminación 70. Pero qué bonito, nos dice, nos mandan otro audio. Seguimos entonces con los cantos, dejamos la guitarra ya por un lado, la colocamos aquí la guitarrita y continuamos con los cantos. Media hora ahí, bonito para recordar esos coritos. Esos coritos que nos encantan mucho poder bendecir el nombre de nuestro Salvador. El nombre de nuestro Salvador, que Él es digno de alabar, Él es digno de exaltar. Él es digno de glorificar. Atendemos comunicación. Ya se terminó la guitarrita. Vamos a ver aquí qué pasa aquí. Buenos días.
1: Buenos días, hermano Wilson.
0: Buenos días, hermana. ¿Con quién tenemos el gusto, pues?
1: Habla la hermana Marta del Guayabo.
0: Hermana Marta del Guayabo. Y hay bastantes guayabas ahí, hermana.
1: Los palos están ahorita.
0: Ajá, copaditos están los palos ahorita.
1: Así. Gracias, Señor, que están verdecitos.
0: Ah, bendito Dios. ¿Y el guayabo por dónde queda, hermana? Cuénteme.
1: Salida aquí a la carretera del norte.
0: Salida carretera al norte. ¿A qué altura?
1: Por la pollera que está aquí en la salida de por el memorial.
0: Ah, por el memorial. Sí.
1: Ahí está el desvío.
0: Ahí está. Y del desvío para allá, ¿a cuánto tiempo está el guayabo?
1: No está muy largo. Es que no sé cuántos minutos, pero creo que en unos 20 o 25 minutos 20, se llega.
0: ¿A pie o en carro?
1: No, a pie le cuesta llegar.
0: Ah, ya, entonces en carro. Hombre,
1: es que nosotros vivimos aquí ya del desvío, vivimos de Soroguara, estamos largos ya. Soroguara está más cerca de ahí de Santa Cruz.
0: Hay que ir a conocer ahí el guayabo, entonces.
1: No, está bueno que venga a conocer.
0: Hay que ir a conocer el guayabo.
1: Hay que ser en un burrito, lo mandamos a traer.
0: Sí, hombre, ahí en Dulcinea, que tenga cascos y orejas, hermana. Que tenga cascos y orejas.
1: No, si hay bastante transportes para acá.
0: Ajá, no, pero es que hay que ir a conocer el guayabo. Entonces está a mano derecha o a mano izquierda. A mano derecha.
1: No, a mano derecha. De la pollera se mira el desvío para acá, para Soroguara, que es la calle de tierra.
0: Sí. Ahí por donde el desvío está, ahí por donde están construyendo, hay una gran construcción ahí, grandota.
1: Ah, sí, la de Benito Morales.
0: Ajá, por ahí es, ¿verdad?
1: Sí, ahí.
0: Por ahí, okay, bueno, hay que ir a conocer el guayabo, no sé cómo vamos a hacer, pero de repente nos vamos para el guayabo. Dígame, ¿en qué podemos servirle, hermanita?
1: Es que quiero que me complazca con la alabanza como el siervo.
0: Como el siervo.
1: Ahí lo estaba escuchando, que estaba cantando bien alegre.
0: Ahí estábamos, mire. Ahí estábamos cantando, mire, hermana. Bueno, los hermanos estaban cantando ahí.
1: ¿Y le sale bien la voz a usted?
0: Y yo ahí estaba intentando.
1: es agradable al Señor.
0: Así es.
1: Es que a veces uno dice que a uno no le sale bien, pero las demás personas y Dios lo escucha bien, recibe bien las alabanzas.
0: Y hay que hacerlo con todo el corazón, de corazón para el rey.
1: Es cierto.
0: Bueno, mi hermanita, Dios me le bendiga.
1: Ahí me saluda las hermanas de la tarde, porque con ellas no se puede comunicar uno solo por WhatsApp.
0: Sí, solo por WhatsApp, ahí se puede comunicar por la tarde.
1: Sí, pero es que yo todavía uso de los de Texas el teléfono.
0: Ya somos dos, hermana, ya somos dos. Pero aquí...
1: No le creo que usted use de Texas.
0: No cree usted. Ay, hombre. Aquí le complacemos con el canto como el ciervo, hermana.
1: Vaya, gracias, hermano.
0: Bueno.

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amor de Dios no tiene precio. El que no escatimó ni a su propio Hijo, sino que lo entregó por todos nosotros. ¿Cómo no nos dará también con Él todas las cosas? Romanos 8:32.

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0: Danielito, Danielito, que tiene 8 años, me dicen aquí, me vienen a decir aquí que quería cantar. Danielito, mi hijo, llámame ahorita, por favor. Vamos a hacer aquí la respectiva pausa.
1: Ya no.
0: Para poder cantar. Danielito, de 8 años, que me dicen que quería cantar. Hola, hermana, Dios me le bendiga, buenos días, porque dice, ya no, si aquí estamos, hermana, estamos al aire. Estamos al aire ahorita, hermana. ¿Hola? ¿Hola, hermanita? ¡Ay! Se le cortó la comunicación. ¡Danielito! ¡Ay, Danielito! ¡Danielito, aquí estoy, mijo! ¡Aquí estoy! ¡Aquí estoy, Danielito! ¿Será Danielito? Vamos a ver si es Danielito. Lo voy a poner en altavoz. ¿Hola?
2: ¡Bendiciones, hermano!
0: ¡Amén! ¡Danielito! Danielito, ay, Danielito, ¿y cómo se llama? Vamos a ver, Danielito. Vamos a ver, Danielito, vamos a ver. Espérame, Danielito. Espérame, Danielito, vamos a ver aquí. Vamos a ver, Danielito, si puedo sacarte la llamada al aire por la consola. Espérame, Danielito. Espérame un momentito, por favor. Un momentito, Danielito. Si no, yo te devuelvo la llamada si no tenés conectado para llamada, dice aquí. Ok, vamos a ver, Danielito. Hola, Danielito. Ok. Ok. Celular, no, celular es aquí.
2: Ah, no.
0: Ah, ok, Danielito. ¿Tenés saldo, mijo? Si no, yo te llamo.
2: Llámeme.
0: Vaya, pues, Danielito. Espérate, Danielito. Es terminación 76. Ahorita, Danielito.
2: Ok.
0: Ahorita le llamamos a Danielito que quería cantar. Terminación 36, dije, ¿verdad? Terminación 36. Vamos a ver. Ay, señor bendito. Espérate, Danielito. Recientes. Ah, no, pero yo creo que era por WhatsApp que me estaba llamando Danielito. Vamos a ver. Aquí está. Terminación 36. ¡Ay, Danielito! Vamos a ver, aquí estamos, Danielito. Aquí estamos al aire, estamos haciendo todo aquí. Danielito, ¿y cuál es tu apellido, mijo?
2: Daniel Isaac Izaguirre Palma.
0: Daniel Isaac Izaguirre Palma. ¿Y dónde vive Danielito?
2: Vivo en Tegucigalpa, en el sector 1.
0: En Tegucigalpa, en el
2: de la Reinel Funes.
0: En la Reinel. Ay, ya, ok. ¿Y qué vas a cantar, mijo?
2: ¿Se acuerda cuando yo estaba chiquito y le pedí el ratoncito samaritano?
0: El ratón samaritano, ajá. Ajá, tú me pedías el ratón samaritano.
2: Ajá.
0: Ay, ya. ¿Y cuál quieres cantar, Daniel?
2: Una que se llama Torre Fuerte.
0: Torre Fuerte. Ajá, ¿y cómo dice Torre Fuerte? A ver.
2: Torre Fuerte es el nombre del Señor.

0: Nuevamente. Torre fuerte es el nombre del Señor. Vamos. Torre fuerte es el nombre del... Danielito, ¿estás ahí, mijo? ¿Danielito? Se nos cortó la llamada de... No, hombre, ¿qué pasó aquí, Danielito? Espérate, Danielito, te voy a volver a llamar. No, es que no. Aquí estamos. Hola.
1: Mano, perdón.
0: No, está bien, mijo, no te preocupes. Ya tengo aquí la nota. ¿Dónde estábamos? Aquí estamos. Torre fuerte es el nombre del Señor.

0: Saludos a mi papi, Daniel.
1: Daniel.
0: Y le quería pedir un saludo también a mi tío Luis, que está allá en Estados Unidos, y a todos mis tíos.
1: Bueno.
0: A mi tío William, a mi tío Ronald, y a mi tío Ezequiel, que está aquí.
1: ¿Dónde está tu tío Ezequiel? Ahí está.
0: Está arriba, que somos vecinos.
1: Son vecinos ahí en la Reynel Funes. Hombre, en el sector 1, amigo.
0: Sí.
1: En el sector 1, vaya, pues, Daniel. Bueno, Daniel, un abrazo, hombre.
0: Igual.
1: Saludo al gran Daniel. Mire que ya desde las 9:30 quería cantar y me vinieron a decir a mí aquí. Que el hombre, el muchachón, quería cantar. Bueno, lo hemos logrado, eso es lo importante. Lo hemos logrado, que eso es lo importante. Ok, bendiciones, hermano Wilson, aquí le estoy escuchando, siempre escucho que llama otra hermana que se llama igual a mí, imagino que dice. Igual que yo, de Siguatepeque, saludos hasta allá. Soy de San Isidro, Tiupacenti, bendiciones de lo alto. Bueno, ahí salió un vecinito. Muy bien, vamos a seguir entonces con los cantos 10:26. Pero antes, queremos saludar a toda la calera, papá. Dicen de que ese parlante está pero a mil. Así de que el Señor le bendiga a cada uno de los que están escuchando ahí en la calera, a través de ese parlante ahí con mi hermana Gloria Palada Reconco. Ahí que el Señor me les bendiga grande y enormemente a cada uno de ustedes que están escuchando. Hemos decidido seguir a Cristo. Y nuestro Dios es muy lindo, muy lindo, muy lindo.
2: Se lo sabe, ayúdeme.

0: en HRBC, las 10:43 minutos.
1: Tiempo de bendición.
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El amor de Dios es ilimitado para los pecadores, mas Dios muestra su amor para con nosotros, en que siendo aún pecadores, Cristo murió por nosotros. Romanos 5:8.

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Licona. El dúo Betel, dice. El dúo Betel, saludos. Imagino que quiere un canto del dúo Betel, solo que nos diga cuál. Saludos a Yolanda Varela, las tres hermanas de Melodías de Bendición, Patty, Francis y Jackie. Y manden la fotografía. Imagino que son, que es la fotografía de las tres, Nahum Mateo. Nahum Mateo. Muy bien, muy bien. Hemos 10 con 50 minutos. Hemos estado aquí disfrutando de un programa bien ameno, interesante, ¿verdad? Compartiendo con cada uno de nuestros amados hermanos. Agradecido verdaderamente porque Dios es fiel. Vamos a escuchar este hermoso canto y ya regresamos. Ya regresamos.

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1: Me pregunta el hermano aquí, me dice, hermano, ¿quién canta esa cadena de coros? Esa cadena de coros, bueno, de la hermana Reina, de la que decía, estando en la campaña, viendo la gloria de Dios, viendo a los enfermos que Jesús sanó. La hermana Reina, para la terminación 45. Bendiciones, hermano. Hermano Wilson Gómez, Wilson Licona, Wilson.

0: 10:58 minutos, ya prácticamente despidiéndonos de este programa, y ya viene Clamor por Honduras. Ya viene Clamor por Honduras, así de que a estar allí pendiente para escuchar la palabra del Señor, para ser desafiados a través de la palabra del Señor, y también poder colocar juntamente las oraciones y poder orar todos juntos. Así de que el Señor les bendiga grandemente, amados hermanos, y siga siempre, quédese en sintonía de la voz evangélica, que ya viene Clamor por Honduras. Muchas bendiciones.
1: En HRBC, las 10:59 minutos. 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

mayor ejemplo de dar por amor es nuestro Dios. Él dio a su Hijo unigénito por amor, para que todo aquel que en Él cree no se pierda, mas tenga vida eterna. San Juan 3:16. 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

hice humillare mi pueblo, sobre el cual mi nombre es invocado, y oraren, y se arrepintieren de sus malos caminos, entonces yo oiré desde los cielos, perdonaré sus pecados y sanaré

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0: buenos días, muy buenos días le damos a todos y cada uno de los hermanos que están escuchándonos el día de hoy, que están compartiendo este mensaje que Dios nos quiere dar el día de hoy, disfrutar de ese mensaje que Dios tiene para nosotros el día de hoy. Nosotros estamos alegres de estar acá, de poder ser nosotros a quien Él escoge para llevar esta palabra y tratar de dar de nosotros lo mejor para que cada uno lo entienda de la mejor manera. Lógicamente, es Él, a través de nosotros, que se encarga, nuestro Padre Celestial, de ayudarnos a salir adelante con esta enseñanza, de poder tocar esa mente, esos corazones de varios, para que sigan adelante en ese crecer, sigan adelante en esa renovación, sigan adelante en ser cada más como hijos, ser cada día más dignos de ser hijos de Dios. Y todo esto se logra escuchando la palabra, todo esto se logra aprendiendo cada día más de nuestro Padre. Entonces hoy, un día martes más, felices de estar acá, le damos gracias a Dios por eso. Y mi nombre es Edith Ramírez y me acompaña mi esposa Ligia.
1: Muy buenos días, que el Señor les bendiga. Le damos gracias a Dios por permitirnos una vez más compartir con ustedes, llevar la palabra de Dios, hablar de lo más importante del mundo, que es de Dios. Porque cuando usted invita a Dios en su vida, en su diario vivir, en su diario caminar, usted todos los días va aprendiendo, todos los días va creciendo, todos los días va avanzando y va siendo transformado por la palabra. Porque eso es lo lindo, de que Dios nos va transformando día a día. Claro, si nos dejamos, ¿verdad? Y vamos siendo más como Él, y vamos dejando las ligaduras del alma, y vamos dejando las amarguras, las rencillas. Vamos cambiando. ¿Por qué? Porque cada día que pasamos y buscamos de Él, nos parecemos más a Cristo. Y porque, mire, parecerse como un ejemplo, yo no quiero ser como yo era antes. No, yo quiero parecerme más a Cristo, porque como yo era antes, para empezar, no era nada bonito. Segundo, oigan bien, hasta mi esposo dijo, uy. Segundo, no era agradable. Otra cosa, no estaba dejando un legado de bien para mi generación. Correcto. Y no estaba siendo un instrumento en las manos de Dios. Entonces, si queremos avanzar, crecer, siempre que usted escuche la palabra de Dios, algo bueno tiene Dios para hablarle, algo maravilloso, algo quiere Dios que Dios aprenda, algo quiere Dios que suelte. Entonces, hoy le damos gracias a Dios por permitirnos llevar la palabra, y donde quiera que usted se encuentre, incline su rostro y dígale, gracias Señor por lo que estoy atravesando, porque sé que estoy en tus manos, sé que estoy en el taller del alfarero y sé que tú estás obrando día con día hasta que llegue a la meta final. Entonces, no importa lo que usted esté pasando, bueno o malo, recuerde que para los que amamos a Dios, todas las cosas nos ayudan a bien.
0: Realmente así es, tenemos que ir siendo renovados día con día, cambiando nuestra forma de ser para que ese amor que Dios tiene para nosotros sea recíproco.
1: Se refleje.
0: Se refleje a que los demás, cuando te ven, dicen,
1: eres hijo de Dios. Pero no como hay unos que dicen, es que Dios sabe que en lo profundo de mi corazón. No, aquí no estamos buscando petróleo. Tiene que verse. Tiene que verse que realmente somos hijos de Dios.
0: Práctica esa palabra. Bueno, vamos a orar primero que todo para que sea Dios que tome el control de todo esta enseñanza que tenemos para hoy. Padre, te damos gracias por este día bendecido, que ya el día de hoy nos bendice solo por darnos este día más, esta vida, para poder compartir una palabra, para poder aprender y para poner en práctica todo lo que tú tienes para nosotros, que eres tú, Señor, el que toma el control el día de hoy de esta enseñanza. Tú a través de nosotros va a dar esa enseñanza, Señor, para que sea entendible de la mejor manera, que esas mentes abiertas y esos corazones, para que puedan entender lo que Dios el día de hoy quiere decirnos. Usted tome lo que Dios tiene. Te damos gracias, Señor, porque tú diriges estas enseñanzas en una sola frase o en varias, Señor, para que podamos aprender o para que nos llegue al punto que tú quieres. Te damos gracias porque eres tú el que nos acompaña con estas enseñanzas, eres tú el que pone tu mano poderosa en todo lo que vamos a hacer, y te damos gracias y ponemos esta en tus manos. Ponemos todo el día en tus manos, Señor, para que seas tú delante de nosotros, en el nombre de Jesús.
1: Amén y amén.
0: Bueno, vamos a iniciar con el tema, recordándoles siempre que tenemos el habilitado para los mensajes.
1: Así es, para sus peticiones.
0: Para que las envíen y empecemos a orar ahora.
1: Y se los repetimos, el WhatsApp para cualquiera que no lo tenga, es el 9471-2038. Okay. 9471-2038 para que usted envíe sus peticiones y al final estaremos orando por cada uno de ustedes.
0: Bueno, vamos a iniciar con el tema que tenemos el día de hoy, y es que es reprogramar la mente conforme a lo que Dios quiere. Es reprogramar. Es que hay que analizar esa mente. Hablamos mucho del corazón, de lo que sale del corazón y todas estas cosas, pero hay que pensar, hay que ponerse a ver la mente, porque la mente se comporta, es un campo de batalla, por decirlo así. Es un campo donde hay influencias de cosas buenas, de cosas malas. Dios quiere que nosotros compartamos más su palabra, las enseñanzas, todo como debemos de ser, pero el enemigo está ahí metido en la mente, viendo a ver cómo daña también, cómo destruye, cómo nos cambia en nuestra forma de pensar. Entonces, realmente nuestra mente es un campo de batalla.
1: Es que, ¿verdad? Totalmente, mire, en la mente es donde inicia todo. En la mente empiezan los temores, en la mente empieza a trabajar, a recordar, empieza a uno a como a analizar, pero a veces no la usamos conforme a lo que dice la Biblia. O sea, no, la mayoría del tiempo la mente está pensando en puras cosas malas. Si usted examina su mente en todo el día, y usted dice, Dios mío, si hay gente que de repente habla muy pesado, imagínese lo que piensa, porque la boca a veces no expresa lo que el corazón realmente gesta. Entonces, la mente es un campo de batalla en el cual estamos perdiendo la batalla. La estamos perdiendo. ¿Por qué? Porque pasamos pensando, y va a suceder, ¿será que esto, será que lo otro? Y somos pesimistas y nos imaginamos un montón de escenarios que no van a suceder, pero usted siempre está pensando en lo peor.
0: Es correcto, es que reprogramar realmente la mente no es algo que yo, así como la computadora, le puse el chip, le quito el otro y ya, la computadora va a dar lo que yo le puse ahí. No, nuestra mente es un panorama tan grande.
1: Es que
0: eso no se logra de un día para otro.
1: Y mire, yo le voy a decir una cosa, muchas personas no logran la transformación espiritual. ¿Por qué? Porque el camino a la transformación interior es a través de la palabra viva. Porque yo siempre le voy a incitar a que lea la palabra, porque ahí Dios le va a hablar, Dios le va a decir, usted se va a ver la renovación del entendimiento y la intimidad con Dios. Mire, en la mente empieza todo a cambiar diferente si usted empieza a decirle a su mente y a su corazón cómo actuar, cómo hacer, y es una batalla dura, constante, en que de repente usted piensa esto y usted inmediatamente tiene que decirle no. No, esto no es así, la Biblia me enseña otra cosa. Pero si usted no sabe Biblia, ¿cómo le va a decir a su mente que se ordene?
0: Sí, es que es bien complicado, bien complicado. La mente, e incluso nosotros sabemos, a veces queremos mantenerla en ciertos parámetros, pero nos salimos de un pronto a otro. O sea que la mente a veces es más bien la que nos
1: manda.
0: Nos gobierna, exactamente. La mente, ¿por qué? Porque debemos cambiar pensamientos, y a veces esos pensamientos son difíciles de cambiar, porque los hemos hecho durante un montón de tiempo, porque pensamos ese montón de cosas malas durante mucho tiempo. Incluso hay hábitos que tenemos en los cuales estamos pensando y pensando en esos hábitos malos, y no nos salimos de ahí. Como que no puedo.
1: No, y a veces nos ponemos rebeldes. Porque a veces, o sea, cambiar una actitud no es fácil. Porque si usted la hizo durante mucho tiempo, querer cambiarla, de repente se le sale. Pero usted es ahí donde está usted. No, así no. Y usted le dice a su mente, no, así no. Esto no debe de ser así. Pero usted tiene que estar con la palabra ahí diciéndole a la mente, no, dice la Biblia esto, esto y lo otro. Y mire, hoy en día se da mucha gente con ansiedad. ¿Qué es la ansiedad? El exceso de futuro. Pasan pensando, ¿y qué va a pasar conmigo? ¿Y qué va a pasar porque todo está más caro? ¿Y qué va a pasar por aquí? ¿Y qué va a pasar por allá? Mire, hay una palabra que a mí me consuela, que dice que hasta de los días de mi vejez, uh-huh, Dios va a tener cuidado. Entonces, ¿por qué no? ¿Por qué temblamos? Yo siempre le voy a decir a esa plaza porque me encanta, porque tiembla, porque se amedrenta. Si Dios tiene una promesa, pero aferrémonos a esas promesas que Dios tiene.
0: Sí, el problema es que hay muchas emociones, uf, que vienen del mundo, que esas emociones nos golpean constantemente. Entonces, el poder renovar la mente, ubicarla en lo que realmente queremos conforme al corazón de Dios, es lo que nos hace difícil. ¿Por qué? Porque tenemos que apartar, tenemos que meternos como en una burbuja para apartar esas reacciones, y entonces ya sabemos que se dan.
1: Ser espectadores, desde la burbuja, espectadores, pero que no nos golpeen.
0: Pero que ya sabemos que se dan, pero no nos van a afectar.
1: Así es.
0: Porque nuestro pensamiento sigue claro, recto, definido en lo que queremos.
1: De una sola pieza.
0: Ok, vamos a lo que nos dice
1: Romanos.
0: Al versículo
1: Romanos bíblico, uh-huh, para darle base a la palabra.
0: Dice Romanos 12:2, no se conformen a este mundo, sino transfórmense por medio de la renovación de su entendimiento.
1: Hmm.
0: Es que hay tantas cosas en la palabra que tenemos que analizar y ver esta palabra, este versículo, lo que nos está diciendo, y hay que verlo, renovar el entendimiento, que es la mente. Dios nos habla, nos dice qué es lo que nosotros tenemos que hacer. El asunto es que nosotros nos mantenemos metidos en ese campo de batalla y no nos centramos, no nos orientamos, no renovamos ese pensamiento. ¿Por qué? Porque renovar el pensamiento es seguir lo que Dios quiere, seguir su palabra y ponerla en práctica.
1: Y es que vamos ahí donde viene lo bonito, porque viene la sustitución, uh-huh, de las cosas malas por las buenas. Pero crear un hábito, o sea, de repente usted tiene un mal hábito por muchos años, sustituirlo no es cosa fácil. Necesita personas determinadas y decir, yo lo voy a lograr, yo lo voy a hacer, yo voy a hacer cosas diferentes y voy a renovarme y voy a reprogramar, voy a quitar esto que no me está. Pero ¿cuál es el problema toral? Que usted dice, así soy.
0: Es que, sí, así soy, así tiene que aguantarme.
1: Sí, no puede. Es que Dios quiere algo diferente en su vida. Y entonces, pero si usted se pone esa barrera, pone ese obstáculo y dice, así soy, Dios no puede hacer nada, porque Dios es un caballero, y le digo yo, y uh-huh, Él quiere que usted se deje transformar. Y hoy te está diciendo el Señor, yo te quiero transformar, pero necesito que dejes a un lado el así soy, porque quiero llevarte a un nuevo nivel y quiero sacarte de esa situación y pulirte para que seas una vasija en la cual pueda depositar su gloria.
0: Uh-huh. Sí, es que definitivamente tenemos que luchar mucho con esto, porque lo hemos visto, incluso en nuestras mismas iglesias, vemos, llegamos un día y vemos a alguien expresarse de forma diferente, de tener ese optimismo de todas las situaciones que se están dando, cómo se expresa, cómo habla, cómo piensa, y vemos esa renovación realmente de la mente. Él está cambiando. Cuanto antes todo era negativo, todo está mal, todo está pasando, ¿cómo, metido con Dios, metido en su palabra, logran cambiar su forma de pensar? Y eso se transmite por todos los comentarios, por todo lo que habla, por la misma forma de orar. Se ve cómo se está cambiando y renovando la mente. Pero muchas veces, más bien, lo que sucede es que, en lugar de avanzar, empezamos más bien a decir cosas incorrectas, empezamos a hablar de forma mala, y entonces ahí no estamos renovando nuestra mente, nos estamos apartando de Dios. Y recuerde una cosa, que usted le puede decir a Dios, necesito que me ayudes, y Él te va a ayudar a cambiar y todo lo demás. Pero si le decimos, ayúdeme a cambiar, pero cuando salimos a la calle,
1: hacemos lo que queremos,
0: volvemos otra vez a esos pensamientos malos, indecisos, pensamientos de mal, pensamientos de, incluso hasta de malas acciones y palabras, ¿qué sucede?
1: Es
0: Dios
1: que
0: no le va a poder ayudar.
1: Es que mire, ese es el detalle. Dios quiere ayudarte, pero usted tiene que colaborar también, pues.
0: Por supuesto.
1: Entonces, mire, como decía mi esposo al principio, el campo de batalla es invisible, es en la mente. Todo lo que somos, nuestras decisiones, emociones, relaciones, frutos, tiene raíz en la mente. Dios nos creó. sabe que la transformación genuina no comienza en la conducta, porque mire, hay muchas personas que se ven muy bonitas, muy aquí, pero la mente, tienen una mente pervertida, porque la Biblia dice, en Efesios, dice que la mente es el laboratorio de pensamientos pervertidos, así dice la Biblia. Entonces dice, entonces en el pensamiento, porque mire, ¿y por qué les estamos hablando de una renovación? Porque mire, muchas personas andan fingiendo ser buenas personas, pero en su interior no son. ¿Por qué? Porque no han renovado el pensamiento, no han renovado su mente, no han renovado lo que es en la mente, y entonces lo que andan es fingiendo, y entonces hay gente cargada, gente ajetreada, gente con un montón de peso, porque no buscan realmente una transformación, sino que lo que hacen es ponerse una careta, ay, yo soy buena gente, yo soy... pero por dentro, ay, Diosito, usted o sea, pudiéramos un día ver lo que pensamos como con unos subtítulos arriba, yo creo que quedaríamos horrorizados ustedes. Entonces, mire, desde la caída, la mente humana fue programada por el mundo. ¿Por qué? Porque el enemigo vino, mire, y logró que Eva cayera por el miedo. Oiga bien, todo lo que sucede, lo que el diablo nos quiere meter, miedo, escasez, la autoprotección como aquella cosa, una fortaleza que estamos creando porque ay, hay que protegernos de todo el mundo, una gente que anda la mentira. Pablo lo llama la mente carnal. No es simplemente inmortalidad externa, sino un sistema operativo que funciona sin Dios como centro. Oiga bien, un sistema operativo que funciona sin Dios como centro. ¿Funciona bajo qué? Bajo lo que estamos viviendo, bajo la atmósfera, bajo la realidad, bajo lo que dicen las noticias, bajo la fatalidad, el negativismo. Entonces, el enemigo nos quiere mantener ahí. Y mire lo que dice en Romanos 8:5. Porque los que son de la carne piensan en las cosas de la carne, pero los que son del Espíritu en las cosas del Espíritu. Entonces, ¿qué sucede? Como hijos de Dios estamos pensando como que no fuéramos. Y el Señor te está diciendo hoy, ven a mí y yo voy a ayudarte a ser diferente. Yo voy a ayudarte a pensar, a actuar. Y mire, realmente usted empieza a ver cómo todo fluye. A veces muchos le llaman, ay, es que es magia. No, no es magia, es poder divino, es presencia, es gloria. Pero hoy en día, como hablábamos la vez pasada, no creemos en ese Dios de poder. ¿Por qué? Porque el diablo nos tiene como sumergido y nos tiene con el pie en el cuello y nos quiere tener con una mente totalmente sin Cristo.
0: Así es. Es que tenemos que cambiar esa mente. Por eso el tema es reprogramar. Porque no es tan fácil como le decía, no. Como la computadora.
1: Qué bueno fuera.
0: Que borramos el archivo y ya.
1: Y le metemos otro programa y ya estuvo.
0: Aquí el asunto es que esa computadora de mente que tenemos, tenemos que reprogramarla para que vea las cosas buenas, busque las cosas buenas, porque somos dados, como dice la palabra también, a buscar las cosas malas. Entonces hay que reprogramarla como, por ejemplo, cuando estamos acostumbrados a decir malas palabras. Y resulta que vamos reprogramando esa mente hasta que podamos limpiar esa faceta. Que llega un momento que cuando estamos en una enseñanza o alguien nos dice, se acuerda cómo era usted, y vamos a eso, a ese punto atrás y decimos, mira que yo era mentiroso, mira que yo era mal hablado, que yo decía un montón de cosas.
1: Lioso.
0: Y cómo quedaron reprogramadas allá. En,
1: y ya no soy.
0: En un archivo aparte, ajá. Ya no.
1: Ya no soy.
0: Ya no se abre ese archivo.
1: No. Se elimina mejor.
0: Ya quedó cerrado.
1: Clausurado, ajá.
0: Entonces, realmente tenemos que ver qué es lo que alimenta nuestra mente también. ¿Por qué? Porque nuestra mente es como igual como cuando sembramos. O sea, si sembramos cosas buenas, buenas vamos a recibir. Si sembramos cosas malas vamos a recibir. Entonces, ¿qué es lo que sucede? Que las personas viven alimentándose de muchas cosas que no son las correctas. Entonces, ¿de qué nos alimentamos? Por ejemplo, en mal, nos alimentamos de miedo, nos alimentamos de odio, nos alimentamos de pornografía, que se está dando tanto con los celulares ahora.
1: Es que ahora ya no hay pornografía, sino que ahora los programas traen escenas que fuera de lugar. Ya no hay que en la noche daban las situaciones así. No, ahora es, usted lo ve como algo normal y parte de
0: los celulares, ni se diga.
1: Exacto, ya exhibirse ya pasó, o sea, subió las cosas tanto de nivel que ya es como normal.
0: Entonces, el chisme, la violencia que se ve tanto, que la violencia está haciendo estragos últimamente.
1: La deslealtad, creo yo, también.
0: También, negatividad. Y otra cosa importante es las personas tóxicas. ¿Cómo están afectando esas cosas tóxicas, malas, que todo está mal, que nada funciona? Entonces, estamos alimentando nuestra mente de todas estas cosas y nuestra mente es como una esponja. Entonces, resulta que hablamos de miedo y con cualquier cosa se nos activa esa situación de miedo. Hablamos de odio y rapidito tomamos odio por los demás. O sea, estamos alimentando nuestra mente con cosas que solo nos llevan al precipicio, que solo nos llevan a las cosas malas, nos llevan a moldear nuestra mente, porque todas esas cosas moldean nuestra mente. Y si no apartamos de nosotros todo eso, nuestra mente lo que va a ser moldeada y empezar a pensar en cosas malas, en cosas de problemas, en cosas negativas. Entonces, necesitamos urgentemente reprogramar nuestras mentes, porque incluso el enemigo nos dice, ah, no, nada importa, siga chismeando, si el chisme no es nada malo, ay, pues eso no es pecado. Es,
1: no
0: aparece en la lista. Sí, entonces, siga avanzando con lo que es pornografía, si eso no tiene nada malo, si es lo normal del mundo. Y resulta que lo que está haciendo es destruyendo nuestra mente, porque después nos conlleva a esas cosas. Por ejemplo, hay algo importante con la inteligencia artificial. Usted toma el celular y empieza en el celular a ver versículos de la Biblia y lee uno y veo otro, incluso póngale que se lo está encontrando en Facebook, por ejemplo, y lee uno y lee otro y lee otro. Cuando usted días después vuelve a abrir el Facebook, resulta que le empiezan a aparecer solo versículos.
1: Ajá.
0: Entonces quiere decir que esa inteligencia artificial se dio cuenta que eso es lo que a usted le gusta.
1: Ajá.
0: Entonces es lo que va a mandar, va a mandar. Pero ¿qué sucede si nosotros lo que hacemos es ver pornografía? Igual cuando la volvemos a abrir, es lo mismo que va a volver a ver.
1: Nos alimentamos. Mire, los algoritmos de ahora son tan inteligentes que nos dan el consumo que nosotros buscamos. Y mire, Dios quiere que nos empecemos a alimentar diferente de su palabra, creer en sus promesas. Y mire, todo esto viene también a través del arrepentimiento, un arrepentimiento genuino. Que no, el arrepentimiento genuino no solo cambia conductas, sino cambia la forma en la que piensas y percibes la realidad. ¿Por qué? Porque ahí cuando te arrepientes, Dios te da ese convencimiento. Esto está malo. Mira, el Espíritu Santo a uno lo inquieta. No, esto que estás viendo no es correcto. Esto que estás haciendo no me agrada. Y uno empieza a sentir, y entonces viene el Señor y empieza a transformarte de una manera diferente. Dios quiere que nosotros hablemos como hijos de Dios. Mire, si nosotros como hijos de Dios hiciéramos nuestro trabajo, como les digo yo, la vez pasada estaban hablando de unos niveles de que los cristianos han subido y que las personas católicas son de un gran número. Por favor, esos solo son números. La gente realmente dice, ay, yo soy cristiana o yo soy de tal religión, solo por decirlo y por llenar un espacio, un requisito. Porque si realmente las personas fuéramos toda esa cantidad de personas que dicen que somos, óigame, este mundo sería diferente. Eso es una mentira. Es una mentira que nos han metido, que han crecido los niveles de personas cristianas. No, entonces nosotros seamos la diferencia. Nosotros seamos esas personas que realmente las personas digan, pero es que usted tiene algo diferente. Sí, tengo a Cristo, pero el problema es que no estamos reflejando a Cristo en nuestra forma de hablar. Nosotros de repente nos hablan sobre las noticias y nosotros, sí, esto está pésimo. Y óigame, y nos parecemos a los demás, y Dios te quiere decir, renueva tu pensamiento, renueva tu mente, y empieza a decirle, tranquila, Dios tenemos promesa, tranquila, Dios tiene cuidado de sus hijos, tranquila, todo va a estar bien porque yo tengo el control. Aun cuando en el campamento, en Egipto había, no había agua, en el campamento había agua. En Egipto habían plagas, en el campamento no había. Entonces, ¿por qué? Porque Él es nuestra cobertura, Él es nuestra protección. Entonces, pero métase, habite bajo su presencia. ¿Y cómo vamos a hacer eso? Con obras.
0: Sí, así es. Hay que cambiar, hay que reprogramar realmente nuestra mente. ¿Cómo reprogramarla? Porque a veces nos quedamos y hablamos de todas las cosas malas que nos están influyendo para que nuestra mente ande en otro, en lo que no es correcto. Pero resulta que estamos reprogramando nuestra mente. Entonces, tenemos que salir del chisme. En lugar de estar viendo por la ventana a ver quién pasó, quién no pasó, mejor pongamos alabanzas y que retumbe la casa con alabanzas. Entonces disfrutamos de ese momento con Dios, disfrutamos de esa alabanza con Dios en lugar de estar en lo que es chisme, por ejemplo. También, por ejemplo, tenemos miedo y nos influye el miedo en nuestra mente, en todo lo que puede pasar. ¿Qué podemos hacer? Buscar la palabra de Dios. Irnos a leer la palabra.
1: Todos los versículos que dice, y en el día que temo, yo en ti confío. Porque mire, cada pensamiento repetido forma una vía, o sea, forma un hábito. Y lo que meditas, lo que contemplas, literalmente te forma. Porque Dios diseñó este principio. Dice, por eso Josué recibió la instrucción de meditar en la ley de día y de noche. ¿Para qué? Para ser formado.
0: Si es que tenemos que contrarrestar todo lo que quiere entrar en nuestra mente de mal
1: con lo que Dios dice. Contrarrestarlo
0: con las cosas buenas de Dios.
1: Con lo que Dios
0: eso nos va a ayudar a que la programación que tenga nuestra mente
1: vaya avanzando y vayamos siendo buenas. Diferente. Porque mire, también Pablo nos exhorta a pensar en lo verdadero, en lo honesto, en lo justo y en lo puro en Filipenses 4:8. La meditación bíblica no es vaciarse, es llenarse de Dios. Entonces, si usted está dándole a su cuerpo eso, dándole a su cuerpo palabra, dándole a su cuerpo promesas, entonces usted va a ser una persona con un pensamiento renovado. Pero el problema es que leemos la Biblia como que fuera una revista.
0: Sí, es que tenemos que verlo de forma diferente. Por ejemplo, estamos viendo un montón de violencia por todas partes. ¿Qué tenemos que hacer? En lugar de estar en la noticia viendo a ver si qué está pasando, peor. Busquemos enseñanzas sanas de Dios.
1: Y orar.
0: Para que nos toquen, para que nos cambien. Esas oraciones incluso. Si estamos con odio, oremos. Pidámosle a Dios que no entre eso en nuestra mente.
1: Así es.
0: Que tengamos esa paz que Él nos puede dar. Otra cosa, hay un montón de cosas negativas también que se están dando. Por ejemplo, hablamos de negativo. Todo está mal, nada está funcionando, el gobierno está aquí, el gobierno está allá, y empezamos con un montón de cosas. E incluso en nuestra misma familia, fulanito de tal cosa, fulanito de tal otra. Entonces, ¿qué hacemos? Solo nos topamos con alguien y la conversación es mala. Y de eso estamos llenando nuestra mente. Eso es lo que estamos programando en nuestra mente. Pero si nuestras conversaciones son diferentes
1: y las cambiamos,
0: son buenas, Dios está actuando, Dios va a tomar el control, Dios va a hacer algo, Dios lo va a hacer como nos ha dicho siempre. Empezamos a buscar esas conversaciones que edifican, que llenan, decirle, está bien todo lo que está sucediendo, pero mire, viene de su trabajo, mire, viene
1: contento. Dele gracias a Dios que usted tiene.
0: Va para su casa.
1: Ajá, Dios le dio un día más de vida.
0: Exactamente.
1: Y mire, yo le voy a decir una cosa, el problema es que recuerde que la Biblia dice, al que cree, todo le es posible, pero ¿en qué está creyendo usted? Ay, ya en este país no se puede vivir, ay, aquí es un infierno, ay, aquí, y entonces usted empieza a creer y empieza, porque mire, el que cree, crea. Entonces lo que usted está creyendo en su mente, eso está creando. Mire, en lo que es la parte científica, dice que las neuronas que se conectan, lo que piensas repetidamente forma estructuras neuronales. Reprogramar es crear nuevas conexiones a través de pensamientos alineados con la verdad de Dios. O sea, oiga bien, lo que piensas repetidamente es lo que te está formando.
0: Sí, es que tenemos que pensar varias cosas, o sea, hay que analizarnos nosotros, ¿qué es lo que estamos pensando? Si lo que estamos pensando nos está acercando a Dios o nos está alejando de Dios.
1: Anote, haga ese ejercicio, agarre un día y usted diga, ¿qué es lo que mi mente está pensando?
0: Lo que yo estoy pensando me produce vida
1: o
0: me produce muerte. O sea, vea lo que está pensando, porque muchas veces llegamos a puntos de odio, de que en la mente damos vueltas, es que este me las va a pagar, es que este así.
1: Ay, y el si, que me las hace, las si paga, y más adelante lo voy a ver.
0: Y más adelante me lo encuentro, exactamente. Entonces, estamos pensando de vida o de muerte. ¿Produce paz lo que estamos pensando?
1: O produce guerra.
0: O nos está atormentando, es una tormenta más bien lo
1: porque
0: que está
1: mire,
0: produciendo.
1: Mire, las formas de hablar son unas formas bien feas. Ah, porque de repente usted tuvo alguien que no le ayudó y, ah, no me diste agua, pero cuando te ve en el desierto, le he escuchado yo esa frase, sí. En vez de darte agua, te voy a dar vinagre. Óigame, sí. Eso no es lo que la Biblia nos enseña.
0: Y eso es lo que tenemos, sí. en la mente, en el pensamiento. Tenemos que, eso es lo que queremos. Uh-huh. Hay que reprogramar todo
1: eso. Y eso es lo que realmente somos. Uh-huh. Porque mire, de la abundancia del corazón habla la boca. Y mire, la palabra es como espejo. La escritura no solo informa, porque ese es el problema que hemos tenido. Que creemos que la Biblia es algo para leer, para tener conocimiento, pero no. La escritura es algo que transforma al leerla y meditarla en el espíritu. Oiga bien, en el espíritu, pedirle al Espíritu Santo, Señor, dame algo nuevo, algo diferente. Usa esa palabra para revelar quién es Cristo y quién es Dios, quién eres tú en Cristo. ¿Y quién Dios es realmente? Entonces, pero usted tiene que pedirle al Espíritu Santo, no la lea como una lectura más. Ahí hay palabra de vida, hay cosas, hay llaves, hay herramientas, hay armas para pelear contra las tinieblas.
0: Sí, es que tenemos que trabajar mucho en eso, porque ¿qué son los pensamientos que nos están viniendo constantemente? O sea, ¿realmente son pensamientos buenos o nos están llegando pensamientos de condenación? Póngale que de desesperanza, porque a veces estamos esperando que Dios nos ayude en tal situación, que una puerta se abra, y que los pensamientos que nos vienen, porque se ha trazado.
1: Ya no se va a dar.
0: No se va a dar, se desespera, ya Dios no me quiere, ya Dios no me ayuda. ¿Qué es lo que
1: pensamos? Y ahora me va a llevar, ahora me vi, como dice la vez pasada o alguien ahí, me va a llevar el diablo. Uy, no, a usted, pero a mí no. Entonces empezamos a decir un montón de cosas, ya yo ya no tengo salida, yo ya no, y empezamos a decir. Y el problema es que tenga cuidado con lo que habla, porque lo que habla usted, el problema es que del fruto de su boca, de eso usted va a comer. No creo yo que usted quiera comer de eso.
0: Es que mire que hay momentos en nuestra mente, por eso tenemos que reprogramarla, pero en lo bueno, en lo que Dios quiere, ¿verdad? Uh-huh. Porque muchos reprograman diferente.
1: Uy.
0: Pero incluso, ¿cuántas veces incluso han llegado deseos de matarse o de matar
1: de a morir, alguien? Ajá. ¿Verdad? Así es, que si yo lo tuviera enfrente, yo lo mato. Ah,
0: exactamente.
1: Si los ojos fueran balas, dice, yo ya no tuviera ojos. Dice.
0: Es que ese es el momento, tenemos que reprogramar nuestra mente, hay que cambiarla, hay que renovarla. O sea, necesitamos, muy importante es como tener un filtro. Nosotros tenemos que saber si lo que estamos pensando, lo que está llegando a nuestra mente, es bueno o es malo. Viene de Dios o viene del enemigo. Y es que el problema es que muchas veces le damos rienda suelta a lo que el enemigo nos quiere programar en la mente. Y al final no nos damos cuenta que los más afectados, los que estamos siendo más destruidos, somos nosotros mismos.
1: Es que ese es el problema grave. Mire, Dios realmente quiere hacer cosas diferentes, pero usted necesita pensar diferente, en pensar en que Dios tiene el control, en creer en Dios, en confiar. Mire, yo le voy a decir una cosa. La renovación de la mente no es instantánea. Eso es mentira, que es como que usted hace una sopa de esas de instantánea y ya. No, eso no es así. Es un proceso de siembra diaria. Con una de estas prácticas, cada una de esas prácticas es una puerta que se abre hacia el corazón de Dios. Pero usted tiene que estarlo trabajando todos los días, trabajando. Es como cuando usted siembra una planta, mire, usted la siembra, pero qué bueno que solo fuera a sembrarla y ya después usted va a comer. No, hay que regarla, hay que abonarla, hay que quitarle la mala hierba. Entonces usted sí va a estar con su mente. Esto sí, esto no me ayuda. ¿Y con qué la va a alimentar? Con la oración, con la lectura de la palabra, con continuamente estar metido en la presencia de Dios. Hay gente que dice, es que a mí me cuesta. No, le cuesta porque no lo ha hecho un hábito. Porque yo le voy a decir una cosa, de repente nosotros andamos en el carro y me dice, ¿qué te pasa? Estoy orando, ¿por qué? Porque la Biblia, como la enseñanza del martes pasado, la Biblia dice, oren por todo y no se preocupen por nada. Uh-huh. Pero hoy el Señor te está diciendo, necesito que te metas en esa situación porque quiero hacer algo grande contigo. Contigo que tú conoces de Dios, porque a veces queremos que todo nuestro entorno cambie. La única persona que usted puede cambiar es a usted mismo. Y el Señor hoy quiere decirte, quiero que seas una persona diferente. Y mire, tienes que identificar esos pensamientos de raíz. Uh-huh. Identificar y decir, y también reconocer y decir, no, si yo tengo este problema serio porque en mi mente pasa esto, esto, esto y esto. Y mire, en 2 Corintios 10:5 dice, llevando cautivo todo pensamiento a la obediencia de Jesucristo. Entonces, ¿con qué va usted? Todos los días usted va a decirle, no, este pensamiento no es bien, no es bueno, yo lo llevo cautivo a la obediencia de Jesucristo, y esto no es lo que Dios dice de mí. Por eso yo le incito a buscar la palabra y tenerla escrita. Yo a veces tengo cosas escritas porque son palabras que me ayudan, que cuando viene un pensamiento y digo, no, pero en la Biblia dice esto. Entonces yo lo llevo cautivo ahí nomás y le digo, no, vos no tenés arte ni parte, sino que esto es lo que dice la Biblia sobre mi vida y sobre todos los que somos hijos de Dios, así que esto no tiene efecto en mi vida.
0: Okay, hay que reprogramar nuestra mente realmente. Y ¿qué hacemos generalmente en una computadora? Lo que hacemos es que la mente de esa, la computadora, ahí está, pero nosotros lo que hacemos es meterle más información y meterle más información. Entonces, ¿por dónde va a entrar la información que nosotros necesitamos a nuestra mente? Bueno, vienen los pensamientos, pero también se da por el hablar. O sea, si nosotros queremos reprogramar nuestra mente y pasamos diciendo, yo no puedo, no voy a cambiar nunca, nada me sale bien, el país es un destrozo, las palabras, todo eso que vamos nosotros diciendo es como el alimento para la computadora, para nuestra mente. Entonces, como pasamos repitiendo no puedo, la mente, no puedo, y eso es lo que se graba, y eso es lo que está ahí dando vueltas.
1: Y es que mire, la mente agarra un lapicito y apunta, no puede tal cosa, y entonces de repente hay gente que dice, yo no puedo hablar en público, y mire, la mente, mire, apunta, y cuando usted ya se va a parar en público, por más que usted haya estudiado, nada, no le viene nada. ¿Por qué? Porque la mente, como dice, no, es que dijo que no podía. Ajá. Apenas se baja usted del podio, ah, ya se le recuerda todo.
0: Se acordó de todo. No puedo hacer el examen, por ejemplo. Ajá, y pum. Y no me acuerdo. Y cuando estoy en el examen, siempre se me olvida. Ya está. Llegó el examen y se le olvidó. Entonces, ¿qué es lo que estamos alimentando en esa mente nosotros con nuestro mismo hablar? Entonces, ¿qué es lo que tenemos que hacer? Decir, Dios está trabajando en mí.
1: Mire, saturar. Mire, esto me encantó. Satura tu mente en la palabra. No basta leer la Biblia como un deber religioso. Medita, masquitica, repite, declara, canta, escribe. La palabra viva tiene un poder inherente para disolver los patrones de mentira cuando se planta en el corazón con fe. En Salmo 119:11 dice, en mi corazón he guardado tus dichos para no pecar contra ti. Entonces, usted cómase la palabra, aplíquela. Yo apunto a veces en papelitos y los pongo en las partes de arriba donde yo las esté viendo. ¿Por qué? Porque eso me recuerda lo que Dios dice de mí. Pero ¿qué sucede? La Biblia nos enseña eso. Dice, escribe la palabra en las paredes de tu casa. Pero usted tiene de todo, tiene cuadros plagados, pero no tiene la palabra. Y no es la palabra para que todo el mundo la vea. Es para que su cuerpo, su mente entienda qué es lo que usted realmente es en Cristo Jesús. Péguela en papelitos donde quiera que usted vaya y usted va a ver el cambio diferente que va a tener en su vida.
0: Ay, tenemos que decir y estar seguros que mi mente puede ser transformada.
1: Ay, amén.
0: Tenemos que estar seguros de eso, tenemos que ponerlo delante de nosotros y decir, en lugar de decir no puedo, hay que decir, ya no soy esclavo de eso, ya ya ahorita mi mente se va a transformar y voy a ser diferente. Pero hay otras influencias también que tenemos, por ejemplo, en cosas viejas, costumbres que se nos han quedado y que nos han dejado incluso, que tenemos que quitarnos de nosotros mismos. Entonces, esos hábitos que hemos tenido, por ejemplo, de que no hay que pedir perdón, o sea, usted es el más fuerte, usted se levanta como hombre, usted no, como usted tiene que ser hombre, ¿no? Nos han metido esas cosas que lo que ha hecho es bombardear nuestra mente y heridas de muchas cosas, porque tal vez los han castigado por una situación X y ahí se ha quedado dando vueltas. Entonces, si no renovamos esa mente que tenemos, vamos en cualquier momento a sacar eso viejo que estaba ahí.
1: Ay, sí,
0: eso que podrido. Nos destruyó en algún momento, esos hábitos que no eran los más correctos o que nos enseñaron hábitos que eran incorrectos. Por ejemplo, ese que le decía, o sea, usted no puede llorar, usted es un hombre. Y eso conlleva a que ese machismo que le influían nos lleva a no perdonar. No, yo soy un hombre, yo tengo que perdonar a fulano, no, me la hizo, me la paga. Entonces, son hábitos viejos que influyen, que están ahí metiéndose en nuestra mente, que tenemos que liberarlo, tenemos que sacarla, tenemos que transformar, tenemos que reprogramar, y estamos seguros que podemos reprogramar y cambiar nuestra mente para ver las cosas diferentes, verlas como Dios quiere que las veamos.
1: Y es que mire, todo esto conlleva a lo que la Biblia está escrito: declara tu identidad en Cristo. ¿Y qué es tu identidad en Cristo? La palabra. Usted diga, las declaraciones no es que son magia, porque hay muchas cosas en internet que se están copiando de lo que Dios ya nos enseñó. Son alineamientos con la realidad espiritual. Cuando declara, yo soy hija de Dios, yo soy amada por Dios, no estás inventando algo nuevo. Lo proclamas, estás diciendo a tu mente lo que ya es verdad en los cielos. Uh-huh. Es decir, como dice Filipenses 4:13, todo lo puedo en Cristo que me fortalece. Yo soy amado, yo soy bendecido. Porque mire, hay personas que dicen, ay, es que yo soy saco de sal. Ay, mire, yo no me gano nada. Yo no, ay, y usted, la Biblia dice que ya fuimos bendecidos. Dice que todo lo que usted haga será prosperado. Yo, todo lo que yo emprenda será de bendición. Padre, en el nombre de Jesús, yo soy tu hija. Mis manos son benditas. Yo soy tierra fértil.
0: Ah, no, pero entonces en nuestra mente que tenemos que liberarlo, tenemos que sacarla, tenemos que transformar, tenemos que reprogramar, y estamos seguros que podemos reprogramar y cambiar nuestra mente para ver las cosas diferentes, verlas como Dios quiere que las veamos.
1: Y es que mire, todo esto conlleva a lo que la Biblia está escrito: declara tu identidad en Cristo. ¿Y qué es tu identidad en Cristo? La palabra. Usted diga, las declaraciones no es que son magia, porque hay muchas cosas en internet que se están copiando de lo que Dios ya nos enseñó. Son alineamientos con la realidad espiritual. Cuando declara, yo soy hija de Dios, yo soy amada por Dios, no estás inventando algo nuevo. Lo proclamas, estás diciendo a tu mente lo que ya es verdad en los cielos. Uh-huh. Es decir, como dice Filipenses 4:13, todo lo puedo en Cristo que me fortalece. Yo soy amado, yo soy bendecido. Porque mire, hay personas que dicen, ay, es que yo soy saco de sal. Ay, mire, yo no me gano nada. Yo no, ay, y usted, la Biblia dice que ya fuimos bendecidos. Dice que todo lo que usted haga será prosperado. Yo, todo lo que yo emprenda será de bendición. Padre, en el nombre de Jesús, yo soy tu hija. Mis manos son benditas. Yo soy tierra fértil. Ah, no, pero usted qué dice. Ay, dice, es que viera.

0: por Dios, no estás inventando algo nuevo. Lo proclamas, estás diciendo a tu mente lo que ya es verdad en los cielos. Uh-huh. Es decir, como dice Filipenses 4:13, todo lo puedo en Cristo que me fortalece. Yo soy amado, yo soy bendecido. Porque mire, hay personas que dicen, ay, es que yo soy saco de sal. Ay, mire, yo no me gano nada. Yo no, ay, y usted, la Biblia dice que ya fuimos bendecidos. Dice que todo lo que usted haga será prosperado. Yo, todo lo que yo emprenda será de bendición. Padre, en el nombre de Jesús, yo soy tu hija. Mis manos son benditas. Yo soy tierra fértil. Ah, no, pero usted qué dice. Ay, dice, es que viera. Yo, a mí, todo lo malo me pasa a mí.
1: Es que esas son dos cosas. O reaccionamos de esa forma o reaccionamos con nuestra mente desde el dolor.
0: Exacto.
1: Entonces, todo es repulsivo, todo es contra
0: uno.
1: Contra uno y contra los demás.
0: Ajá.
1: Que si me dicen, por favor, me ayuda a cambiar esa silla. Y yo, ¿por qué?
0: Reacciono. Porque lo pone otra persona. Solo yo, solo yo.
1: Entonces, tenemos realmente que cambiar y tenemos que buscar cambiar. Dice, si quieres paz, deja de alimentar el caos. Entonces,
0: qué
1: si
0: bello
1: queremos
0: eso.
1: Paz en nosotros, porque vamos a estar alimentando el caos en nuestra mente. Tenemos que alimentar la paz.
0: Y mire, la Biblia dice algo bien, bien feo. Y que, pero porque a veces solo leemos lo bonito, dice, siembra vientos y cosecharás tempestades. Entonces, por favor, la Biblia, usted lea la Biblia completa, no que solo lea pedacitos, lo que le conviene y lo que no le conviene, usted le da como que delete.
1: Dice, ¿quieres pureza? Cuida lo que ves. O sea, pongamos ese chip diferente en nuestra mente, reprogramémosla para ver las cosas de otra forma, no de las que el mundo nos enseña. Si queremos fe, tenemos que apartar el miedo, tenemos que ser firmes en la fe y decir, aunque todas las tempestades estén y nos digan no,
0: Dios dice sí.
1: Yo tengo fe y digo que sí también. Entonces, así es como tenemos que actuar. Necesitamos tomar decisiones todos los días, y esto de reprogramar nuestra mente es diario, es de todos los días. Tenemos que luchar contra eso todos los días.
0: Es una elección diaria.
1: Hay que identificar de dónde vienen nuestros pensamientos y hay que alinear nuestra mente con lo que Dios quiere. Porque definitivamente ahí está el centro de lo que estamos viendo el día de hoy, de reprogramar nuestra mente.
0: Totalmente. No sé si tenemos. Vamos a ver si tenemos mensaje, Wilson, para leerlos. Bueno, dice Terminación 5282, dice, buenos días. Por favor, ¿puede orar por Azucena? Azucena está pasando momentos difíciles económicos y de salud. Bendiciones, Padre, clamamos porque Padre, seas tú, Señor, tomando Jesús. El control de la hermana Azucena, Señor, toma el control, sé tú, Señor, propicio en el momento, Padre, más indicado. Padre, tú nunca llegas tarde, tú siempre llegas a tiempo, Señor, suple, Padre, sana, liberta en el nombre poderoso de Jesús. Sé tú, Señor, siendo su pronto auxilio en este momento, te lo pedimos en el nombre poderoso de Jesús, Señor, para tu gloria y para tu honra. Dice Terminación 31:59, Dios les bendiga, amados hermanos, me bendicen con su enseñanza. Pedirle su número para que ore por mí en una situación especial. Gracias, soy yo, gracias, yo que es, yo sé que es una gran intercesora. Ahorita se lo pasamos después. Dice, pero sé tú, Señor, en la situación, sí, señor, Señor, tomando control desde ya en el Dios nombre sabe. Poderoso de Jesús, Señor.
1: Tú sí sabes qué es lo que está pasando.
0: Así es, papá, sé tu propicio. Dice Sembradora Leticia Ávila, bendiciones, hermanos, ayúdenme a orar por mi nuera, que a principios de junio tiene cita en migración. Uh-huh. Dios sea tomando el control y su permiso en ese país, en ese país sea nuevamente renovado. Padre, programamos por la suegra nuera de la hermana Leticia. Sé tú, Señor, delante de ella desde ya. Te pedimos que envíes ángeles, Señor, a ministrar ese lugar, Señor, y que creen una atmósfera agradable, papá, preparar, Padre, ese lugar y que sea tu gracia y su favor sobre ella. Te lo pedimos en el nombre poderoso de Jesús, Señor, que tú la sorprendes con bendiciones de bien en el nombre poderoso de Jesús. ¿Perdón? Solamente, ajá.
1: Vamos, bueno. Eso de momento vamos a poner todos esos en manos de Dios, que Dios va a renovar sus mentes, va a renovar su fe, va a renovar su paz, su pureza, todo lo va a renovar porque va a tener un cambio de mente, un cambio en su mente realmente. Y va a hacer que las cosas fluyan de la mejor manera. Entonces, ¿qué necesitamos nosotros realmente para tener esa renovación? Es primero poner todo en manos de Dios. Segundo, tener humildad, tener amor, tener dominio propio, es muy importante porque muchas veces nuestra mente

0: mente no nos deja reaccionar de forma correcta porque no logramos dominarnos nosotros mismos. Tenemos que tener obediencia y obediencia a Dios en todas sus cosas. Tenemos que aprender a tener sabiduría y la sabiduría nos va a venir por la palabra. Entonces, si nosotros tenemos sabiduría, podemos discernir las cosas que están llegando a nuestra mente, las cosas que estamos pensando y cómo queremos cambiarlas, cómo debemos de afectarlas realmente. Es que tenemos que dejar de pensar como el mundo piensa.
1: Y mire, agarre todos los días su aceite. Mire, el aceite no es una fórmula mágica. Usted únjase y dígale: Señor, sé tú en mi vida, sé tú en mis pensamientos, Espíritu Santo, Señor, en el nombre poderoso de Jesús, ministra mi mente, mis emociones, Espíritu Santo, para que sea yo un agente de luz y que el enemigo sea derrotado y que no logre su cometido, sino que yo sea, Padre, un instrumento en tus manos, en el nombre poderoso de Jesús.
0: Así
1: mire,
0: es.
1: Y mire, practicar la gratitud como disciplina. En Tesalonicenses 5:18 dice: dad gracias en todo, porque esta es la voluntad de Dios. Demos gracias en todo. Mire, cuando Dios cierra una puerta, Dios abre una mejor.
0: Uh-huh, así es. Siempre.
1: Entonces, la gratitud recalibra la mente, rompe el ciclo del miedo y la queja, y ancla el pensamiento en la bondad de Dios. Una mente agradecida es una mente que reconoce la fidelidad del Padre, incluso en la escasez.
0: Uh-huh.
1: Entonces, Dios quiere hacer tantas cosas. Dios quiere que permanezcas también en comunidad transformadora con Dios. En Proverbios 27:17 dice: como el hierro se afila con el hierro, así el hombre aguza el rostro de su amigo, dice. La renovación de la mente, no ocurre en el aislamiento. La iglesia genuina, donde la palabra se proclama, se vive, se practica en el amor, es el ecosistema diseñado por Dios para acelerar tu transformación.
0: Es que ese reprogramar, esa transformación que queremos,
1: uh-huh,
0: no es por emociones.
1: No, es una decisión.
0: A veces creemos que por estar brincando y que porque estamos en cierta...
1: No. Porque yo miro gente que brinca y salta y se retuerce todos los días y no cambia.
0: Y en el siguiente culto lo vuelven
1: lo
0: a
1: mismo.
0: Tocar y se vuelve a revolcar también. Entonces, hay que cambiar realmente. Y una forma de renovarnos, de reprogramar nuestra mente, es repetir y repetir las cosas buenas. Estar haciendo.
1: Declarar la palabra.
0: Hay que declararla, que es lo más importante.
1: Ajá.
0: Pero hay que ver las cosas de verdad también. No andarnos con cosas malas y cosas incorrectas.
1: Con mixturas.
0: Ajá. Y tener la presencia de Dios siempre. Entonces tenemos que elegir pensar diferente a lo que hay en el mundo.
1: Y mire, hay cosas, pensamientos, oraciones que Dios le va a ir revelando a usted. Mire, yo tengo una que yo anoté aquí. Usted dígalo en el nombre de Jesús, declare eso y diga: mi mente está siendo renovada cada día por el Espíritu Santo y la palabra viva de Dios. Pero si usted la lee, ¿verdad? Porque si no la lee, está declarando nada. Dice: no me conformo con los patrones de este mundo. Soy transformado por la renovación de mi entendimiento. Tengo la mente de Cristo y pienso los pensamientos del Padre sobre mí y sobre los demás. Derribo las fortalezas y argumentos que se levantan en contra, uh-huh, del conocimiento de Dios. Soy amada, soy aceptada, soy llamada. El miedo no tiene lugar en mi mente porque el amor perfecto de Dios lo echa fuera. Porque la Biblia dice: el perfecto amor echa fuera el temor. Uh-huh. Lo que medito en mi corazón refleja el corazón del Padre. Entonces usted piensa en amor, en fe, esperanza, en verdad, y declare lo que Dios realmente quiere sobre su vida. Usted háblele a su mente, háblele a su corazón y dígale: no, yo soy diferente. Yo ya no soy aquella negativa, yo ya no soy la chismosa. Yo soy una persona que habla palabras de bien, que soy un instrumento en las manos de Dios, que yo voy a ser transformada por su palabra en el nombre poderoso de Jesús.
0: Y es que tenemos que hablar y pensar diferente y tenemos que repetir, como dice, para cambiar hay que repetir, pero las cosas buenas, no las malas, ¿verdad? Dice que lo que antes te dominaba empieza a perder fuerza. O sea, este proceso de reprogramación es con tiempo, no es para mañana. Entonces tenemos que irlo haciendo desde ya, tenemos que ir cambiando y buscando que nos den el discernimiento nuestro Padre para poder ver todas las cosas. Y dice: y poco a poco tu mente deja de ser gobernada por el temor, el orgullo o las heridas, y comienza a alimentarse con la voluntad de Dios. Pero la única forma de alimentarse con esa voluntad de Dios, es ir dejando todo eso atrás. Cambiemos el chip. Tenemos que reprogramar nuestra mente. Porque si nosotros nos decimos, ay, yo digo malas palabras todo el tiempo y ya las digo y ya estuvo. No. Entonces estamos reprogramando, estamos más bien dejando la puerta abierta para que el enemigo venga a meternos otras cosas más en nuestra mente y nos venga a dañar. Tenemos que dejar de hablar negativo. Algo que está sucediendo muy constantemente, porque cada vez que nos relacionamos con alguien, se hablan cosas negativas.
1: Feo.
0: Bueno, muy pocas veces se hablan cosas positivas. Siempre se habla de que está mal, siempre se habla de situaciones difíciles, siempre. Esas son las conversaciones que hoy por hoy el enemigo está utilizando para que nosotros empecemos a caer y que nuestra mente no pueda renovarse para pensar las cosas como Dios quiere, porque Él nos tiene influidos, nos tiene metidos en todas las cosas que no son correctas. Yo creo que vamos a orar, amor.
1: Sí, ¿verdad? Solo quiero dejarles algo. Mire, la reprogramación de la mente no es un proyecto de autoayuda, como nos dicen así. Es una obra del Espíritu que requiere de tu participación activa y de tu rendición diaria. Dios ya hizo su parte en la cruz. Él te invita hoy a hacer la tuya. Acerca tu mente día a día al corazón del Padre. La transformación ya comenzó, continúa trabajándola diariamente con la ayuda del Espíritu Santo, porque Él es tu ayudador. Vamos a ver unas peticiones que tenemos. Dice terminación 0043. Bendiciones, hermanos, oren por mí. El enemigo constantemente me mete miedo, que estoy enferma de muerte. Quiero renovar mi mente. Usted dígale, el perfecto amor echa fuera el temor. Usted dígale, y el día en que temo, esas son palabras de la Biblia, no recuerdo ahorita dónde están, pero el día en que temo, en ti confío. Usted dígale, no, yo soy sana por la sangre, porque por sus llagas yo fui sanada. Mi vida tiene el control, o sea, está bajo tu control, bajo tu dominio, en el nombre poderoso de Jesús, y créelo, agárrate de esa palabra y dile, Dios tiene el control, el perfecto amor echa fuera el temor, y usted dígaselo todos los días, cada vez que siente ese pensamiento, hasta que ese pensamiento sea vencido por la palabra en el nombre poderoso de Jesús. Yo creo que solo tenemos eso, sí. Dice, perdón, terminación 8044, dice, pido oración por mi matrimonio, que venga la paz y el amor a la vida de mi esposa y la mía. Muchas bendiciones, que Dios renueve mis pensamientos, Padre, en el nombre de Jesús. Yes. Que tú le das una estrategia, Padre, a esta persona para que pueda, Padre, rescatar su matrimonio y porque pueda traer paz, que pueda hacer que su matrimonio nuevamente florezca en el nombre poderoso de Jesús, agarrado del Espíritu Santo, Señor, que seas tú en su mente y en su corazón, en el nombre poderoso de Jesús.
0: Oramos.
1: Sí.
0: Gracias, Señor, te damos por esta enseñanza que has abierto nuestras mentes. Así y es, nuestro papá. Corazón, que haya llegado al corazón de cada uno de los que nos escucha y que esto se transmita más allá todavía, Señor, para que toque los corazones y las mentes especialmente sean renovadas de todas nuestras dirigencias en nuestro país, para que las cosas sean a bien tal y como tú las quieres, que tú estás entronado en nuestra nación y tú reprogramas todas esas mentes que nos dedicamos a buscar de ti, Señor, a no tener miedo, a ser obedientes, a tener esa sabiduría y ese discernimiento que tú nos das para poder ver las cosas buenas de las malas y apartarlas y poder renovar nuestra mente con solo cosas buenas. Padre, ponemos toda nuestra nación en tus manos, que seas tú, Señor, el que controla todas las decisiones y todo lo que se esté dando, que eres tú renovando todas las cosas para bien de todos nosotros. En el nombre de Jesús, Señor, ponemos la radio en tus manos, que tú suples hasta que sobre y abunde, para que siga creciendo, Señor, y siga llegando cada día más a más hijos tuyos, a más hermanos nuestros, Señor, que puedan entender, disfrutar de tu palabra, disfrutar de tus bendiciones, disfrutar de ser hijos tuyos, Señor, que esta radio crece para llegar a esos lugares que quedan lejos, Señor, que solo por medio de esta radio puede ser tocado, Señor. Te lo ponemos en tus manos, Señor, en el nombre de Jesús. Amén.
1: Amén y amén. Amén. Los amamos, los bendecimos y primeramente Dios, nos vemos el próximo martes. Bueno, nos vemos mañana con Chávez en el nombre de Jesús. Los bendigo. Sí,
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0: Bienvenidos a su noticiero de HRBC Noticias. En este día vamos a tratar un tema muy importante que tiene que ver con la salud, especialmente de los hondureños, ya que en esta temporada de mucho calor, muchas personas se han estado preguntando qué podemos hacer en cuanto al tema de los golpes de calor, ya que hemos estado viendo alertas, hemos estado viendo aún personas que han fallecido a causa de los golpes de calor, y esto debido pues a este verano que estamos experimentando en nuestro país. Para esto, hemos invitado el día de hoy en nuestro noticiero de HRBC Noticias al licenciado Alejandro Oviedo. Él es especialista en nutrición y nos va a hablar acerca de esos alimentos que son importantes y esos cuidados en cuanto a la alimentación para protegernos de un golpe de calor. Licenciado, nuevamente muchísimas gracias y bienvenido a La Voz Evangélica de Honduras.
1: Bueno, muy buenos días, muchas gracias a usted primeramente por permitirme estar en este programa para poder abordar este tema importantísimo, más en estas altas temperaturas. Agradeciendo también a Dios también por estas oportunidades, por poner personas como usted, y pues aquí emocionado para poder desarrollar este tema.
0: Amén. Bueno, ojalá podamos pues abordar todo lo que tenemos, el contenido, para poder dar a conocer toda esa información, básicamente, licenciado, para todas las personas que nos están viendo a través de nuestro Facebook de HRBC, como también a nuestros hermanos que nos escuchan a través de La Voz Evangélica de Honduras. Para iniciar, licenciado, ¿qué es un golpe de calor?
1: Bueno, el golpe de calor básicamente es una forma grave de lesión que está relacionada pues directamente con el calor. Cuando el cuerpo se somete a temperaturas que son, vamos a decir, 40 grados centígrados para arriba, entonces anda buscando tratar de regular uh-huh. esa temperatura. ¿Y cómo es que lo hace normalmente? Bueno, por medio del sudor. Trata de sacar todo eso, ese vapor que uno adquiere del ambiente, y lo trata de expulsar de esa forma. Pero cuando hay extremo calor y también no tenemos cuidados nosotros, entonces lo que puede suceder es que el mismo cuerpo, como trata de regularse, entonces va a tratar de buscar salidas, y si realmente no está bien acondicionado, entonces lo que puede suceder son, ya es un golpe de calor en sí, en general, ¿verdad? Entonces hay medidas que se deben de tomar para poder evitar que el golpe de calor realmente vaya a afectar la integridad física, mental, de la persona. Entonces, aquí vamos a ir abordando poco a poco.
0: Así estas, es. Estas ¿qué cosas representa un golpe de calor en la salud de las personas?
1: Bueno, representan varias cosas. Como mencioné, se va a ver comprometida primeramente el físico de la persona, uh-huh. ¿verdad? Además de eso, también vamos a tener problemas mentales. Y por problemas mentales no me refiero a enfermedades, sino que me refiero a que, por ejemplo, su mente se va a nublar, uh-huh. usted va a ir perdiendo conocimiento, ¿verdad? Y eso es progresivo. Esto no es que se le va a dar de un solo, pero usted va a ir notando pequeños espectros, vamos a decirlo así, de este tipo de consecuencias, ¿verdad? La mente se la va a estar nublando, usted va a poder sentirse como un poco confundido quizás, sí, sí. Va a sentirse con debilidad también, incluso ciertas personas presentan cefaleas precisamente por lo mismo. La deshidratación, pues eso ya viene como parte del paquete en general, sí. ¿verdad? Entonces usted puede presentar labios resecos, también puede presentar piel reseca, y en muchos casos usted va a estar quizás hasta hablando incoherencias, precisamente sí. por lo mismo, porque su cuerpo necesita agua, y si no está con la cantidad necesaria de agua para poder regular la temperatura a la que usted está expuesto, entonces lo que puede suceder son este tipo de consecuencias.
0: Fíjese que en todas las enfermedades, algo bien importante, licenciado, es que la alimentación cumple un rol importantísimo en todas las enfermedades, ¿verdad? Aunque estemos tomando medicamentos, siempre la alimentación va a ayudar a que nosotros recuperemos, o por lo menos llevemos una buena calidad de vida en cuanto a nuestro cuerpo. ¿Cómo influye, licenciado Alejandro, la alimentación y cómo regula la temperatura corporal?
1: Bueno, primeramente debemos también entender de que hay dos tipos, ¿verdad? Vamos a decirlo así, de golpe de calor o deshidratación, ajá. ¿verdad? Primeramente es el clásico, que es el que más conocemos, que es cuando una persona pues ya está expuesta por bastante tiempo al ambiente donde hay demasiado calor, es decir, nosotros cuando salimos un rato y estamos bastante tiempo en ese ambiente, entonces ahí nos puede dar un golpe de calor si no estamos realmente bien condicionados, ¿verdad? Es decir, protegidos. Ya sea por gorras, también pueden ser protectores solares,
0: sí.
1: ¿verdad? Todo ese tipo de cosas. Entonces también retirar cualquier cantidad de ropa que sea muy caliente, como abrigo, ¿verdad? Y también suéteres, es bien importante. Yo sé que hay mucha gente que utiliza eso para no quemarse.
0: Sí, es cierto.
1: Pero realmente hay ropa que está diseñada para que uno pueda exponerse al sol y que son manga larga, ¿verdad? Entonces, realmente esas son cosas que van a ayudar a que usted no se deshidrate. Pero si usted ya anda expuesto y también anda un color o también anda un abrigo que va a hacer que
0: eso tiene que
1: absorbe,
0: ver.
1: Correcto. Entonces sí. Va a hacer que usted se deshidrate mucho más rápido. Y si usted tiene la mala costumbre de no estar tomando agua, entonces lo que va a suceder, pues ya sabemos, es sí, un golpe de calor.
0: Sí.
1: Y bueno, el segundo tipo pues ya es mayormente enfocado a personas que trabajan con fuerza, es decir, por esfuerzo. Estas personas característicamente son personas que trabajan, por ejemplo, en el campo, que trabajan en construcción o que simple y sencillamente su trabajo implica que pasen mucho tiempo en el área de campo. Entonces, cuando hay mucho esfuerzo, también el cuerpo está desgastándose, ¿verdad? Y también está sudando.
0: Sí.
1: Y la sudoración tiene tiene varios componentes importantes. No solo es agua, sino que también tiene potasio, también uh-huh, tiene glucosa. Entonces, en sí, hay que tratar de reponer todos esos minerales que se están perdiendo. Entonces, ¿cómo es que entra la nutrición en este sentido? Entra de diferentes formas. ¿Por qué? Porque realmente uno, primeramente lo que recomienda es manténganse hidratados, ¿sí,
0: sí
1: o no?
0: Sí, sí.
1: Y lo segundo es la cantidad. Siempre le va a preguntar a alguien, ¿cuánta es la cantidad que se tiene que tomar de agua?
0: Uh-huh.
1: Y siempre recomiendan 8 vasos. Pero la cantidad de 8 vasos realmente es una medida que la persona realmente va a sentirse saciada, su cuerpo va a estar hidratado. Y la respuesta es no, porque la cantidad de 8 vasos puede ser subjetiva. Si usted, por ejemplo, le entregan un vaso que puede ser de este tamaño,
0: uh-huh,
1: quizás van a ser unas, ¿qué? 6 onzas. Hay vasos también de 10 onzas, 16 onzas, entonces va a depender,
0: ajá,
1: ¿verdad? Entonces tampoco la idea es que usted se mantenga sobrehidratado, sino que también que usted mantenga los niveles necesarios de agua, es decir, 2 litros como regla general, ¿verdad? Y estamos hablando de agua únicamente, porque hay gente que piensa de que también que estoy tomando café, estoy tomando jugo, ajá, estoy tomando Coca-Cola porque tiene agua, ¿verdad?
0: Sí, correcto.
1: Pero realmente la respuesta es no.
0: Sí.
1: Usted tiene que tomar agua únicamente. Y un agua que realmente usted esté seguro que tiene electrolitos.
0: Uh-huh.
1: Entonces, avanzando de la parte de que ya conocemos del agua, ¿qué otras cosas son importantes en la alimentación? El consumo de vegetales, uh-huh, y el consumo de frutas. ¿Por qué? Porque los vegetales y frutas contienen agua, pero también contienen minerales que usted necesita para mantenerse de manera hidratada prolongadamente.
0: Uh-huh.
1: Así de sencillo. Entonces, enfocándonos específicamente en esos 2 grupos.
0: Qué excelente, porque fíjese que de repente solo nos enfocamos con el agua, pero por eso hemos invitado al licenciado Alejandro para conocer que también hay alimentos que nos pueden ayudar a mantener nuestro cuerpo hidratado. Un paréntesis, licenciado, por ejemplo, usted hablaba de las personas que hacen trabajos fuertes, ¿verdad? Por ejemplo, en el campo, las personas que trabajan en la construcción, algunos trabajan bajo el sol. Uh-huh. ¿Qué podemos decir acerca de las bebidas hidratantes o estas uh-huh, que tienen, que son azucaradas, uh-huh, energizantes, que de repente la gente las utiliza porque se sienten débiles, okay, y dicen, bueno, yo con esto me levanto, pero ¿qué hay detrás de todo esto y es recomendable para este sector de la población?
1: Bueno, realmente ayer me hicieron una pregunta también similar a la suya.
0: Uh-huh.
1: Y bueno, yo ya había manifestado en programas anteriores con usted,
0: sí,
1: ¿verdad? Acerca de las bebidas hidratantes, como por ejemplo, no voy a decir las marcas,
0: sí,
1: pero esa bebida que está en un bote de plástico, ¿verdad? Transparente, que tiene colores como azul, sí, verde, sí, ¿verdad? Sí. Los que ya conocemos. Es la marca más común.
0: Sí.
1: Entonces,
0: porque
1: realmente
0: está al alcance de todos.
1: Exactamente. Y es la más famosa porque fue la primera, de hecho. Pero realmente esa bebida fue diseñada para las personas, el público general, como usted y yo, simples uh-huh, mortales. La respuesta es no.
0: Ajá.
1: Porque fue diseñada para personas que son atletas o deportistas de alto rendimiento. Escucho muchos comentarios que dicen, no, es que esa bebida es demasiado dulce. Esa bebida es mala, más bien puede inducir a que una persona tenga diabetes.
0: Uh-huh.
1: Pero realmente pues estamos hablando desde el desconocimiento del por qué esa bebida es de esa forma. Entonces, cuando usted desglosa la composición del sudor, como mencioné, el sudor tiene agua, ¿verdad?, en su mayoría, pero también tiene glucosa, que es azúcar, también tiene potasio y también tiene sodio. Entonces, como ese sudor tiene esos componentes, ¿verdad?, cada gota que usted está derramando, entonces ya es un indicativo de que usted tiene que recomponer esa gota que se está cayendo, ¿verdad?
0: Uh-huh.
1: Entonces, adicional a eso, usted agregue otras partes del cuerpo donde también hay sudoración. ¿qué hay que hacer entonces? Tomar una bebida que tenga electrolitos, que es agua, y también procurar, si usted, por ejemplo, va a estar expuesto a temperaturas altas por mucho tiempo, y estoy hablando de personas de que trabajan mucho con el esfuerzo, ¿verdad?
0: Sí.
1: Personas de construcción, deportistas, ese tipo de personas, claro que puede tomar este tipo de bebidas. Ahora, ¿cuáles son las bebidas que no aconsejo tomar? Las que son energizantes, eso es otra cosa. Eso está compuesto de cafeína y otras cosas más que más bien pueden causar problemas a corto, mediano y largo plazo. Estamos hablando de infartos, en el peor de los casos, de los escenarios, ¿verdad? O también desarrollar enfermedades cardiovasculares debido a el consumo excesivo de estas bebidas. Porque también voy a poner de ejemplo a las personas que están en construcción. Esas personas, para mantenerse activas, lo que hacen es tomar Coca-Cola, que es lo que ya conocemos, pero también, además de eso, toman bebidas energizantes.
0: Sí.
1: Y de cualquier marca. Aquí, bebidas energizantes, estamos hablando de todas las marcas.
0: Sí.
1: Entonces, enfocarnos en eso y en el que realmente no son beneficiosas para la salud, es que lo que quiero yo, pues, que aterricemos acá. ¿Qué tipo, entonces, de bebidas tiene que tomar esa persona? Primera línea, siempre va a ser el agua.
0: El agua.
1: Que contenga electrolitos, por cierto, ¿verdad? Eso es lo más importante, porque hay agua, hay marcas de agua que realmente lo único que es agua purificada. No voy a ahondar en ese tema ahorita, pues, porque ya es un tema más polémico, más largo, pero para que sepamos eso, ¿verdad? Procure buscar un agua que tenga electrolitos. En segundo lugar, si usted está expuesto a este tipo de actividades, entonces tomar también este tipo de bebidas hidratantes, ¿verdad? Las marcas ya las conocemos, pero también usted revise en la etiqueta nutricional qué tipo de ingredientes tiene, la cantidad, ¿verdad? Y también manténgase hidratado. Tome sorbos, ¿verdad? De agua o de esta bebida cada cierto tiempo para mantenerse hidratado. Y voy a poner un ejemplo para ya, pues, cerrar mi participación, sí, porque sí, ya me he extendido aquí un poco.
0: Sí, sí.
1: Y es que realmente, pues, no sé si se acuerda usted en el Mundial de Qatar 2022, que fue en un país precisamente que es demasiado caliente, se incorporó por primera vez lo que se llamaba el cooling break, que es básicamente que usted en el partido, antes del retiempo, se daba espacio para que ambos equipos pudieran tener 5 minutos para poder hidratarse.
0: Sí.
1: Era precisamente por eso, porque las cantidades de sudor que un atleta de ese tipo desprende es exagerado. Entonces tienen que venir y recomponer. Pero además de eso, añadámosle el ambiente en el que ellos se encontraban, en un desierto. Entonces, claro, a pesar de que sea en la noche, aún así el vapor, el calor, todo eso influye. Entonces es bien importante que podamos también tomar en cuenta el ambiente en el que nos encontramos y también así de esa forma poder prepararnos con antelación para evitar un golpe de calor.
0: Y también, como lo dice el licenciado, pues el ambiente y factores, ¿verdad? Por ejemplo, en el territorio nacional cambian las temperaturas. Ahora mismo estamos viendo que en la zona sur es donde están alcanzando más las temperaturas máximas, hasta de 42 grados centígrados. Uh-huh. Licenciado, retomando el tema sobre la alimentación con esta situación que estamos viviendo en Honduras, uh-huh, sobre los golpes de calor, ya los entes encargados del clima están siempre girando recomendaciones que la gente tiene que protegerse, como usted lo decía, con gorras, con sombrillas, con sombreros, no salir cuando el sol se está exponiendo de una manera directa, no salir a hacer ejercicio a esa hora, sino que siempre cuidarnos, cuidar a nuestros adultos mayores, a los niños que son los más vulnerables en cuanto a la población. Pero ¿qué alimentos nos ayudan a mantener una buena hidratación? Y como segunda pregunta también, licenciado, ¿primero viene la deshidratación y luego un golpe de calor o directamente se puede llegar a un golpe de calor?
1: Se podría decir que va a depender, ¿verdad? Si se puede exponer directamente a que uno tenga un golpe de calor, si realmente su cuerpo realmente se encuentra, vamos a decir, en niveles bajísimos, ¿verdad?, de agua.
0: Vamos y tomamos entonces los factores también, que todos somos diferentes.
1: Exactamente, todos somos diferentes. ¿Por qué? Porque, por ejemplo, usted puede estar más hidratada que yo, porque tal vez está acostumbrada a tomar más agua que yo, un ejemplo, ¿verdad?
0: Sí.
1: O también su trabajo implica que usted esté más tiempo adentro y yo paso más tiempo afuera. Entonces todo va a depender no solo del ambiente, sino que también de la persona en sí, el tipo de trabajo que tiene y también el gasto energético que esa persona tiene, ¿verdad? Porque el gasto energético siempre va a influir en este tipo de situaciones, ¿verdad? Hay personas que trabajan en oficina que realmente su gasto energético es mínimo en comparación a una persona que trabaja en construcción.
0: Sí.
1: Tiene un gasto energético mucho más elevado. Entonces, personas que realmente están en construcción. Y yo uso bastante el ejemplo de construcción porque son personas que están más vulnerables, sí, claro, en ese tipo de ambientes. Entonces, ¿qué sucede? Esas personas sí son más vulnerables a que directamente reciban un golpe de calor si su cuerpo no está preparado para este tipo de ambientes. Entonces, primer paso, obviamente sí, vamos a decir que es deshidratación. Y ya en un segundo sentido, ¿verdad?, en el que su cuerpo ya realmente sienta que ya no aguanta más y que usted no está haciendo nada al respecto, entonces ya le tiró usted la primera alarma. Estoy deshidratado. Ajá. Y se lo va a manifestar de diferentes formas que podemos hablarla más adelante, ¿verdad? Pero el cuerpo le va a avisar a usted. Ahí de usted, si no quiere hacer caso, ¿verdad?
0: Sí, sí.
1: El cuerpo después le va a decir, bueno, ya te advertí, ahora lo que sigue es el golpe de calor. Y el golpe de calor, como les mencioné, puede implicar con otros síntomas, pero también puede implicar en el que usted se pueda desmayar, de reconocimiento, y si usted se cae y está cerca de una construcción, está en una construcción, puede caer en pavimento, puede caer en rocas, puede caer en material, y quién sabe qué más, ¿verdad?
0: Entonces, puede provocar la muerte.
1: Exactamente, puede provocar la muerte, y también hay gente que ha muerto de golpes de calor, hay que mencionar eso también.
0: Sí, sí, sí.
1: ¿Verdad? Pero es una minoría, pero siempre está el riesgo de poder morir por un golpe de calor.
0: Y es que como lo decíamos al inicio, licenciado, antes era un concepto que solo lo escuchábamos en países europeos, ¿verdad? Uh-huh. Porque las temperaturas alcanzaban esos máximos niveles, pero ahora lo estamos viviendo en Honduras y todos los días a través de los medios de comunicación usted va a escuchar sobre el golpe de calor, que hay que protegerse, que hay que hidratarse. Pero ¿cuáles son esos alimentos? Porque de repente digo yo, bueno, uh-huh, entonces voy a tomar agua, que es lo que tengo a mi alcance, pero ¿cómo puedo ayudar también a que uh-huh, mi cuerpo no esté deshidratado?
1: Me gusta que también hayas usado la palabra ayudar, porque realmente pues el agua es lo número uno, pero sí hay alimentos que ayudan a complementar el agua.
0: Uh-huh.
1: Y puedo mencionar algunos acá, como por ejemplo la sandía, que sabemos que está compuesta mayormente por agua, y de hecho es un 92% de agua que es lo que tiene la sandía, entonces es muy rica en agua, ¿verdad? Agua. Se va a mantener hidratada la persona. También vamos a agregar aquí a este paquete el melón, el tomate, el pepino, el durazno, el apio, el zucchini, lechuga y también los espárragos, ¿verdad? Espárragos, pues, obviamente va a depender del contexto económico en el que usted se encuentre,
0: sí,
1: pero, pues, cabe mencionar siempre este tipo de vegetal para que también la persona pueda saber de que es una opción, ¿verdad?
0: Uh-huh.
1: Si está a su alcance, pues, cómprela, si no, no se preocupe, hay otras opciones más económicas, ¿verdad? Pero siempre recordar de que están estas opciones de alimentos y también que no es lo único que usted tiene que consumir. El agua es lo más importante y estas frutas que mencionamos no son sustituto para que usted no tome agua. Hay gente que yo entiendo que no le gusta el agua para nada, pero realmente pues Dios nos mandó el agua.
0: Así es.
1: Y hay que aprovecharla.
0: Y hay un eslogan que dice el agua es vida.
1: Exactamente, y realmente es así, porque sí, su cuerpo está compuesto por grandes cantidades de agua. Entonces, ¿qué es lo que hay que hacer? Abastecer el cuerpo cada vez que se va perdiendo ese sudor.
0: Y fíjese, licenciado, que incluso en las noticias, en las recomendaciones, dice, si usted, aunque usted no tenga sed, uh-huh, indúzcase a tener sed o tome por lo menos un sorbito de uh-huh, agua. Y hablando acerca de la importancia del agua, he estado escuchando también que muchas personas que ponen mucha atención
1: uh-huh,
0: y ¿qué hay de realidad en esto, licenciado? Que de repente agarramos nuestro bote con agua,
1: uh-huh,
0: le agregamos sal y uh-huh, a las personas que no les gusta entonces le agregan una gotita de limón para que el agua esté un poco más saborizada. Entonces, ¿qué importancia tienen en este caso los electrolitos en épocas de mucho calor?
1: Esa es una excelente pregunta y también me gusta bastante porque son personas que realmente le entienden.
0: Sí, sí, sí.
1: A la hidratación. Ayer también, como le mencioné, yo estaba
0: pero
1: hablando.
0: Pero podemos aprender.
1: Exactamente. Ahora. Estaba hablando de este tema también ayer precisamente con mi papá, con mis suegros. Y es que realmente, pues, es una buena práctica,
0: sí,
1: honestamente.
0: Sí.
1: Yo pongo de ejemplo cuando uno juega algún deporte, ¿verdad? Pues realmente no solo el agua la puede tener ahí, sino que también usted puede preparar un bote aparte,
0: uh-huh,
1: que es lo que hago yo. Tiene que, sí, la base sea el agua, pero también usted agrega limón, que es un cítrico, agrega también azúcar, que puede ser uh-huh, miel de abeja,
0: uh-huh,
1: y también puede agregar algún otro tipo de cítrico o algún otro tipo de fruta que siempre sea cítrica, pero en sí usted mete esa fruta esa fruta o verdura ahí, para que pues pueda también tener mayores beneficios. Y de esa forma, entonces usted pueda también pues sentir que tiene electrolitos y no solo está tomando agua purificada nada más. Entonces realmente pues es una buena práctica. Yo aconsejaría bastante eso. Si usted siente que el agua pues no le está dando los electrolitos necesarios, ¿verdad? Porque como mencionamos, algunas aguas, algunas compañías de aguas aquí solo se dedican a purificar el agua.
0: Sí, sí.
1: ¿Verdad? Entonces es importante también mencionar esto. ¿Por qué? Porque si nosotros solo estamos tomando agua, ¿verdad? Lo cual es importante, pero no tiene electrolitos, entonces lo que va a suceder es que vamos a estar tomando simplemente agua por tomar agua.
0: Y ahí estaríamos haciendo, licenciado, como un suero casero, ¿verdad?
1: Exactamente.
0: ¿Cómo sería la receta? ¿Por un litro de agua, cuántas gotas de limón le puedo echar? ¿O es al gusto? ¿O qué cantidad de sal?
1: Bueno, yo le puedo decir una receta en general, que también depende del contexto, pero vamos a suponer de que usted agarra un bote de 32 onzas, lo va a llenar hasta pues arriba, que cubran las 32 onzas, y usted lo que va a hacer es que va a agarrar un limón, lo va a partir por la mitad, puede ser una naranja también o cualquier otro cítrico, pero lo va a partir por la mitad, lo va a exprimir, bueno, primero vamos a lavarlo bien, ¿verdad? Lo va a exprimir, y después de que usted lo haya exprimido bien, si usted es de las personas que le gusta meter el limón o la naranja, lo puede hacer, ¿verdad?
0: Sí,
1: pero exprímalo bien, exáquele todo el jugo y si usted le gusta, pues métalo ahí. Además de eso, ¿qué es lo que va a hacer? Va a agarrar el sodio, que es la sal, y va también a echar ahí, en ese bote. Puede ser una pizca, pueden ser dos pizcas. Yo no recomendaría que fuera mayor de una cucharadita la cantidad de sal. Y que fuera rasa también, ¿verdad? Porque pues realmente hay que cuidar también los niveles de sodio.
0: También.
1: Ya estamos hablando de que se añadió el cítrico, ¿verdad? Estamos hablando ahí de potasio. Estamos hablando de también el sodio, la sal. Y falta el último componente, que es la glucosa, el azúcar.
0: El azúcar.
1: Entonces, en ese sentido, lo que se puede hacer es añadir también media cucharadita o una cucharadita de miel de abeja que sea 100% natural y usted lo agrega ahí, mezcla bien o lo bate bien y entonces ya después usted se lo puede llevar para poder tomar.
0: Así es. Y eso, como decía el licenciado, ahí depende ya de cada quien también, porque hay algunos pues que los médicos les han quitado de la dieta la sal, entonces pueden hacerlo con menos cantidad. Lo importante es que podamos preparar estas bebidas que sean agradables, que si no tenemos la costumbre, porque la mayoría de las personas no tenemos la costumbre de tomar agua, y como ya lo hemos venido diciendo, pues es un elemento muy importante para nosotros como seres humanos. Hablando de las bebidas, ya hablamos de las bebidas energizantes que no se deben utilizar, solo son destinadas para cierto sector de la población que realmente pues sí las puede consumir, pero vamos a hablar acerca de otras bebidas que podemos recomendar, licenciado, para prevenir el agotamiento por el calor. Por ejemplo, mire, nosotros tenemos un programa en la tarde y los hermanos dicen, no, es que nosotros la taza de café no puede, y yo, aunque esté haciendo el calor que sea, pero yo mi taza de café tengo que tomármela. Entonces, ¿puede entrar el café como estas bebidas para podernos a ayudar también en cuanto a prevenir el agotamiento por el calor?
1: Bueno, primero quiero aclarar algo que usted mencionó anteriormente, que era sobre las bebidas energizantes. Las bebidas energizantes son las que no debemos consumir.
0: Ajá.
1: Las que son para cierto sector son las hidratantes.
0: Sí, sí, sí. Okay.
1: Solo quería aclarar eso, bueno, ¿verdad? Para que no se confunda ahí la población. Pero bueno, ya respondiendo a su pregunta, pues en primera mano siempre el agua, ¿verdad? Ya pasemos página de ahí y vamos a añadir pues otros componentes, ¿verdad? Que son los jugos naturales, que sea certero que son naturales, ¿verdad? No estamos hablando de jugos de caja aquí, esos jugos de caja no son naturales. Entonces omitamos los jugos de caja y busquemos jugos naturales, 100% naturales. Además de eso también, lo que usted puede hacer es, sí puede tomar café, pero tampoco en exceso, ¿verdad? Porque el exceso de cafeína también puede ser perjudicial, ¿verdad? También puede pues inducir a que la persona se sienta también un poco pues deshidratada, vamos a decirlo así, porque pues la cafeína no es un electrolito, ¿verdad?
0: Sí.
1: Y mayormente también la gente lo que hace es que utiliza el azúcar en el café, y entonces el consumo excesivo de café, porque piensan de que es hidratante, porque tiene agua, también puede pues malinterpretarse y también el cuerpo pues lo puede recibir un poco mal.
0: Bueno, ahí están entonces las recomendaciones. Nos vamos a nuestra pausa. Al regresar venimos con más. Recuerde, estamos en nuestro noticiero de HRBC, hoy en compañía del licenciado Alejandro Oviedo, nutricionista, quien nos está hablando acerca de la importancia de la alimentación para prevenir un golpe de calor.
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El amor de Dios es ilimitado para los pecadores, mas Dios muestra su amor para con nosotros, en que siendo aún pecadores, Cristo murió por nosotros. Romanos 5:8.

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0: en HRBC, las 12, 29 minutos.
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3: Pones el pan en mi mesa y suples mi necesidad. Cuando ofrendo con alegría, Jesús guía mi caminar.
2: El mayor ejemplo de dar por amor es nuestro Dios. Él dio a su Hijo unigénito por amor, para que todo aquel que en Él cree no se pierda, mas tenga vida eterna. San Juan 3:16. 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

0: Regresamos con nuestro noticiero de HRBC Noticias para todos nuestros hermanos que recién se conectan. Estamos hoy hablando acerca de la importancia de la alimentación para prevenir un golpe de calor y como invitado especial tenemos aquí en la Voz Evangélica de Honduras al licenciado Alejandro Oviedo, que él es especialista en nutrición y nos está hablando acerca de todos esos alimentos que nos pueden ayudar a poder mantener hidratado nuestro cuerpo durante esta temporada que estamos viviendo de mucho calor. Hemos hablado acerca de la importancia del agua, recientemente hablábamos acerca del café, pero queremos hablar, el licenciado, también que existen alimentos o bebidas que deberían evitarse durante estas temperaturas extremas, y podemos decir alimentos, ¿cómo así? Si nosotros creemos que todo lo que es alimento viene a ayudar a nuestro cuerpo, pero sí hay alimentos que se deben consumir menos o más en diferentes temporadas.
1: Así es. En definitiva, la primera bebida, vamos a decirlo así, va a ser el alcohol. El alcohol definitivamente es algo que usted no debería estar tomando en épocas calurosas, sí, sí, especialmente las que estamos viviendo ahorita, que pues no es normal que estemos sometidos a ese tipo de temperaturas. Solo me recuerda a San Pedro Sula, sí, ¿verdad? Entonces el alcohol definitivamente que no. ¿Por qué? Porque es un diurético. Entonces, al ser un diurético va a hacer que usted pues empiece a perder cantidades de líquido en su cuerpo. Y pues esto va a ser pues perjudicial para usted si usted no está acostumbrado a consumir agua, además de también el ambiente en el que usted está expuesto. Además de eso, también vamos a añadir las bebidas que son altas en cafeína. No estamos añadiendo aquí el café, estamos diciendo bebidas altas en cafeína. Aquí podemos añadir pues café en exceso, personas que toman café en exceso, estamos hablando de 3 o más tazas ¿sí? al día sí. de café, ¿verdad?
0: Sí.
1: Y más que todo para las personas que les gusta el café, que sea bien, pero bien fuerte. Estamos hablando de ese tipo de café. Y también vamos a añadir acá a bebidas energizantes, ¿verdad? Ajá. Que también las bebidas energizantes tienen mucha cafeína, precisamente por la energía que le van a aportar a usted. Y además de eso, también hay otras bebidas que son altas en cafeína, como las bebidas que son azucaradas. Las bebidas azucaradas tampoco son recomendables en esta época, ¿verdad? Y más que todo si usted está acostumbrado a desayunar, almorzar y cenar con eso. También vamos a añadir aquí el paquete de las comidas que son muy, muy pesadas, grasosas o que son ultraprocesadas. Estamos hablando aquí de comidas rápidas en general o comidas que son no necesariamente rápidas, pero que sí, por ejemplo, tienen cantidades excesivas de aceite, de grasa. Entonces también evitar ese tipo de comidas. ¿Por qué? Porque simple y sencillamente pues, son comidas que van a requerir más energía para digerirse, van a generar más calor interno y también pueden hacer que la persona se sienta peor. Entonces, en ese sentido es bien importante pues evaluar también el tipo de alimentación que usted está llevando en estas épocas de calor, ¿verdad? Que por cierto se ha prolongado ya bastante tiempo.
0: Sí.
1: También recuerden que la ola de calor es preferible consumir alimentos que sean más ligeros para que pues de esa forma también el cuerpo no pueda ser sometido a demasiada pues digestión, ¿verdad? Y también evitar una mala digestión. Porque también si usted consume alimentos que le pueden provocar algún tipo de daño, le pueden provocar diarrea. Y también recordemos que cuando hay diarrea, cuando hay presencia de diarrea, también hay deshidratación si no hay una buena hidratación después de cada evacuación. Entonces es muy importante pues tomar esto en cuenta. Y bueno, como mencioné también, las bebidas azucaradas y gaseosas son bebidas que tampoco deberíamos de consumir con regularidad en este tipo de épocas. Porque pues tienen cantidades de azúcar altas, ¿verdad? Pues también no favorece a la hidratación eficiente porque aunque tengan agua, no quiere decir de que eso sea el único pues elemento que tienen. Entonces es importante también pues evitar ese tipo de bebidas y también de alimentos.
0: Así que bueno, estas son las recomendaciones que estamos brindando en este tema tan importante que ahora mismo pues lo estamos experimentando a nivel nacional y que de repente usted escucha la palabra golpe de calor, pero ¿eso qué es? Mira las noticias, que personas han fallecido no solo en Honduras, sino que a nivel internacional, y cómo podemos evitarlo. No queremos que usted pues entre en pánico, ¿verdad? Que ya le tenga miedo al calor o a las temperaturas, porque sí hay elementos de prevención, por ejemplo, hablábamos de la ropa que tiene mucho que ver, usar esos colores claros, frescos, salir a la calle de repente en horas que el sol no esté directamente pegando y que podamos proteger. Incluso me llamaba mucho la atención, licenciado, que hasta nuestra vista está sufriendo de resequedad y que la gente dice, bueno, ¿y esto qué, por qué me pasa? La vez pasada alguien me decía, mire, ando desde ayer los ojos como hinchados y como que he llorado, y esto fue por esta temporada, o bueno, estamos viendo todavía acerca del humo que está en el ambiente, y eso afecta no solo las vías respiratorias, sino que también nuestra piel, porque hay gente que es muy sensible a su piel, y otros, esto se manifiesta también en los ojos, con la picazón, con irritación. Entonces, mire qué importante es de repente tomar ya esos elementos. Siempre nosotros aquí en HRBC Noticias hemos estado a favor de la mascarilla, pero hay gente que dice, no, hermana Jackie, es que mire que la mascarilla me pega alergia, pero es importante que nosotros nos protejamos. Si usted va a salir y usted mira que la contaminación está muy alta, y dice, mejor me llevo mi mascarilla, o va a haber mucha persona, mejor me llevo mi mascarilla. Siempre he hablado mucho y hemos recalcado aquí en HRBC Noticias, siempre proteger, licenciado, estas dos poblaciones que son las más vulnerables a virus y a enfermedades, que son nuestros hermanos adultos y también nuestros niños de casa. Es bien importante siempre protegerlos a ellos, estar pendiente, porque de repente a veces la edad nos ayuda a que nosotros nos recuperemos, como usted decía, no es lo mismo, quizás yo esté más hidratada, otra persona esté menos hidratada. Pero en cuanto a las personas adultas mayores, que la mayoría tienen enfermedades de base como diabetes, hipertensión, que de repente, bueno, se me bajó la presión, dice, y por el calor, o hoy amanecí con dolor de cabeza, o hoy amanecí con vértigo, y de repente es por el clima, ¿verdad? Entonces, ¿cómo podemos proteger esta población, licenciado, que tenemos en casa nosotros como hijos, de repente como nietos, que estamos cuidando a nuestros adultos mayores, y también ese cuidado que debemos de tener con nuestras criaturas, con nuestros bebés?
1: Muy bien, la verdad que sí podemos hacer bastantes cosas. Primeramente es estar al pendiente de ellos, ¿verdad? Que es lo más importante, lo primordial. Y estar, pues, realmente tratando de influenciarlos a que estén consumiendo agua.
0: Sí.
1: El adulto mayor es la población, vamos a decirlo así, que es prácticamente como un niño. Entonces hay que tratar de recordarles, ¿verdad? Aunque no le guste, porque eso pasa también seguido. Sí, sí, sí. Hay que tratar de recordarles, hay que estar pendientes de que estén tomando agua, de que se estén tomando sus medicamentos también, es bien importante, y que lo hagan con agua. ¿Por qué hago énfasis en la toma de medicamentos con agua? Porque hay personas que no consumen agua al momento de tomar sus medicamentos.
0: Sí.
1: Entonces, eso también puede ser contraproducente. Y pues también otros cuidados que podemos tener en niños, en adultos mayores y también en mujeres embarazadas es el consumo, no solo de agua también, pero también que la persona se mantenga en un lugar que sea fresco, pero que también sea un lugar donde haya ventilación.
0: Ajá, eso es bien importante.
1: Es bien importante porque hay ciertas casas que están construidas únicamente con bloque. Y el bloque, al ser cemento, lo que provoca es que absorba la mayor cantidad de sol posible. Y el hacer así va a hacer que la casa sea un horno. Y si usted pasa con las ventanas cerradas, ¿qué cree que va a suceder adentro? Va a ser un lugar en el que, pues, su niño, su esposa embarazada o tal vez sus papás no van a poder soportar y van a empezar a sudar a chorros.
0: A sofocarse.
1: Exactamente. Sí. Entonces, ahí es donde vienen los golpes de calor, cuando usted también en el ambiente los provoca debido a falta de conocimiento. Entonces, yo le recomiendo que cada vez que usted se levante, abra las ventanas, trate de que se ventile un poco más ahí. Si tiene un ventilador, pues también póngalo. Si tiene aire acondicionado, también úselo, ¿verdad? Pero realmente tratemos de evitar un accidente, ¿verdad? Sí, debido a este tipo de situaciones. Entonces, siempre es importante estar seguro de que el ambiente sea el correcto, ¿verdad? Y no porque la persona se vaya a enfocar en que ellos lo van a hacer así. Usted asuma de que ellos no se acuerdan de eso, de que tienen poco conocimiento en eso. Usted trate de ayudarlos en ese sentido, en el ambiente, ¿verdad? Trate de acordarles de que tienen que tomar agua.
0: Sí.
1: Trate de darles pequeños sorbos cada cierto tiempo. Y también deles frutas, deles vegetales para que puedan, pues, comer y sentirse también hidratados en ese sentido. Es ayudar, es un apoyo que, pues, ellos no tienen. Y que en este sentido se necesita que usted les apoye mucho más todavía.
0: Claro. Por eso hay algunas personas que dicen, fíjese que yo salgo a trabajar y cuando llego a mi casa siente como que es un horno. Porque como todo el día, ¿verdad? El sol ha pegado y quizás la dejaron encerrada.
1: Así es.
0: Entonces, claro, todo ese calor se concentra y ya cuando llega la persona encuentra el ambiente más caluroso que lo que debería estar, ¿verdad?
1: Correcto.
0: Entonces, mire qué importante es abrir esas ventanas, Poner el ventilador muchas veces para que el ambiente esté más fresco. Ponerle esa ropita fresca también a nuestros adultos mayores, sí, ¿verdad? Ponerle, bañarlos, ponerle esa ropa fresca, ponerle las frutitas allí, como las mencionó el licenciado en la primera parte, cuáles son, que las que estas que tienen mucha agua para que ellos se puedan hidratar. Es importante que los cuidemos, estar pendientes también, ¿verdad? De poder estar viéndole los niveles de su presión arterial, porque muchas veces algunos, por no preocuparnos, no nos dicen, me duele la cabeza, o hoy me he sentido mareado. Y aunque se estén tomando su medicamento, siempre hay eso como que alza de la presión arterial, como también la baja. ¿Cuáles son esos errores más comunes, licenciado, que comete la población con respecto a la hidratación? Hemos hablado acerca de qué debemos ingerir y qué no debemos ingerir en cuanto a bebidas y también alimentos, pero que muchas veces nosotros decimos, ¿será cierto esto? ¿O podré yo comer eso? ¿O de repente somos tan lineales que solo consumimos una línea de alimentos y no probamos o no ayudamos a nuestro cuerpo a mantenernos más hidratados y por ende más saludables?
1: Correcto. Bueno, muy bien. Pues parte de esto pues es primeramente no esperar a que yo tenga sed para poder tomar agua. Si bien es cierto, hoy en día hay un montón de aplicaciones en el celular, para el reloj también, que usted le van a estar acordando cada cierto tiempo que usted tiene que levantarse y también tomar agua.
0: Y de una forma natural, ¿cómo nos podemos inducir? Por ejemplo, yo, ¿verdad? No sé si es correcto, pero yo lo que hacía era que consumía cacahuate, porque el cacahuate me da sed, y entonces así tomaba sed, aunque no tenía sed. Bueno, valga la redundancia de palabras.
1: Sí puede ayudarla ahí, pero usted lo que hace es provocando, pero también como tiene más sodio, entonces tomar más agua.
0: Ahí ya no aplica para los adultos mayores, ¿verdad? Pero yo, eso es lo que yo hacía, ¿verdad? Ahora ya, yo ya estoy en una etapa de una conciencia personal, que sé que tengo que tomar agua y he notado los cambios porque ahora sí me da sed. Yo no experimentaba qué era eso, decir, no, quiero un vaso con agua porque tengo sed. Mucho tiempo no lo sentía, esa sensación. Ahora que tomo más agua, entonces sí ya mi cuerpo como que me dice, tengo sed, pero de un vaso con agua, no de un refresco o de un refresco natural, ¿verdad? Sino que es agua. Entonces, ¿cómo podemos inducirnos de una manera natural? Porque decimos, hay que inducirnos, pero ¿cómo lo hago? ¿O cómo dulce? Que eso es contraproducente también.
1: Sería ahí, básicamente, es que es bien complejo porque no lo quiero decir así, pero básicamente es como que usted tenga un gusto adquirido. Porque si usted no está acostumbrado a tomar agua, entonces, ¿qué va a suceder? Usted no va a tomar agua y le va a dar sed, pero usted va a decir, pero la coca me quita la sed, dice. Sí. Y realmente no le quita la sed, le hace sentir fresco porque está helado, ¿verdad? Entonces le da esa percepción de que me está quitando la sed, me siento más fresco, me siento hidratado, y realmente no es así. Sí. Entonces, realmente, pues, es una cuestión de disciplinarse, ¿verdad? Especialmente las personas que toman agua y consumen sus comidas con agua, ¿verdad? Que eso no muchas personas lo hacen, precisamente por lo mismo, porque no están acostumbrados. Entonces, ahí yo diría que nosotros juguemos con nuestra mente, tratemos de jugar en ese sentido para que la mente realmente quiera tomar agua, porque hay un método así que yo le podría decir de manera natural, es bien difícil. Sí. Ahí solo que pongo un recordatorio, una notita que diga, toma agua, toma agua. Porque sí, si la persona no está acostumbrada a simple vista, no va a decir, necesito tomar agua, voy a tomar agua.
0: Y es que fíjese, licenciado, que entonces aquí ya sería como esa conciencia personal, ¿verdad? De decir, estoy reconociendo que no tengo el hábito, pero voy a empezar a hacerlo, porque eso fue lo que pasó en mí. Yo sabía, yo ni me acordaba que existía el agua, más que para bañarme, ¿verdad? Pero ya para poder ingerir en todo el día, y aunque a uno le dicen los beneficios, mire, el cuerpo se va a hidratar, se le va a poner más bonita la piel, se le va a poner más bonito el cabello, pero uno dice, no, yo prefiero mejor esa bebida que sienta yo que me está quitando la sed. Entonces yo creo que aquí es que primero reconozcamos si tenemos un problema al no ingerir agua. Y luego, esa conciencia de decir, bueno, voy a poner este vasito con agua y aquí yo me voy a estar tomando agua, agua, agua, y va a llegar a convertirse ya en un hábito, ¿verdad?
1: Así es.
0: Y cuando ya es un hábito, pues hace falta, porque uno tiene ahí su vasito, y ya como le decía, pues un testimonio personal.
1: Ahora en ese sentido, para que la mente realmente quiera tomar agua, porque hay un método así que yo le podría decir de manera natural, es bien difícil.
0: Sí.
1: Ahí solo que pongo un recordatorio, una notita que diga, sí, toma agua, toma agua. Porque sí, si la persona no está acostumbrada a simple vista, no va a decir, necesito tomar agua, voy a tomar agua.
0: Y es que fíjese, licenciado, que entonces aquí ya sería como esa conciencia personal, ¿verdad? De decir, estoy reconociendo que no tengo el hábito, pero voy a empezar a hacerlo, porque eso fue lo que pasó en mí. Yo sabía, yo ni me acordaba que existía el agua, más que para bañarme, ¿verdad? Pero ya para poder ingerir en todo el día, y aunque a uno le dicen los beneficios, mire, el cuerpo se va a hidratar, se le va a poner más bonita la piel, se le va a poner más bonito el cabello, pero uno no, uno dice, no, yo prefiero mejor esa bebida que sienta yo que me está quitando la sed. Entonces yo creo que aquí es que primero reconozcamos si tenemos un problema al no ingerir agua, y luego esa conciencia de decir, bueno, voy a poner este vasito con agua y aquí yo me voy a estar tomando agua, y va a llegar a convertirse ya en un hábito, ¿verdad?
1: Así es.
0: Y cuando ya es un hábito, pues hace falta, porque uno tiene ahí su vasito, y ya como le decía, pues un test

0: El cuerpo se va a hidratar, se le va a poner más bonita la piel, se le va a poner más bonito el cabello, pero uno no, uno dice, no, yo prefiero mejor esa bebida que sienta yo, que me está quitando la sed. Entonces yo creo que aquí es que primero reconozcamos si tenemos un problema al no ingerir agua. Y luego esa conciencia de decir, bueno, voy a poner este vasito con agua y aquí yo me voy a estar tomando agua y va a llegar a convertirse ya en un hábito, ¿verdad?
1: Así es.
0: Y cuando ya es un hábito, pues hace falta, porque uno tiene ahí su vasito y ya, como le decía, pues un testimonio personal que ya después uno siente la necesidad de tomar agua. Yo antes decía, las personas a veces cuando van a los restaurantes dicen, desea algo de tomar, tráigame un bote con agua. Y yo decía, no, pero agua, por no tomarse un refresco. Pero fíjense que muchas personas han tomado conciencia,
1: sí,
0: y eso viene a ayudar a nuestra salud. Entonces, bueno, qué bueno poder aclarar eso, que no hay nada que usted pueda hacerlo más que la conciencia personal. Licenciado, importante entonces todas estas recomendaciones en cuanto al vestuario, la alimentación. ¿Qué podemos hacer? ¿Qué consejos prácticos podemos aplicar diariamente para prevenir estos golpes de calor? Porque si bien es cierto, no todo el territorio hondureño estamos viviendo las mismas temperaturas. Ahora mismo en la zona sur son donde se están dando hasta 42 grados centígrados, donde han habido alertas para que las personas puedan cuidarse. Y pues de repente allá en La Esperanza, en Tibucá, es menos las temperaturas, pero todos debemos de conocer estos consejos prácticos, y por eso nosotros, a través del espacio de HRBC Noticias, queremos brindar esta información que es de mucha ayuda, no solo para nuestros hermanos que nos ven a través de nuestra página, sino que también todos aquellos hermanos que nos ven a nivel nacional y nos escuchan a través de La Voz Evangélica. ¿Qué consejos prácticos podemos aplicar diariamente para prevenir este golpe de calor?
1: Bueno, consejo práctico número uno sería beber agua a lo largo del día. Usted lo puede distribuir como usted guste, ¿verdad? Pero tome agua. Ya mencioné que pues hay aplicaciones que usted le van a recordar de que necesita tomar agua, que tiene que levantarse, que tiene que estirarse, ¿verdad? Y hago énfasis en aplicaciones porque pues vivimos una era digital.
0: Exacto.
1: Entonces es mucho más sencillo que a usted le recuerde su reloj que tiene que tomar agua, o una notificación en el celular que tiene que tomar agua, a que usted lo anote en un papel, que después no se va a acordar dónde lo anotó.
0: Pero si lo pone ahí en la refri.
1: También en
0: cada
1: la
0: vez que vaya a abrir ahí, tenés que tomar
1: usted
0: agua.
1: Póngale en el lugar donde usted más frecuente, ahí, ¿verdad? Si tiene un cubículo en su oficina, ponga ahí un papel, una pancarta, algo grandísimo que le recuerde que tiene que tomar agua.
0: Hay que ser intencional, ¿verdad?
1: Exactamente. Sí. Usted tiene que buscar la manera en la que realmente su cerebro se va a acordar, ¿verdad? Porque pasamos muy ocupados, pasamos estresados. Entonces, ¿qué es lo que necesitamos? Necesitamos algo que nos ayude visualmente a recordar la necesidad que tenemos, ¿verdad?
0: Sí,
1: a pesar de que sea una necesidad, a veces el cuerpo, por otras cosas que está ocupado, ¿verdad?, no se va a recordar. Entonces necesitamos buscar la intención, ¿verdad?, y cuando ya la hayamos encontrado, necesitamos ejecutarla, accionar. Y aquí sería el tomar agua. El consumo de agua es importantísimo. Usted hágalo, ¿verdad? Ya como le mencioné, 16 onzas, después va a ser espaciado ahí, pero trate de hacerlo. Eso es lo número uno. Lo número dos sería estar revisando el color de la orina también, ¿verdad? Porque a veces uno piensa de que porque está yendo al baño frecuentemente, quiere decir de que estoy hidratado, dice, pero no revisa el color de la orina. Y la orina tiene pues tres colores característicos que nosotros de manera saludable podemos mencionar, que hay tres. El número uno es el color amarillo fuerte, también está el amarillo pálido y también está el color transparente. Entonces esos son los tres colores principales que usted va a notar en su orina en diferentes partes del día. El color amarillo fuerte, por lo general, quiere decir de que usted no está hidratado, está deshidratado básicamente, que necesita consumir más agua, que sus riñones no han recibido la cantidad necesaria de agua para poderse limpiar de manera adecuada, y también evacúa de ese color característico, amarillo fuerte, ¿verdad? El amarillo pálido es un color que le indica a usted que se mantiene hidratado, que está dentro de los parámetros normales de hidratación. Y ya cuando usted está orinando transparente, eso quiere decir de que usted está sobrehidratado, que no necesariamente quiere decir de que sea peligroso, pero ya le da una indicación de que usted está tomando cantidades vamos a decir, fuera de lo normal, de agua,
0: sí,
1: ¿verdad?
0: Sí, sí.
1: Esos son los tres colores que debemos de recordar. Y además, tenemos que también mencionar como tercer punto el incluir frutas y también verduras que vayan pues a hacernos sentir hidratados. Ya mencionamos el melón, mencionamos también la sandía, uh-huh. y mencionamos otro tipo de frutas más y verduras también. Además de eso,

0: evitar el sol fuerte que se presenta pues desde las 11 de la mañana, ¿verdad? Y también el sol de las 2, 3 de la tarde. Entonces ese tipo de sol hay que evitarlo. Si usted hace ejercicio, pues al aire libre trate de hacer una hora que sea un poco más, el sol más tranquilo, ¿verdad? Tome las medidas de precaución, un protector solar, su gorrita, ¿verdad? Su bote con agua, sus electrolitos, etcétera, todo eso. Y también limitar el consumo de alcohol y reducir el exceso de cafeína en los días calurosos. Exceso de cafeína, no estamos hablando de una o dos tazas de café, estamos hablando de más. Estamos hablando de tal vez unas 3, 4 o más tazas de café, ¿verdad?
1: Sí, sí.
0: Y el alcohol, pues realmente el alcohol, usted no debería estar tomando alcohol porque es perjudicial para la salud, ¿verdad?
1: Sí, sí.
0: Y pues también, además de eso, pues yo diría comer liviano, que también lo mencionamos al principio, comer liviano, para que pues también de esa forma el cuerpo no esté produciendo más energía al tratar de digerir esos alimentos. Y pues bueno, ya además de eso, vigilar al adulto mayor, a los niños, a las mujeres embarazadas, recordarles, también darle, ponerle ropa fresca, ¿verdad? Usted si tiene bebé, como es mi caso, también tratar de ver si está sudando en exceso. Si está sudando en exceso, buscar ambientar el lugar,
1: ambientar,
0: ¿verdad?
1: Sí.
0: También báñelo, ¿verdad? Ya sea en la mañana o en la noche o en los dos, en mañana y noche. Y también, pues, trate de buscar una ropa cómoda, pero que también sea una ropa que sea ligera, que no sea... Solo porque usted piensa de que es manga corta, quiere decir de que no le va a afectar.
1: Ajá.
0: Hay ropa manga corta que también son gruesas de tela. Entonces busquemos ropa que realmente sea liviana para ellos y que no sea muy gruesa de tela, que no lo va a hacer transpirar en exceso, ¿verdad? Bueno, y también además de eso, usted usa ropa suelta, ¿verdad? Por ejemplo, el tipo de vestimenta que anda ahorita la licenciada es
1: adecuado.
0: Correcto. Para que usted pueda pues estar en un ambiente así de caluroso, sí. ¿Verdad? Trate pues también de protegerse del sol lo más que usted pueda. Si usted va a usar camisas manga largas, trate de evitar también de que sean telas gruesas. Pantalones, los jeans, por ejemplo, que son bien cómodos y lo que más utiliza la gente, también trate de usar unos que sean lo más ligeros posible, ¿verdad? Y también pantalones de tela, lo mismo, ¿verdad? Las telas que sean frescas, no sean muy gruesas. Si usted tiene la posibilidad de tener un pantalón de tela que sea más claro, también utilícelo, no se ponga ropa que absorba más el calor,
1: sí.
0: Porque usted al final va a sentir que huele a sol. No sé si usted ha sentido ese olor. Huele a sol, entonces quiere decir de que usted absorbió el sol que necesitaba, pero usted, pues ahí también va a tener ese pequeño
1: sensación
0: ¿sí? ¿Verdad?
1: ¿Sí?
0: Y pues también recordar pues que el golpe de calor es una emergencia médica,
1: emergencia.
0: Que existe, que es real, como la gripe, como la tos, como todas esas enfermedades que ya conocemos y que realmente pues está en sus manos, en las suyas y en las de nadie más, para no caer en un golpe de calor, porque realmente son cosas que nosotros podemos evitar y debemos evitar, ¿verdad? Entonces, no vaya a caer usted en, vamos a decirlo así, la desinformación en primer lugar y también en la ignorancia, porque pues aquí ya estamos hablando de todas las cosas que tenemos que hacer y las que tenemos que evitar. Entonces, no vaya a ser víctima de los golpes de calor. Usted, pues, en este tiempo, pues, hidrátese lo más que pueda, coma lo mejor que pueda y pues también ejercítese. No porque haya calor quiere decir que usted no se va a ejercitar.
1: Sí, sí,
0: va a tomar las medidas necesarias para ejercitarse y va pues seguir con su vida común y corriente, ¿verdad?
1: Claro, claro. Y no ese querer que nuestros hermanos tengan, como se lo decía yo, ese temor que ya no voy a salir o yo no voy a hacer lo que decía el licenciado, ejercicio, porque me puede dar un golpe de calor, sino que siempre tomando esas medidas correspondientes para poderlos evitar. Gracias, licenciado, por siempre estar siempre dispuesto para podernos apoyar en temas que tienen que ver con la salud. Sé que este programa ha sido de mucha información importante. Sé que muchos van a cambiar esos malos hábitos que tenían y que ahora vamos a aprender a comer mejor, a tomar agua y a estar mejor en nuestro cuerpo. Licenciado, ¿dónde lo podemos encontrar? ¿Cuáles son los servicios que usted ofrece? ¿Qué personas específicamente lo pueden visitar en su clínica? Por favor, bríndenos su número de teléfono y también su dirección para aquellos hermanos que de repente vienen a Tegucigalpa y a veces nos dicen, hermana Jackie, ¿usted me puede recomendar tal doctor o tal nutriólogo? O de repente nos dicen, ¿usted conoce allá en Tegucigalpa? Pues aquí está en Tegucigalpa el doctor Alejandro Oviedo, hijo, que está dispuesto para poderle atender. ¿Qué así personas es. Pueden llegar a su consultorio?
0: Bueno, las personas que pueden llegar a mi consultorio son aquellas personas que realmente quieren un estilo de vida diferente, que ya están cansados del mismo estilo de vida, que realmente están dispuestos a disciplinarse, a realmente están dispuestos a querer hacer cambios reales, ¿verdad? Que no van a ser momentáneos, pero que sí van a ser cambios que van a ir progresando poco a poco. Entonces, si usted realmente es de esas personas que realmente se cansó de lo mismo, está cansado de enfermarse o quiere evitar enfermarse y quiere un cambio realmente notorio, no me refiero solamente físicamente, sino que de manera de salud general, entonces puede buscarme, yo con todo gusto le voy a ayudar. Como le mencionaba también a la licenciada, la nutrición pues es prevención, entonces estamos aquí en esos espacios para prevenir enfermedades y estamos buscando pues realmente que las personas eviten enfermedades, eviten estar yendo a especialistas, eviten estar gastando cantidades exageradas de dinero y qué mejor cosa que pues prevenir enfermedades. 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Pero también hay otras cosas más, como por ejemplo la evaluación antropométrica, que eso incluye la composición corporal por medio de peso, ¿verdad? 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
1: Gracias, licenciado, por este tiempo que nos ha brindado, muy valioso para toda nuestra audiencia de La Voz Evangélica de Honduras en cuanto a la salud. Así que será hasta el día de mañana en punto de las 12 cuando estaremos nuevamente con otra emisión más de su noticiero de HRBC Noticias. Jackie Espinal le ha acompañado, siempre deseándole que Jehová le bendiga, que Jehová le guarde y haga prosperar su camino y que todo le salga muy bien.
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0: 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La una, un minuto.
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0: Estas son las palabras que habló Moisés a todo Israel a este lado del Jordán, en el desierto, en el Arabá, frente al Mar Rojo, entre Parán, Tofel, Labán, Haserot y Dizahab. Deuteronomio capítulo 1, versículo 1. Bienvenido a través de la Biblia, el programa donde conocemos a Dios en su palabra. Mi nombre es Jehiel Ortiz. Realmente este es un buen día para estar con nosotros en nuestro imaginario autobús bíblico, porque hoy es el primer día de nuestro estudio del libro de Deuteronomio. Será un estudio de varias semanas que nos recordará que hacer lo que Dios dice conduce a una vida que le agrada y que a la vez nos trae paz. En nuestras notas y bosquejos de Deuteronomio leemos que la palabra Deuteronomio significa segunda ley. Esto no es inferir que sea una repetición de la ley, como le fue dada a Moisés en el monte Sinaí, sino una segunda explicación. Es la ley interpretada a la luz de los 38 años de experiencia en el desierto. Nuevas situaciones, problemas surgieron, los cuales no fueron abarcados específicamente por la ley. Faltó la aplicación de la ley a las situaciones de la vida. También descubriremos por qué estas instrucciones son importantes para nosotros en el día de hoy. De hecho, ¿sabía que Deuteronomio fue el libro que Jesús usó exclusivamente para vencer la tentación de Satanás? Interesante, ¿no? Bueno, oremos para iniciar. Padre Celestial, gracias por tu paciencia con nosotros y por mostrarnos una y otra vez lo que te agrada. Mueve nuestros corazones para responder a tu Espíritu Santo a través de tu palabra hoy. Ya que nos entrena en justicia, corrige nuestro camino y nos convence del pecado. Danos un gran gozo al verte de una manera nueva en el libro de Deuteronomio. En el precioso nombre de Jesús oramos. Amén. Con nosotros, nuestro maestro Samuel Montoya, guiándonos y dirigiéndonos en el estudio bíblico de hoy.
2: Como ya dijimos, comenzamos hoy nuestro estudio del quinto libro de Moisés llamado Deuteronomio. Al llegar al libro de Deuteronomio, debemos recordarle, amigo oyente, que este es el último libro del Pentateuco. Los primeros cinco libros de la Biblia fueron escritos por Moisés y constituyen lo que se llama el Pentateuco. Estos libros son Génesis, Éxodo, Levítico, Números y Deuteronomio. Ahora, la palabra deutero significa dos o segundo, y nomion significa la ley. Por tanto, la palabra deuteronomio significa la segunda ley. Ahora, no debemos inferir que es una repetición de la ley como fue dada a Moisés allá en el monte Sinaí. Esto es más que una repetición. Es otro ejemplo de la ley de repetición, como ya lo hemos visto en la Escritura. El Espíritu de Dios tiene su método de decir algo en forma de bosquejo y luego vuelve y pone énfasis sobre una porción notable de lo que ha dicho. Este es un método de énfasis. Es el método que Dios usa para llamar nuestra atención particular al respecto. Las leyes específicas que necesitaban énfasis se repiten y son tratadas detalladamente. Por ejemplo, encontramos los 10 mandamientos en el capítulo 5. Así pues, Deuteronomio es un comentario sobre la ley mosaica. Veamos ahora algo sobre el escritor. Moisés es el autor de Deuteronomio. Moisés, el hombre que conoció a Dios y con el cual Dios habló cara a cara. Los hijos de Israel vieron las obras de Dios, pero no le conocían a él. Moisés sí conoció sus caminos. Nos dice el Salmo 103, versículo 7, sus caminos notificó a Moisés y a los hijos de Israel sus obras. Deuteronomio es, pues, el resultado de este conocimiento íntimo, además de la experiencia de los 40 años en el desierto. Veamos ahora cuál es el propósito de este libro de Deuteronomio. Deuteronomio es el libro de experiencia y obediencia. Se ha añadido algo nuevo. Es la ley interpretada a la luz de 38 años de experiencia en el desierto. Dios les dio la ley en el monte de Sinaí. Ahora, ¿cómo les fue a ellos con esa ley? Bueno, han tenido 39 años de experiencia y han surgido nuevos problemas. Estos problemas no fueron abarcados específicamente por la ley. Vimos en nuestro estudio del libro de Números que las hijas de Zelofehad, por ejemplo, habían llegado a Moisés y le habían dicho que su padre no tenía hijos varones vivos. Toda la familia consistía de 5 muchachas. Ahora, la ley dice que un hijo varón es quien debía heredar la tierra. Y por tanto, le preguntaron si ellas tenían derecho de herencia o si la tierra dejaría de ser de la familia de su padre y así ellas la perderían. Por tanto, tuvo que haber una interpretación de la ley. Y la interpretación fue que las mujeres, las que eran herederas, debían heredar la tierra justamente como los hombres. Ahora, una nueva generación se había levantado y era poco conocedora de las experiencias del monte Sinaí. Necesitaban dirigir su atención a la ley e interpretarla a la luz de 38 años de experiencia. Vamos a encontrar un énfasis especial aquí en este libro. Dios manda a su pueblo que debe enseñar constantemente la ley a sus hijos. Nos preguntamos, amigo oyente, si hoy en día no es ese el gran descuido en el hogar. Hablamos del fracaso de las escuelas y del fracaso de la iglesia. Y estamos de acuerdo que ambas fallan miserablemente en educar a nuestros niños y niñas. Por alguna razón hoy en día tenemos la idea de que si tan solo pudiéramos cambiar nuestros métodos y probar alguna técnica nueva, quizá tendríamos éxito. Pero amigo oyente, como todos bien sabemos, no tenemos éxito. Los hombres han probado todo, pero nada es eficaz. ¿Cuál es entonces el problema? El problema, amigo oyente, se encuentra en el hogar. Estas cosas debían haberse enseñado en el hogar. Ahora, una nueva generación se ha levantado en Israel y Moisés les enseñará la ley. Esto no es simplemente una repetición fastidiosa de la ley. Esta es la ley a la luz de 38 años de experiencia. Y encontramos 4 títulos hebreos del Deuteronomio. En primer lugar, Devarim, que significa las palabras, o estas son las palabras. En el capítulo 1, versículo 1 de este libro leemos, estas son las palabras que habló Moisés a todo Israel a este lado del Jordán. Estas palabras que habló Moisés se pueden dividir en un bosquejo. Los primeros 4 capítulos miran retrospectivamente hacia los viajes de los hijos de Israel. Moisés repasa su historia para esta nueva generación. Luego repite la ley en los capítulos 5 al 26. Después, habiendo mirado atrás al pasado, mira adelante al futuro y da una de las más grandes porciones proféticas en toda la Escritura, que son los capítulos 27 al 30. Y por último, hay un requiem a Moisés en los capítulos 31 al 34. Así pues, todo esto provee uno de los nombres del libro de Deuteronomio, Devarim o las palabras. En segundo lugar, o el segundo título es El Kith, o sea, quinto libro de la ley. Esto es escocés. El tercer título es El libro de reproches. Y el cuarto título es La reiteración de la ley. El tema de este libro es el amor y la obediencia. Es posible que les venga como sorpresa a algunos pensar que el amor existía en aquel entonces. Este libro enseña al hombre a amar y a obedecer a Dios. Habla acerca del amor y la obediencia en muchos versículos. Se menciona, por ejemplo, el amor de Dios en el capítulo 4, versículo 37. También en el capítulo 7, versículos 7 y 8. Y en el capítulo 23, versículo 5. Se menciona el obedecer a Dios en el capítulo 4, versículo 37. También en el capítulo 11, versículos 26 al 28, y en el capítulo 30, versículos 8 al 20. Ahora, del amor para Dios se habla en el capítulo 6, versículos 4 y 5, en el capítulo 30, versículo 6, y en los capítulos 16 y 20. La palabra amor aparece 22 veces y obedecer aparece 10 veces. El móvil de la obediencia es el amor, amigo oyente. El Señor Jesús no trataba de enseñar algo nuevecito. estaba enseñando una verdad eterna cuando dijo allá en el capítulo 14 del Evangelio según San Juan, versículo 15, «Si me amáis, guardad mis mandamientos». El verdadero móvil de la obediencia se declara en el capítulo 6 de este libro de Deuteronomio, versículos 4 y 5, donde dice, «Oye Israel, Jehová nuestro Dios, Jehová uno es. Llamarás a Jehová tu Dios de todo tu corazón y de toda tu alma y con

Esto nos ayudará a conseguir una perspectiva justa de la ley. Vamos a entender una cosa: la ley es buena. Alguien dirá que en los programas ponemos tanto énfasis en el hecho de que somos salvos por la gracia. No podemos ser salvos por la ley. Amigo oyente, en realidad ponemos énfasis sobre eso. Y una vez más, insistimos en que Dios no puede salvarnos por la ley. ¿Cómo podemos decir entonces que la ley es buena? La ley es buena, amigo oyente. La dificultad está en usted y en mí. Ahí es donde se encuentra la dificultad. El principio del amor y la obediencia es la senda de la bendición. Es también la respuesta a aquellos que no hayan amor en el Antiguo Testamento. El amor, amigo oyente, sí se encuentra en el Antiguo Testamento y la ley también se encuentra en el Nuevo Testamento. Moisés les suplica que obedezcan. Debían obedecer porque Israel pertenecía a Dios. Dios les amaba y quería guardarles y prosperarles. Debían entonces manifestar a Dios su agradecimiento. Dios nos ha dado leyes porque nos ama, amigo oyente. Sus leyes son eternas y gran bendición resulta al guardar esas leyes. La dificultad, amigo oyente, está en el corazón humano. Una nueva generación había llegado al otro lado del río Jordán, como lo vemos en el capítulo 1, versículo 5. Les queda un mes antes de entrar en la tierra prometida, de acuerdo al versículo 3 del mismo capítulo 1. Aquellos de la generación que habían salido de Egipto ya habían muerto y sus huesos se desintegraban bajo los cielos del desierto a causa de su incredulidad y desobediencia. Habían violado la ley de Dios por sus pecados de comisión. Habían demostrado su falta de fe en Dios por los pecados de omisión. La incredulidad, amigo oyente, es pecado. No es que la ley sea mala, amigo oyente, sino que la carne es débil. El apóstol Pablo nos dice en su carta a los Romanos, capítulo 8, versículo 3, «Porque lo que era imposible para la ley, por cuanto era débil por la carne, Dios, enviando a su Hijo en semejanza de carne de pecado y a causa del pecado, condenó al pecado en la carne». Es la carne la que es mala. Esa es la razón por la cual Dios debe tener una base totalmente diferente para salvarnos. Vamos a entender, pues, que la ley es buena, amigo oyente. Hoy en día hay muchos que creen que debemos acabar con las leyes, pero se equivocan por completo. Moisés da a esta nueva generación las instrucciones finales del Señor antes de que ceda, al morir, el liderazgo de la nación. Pasa revista a las experiencias.

Dios había hecho con relación a esa tierra. Veremos que la ley mosaica no fue dada tan solo a un pueblo, sino que también fue dada a una tierra. Luego les enseña un nuevo cántico, bendice a las 12 tribus y se prepara para morir. Un réquiem a Moisés concluye este libro de Deuteronomio. Ahora esta nueva generación era poco conocedora de las experiencias del monte Sinaí. Necesitaban tomar nota de la ley. Necesitaban una interpretación a la luz de las experiencias pasadas. La necesitaban para su futura morada en esa tierra prometida. Ahora, el libro de Deuteronomio ha sido el centro de ataque de los críticos. Nos preguntamos si usted, amigo oyente, ha notado eso. La paternidad literaria del libro fue primero puesta en tela de juicio. La crítica original era que Moisés no pudo haberlo escrito porque no estaba en existencia el arte de escribir en los tiempos de Moisés. Esta crítica ha sido refutada posteriormente en forma absoluta. Luego los críticos declararon que el fin del libro era glorificar el sacerdocio en Jerusalén, pero no se mencionan en el Deuteronomio ni el sacerdocio ni Jerusalén. Mucha de esta crítica provino de la hipótesis de Graf Wellhausen, la cual provino hace años de las universidades alemanas. Todavía se enseña en muchos de los seminarios en los Estados Unidos. No sabemos por qué la enseñan, pero aún la enseñan. El motivo probable del ataque satánico contra el libro de Deuteronomio es que el Señor Jesucristo citó exclusivamente de este libro cuando Satanás le tentó. No es de extrañar entonces que Satanás odie este libro. Usted recordará que en la primera tentación, que se registra allá en San Mateo capítulo 4 versículo 4 y en San Lucas 4:4, Jesús citó de Deuteronomio capítulo 8 versículo 3. En la segunda tentación, registrada en Mateo 4:7 y en San Lucas 4:12, Jesús citó de Deuteronomio 6:16. En la tercera tentación, que se registra en Mateo 4:10 y en Lucas 4:8, Jesús citó de Deuteronomio capítulo 6, versículo 13 y capítulo 10, versículo 20. El Deuteronomio, amigo oyente, exalta la palabra de Dios. Dice el versículo 7 del capítulo 6, y estas palabras que yo te mando hoy estarán sobre tu corazón. Amigo oyente, no es la Biblia que usted lleva bajo el brazo lo importante. Más bien, es la Biblia que usted abre delante de sus ojos y que estudia y lee lo que es importante. Los profetas del Antiguo Testamento citaban con mucha frecuencia del Deuteronomio. En el Nuevo Testamento hay más de 80 referencias a este libro. Bien, veamos ahora algunos rasgos que llaman la atención. Hay rasgos que sí llaman la atención en este libro de Deuteronomio. Entraremos en más detalle al encontrarlos en nuestro estudio, pero son los siguientes. En primer lugar, la mayor declaración doctrinal en todo el Antiguo Testamento se encuentra en el capítulo 6, versículo 4. En segundo lugar, la primera mención de la gran tribulación la encontramos en el capítulo 4, versículos 29 al 31. En tercer lugar, la promesa de un profeta verdadero.

entran en la tierra en los capítulos 28 al 30. En sexto lugar, tenemos el pacto palestino que abarca los capítulos 29 hasta el versículo 10 del capítulo 30. En séptimo lugar, el cántico de Moisés, cántico profético, en el capítulo 32 de Deuteronomio. Y en octavo y último lugar, tenemos la muerte solitaria y extraña de Moisés que encontramos en el capítulo 34 y los versículos 5 al 8. Estos, pues, son los rasgos que llaman la atención en este libro de Deuteronomio. Y ahora ya estamos listos para entrar en el capítulo 1. Es importante notar aquí que los primeros cuatro capítulos de este libro dan una mirada retrospectiva a las jornadas de los hijos de Israel. En realidad, estos cuatro capítulos constituyen el primer discurso que fue dado por Moisés. Este discurso se extiende desde el capítulo 1, versículo 6, hasta el capítulo 4, versículo 40. Moisés está recordando su historia pasada. Comencemos pues leyendo el primer versículo de este capítulo 1 de Deuteronomio. Estas son las palabras que habló Moisés a todo Israel, a este lado del Jordán en el desierto, en el Arabá, frente al Mar Rojo, entre Parán, Tofel, Labán, Aserot y Disaab. Desde ese monte le es posible a uno ver la ciudad de Jerusalén. Ahora, lo que se ve hoy no parece ser una tierra prometida de ninguna manera. Se ve más bien como un desierto, y esto revela lo que ha pasado a través de los siglos en esa tierra. Cuando Moisés la miró, creemos que vio una tierra floreciente y buena. Pero hoy en día es un desierto. Leamos ahora el versículo 2 de este capítulo 1 de Deuteronomio. 11 jornadas hay desde Horeb, camino del monte de Seir, hasta Cades Barnea. El monte Sinaí está en Horeb. Era una jornada de unos 11 días desde Horeb hasta Cades Barnea. Esta era la entrada a la tierra prometida. Ahora, Israel pasó 38 años peregrinando cuando debía haber pasado solamente 11 días para entrar en la tierra prometida. Ahora, ¿por qué ocurrió esto? Por causa de su incredulidad, amigo oyente. Su marcha fue cambiada en peregrinación y llegaron a ser simplemente extranjeros y peregrinos en ese desierto. Este es el resultado triste. ¿Por qué fue así? Porque eran tardos para aprender. Se desviaron a causa de su incredulidad. Y nosotros también somos tardos para aprender, amigo oyente. Creemos que nos caracterizaríamos al decir que no somos tan prestos para aprender. La verdad es que tenemos los coeficientes intelectuales muy bajos, espiritualmente hablando. Bien, leamos ahora el versículo 3. Y aconteció que a los 40 años, en el mes undécimo, el primero del mes, Moisés habló a los hijos de Israel conforme a todas las cosas que Jehová le había mandado acerca de ellos. Al final de su tiempo de peregrinación, Moisés les da su discurso, su primer discurso. Sus palabras fueron dadas verbalmente y luego más tarde fueron escritas. En los tiempos pasados, los críticos encontraban culpa en esto, diciendo:

0: porque nuestro tiempo ha tocado a su fin. Continuaremos Dios mediante en nuestro próximo programa. Le invitamos pues a acompañarnos y contamos desde ya con su fiel sintonía. Hasta entonces, y que el Señor le bendiga en gran manera.
1: Excelente inicio de este estudio. Muchas gracias al maestro Samuel Montoya por guiarnos y dirigirnos en el estudio bíblico de hoy.

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0: 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La 1:30 minutos.
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0: Saluda Kimberly Yepes. La misión de hoy continúa su camino hacia Egipto, donde el pueblo de Dios vivirá su aventura y también su pesadilla.
1: La Biblia nos dice lo siguiente desde el versículo 2 del capítulo 37 en la versión Reina Valera Contemporánea. Esta es la historia de la familia de Jacob. José tenía 17 años de edad y apacentaba las ovejas con sus hermanos. El joven José estaba con los hijos de Bila y con los hijos de Silpa, las mujeres de su padre. Y José informaba a su padre de la mala fama de ellos.
0: Aquí continúa diciendo en el versículo 3 lo siguiente: Israel amaba a José más que a todos sus hijos, porque lo había tenido en su vejez. Por eso le hizo una túnica de diversos colores.
1: Es interesante el trato que le daban a José, porque dice el versículo 4, al ver sus hermanos que su padre lo amaba más que a todos ellos, lo odiaban y no podían hablarle de manera pacífica. Ahora lo que va a suceder mientras leemos es que descubriremos que la familia de Jacob está en problemas. Hemos estudiado en capítulos anteriores cómo Dios, por su gracia, bondad, misericordia y sabiduría, actuó para bendecir a la familia de los patriarcas. La familia de los patriarcas a menudo resultó ser una familia con problemas.
0: Bueno, cualquier parecido con algunas familias que tal vez conocemos es mera coincidencia. Pero ¿con qué nos vamos a encontrar, Johnny, en los siguientes pasajes?
1: Y aquí vamos a notar que Jacob, quien nació en una familia donde había una clara preferencia entre los hermanos, ¿recuerdan? La situación de Jacob y Esaú. Ahora en su vida vamos a ver a Jacob haciendo lo mismo.
0: Lo cierto es que su hijo José provenía de una familia llena de problemas, problemas que habían durado mucho tiempo. ¿Y qué cantidad de dificultades surgen en la historia de la formación de José, el gran hombre de Dios que se destacará a partir de Génesis 37?
1: En primer lugar, y como tú lo mencionabas, Kimberly, observaremos que la familia tiene una actitud de injusticia por parte del padre. No porque Jacob sea un siervo de Dios, es una persona perfecta.
0: Claramente el versículo 3 dice que Israel amaba a José más que a todos sus hijos, porque lo había tenido en su vejez. Así lo refleja la versión Reina Valera Contemporánea.
1: Podríamos decir que esta injusticia, más concretamente, está marcada por una situación de favoritismo. ¿Cierto, Johnny? Es lo que podemos observar acá, David. Una actitud de preferencia específica a favor de José que provocó serios problemas en el núcleo familiar y por eso los hermanos estaban muy molestos. El texto es claro al decir que los hermanos pasaron a odiar a José y ya no eran capaces de hablar con él de manera pacífica. Entonces, en la familia de Jacob, ahora vemos resentimiento y ruptura familiar.
0: El texto sagrado nos dice que, lamentablemente, José aceptó esta actitud de su padre. José fue mimado, consentido por su padre y terminó complicando su vida personal y su relación fraternal.
1: Entonces, las dificultades de su crianza simplemente agravan aún más los problemas. Podemos ver con bastante claridad en el texto bíblico, conforme nos muestra la versión Reina Valera Contemporánea, que José apacentaba las ovejas con sus hermanos. Él ayudaba a los hijos de Bila y los hijos de Silpa, las mujeres de su padre. Y José informaba a su padre de la mala fama de todos ellos. Así que observen con atención que José crece de manera protegida, convirtiéndose en alguien sin preparación. Con mucha claridad vemos que él le dice a su papá más de lo que debía. Él estaba comentando con su padre la mala fama de sus hermanos.
0: Podríamos decir que era chismosito el muchacho.
1: Así es, Kimberly. Y el versículo 5 muestra que José tuvo un sueño. Los sueños que vamos a observar en este episodio del programa Misión 66. Y además de tener el sueño, comenzó a decírselo a sus hermanos que lo odiaban aún más. José no está preparado. Alguien que habla demasiado incluso resulta ser una persona ingenua. Ni siquiera se da cuenta de que su actitud es absolutamente irrazonable hacia sus hermanos, que no tienen una buena relación con él.
0: Entonces, ¿qué vamos a encontrar en el progreso del texto a partir del versículo 6?
1: Sencilla e inocentemente, José les dice en los versículos 6 y 7, escuchen ahora este sueño que tuve. Resulta que estábamos en medio del campo haciendo manojos y mi

0: Manojos se levantaba y se quedaba derecho, mientras que los manojos de ustedes estaban alrededor del mío y se inclinaban ante él. Sus hermanos replicaron, ¿acaso vas a ser tú nuestro rey o nos vas a gobernar? Y por causa de sus sueños y sus palabras, lo odiaron aún más.
1: La situación de José es realmente difícil de entender. Carece de sentido común. No solo parece ingenuo, sino que ahora tiene una actitud de cierto orgullo al contarles el sueño a sus hermanos. Al decirles a sus hermanos, escuchen este sueño que tuve.
2: Es que él podría haberse quedado callado, pero insistió en contárselo a sus hermanos y aún insiste en repetirlo. De manera que la situación de José en la familia se vuelve más complicada.
0: Los sueños de una familia bendecida se transforman más en una pesadilla que cualquier otra cosa.
1: Ahora, Johnny, en el transcurso del capítulo observaremos que los hermanos de José, molestos, deciden atacarlo para destruir su vida y deshacerse de él de una vez por todas.
0: No te atrases, apreciado David, pero tampoco te adelantes. Vamos a leer desde el versículo 19, cuando José fue a encontrarse con sus hermanos a pedido de su padre, y ellos dijeron, «Miren, aquí viene el soñador. Vamos, matémosle ya. Echémoslo en uno de los pozos y digamos que alguna mala bestia se lo comió. Y vamos a ver qué pasa con sus sueños».
2: Y en el versículo 21 dice, «Pero Rubén, al oír esto, lo libró de sus manos y dijo, «No lo matemos, no derramen sangre». Arrójenlo en este pozo que está en el desierto, pero no le pongan la mano encima.
1: Ahora, apreciado oyente, quiero que hagas un ejercicio mental e imagínate por un momento a un patriarca de la Biblia, de una familia de personas que conocen a Dios, que fue tan frágil en su forma de vida que casi tenemos un caso de muerte.
0: Pero observen que este altercado no queda en una mera discusión y es lo que vamos a descubrir en el versículo 23. Cuando José llegó a donde estaban sus hermanos, ellos le quitaron la túnica de colores que llevaba puesta, y por la fuerza lo arrojaron en el pozo. Pero el pozo estaba seco, no tenía agua. Luego vieron que de Galaad venía una caravana de ismaelitas, con sus camellos cargados de aromas, bálsamos y mirra que llevaban a Egipto.
2: Eso significaba que José sufre violencia, insultos, desprecios, agresiones, su vida corre peligro y así venden a José a la caravana que se dirige a Egipto.
1: El texto nos dice que solo tenía 17 años. Ciertamente viajó y de una manera muy desagradable, por unos 700 kilómetros. Se fue a un país extranjero, al igual que con Jacob, su hijo, querido José, ahora pierde a sus padres, que no estarán más a su disposición.
2: No solamente eso, David, pierde su vida tranquila y cómoda, pierde la cercanía del hogar, su patria, y se va a una tierra lejana como un inmigrante forzado. Se va a vivir a Egipto, tierra de costumbres extrañas, de otro idioma.
0: Tienes razón, Kimberly, con ese comentario. Es como si un joven de su edad, saliendo de la secundaria, perdiera de repente el celular, la ropa de marca, su mesada que le da su padre para ir al cine o a los centros comerciales, y es porque de repente sus medios hermanos lo mandan a secuestrar para desaparecerlo enviándolo a otro país. Pobre José, con 17 años enfrentando una situación tan difícil en su vida. Y el texto cerrará el capítulo 37 diciéndonos que lo que se hace mal seguirá mal de algún modo.
1: Los hermanos de José se acercan al padre y se inventan una historia para explicarle lo que le sucedió a José. Cuando hicieron todo, según nos cuenta la Biblia, Judá les había dicho a los hermanos que no mataran a su propio hermano, y ellos estuvieron de acuerdo con venderlo, y los mercaderes se lo llevaron.
2: No me puedo imaginar la cara de Rubén cuando regresó y vio que José ya no estaba allí. Se enojó mucho.
0: Entonces ellos tomaron la túnica de José, degollaron un cabrito y con la sangre tiñeron la túnica y enviaron la túnica de colores a su padre. Se la presentaron y dijeron, «Esto es lo que hemos hallado. Fíjate si es o no la túnica de tu hijo». Conforme al versículo 33, dice que cuando la reconoció dijo, «Es la túnica de mi hijo. Alguna mala bestia se lo comió».
1: Entonces rasgó los vestidos y puso cilicio sobre sus lomos y durante muchos días guardó luto por su hijo. Todos sus hijos y todas sus hijas acudieron a consolarlo, pero él no quiso ser consolado, sino que dijo: «Bajaré al sepulcro donde está mi hijo, guardando luto por él». Y lo lloró su padre.
2: Pequeños problemas familiares que se convierten en grandes dificultades.
0: Por desgracia, eso ocurre más frecuentemente de lo que pensamos. Sueños que se convierten en pesadillas. Este es el comienzo de la historia de José, aquí en Misión 66.
2: ¿Te das cuenta de todas las dificultades que se pueden encontrar en una familia? ¿Qué opinión tienes de todo lo que has escuchado? Escríbenos a nuestro número de WhatsApp. +1 847 857 8029. Repito, +1 847 857 8029 o al correo electrónico misión66@transmundial.org. misión66@transmundial.org y envíanos tus preguntas y, ¿por qué no?, cuéntanos cómo Misión 66 te ha ayudado desde que nos escuchas. 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
1: Muy bien, Johnny, nos vamos a nuestro tiempo de preguntas. Fenomenal esta historia de José. Sueño en una familia en confusión. ¿Por qué tanto alboroto una vez más ahora?
0: Fíjate, Kimberly, Jacob había enfrentado problemas en su vida personal y no siempre una experiencia negativa ayuda a una persona a prestar atención y no repetir los mismos errores.
2: Es cierto, porque hay muchas personas por allí diciendo que no volverán a caer en lo mismo que hicieron sus padres y al final se repite la misma historia. O peor aún, vuelven ellos mismos a cometer los mismos errores.
1: Entonces, si tenemos un patriarca, un hombre de Dios, de la Biblia, que vino de una familia con muchos problemas y los repitió en su familia, debemos tener cuidado nosotros mismos.
0: Ninguno de nosotros está exento de cometer errores. Por eso debemos estar pendiente de no tener preferencia, favoritismo, cometer injusticias, etc. Son errores que naturalmente deben ocurrir si no prestamos atención. Pero aquí en el caso tenemos otro factor que es un agravante. El problema de la familia de Jacob es que se ha marcado por la

0: Pero aquí en el caso tenemos otro factor que es un agravante. El problema de la familia de Jacob es que se ha marcado por la poligamia.
1: Y la historia nos demuestra con esta situación en particular que la poligamia nunca funcionó. Cuando la persona piensa en un modelo alternativo de casamiento, en una familia diferente de lo que Dios instituyó, esa persona piensa en el inicio, pero no piensa en el final, en el después.
2: Entonces vemos que a Jacob le agradaba más José porque era el hijo de Raquel. Y luego todas las complicaciones se manifestaron allí porque no todos eran exactamente de la misma familia.
0: Y en la historia de la humanidad, en la historia de las grandes monarquías, siempre que tenemos muchas mujeres y un hombre como una especie de familia polígama, nunca la experiencia nunca fue positiva. Dios tenía razón en lo que diseñó.
1: Puedo ver aquí en toda esta historia el sueño de una familia en confusión. ¿Qué fue este atuendo que causó tal escándalo?
2: Yo también me atrevería a preguntar, ¿por qué tantos celos y envidia? Era la familia de un patriarca bendecido, pero tenía ahí sus problemas.
0: Leemos esto y nos asustamos. Es como dicen en algunos países, esto es como para salir corriendo. Por un atuendo simple casi surge un caso policial. Casi tenemos un programa policial de fin de tarde, como los que se ven en algunos países, a causa de una sencilla ropa.
1: Pero al estudiar el texto, descubriremos nuevos elementos que nos ayudarán a comprender. ¿No es así, Johnny?
0: Creo que es muy importante resaltar que una prenda en la antigüedad tiene mucho más valor que el que podamos darle hoy. Nadie iba al centro de la ciudad a comprar docenas de camisas y ropas diferentes por un buen precio.
2: ¿Estás diciendo entonces que la ropa es difícil en ese contexto? La gente tiene uno o dos atuendos diferentes y ya está. Me cuesta tratar de visualizar que hoy día una mujer o un hombre tenga solo una o dos mudas de ropa.
0: Y esta prenda que Jacob compró en el texto hebreo dice que era una túnica larga, una ropa diferente. Hoy diríamos que fue comprada en una tienda de lujo. Era de marca, la marca de Jacob. Una posibilidad en la traducción griega del Antiguo Testamento, esta palabra se entendía como si se tratara de una vestidura colorida, de diversos colores, algo difícil de encontrar en la antigüedad.
1: La acotación que haces probablemente demuestre que es un atuendo caro, una prenda importada, una ropa diferente que deja claro a los hermanos que José es realmente el favorito de papá.
2: Es como si hoy un padre tuviera varios hijos y diera un automóvil nuevo a uno y a los demás no le diera nada. ¿Cómo reaccionarían los demás?
0: La preferencia aquí es algo realmente serio. El texto revela eso de manera muy concreta.
2: Johnny, en los versículos 27 y 28, que es el clímax de toda la trama, he visto otras traducciones que dirán nuestra carne. Y en el versículo 28, los comerciantes madianitas, parece que José les es vendido. Pero ese mismo texto dice que fueron entregados a los ismaelitas. Entonces se hizo la confusión. No entendí quién es uno y quién es otro. Y esta carne es carne, la sangre es sangre. ¿Qué pasa aquí?
0: Excelente pregunta, Kimberly. Aquí hay que prestar atención a los detalles. Así que vemos en el versículo 27 del capítulo 37 que la Biblia dice, en vez de matar, vendérselo. No levantemos la mano contra él, pues él es nuestro hermano. ¿Por qué no aparece la palabra carne? Literalmente la traducción es correcta, es nuestra propia carne, pero no se suele decir así. Si tienes un primo, un familiar y alguien pregunta, ¿quién es este? No sueles decir, este es mi carne, este es filete. No vas presentando a la familia y diciendo, este es chuleta, este es costilla.
2: Lógicamente que no, no funciona así. Nadie hace eso. La forma más normal de decir que alguien es un pariente cercano es decir que es sangre de mi sangre o de mi propia sangre.
0: Y es por eso por lo que la Reina Valera Contemporánea lo traduce dando la idea del concepto de manera específica. La misma dificultad ocurre en el versículo 28 cuando dice, cuando los mercaderes madianitas pasaron por allí, ellos sacaron del pozo a José y lo vendieron a los ismaelitas por 20 monedas de plata, y ellos se llevaron a José a Egipto. El caso es que son ismaelitas, una forma de decir que son comerciantes en el desierto, pero que vienen de la región de Madián.
1: Para aclararlo, hemos de decir que otra forma de traducirlo es mercaderes ismaelitas de Madián.
0: Así es, sé que esto está lleno de detalles, pero el hecho es que la Biblia necesita ser explicada donde haya duda.
2: El autor es bastante específico.

0: específico y preciso en los detalles de la historia, lo cual le da credibilidad al texto. Para finalizar nuestro tiempo de preguntas, ¿fueron los sueños de José los delirios de un adolescente o Dios realmente estaba hablando?
1: Muy interesante y pertinente tu pregunta, Kimberly. Y es que en este texto, aquí de Génesis 37, encontraremos la historia de José soñando, y si bien en su mente aparentemente son de ellos, también son de Dios. Ahora, yo agregaría que aquí tenemos algo muy importante que observar. Por supuesto que no todos los sueños que tenemos son una revelación de Dios, pero en el caso de José, Dios tenía un plan para usar su vida para preservar a su pueblo. Tiene que ver con ese pacto hecho con Abraham y cruzando la historia hasta llegar a la redención final, para preservar su pueblo en Egipto en aquel momento y luego traerlos por fin a la tierra donde ellos habrían de habitar. Pero observa esto también, David. El caso es que este sueño es de José y de Dios al mismo tiempo, mostrándonos que Dios actúa con nosotros en nuestra vida a pesar de nuestras debilidades y en medio de nuestra fragilidad.
0: Así que, aunque José fuese un niño mimado, los sueños vinieron de Dios. Él no sabía cuándo y cómo hablar sobre ellos, pero ellos eran de Dios.
1: Fíjate, Kimberly, que viéndolo desde ese punto de vista, esto nos da una gran esperanza, porque Dios también actúa en nuestras vidas a pesar de nuestra fragilidad, nuestra insuficiencia, y a pesar de que no sabemos comportarnos perfectamente en todas las situaciones. Tengamos mucha alegría por depender de un Dios así. Me pregunto cómo era el desayuno de la familia de Jacob. Todo el tiempo llegaba el muchachito con su ropa bien planchada. ¿Podemos decir que José es un tipo de Cristo, Johnny? ¿Podemos decir algo así considerando que era un adolescente problemático? Tenemos que ser un poco cautelosos en esta afirmación. Tipo es una expresión que se refiere a ciertas cosas del Antiguo Testamento que apuntan a una realidad futura que se cumpla en la persona de Cristo. Y aquí, en el caso de José, hay algunos paralelos entre José y la persona de Jesús. El hecho de que fue vendido por sus hermanos, el sufrimiento, etc. Pero no hay duda que podamos decir de que José es una especie de historia de Jesús en el Antiguo Testamento. Es bueno tener cuidado, señalando ciertos paralelismos, pero no tanto como en otras ocasiones cuando el texto es claro y objetivo.
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0: Solo nos quedan unos minutos para resumir la misión de hoy y saber de qué manera podemos aplicar lo que hemos aprendido. Si tienes un adolescente o tu familia está demasiado metida en líos, presta atención a la aplicación del estudio de hoy.
1: Sueños en una familia en confusión fue el tema de hoy.
2: ¿Qué podemos aprender de forma práctica para nuestra vida? Descubriremos en este texto que los pequeños problemas en la familia merecen más atención. José, un soñador, nos lo revela.
1: Sus sueños le indicaban que un día toda su familia se inclinaría ante él. Pero al principio ocurriría todo lo contrario. El favoritismo de Jacob provocó terribles sentimientos de celos por parte de sus parientes, que se convirtieron en un complot asesino para deshacerse de él de un modo u otro. Finalmente, lo vendieron como esclavo a una banda itinerante de ismaelitas que se dirigía a Egipto. Y después tomaron su túnica de muchos colores, la mojaron en sangre y engañaron a su padre Jacob, diciéndole que lo había matado un animal salvaje. Los hermanos pensaron que se habían salido con la suya, pero se van a llevar una gran sorpresa.
0: Hay que tener cuidado. Vemos que toda una situación de tremendas dificultades surge en una familia que conoce a Dios, que está acomodada y lo tiene todo para salir bien. Pero un pequeño detalle, una preferencia muy significativa por parte de Jacob, crea tal confusión que los hermanos de José llegan a odiarlo.
1: José crece como una persona con dificultades personales y de maduración, y finalmente los problemas llegan casi a la muerte. Así que nosotros, en nuestro día a día, en nuestro ajetreo, con prisa, no podemos dejar a la familia en un segundo plano. Da gracias a Dios por su amor, que revierte los grandes problemas. Pero recuerda, cuida bien a tu familia, incluidos los pequeños detalles.

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0: en HRBC, la 1:59 minutos.
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1: Buenas tardes, gentil auditorio de HRBC, la Voz Evangélica de Honduras. Les saludamos en este día martes, hoy es martes 26 de mayo del año 2026. Gracias damos al Señor por este día precioso que nos ha regalado. Este es el día que hizo el Señor y nos gozamos, nos alegramos en él. Este es su programa Edificando la Casa de Dios, que es la voz informativa evangelística y discipuladora de la Iglesia de Dios de la Profecía en Honduras. 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Yo soy su hermano y amigo Manuel Bonilla, quien estará con ustedes estos 60 minutos junto a un gran equipo de colaboradores, los cuales esperamos ser de bendición para su vida espiritual. Ya está conmigo el Pastor Okelí Amador. Pastor Okelí, bienvenido, ¿qué tal está?
2: Gracias, mi hermano Manuel, gracias, estamos muy, muy, pero muy bien. Independientemente, hermano Pastor, de esta temperatura tan alta, pero estamos muy bien, estamos contentos, agradecidos con el Señor y, como usted lo acaba de mencionar, esperando que esta hora sea una hora de mucha, pero de mucha bendición para todos y cada uno de nuestros hermanos que sabemos que están ya pendientes de este su programa Edificando la Casa de Dios.
1: Bueno, usted lo ha dicho, estamos muy bien, independientemente de la temperatura, del clima, porque en relación a otras zonas geográficas de Honduras, como por ejemplo la zona sur, sí, o la zona norte, Progreso, cierto, por ejemplo, San Pedro Sula, que son lugares muy, pero muy calientes, pues nosotros estamos muy bien.
2: Estamos bien.
1: Estamos muy bien. Lo que pasa es que no estamos acostumbrados a estar a 33, 34 grados. 34 grados, les decía yo el otro día a unos hermanos, era normal hace una década en Choluteca. Era normal hace 10 años en Nacaome, 34, 35 grados.
2: Sí.
1: Hoy nos ha alcanzado a nosotros, pero ya están a 41.
2: Sí, 41, 42.
1: Correcto.
2: Sí, entonces una temperatura bastante alta. Hay razones suficientes para que estemos en estas condiciones,
1: sí,
2: y la mano del hombre tiene mucho que ver.
1: Pues un 99.9, ¿verdad?
2: Claro que sí.
1: El hombre al deforestar los bosques y hacer tantas anomalías.
2: Uh-huh.
1: Entonces, por eso estamos así, Pastor.
2: Es cierto,
1: Kelly.
2: Es cierto.
1: Y bueno, vamos a esperar en Dios que Él nos mande lluvia.
2: Amén.
1: Estamos orando por lluvia.
2: Claro.
1: Y hoy aquí en el programa vamos a orar por lluvia.
2: Amén. Amén.
1: Que el Señor así haga su obra.
2: Así es, hermano Pastor. No significa que vamos a torcer la mano del Señor, no, de ninguna manera. Vamos a apelar a su misericordia, a su amor y a su bondad para con nosotros.
1: ¿Recuerda usted los tiempos del profeta Elías?
2: Claro.
1: Los tiempos de Abraham, hubo sequías también.
2: Es cierto.
1: En los tiempos de Isaac.
2: Es cierto.
1: De hecho, cuando Israel va a Egipto a buscar comida, es porque había una gran sequía, una gran hambruna.
2: Y no solamente en una región, era a nivel global.
1: Exactamente.
2: A nivel global. Pero qué maravilloso, la Biblia, la palabra del Señor nos enseña que esos hombres, conocidos como los santos profetas de Dios, nos enseñaron a orar,
1: a
2: clamar en esos momentos de necesidad.
1: Exactamente. Y eso es lo que vamos a hacer, buscar el rostro de nuestro Dios En humillación,
2: pastor. Amén, así es.
1: En humillación, porque esto no es de declarar, de, uh-huh, de, ¿cómo se llama?
2: Decretar.
1: Decretar.
2: Sí,
1: esto
2: sí,
1: es de clamar,
2: sí.
1: Esto es de humillarse. Amén. En la presencia del Señor. Bueno, saludo a mis hermanos en la zona sur, ya que hablamos de los sureños, ¿verdad?
2: Es cierto.
1: Saludos a mis hermanos en Nacaome, en San Lorenzo, en el Alto Langue, en Punta Ratón, en Choluteca, en, bueno, tantos lugares que hay tantos en la zona lugares. Sur.
2: Mire, hermanos,
1: a los cuales amamos, ¿verdad?
2: Aquí están saludando a nuestro hermano pastor Jorge Hernández, hasta Nacaome.
1: Hasta Nacaome.
2: Walter Hernández lo saluda.
1: Bueno, su hijo Walter, qué bueno. Uh-huh. Saludos a Walter. Dios te bendiga, Walter. Bueno, pastor, queremos interactuar con nuestra gente. Queremos saber quiénes están del otro lado. Queremos que nos cuenten cómo están.
2: Cierto.
1: ¿Cómo los ha bendecido el Señor en este día?
2: ¿Cómo estuvo el fin de semana? Uh-huh. ¿Verdad? Muy bien, entonces pueden comunicarse con nosotros a través de las líneas telefónicas que son el 2234-6640, 2234-6648. Si quiere hacerlo vía WhatsApp, quiere hacerlo vía texto, entonces escríbanos al 9471-2038. Repetimos las líneas, como nos sugirió nuestro hermano pastor Manuel Bonilla, con calma, despacio. Tome nota, 2234-6640, 2234-6648. Repito, nuestra línea de WhatsApp es el 9471-2038. Tome nota y le recordamos que restando 10 minutos para las 3 de la tarde, entramos a nuestro segmento de intercesión. Háganos llegar su petición desde ahora. Tomaremos nota y le acompañaremos en oración.
1: Excelente. Pastor Okelí, ayer 25 de mayo fue un día muy especial aquí en Honduras, ya que se celebra el 25 de mayo el Día del Periodista Hondureño.
2: Es cierto.
1: Desde hace muchos años, pues esta celebración siempre trae expectativas porque van a haber premios y toda la cosa. Pues nosotros queremos aprovechar este programa para saludar a todos los periodistas hondureños.
2: Amén.
1: A todos los periodistas que son parte de la Iglesia de Dios de la Profecía, ya que tenemos hermanos.
2: Es cierto.
1: Que también tomaron ese apostolado de informar, de informar, de investigar, y de manera muy particular. Queremos saludar a nuestra queridísima hermana Jackie Espinal.
2: Amén,
1: a la
2: es.
1: Licenciada en periodismo es. Jackie Espinal.
2: Claro que sí.
1: Porque ella es parte de este equipo también.
2: Amén.
1: Y nosotros nos sentimos contentos, nos sentimos felices de tenerla como parte de este equipo. Hermana Jackie, también a la hermana Ana Belinda Colindres, que es la directora de HRBC, de Estéreo Luz. Ella también es licenciada en periodismo. Y nosotros, a nombre del programa Edificando la Casa de Dios, les enviamos un gran saludo.
2: Amén, así es.
1: Y les deseamos muchas, pero muchas bendiciones, pastor.
2: Claro que sí, claro que sí. Les felicitamos, les bendecimos, y como usted bien lo señalaba, bendecimos la vida de nuestra hermana Jacqueline Espinal, nuestra hermana que está siempre dispuesta a colaborar en nuestra compañera en esta actividad. Hermana Jackie, le bendecimos en el nombre del Señor.
1: Amén, excelente. También el día de ayer estuvo de cumpleaños la hermana Susana Maradiaga. ¿Se acuerda usted de mi hermana Susana Maradiaga?
2: Sí, claro que sí.
1: Nuestra
2: claro
1: querida que sí. Hermana Chanita,
2: así
1: ¿verdad?
2: Es, amén.
1: Nuestra hermana Chanita es fiel oyente del programa. Nos sintoniza en la colonia Las Mercedes.
2: Así es.
1: Ahí está siempre la hermana Susana Maradiaga, sintonizando el programa. Una de las miembros pioneras de la Iglesia de Dios de la Profecía en Colonia Yestas, a quien tuve la dicha de pastorear durante más de una década. Tremendo brazo de ayuda, sí. Tremendo brazo de apoyo, la hermana Chanita.
2: Muy especial nuestra hermana con su conducta, su comportamiento, una forma de dirigirse, ¿verdad? De interactuar.
1: Muy respetuosa, muy respetuosa, sí.
2: Muy respetuosa, la bendecimos y le felicitamos en el nombre del Señor.
1: Pues fíjese que fue mi tesorera en parte de la administración que yo tuve en Ayestas, fue tesorera, fue directora de la Escuela Dominical, ¿se acuerda usted?
2: Sí, claro que sí.
1: Cuando ella dirigía claro la Escuela sí. Dominical, hermana Chanita, ¿verdad?
2: Qué tiempos maravillosos, hermano.
1: Sí, tiempos gloriosos.
2: Claro que sí, qué bueno.
1: Así que saludos a mi hermana Susana Maradiaga de Triminio, ya que ayer estuvo recordando la grata fecha de su cumpleaños. Que Dios le bendiga rica y abundantemente. Pastor O'Kelly, el sábado 24 fue una fecha muy especial para sí. la Iglesia de Dios de la Profecía en Honduras. ¿Por qué? Porque se llevó a cabo un Día Nacional de Evangelismo. Este Día Nacional de Evangelismo se realizó por distritos uh-huh. en diferentes zonas, de tal manera que en todo Honduras hubo una movilización de sí. personas llevando las buenas nuevas de salvación. Nos gustaría saber de algunos hermanos qué tal experiencia. Ustedes la tuvieron.
2: Sí.
1: Nosotros la tuvimos. Nosotros los de Tiloarque y los hermanos de la iglesia en las colinas del Luarque fuimos a hacer nuestra labor a las Tapias Mateo.
2: Las Tapias Mateo.
1: Las Tapias Mateo. Anduvimos casa por casa, persona por persona, distribuyendo tratados, hablándole del amor de Dios a la gente. Hubo frutos, hubo
2: gloria a Dios
1: que se convirtieron. ¿Usted cómo la experimentó?
2: Hermano pastor, fue algo maravilloso. Puedo decirle, y puedo decirlo a través de estos micrófonos, hay necesidad de Dios en las familias. Hay necesidad de Dios en el ser humano. A nosotros, hermano pastor, nos tocó evangelizar la zona del carpintero.
1: La zona del
2: sí, carpintero. La zona del carpintero.
1: Es la carretera vieja.
2: Correcto.
1: Que conducía a Olancho.
2: A Olancho, ¿verdad? Así es. Y fíjese, hermano pastor, que como usted lo acaba de decir, igual anduvimos casa por casa. Afortunadamente no encontramos resistencia. Hay una necesidad, repito, uh-huh. de Dios. Nos abrían las puertas de sus casas. Orábamos, transmitíamos el mensaje. Hubieron frutos y habían corazones quebrantados. Eso fue maravilloso.
1: Qué bonito.
2: Eso fue maravilloso. Llegar a un hogar donde reconocen la necesidad de Dios en sus vidas.
1: Y es que realmente, pastor, tenemos una profunda necesidad. Honduras, no solo Honduras, pero como nosotros estamos enfocados aquí en nuestra tierra, ha caído en una situación crítica, en una situación donde la gente le ha dado las espaldas a Dios. Uh-huh. Y cuando un pueblo, cuando una nación le da la espalda a Dios, lo que va a venir es un juicio.
2: Sí.
1: Y todos los días nosotros vemos muertos, qué masacres, qué derramamiento de sangre. ¿Por qué? Porque el pueblo se ha olvidado de Dios y se ha ido en pos de cosas como la idolatría, la brujería, las drogas, los vicios. Entonces, ¿qué es lo que le puede venir a una nación así?
2: Solo desastre, hermano. Pero qué maravilloso, yo alabo al Señor y qué bueno que a nivel nacional la Iglesia de Dios de la Profecía pudo decir presente, llevando el mensaje de salvación casa por casa, hogar por hogar.
1: ¿Sabe qué me gustó? Ver hermanos nuevos que nunca habían salido a evangelizar y que lo andaban haciendo. Claro, les dimos primero unas instrucciones uh-huh. de cómo hacerlo. Y muchos venían, pero contentísimos. Ven, qué bonita experiencia, pastor. ¿Cuándo vamos a volver a hacer
2: esto? Gloria al Señor.
1: Entonces, esto que sea una motivación, sí. ¿verdad? Para, ¿cómo se llama? Y a pesar del clima.
2: Mm. Cierto, porque estaba fuerte el sol.
1: Bastante fuerte.
2: Estaba fuerte el sol. Fíjense, hermano pastor, que igual nosotros tuvimos un tiempo de capacitación. Y, claro, primero tuvimos que predicar con el ejemplo. Llegamos a los primeros dos hogares, tomamos la iniciativa y luego le dimos la oportunidad a otros hermanos que realizaran la labor. Hermano pastor, lo hicieron de manera maravillosa. Uh-huh. Transmitieron el mensaje como debía de ser transmitido. Igual, al final hubo contentamiento, hubo alegría por haber cumplido con la misión.
1: Bueno, queremos saber que si hay hermanos que nos están sintonizando, llámenos, escríbanos, queremos saber cómo fue su experiencia. El pasado sábado 24 de mayo, nuestra gran movilización nacional de evangelismo. ¿Me está escuchando algún pastor? ¿Me está escuchando algún líder de la iglesia local? ¿Quiere compartir su testimonio? Este es un buen tiempo,
2: pastor. Claro que sí.
1: ¿Verdad que sí?
2: Claro que sí. Y si no ha tomado nota, le repito, 2234-6640. 2234-6648, nuestras líneas telefónicas, y el 9471-2038, nuestra línea de WhatsApp, si quiere comunicarse con nosotros vía texto.
1: Perfecto, manténgase atento a nuestro programa, ya que en breves momentos estaré predicando el tema Fuego Extraño a Jehová. Ese va a ser el tema que vamos a compartir el día de hoy, Fuego Extraño a Jehová. Si usted quiere saber de qué se trata esto, pues no pierda nuestra sintonía, no se mueva del dial de su radio o de su teléfono, donde quiera que nos esté sintonizando. Seguro va a ser de bendición. Tenemos notas de interés en este momento.
2: Claro que sí, queremos comenzar saludando a todos los pastores y congregaciones de la Iglesia de Dios de la Profecía a nivel nacional. Queremos también hacer extensivo este saludo, en primer lugar, a nuestro supervisor nacional, nuestro hermano obispo Tony Ali Medina. Queremos bendecir su vida, su familia, su ministerio en el nombre del Señor. También queremos bendecir acá a todos y cada uno de nuestros hermanos supervisores de región, de zona, de distrito. Y como decía, a todos los pastores en los 18 departamentos de nuestra amada Honduras, donde la iglesia está establecida. Les bendecimos en el nombre del Señor. Mis amados hermanos de la Iglesia de Dios de la Profecía en el barrio Lempira, les bendecimos en el nombre del Señor. A su vez les informamos que estamos compartiendo la palabra del Señor bajo el tema general Familias para Siempre. Así que entonces les giramos esta maravillosa invitación para el día de mañana, miércoles 27 de mayo, donde estaremos compartiendo la palabra del Señor bajo el tema Cuidando a nuestros niños. Cuidando a nuestros niños será el tema que estará compartiendo a nuestros hermanos David y Abigail García. Bueno, creo que va a ser entonces un compartimiento, ¿verdad?
1: Alguna dinámica
2: bonita. Alguna dinámica, perfecto. Nuestro hermano David y Abigail García estarán compartiendo, así que entonces, invitados para este miércoles 27 de mayo, también para el próximo domingo 31, donde se estará compartiendo bajo el tema Finanzas en la Familia. Finanzas en la Familia será el tema que estará compartiendo nuestro hermano y amigo Benjamín Soto. Les recordamos los horarios de reunión para la Iglesia de Dios de la Profecía en el barrio Lempira, los días miércoles a las 6:30 de la tarde y los días domingos a las 9:30 de la mañana. Estamos ubicados una cuadra abajo del Centro Comercial Lempira, repito, una cuadra abajo del Centro Comercial Lempira. Está ubicado el templo de la Iglesia de Dios de la Profecía en el barrio Lempira de Comayagüela. También saludamos a todos y cada uno de nuestros hermanos de la Iglesia de Dios de la Profecía en Colonia Tiluarque. Les recordamos que nuestro tema general es el Evangelio, una necesidad universal. Repito, el Evangelio, una necesidad universal, es el tema general. Les invitamos para el día de mañana, miércoles 27 de mayo, donde se estará compartiendo bajo el tema Libertad que transforma, el poder del Evangelio. Escuchó, Libertad que transforma, el poder del Evangelio. Tema que estará siendo compartido por nuestra hermana Xiomara Benítez. También les estamos invitando para el domingo 31 de mayo, donde se estará compartiendo la palabra bajo el tema Los requisitos de la salvación. Los requisitos de la salvación será el tema que estará siendo compartido por nuestro hermano pastor Manuel Bonilla. Les recordamos los horarios de reunión, los días miércoles a las 6:00 p.m. y los domingos a las 10:00 a.m. Así que están todos cordialmente invitados, mis amados hermanos de la Iglesia de Dios de la Profecía en Colonia Tiluarque. También quiero hacer uso de esta nota. Les comunicamos que el domingo 14 de junio se realizará la Fiesta Nacional de Bautismos en Agua por Distritos. Será algo maravilloso. Repito, el domingo 14 de junio se realizará la Fiesta Nacional de Bautismos en Agua por Distritos. ¿Por qué Fiesta Nacional de Bautismo? ¿Por qué? porque será a nivel nacional el 14 de junio. Cada región, cada distrito estará llevando a cabo esta hermosa actividad de bautismos en agua. Hermano pastor.
1: Sí, como nosotros trabajamos a través de ciclos evangelísticos, desarrollamos un ciclo de enseñanza, de predicaciones durante 7 semanas.
2: Es cierto.
1: Ese ciclo se termina con un día del amigo, una fiesta de salvación.
2: Uh-huh.
1: Entonces, el fruto que se logra en esa fiesta de salvación entra a un proceso de consolidación también de varias semanas.
2: Cierto.
1: Todos vamos al mismo ritmo, o la gran mayoría, quizás no todos, pero sí la gran mayoría, vamos al mismo ritmo. Significa que cuando haya que bautizar hermanos, todos estamos en la misma fecha. Normalmente su servidor lo hace solo, o que el día amador lo hace solo, pero en esta ocasión hemos decidido hacerlo unidos y que se vea ese fruto que estamos obteniendo. Así que estamos motivando a todos nuestros pastores, a todas nuestras congregaciones, para que se unan, sean parte de este proyecto. Nosotros, como distrito número 6, pues nos vamos a unir, Barrio Lempira, Yaguacire, Tilo, Arque, los hermanos de Lomas del Diamante, Las Brisas, y todas las congregaciones que pertenecemos al distrito 6, nos vamos a ir todos a un río, al mismo lugar, y ahí vamos a desarrollar nuestra actividad.
2: Gloria a Dios. Y así sucesivamente el resto de los distritos.
1: Correcto.
2: De las diferentes regiones.
1: En todo Honduras.
2: Claro que sí. Bueno, entonces esa actividad será el domingo 14 de junio.
1: Perfecto.
2: Amén. También queremos comunicarles que el sábado 13 de junio, es una fecha muy especial, Celebramos el 123 aniversario de la Iglesia de Dios de la Profecía a nivel mundial.
1: Correcto.
2: El sábado 13 de junio. Qué maravilloso, ¿verdad, hermano?
1: Es conocido a nivel interno, Iglesia de Dios de la Profecía, como el levántate
2: y resplandece.
1: Resplandece. Uh-huh. Levántate, resplandece. Basado en Isaías 61.
2: Correcto. Correcto. Qué maravilloso. 123 años, hermano, de anunciar las buenas nuevas de salvación.
1: Precioso.
2: Maravilloso. Gloria a Jesús.
1: Nos sentimos, pastor, honrados, dichosos de pertenecer a esta institución.
2: Sí.
1: Que es tradicional, una institución pentecostal clásica, pero a pesar de lo clásico, a pesar de lo tradicional, se mantiene vigente.
2: Amén. Hermano, ¿cuántas personas Dios nos ha alcanzado para perdón, para salvación, para vida eterna a través del mensaje comunicado por medio de la Iglesia de Dios de la Profecía? ¿Cuántas personas ya coronaron su carrera?
1: También.
2: Que ya no están con nosotros. Maravilloso. Muy bien. Esta última nota, ya se acerca el octavo aniversario de este programa radial.
1: Fiesta.
2: Hay fiesta, perfecto, habrá fiesta. Ya se acerca el octavo aniversario de este programa radial. Haremos un programa especial de 2 horas. ¿Cuándo? El martes 9 de junio. Escuche, martes 9 de junio haremos un programa especial, repito, de 2 horas, de 2 a 4 de la tarde. Habrá grandes sorpresas, habrán regalos especiales, habrán invitados también especiales, y tendremos las líneas telefónicas abiertas para que todos y cada uno de nuestros hermanos que son fieles oyentes puedan interactuar con nosotros y nos puedan decir de qué manera este programa les ha bendecido en estos 8 años que ha estado al aire.
1: Correcto. Bueno, no decimos más, vamos a estar promoviéndolo estos días.
2: Amén.
1: Ya comenzamos a recordarle a nuestra gente que ya se acerca el octavo aniversario de este programa radial. Propiamente cumplimos el 12. Uh-huh. Propiamente cumplimos el 12. Pero recuerde que está la misión compartida de la emisora y no podemos entonces agarrar nuestro día.
2: Sí.
1: Pero lo vamos a hacer previo, unos días antes, ¿verdad? Pero siempre lo vamos a hacer.
2: Claro,
1: vamos a hacerlo
2: que
1: con gozo y alegría.
2: Claro que sí.
1: Bueno, aquí tenemos personas que se están reportando a través de Facebook. Jorge Zúñiga, Walter Hernández, saluda a su papá Jorge Hernández hasta la cálida Nacaome. Montero sí. Nicole se está reportando desde California. Así saludes es. A mi hermana Nicole Montero, que Dios bendiga su vida. Rosa Cerritos nos saluda. Está también Amalia Vanegas, Leticia Reyes. Ahí está Eugenia Cerrato, pastor.
2: Eugenia Cerrato, ¿no vamos a ver? Sí, dice bendiciones, pastores Manuel y Okelí. Aquí los estoy escuchando en Ocotillo, Villa Santa.
1: Este es en el paraíso.
2: En el paraíso.
1: Departamento del paraíso.
2: Gloria a Dios.
1: Bendiciones a todos mis hermanos. Allí en la zona de Villa Santa, donde en muchas ocasiones hice campañas evangelísticas.
2: Gloria a Dios.
1: Yendo por el bordo, yendo por la Unión número 2, por Flores de Betero, los Laureles, el Urracal.
2: Se lo conoce como bueno, la palma de las manos.
1: No, hemos ido por todas esas zonas, ¿verdad? La Palmilla, Agua Fría. La qué zona bueno. del paraíso es muy, muy querida por nosotros.
2: Qué bueno. Nuestro hermano Denis Alexis Zúñiga también reporta sintonía. Y nos dice bendiciones.
1: Amén.
2: Cristóbal Morales también reporta sintonía y nos dice bendiciones, hermanos, desde Ojojona.
1: Excelente, muy bien, muy bien. ¿Vamos a insertar música,
2: pastor? Claro que sí, claro
1: que sí. Tenemos buena música, hemos invitado a Luis Santiago con este lindo tema que les hará recordar.

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1: Muy bien, continuamos con este su programa Edificando la Casa de Dios. Programa que es la voz informativa, evangelística y discipuladora de la Iglesia de Dios de la Profecía en Honduras. Después de haber disfrutado de esa hermosa alabanza, prestemos mucha atención, ya que el consejo de la palabra del Señor queda a continuación a través de nuestro hermano Pastor Manuel Bonilla.
2: Excelente, muchas gracias Pastor Okelí. Saludos a todos los hermanos que continúan ingresando a nuestra plataforma de Facebook o nos están sintonizando a través de la Voz Evangélica de Honduras. Pues como les había anticipado, el tema que vamos a compartir hoy lo hemos titulado Fuego Extraño a Jehová. Fuego Extraño a Jehová, basado en el libro de Levítico, en el capítulo 10, versículos 1 y 2, que pronto estaremos citando. Y es que uno de los incidentes más tristes que se registran en las páginas de la Biblia es el ocurrido a los sacerdotes Nadab y Abiú, quienes eran hijos del sumo sacerdote Aarón, quien a su vez era hermano del gran libertador Moisés. Estos hombres, Nadab y Abiú, junto con su padre y sus otros dos hermanos, Eliezer e Itamar, fueron consagrados solemnemente para ejercer el sacerdocio, como nos lo relata el libro de Levítico en el capítulo 9. Su primer servicio de adoración fue extraordinario. Su primer servicio de adoración fue demandado por el Señor, de acuerdo a lo que dice el Levítico capítulo 9 y versículo 6. Y tal sacrificio fue acepto delante de Dios, como nos lo enseña Levítico capítulo 9, verso 24, donde la Biblia dice que al ellos estar ejerciendo su labor sacerdotal y ofreciendo holocaustos y servicio delante del Señor, la nube, la chequiná, la presencia del Señor descendió en el tabernáculo, la gloria de Jehová inundó aquel lugar. Sin duda, ha de haber sido una experiencia extraordinaria. Ahí estaba el sumo sacerdote Aarón y sus hijos, Nadab, Abiú, Eliezer e Itamar, ofreciendo holocaustos delante de la presencia del Señor. Sin embargo, iniciando el capítulo 10 de Levítico, nos encontramos con una escena trágica. Nos encontramos con una escena dantesca. Y es que el Señor trajo su juicio contra los dos sacerdotes, hijos de Aarón, es decir, contra Nadab y contra Abiú. La Biblia lo relata de esta manera, en Levítico capítulo 10, versículos 1 y 2. Dice la Escritura: Nadab y Abiú, hijos de Aarón, tomaron cada uno su incensario y pusieron en ellos fuego, sobre el cual pusieron incienso y ofrecieron delante de Jehová fuego extraño, fuego que él nunca les mandó. sacrificios que él nunca les ordenó. Y dice el verso 2, y salió fuego de delante de Jehová y los quemó y murieron delante de la presencia de Jehová. Sin duda que esta fue una escena trágica, esta fue una escena dantesca, ver que desciende fuego del cielo y quema a estos dos sacerdotes y los mata en pleno lugar santo, en el tabernáculo. Queridos hermanos, esta fue una situación bastante crítica para su papá. Yo me imagino que Aarón quedó impactado al ver a sus hijos. El mismo Moisés, cuando vino al tabernáculo y vio la situación, también se vio afectado, pues eran sus sobrinos. Nadab y Abiú recibieron el juicio de Dios. Realmente, solo son dos versículos los que nos presentan esta situación. Y uno se pregunta, ¿qué pasó ahí? ¿Por qué Dios mató a estos sacerdotes en pleno tabernáculo, en el lugar santo? ¿Qué fue lo que realmente sucedió para que Dios haya desatado su ira sobre estos dos personajes? Bueno, del relato bíblico podemos extraer algunas cosas interesantes que podrían darnos alguna pista de qué fue lo que sucedió. En primer lugar, sin haber recibido orden alguna, los dos jóvenes tomaron cada uno su incensario y se atrevieron a quemar incienso en el tabernáculo, sin haber recibido órdenes, sin Dios haber demandado. Fue una iniciativa propia la que tuvieron estos muchachos. En segundo lugar, se dice que ellos no tomaron fuego del altar, sino que fuego común. En tercer lugar, lo hicieron con ligereza y precipitación, sin la debida reverencia, sin temor de Dios. Estos muchachos vieron el servicio en el tabernáculo como cualquier cosa. No tenían temor del Señor, no manifestaron el más mínimo grado de reverencia hacia la santidad de Dios. ¿Y por qué decimos esto? Porque por lo que se desprende de Levítico capítulo 10, versículos 8 y 9, hay motivo para creer que estaban borrachos. ¿Se imagina usted? Estos jóvenes se alegraron, se emborracharon y ya borrachos entraron al tabernáculo, tomaron sus incensarios, agarraron fuego común y lo que ofrecieron delante del Señor fue fuego extraño. También encontramos en estos versículos que ellos hicieron esta práctica con presunción y arrogancia. El hecho de que no dijeran ni una sola palabra a su tío Moisés y a su padre Aarón muestra que estaban llenos de una impía ambición de tomar ellos mismos las riendas, es decir, la autoridad de la congregación. Y por eso Dios los mató. Fue una cosa trágica. Fuego extraño a Jehová. Pero fíjese, querido hermano que me sintoniza, que el fuego extraño siempre traerá consecuencias trágicas para aquellas personas que no muestran reverencia a la santidad del Señor. La Biblia nos habla de otros pasajes donde también presenta a otros personajes ofreciendo fuego extraño al Señor, es decir, haciendo cosas que no debieron hacer, por lo cual Dios trajo juicio sobre ellos. Recuerdo en este momento a Saúl. Saúl, su primer gran error fue haber hecho algo que no le competía como rey. Están en el campo de batalla. El profeta Samuel le dijo que lo esperara 7 días. En ese periodo de tiempo, el ejército se está desertando. Y Saúl, al ver que Samuel no venía, ¿sabe qué hizo? Pidió también que le trajeran un incensario para ofrecer al Señor holocausto. Y cuando está presentando el holocausto, en ese mismo instante, llega el profeta y le dice: ¿pero qué estás haciendo? Saúl le dice: como vi que tú no venías, entonces me dije, voy a invocar el favor de Dios. Y Samuel lo reprende diciéndole: locamente has hecho, te has metido en una área que no te correspondía. ¿Y cuál fue la conclusión en la vida de Saúl? Que su reino le fue quitado. Su reino le fue quitado y murió miserablemente. Recuerdo el caso de Usa, Pastor Okelí. El caso de Usa, ese muchacho bien intencionado. Alguien dirá: pero qué barbaridad, ese muchacho lo que tenía eran buenas intenciones. Al ver que el arca del pacto, que está siendo tirada por un carruaje con unas vacas, va por una carretera bastante áspera, y al ver que ya casi se caía el arca del pacto, él queriendo hacer una cosa buena, agarró el arca. Inmediatamente dice la Biblia que Jehová lo mató. Entonces uno se pregunta: ¿pero qué pasó con Usa? ¿Qué mal hizo Usa? Si él lo único que quería era detener el arca para que no se cayera. Muy simple. A Usa no le correspondía tocar el arca. Quienes tenían que tocar el arca eran los levitas, los que ya estaban establecidos para esa labor, para esa tarea. Pero a Usa, por muy buenas intenciones que haya tenido, no le correspondía. ¿Y qué pasó con Usa? Inmediatamente dice la escritura que Dios lo mató. ¿Y qué decir del rey Usías? El rey Usías fue un rey que le fue bien en la vida. Dios lo prosperó. Pero ¿saben qué? Muchas veces esa prosperidad no es para bien, sino que es para mal. Al ver el rey Usías que se había prosperado en lo militar, en lo político, en lo económico, en el área de la siembra y de la cosecha, al ver que se había prosperado, a Usías se le subió el humo, como se le puede subir el humo a cualquier creyente que prosperado y bendecido por el Señor. Y al verse prosperado, se llenó de arrogancia, y en su arrogancia un día entró al templo a querer usurpar las labores que le correspondían únicamente a los sacerdotes. Él también quiso ofrecer incienso a Jehová. Pero vino el sumo sacerdote de ese tiempo y lo llamó, lo reprendió y le dijo: no te compete a ti, rey Usías, hacer esto. Y dice que se llenó de ira, agarró el incensario, y me imagino yo que su intención era tirárselo al sumo sacerdote. Pero antes de ejecutar esa acción, Usías sintió algo. Sintió que algo brotó en su frente. Y lo vieron los demás sacerdotes y vieron que era lepra. Lepra, le había salido lepra al rey Usías. Inmediatamente lo sacaron del lugar donde se encontraba y lo llevaron a una casa donde murió. Ahí estuvo el rey Usías. Nadie más lo volvió a ver. Se murió leproso. ¿Por qué? Porque hizo algo que no debió haber hecho. Alguien podrá decir: pastor, eso era en la ley. Eso era en la ley. Estamos en la gracia. Y en la gracia Dios no puede hacer eso. Pero no es cierto. Ananías y Zafira, ¿en qué periodo estaban? ¿En la ley o en la gracia? fue el inicio de la iglesia primitiva, fue el inicio de la iglesia cristiana. Hicieron algo indebido, ofrecieron un fuego extraño a Jehová, dieron parte de un dinero que ellos habían prometido, después se arrepintieron, se echaron la mitad a la bolsa y la otra mitad la donaron. Dios no lo recibió con agrado, vio eso como un fuego extraño. ¿Y qué pasó con Ananías y con Zafira? Dice la palabra que murieron. Y si nos vamos a escudriñar la primera carta de San Pablo a los Corintios, usted se va a dar cuenta que muchos hermanos habían agarrado la Sagrada Comunión, la Santa Cena del Señor, perdóneme la expresión, como changoneta. La habían agarrado como cualquier cosa y participaban de la Santa Cena, algunos en adulterio, en fornicación, haciendo desastres. Y Pablo les dice, muchos de Corinto han tomado la Santa Cena indignamente, por lo cual, les dice, hay muchos debilitados, hay muchos enfermos y otros ya duermen. Cuando le dice ya duermen, es que se murieron. ¿Qué pasó? Trajo Dios juicio. Entonces, Dios sigue siendo Dios, queridos hermanos que me sintonizan. Entonces, de estas experiencias que nosotros hemos planteado, comenzando con Nadab y Abiú, quienes fueron los primeros en ofrecer fuego extraño al Señor, ¿qué lecciones podemos sacar para nosotros? Ponga mucha atención. Presentar fuego extraño a Jehová significa varias cosas. Primero, significa presentar una adoración o servicio de manera no autorizada. Es decir, hacemos cosas que Dios no las ha pedido, pastor. ¿Cuántas veces en la emoción decimos voy a hacer esto, voy a hacer aquello, voy a hacer lo otro? Y Dios no lo está pidiendo. Dios no lo está pidiendo. Es peligroso hacer cosas que Dios no pide. Dios tiene un patrón y ese patrón es su palabra. Todo aquello que está escrito en su palabra lo podemos hacer, pero algo que no esté en la palabra no podemos hacerlo, porque sería ofrecer fuego extraño a Jehová. Fuego extraño implica también adorar o servir en una condición espiritual no apta. Esos muchachos, Nadab y Abiú, tal parece que andaban borrachos, estaban sirviendo al Señor en el tabernáculo, en una condición espiritual no apta. Es decir, estaban... Presentar fuego extraño a Jehová significa varias cosas. Primero, significa presentar una adoración o servicio de manera no autorizada. Es decir, hacemos cosas que Dios no las ha pedido, pastor. ¿Cuántas veces en la emoción decimos voy a hacer esto, voy a hacer aquello, voy a hacer lo otro? Y Dios no lo está pidiendo. Dios no lo está pidiendo. Es peligroso hacer cosas que Dios no pide. Dios tiene un patrón y ese patrón es su palabra. Todo aquello que esté escrito en su palabra lo podemos hacer, pero algo que no esté en la palabra no podemos hacerlo, porque sería ofrecer fuego extraño a Jehová. Fuego extraño implica también adorar o servir en una condición espiritual no apta. Esos muchachos, Nadab y Abiú, tal parece que andaban borrachos, estaban sirviendo al Señor en el tabernáculo, en una condición espiritual no apta. Es decir,

Todo aquello que esté escrito en su palabra lo podemos hacer, pero algo que no esté en la palabra no podemos hacerlo, porque sería ofrecer fuego extraño a Jehová. Fuego extraño implica también adorar o servir en una condición espiritual no apta. Esos muchachos, Nadab y Abiú, tal parece que andaban borrachos, estaban sirviendo al Señor en el tabernáculo en una condición espiritual no apta. Es decir, estaban viviendo una vida de pecado. ¿Cuánta gente nosotros hemos visto, hemos conocido que están en un altar, están predicando, están enseñando, están ministrando alabanza, están tocando un instrumento y están en pecado? Gracias, Señor, porque no nos has quemado vivos. Gracias, Señor, porque no nos has matado en un altar. Porque cuánta gente ha estado sirviendo, viviendo una vida de pecado. Ofrecer fuego extraño implica también pretender servir a Dios sin reconocer a las autoridades delegadas. Los muchachos no tomaron en cuenta a Moisés, no tomaron en cuenta a su papá Aarón, quien era el sumo sacerdote. Ellos actuaron de forma unilateral. Ellos manifestaron un culto a la voluntad propia. ¿Y cuánta gente tenemos que... y el hermano fulano ahí anda predicando, que lo invitaron en la iglesia tal, y contó con el pastor? Y la hermanita fulana ahí anda ministrando alabanza, la invitaron a cantar en la congregación tal, pero nunca comunicó a la autoridad delegada. ¿Cuántas veces hijos están sirviendo en las iglesias locales y no respetan la autoridad de su papá, no respetan la autoridad de su mamá? Autoridad delegada no solo es un pastor, tenemos autoridades delegadas en todas las áreas de la vida. Y ahí andamos pretendiendo servir a Dios, pero no reconocemos a las autoridades delegadas. También implica adoración o servicio para satisfacer al ego. Para satisfacer al ego. ¿Cuánta gente lo que le gusta es exhibirse, figurar, ser vistos? ¿Cuál es la queja que tenemos de los músicos en las iglesias? Están cantando, están disque ministrando, pero a la hora que se bajan y viene el mensaje, vaya, búsquelos. Con sus honrosas excepciones, pero la gran mayoría de ministros de alabanza les encanta figurar, les encanta aparecer, pero a la hora de estar en el altar orando, a la hora de estar en intercesión, a la hora de estar oyendo el mensaje, no están allí. ¿Por qué? Porque a ellos les gusta satisfacer su ego, exhibirse, que los miren, figurar. Eso es fuego extraño. Fuego extraño es adoración o servicio sin reverencia. Ver el altar como cualquier cosa, perdóneme la expresión, mucha gente mira el altar como cualquier potrero al cual se sube cualquiera. No es cierto, no es así. Dios es santo y a Dios hay que reverenciarlo. Dios no tiene favoritos. Muy hijos de Aarón eran, muy sobrinos de Moisés eran, pero Dios los mató porque presentaron fuego extraño a Jehová. ¿Y el fuego extraño qué es lo que trae? Trae mortandad espiritual a una iglesia. El Señor le dice, escribe al ángel de la iglesia en Sardis, el que tiene los siete espíritus de Dios y las siete estrellas, dice esto: yo conozco tus obras, que tienes nombre de que vives y estás muerto. Nosotros vemos iglesias hinchadas de gente. No dije hinchidas, dije hinchadas. Vemos cantidades industriales de personas llenando hoy megatemplos. Pero hay iglesias que tienen el nombre de que viven
y realmente están muertas, porque lo que estamos muchas veces presentando es fuego extraño.

daño a Jehová. Yo le pregunto en esta tarde, en su servicio, en su adoración a Dios, ¿qué usted está presentando? Lo dejo con esa interrogante.

0: como sacerdotes entramos al lugar santo, no a ofrecer fuego extraño, sino a ofrecer una genuina, una verdadera adoración al Señor. Pastor Okelí, vamos a orar en este momento por lluvia.
1: Sí.
0: Honduras necesita lluvia. Nunca un mes de mayo se había ido en un 99% en seco. Y la situación que estamos viviendo hoy es bastante crítica, pero Dios es un Dios de misericordia.
1: Sí.
0: Nuestro Dios es un Dios de amor y muy pronto va a mandar lluvia.
1: Amén,
0: y nosotros
1: amén.
0: Se lo vamos a pedir. Amén. Padre amado, en el nombre de Jesús venimos delante de ti recordando los tiempos del profeta Elías.
1: Sí, Señor.
0: Cuando había aquella sequía, Señor, donde no había llovido durante 3 años y medio. Lo que prevalecía era la hambruna, la tierra árida. No había siembra, no había cosecha. Los animales del campo se estaban muriendo, la gente también se estaba muriendo, Padre. Pero el profeta Elías clamó a ti y tú mandaste lluvia.
1: Sí, Señor.
0: Señor, tu palabra dice que Elías era hombre semejante a nosotros, con las mismas pasiones, con las mismas debilidades. Por tanto, nosotros hoy, apelando a tu gracia, apelando
1: amén,
0: a tu
1: sí,
0: misericordia,
1: Señor, claro que
0: venimos
1: sí, Padre.
0: Pidiendo, Señor, que abras los cielos
1: por
0: de
1: favor,
0: nuestro
1: Señor.
0: Territorio nacional. Padre, envía lluvia en
1: sí,
0: el norte,
1: Señor, por favor.
0: En el sur, en el oriente,
1: lo
0: en el occidente,
1: Señor.
0: En el centro. Señor amado, bendice a Honduras
1: por
0: con
1: favor,
0: lluvia,
1: Señor.
0: Que nuestras represas puedan llenarse, que
1: sí,
0: nuestro
1: Señor.
0: Clima pueda mejorar, Señor. Padre, por favor, escucha
1: así es, Padre.
0: El clamor de tu pueblo, escucha el clamor de tus hijos.
1: Sí, Señor. Padre, también nos presentamos ante su presencia, Señor. Padre, Honduras se desangra, Señor.
0: Aleluya.
1: Señor, hay muerte por doquier, Padre. Señor, en el nombre de Jesús le rogamos, Señor, que reprenda ese espíritu de muerte, Señor, que está viniendo a enlutar familias enteras, Padre.
0: Espíritu de violencia.
1: Señor, en el nombre poderoso de Jesús.
0: Reprendemos.
1: Señor, que la tierra hondureña, Padre, absorba el agua, Señor, que viene de lo alto y no la sangre de sus habitantes, Padre.
0: Amén.
1: Oramos, Señor.
0: Amén.
1: Oramos, Padre. Señor, Honduras le pertenece, Señor. Y oramos, Padre, para que cese la violencia. Oramos, Señor, para que cese, Señor, ese espíritu de muerte, Padre, en el nombre poderoso de Cristo Jesús. Oramos, Señor, para que el evangelio sea proclamado, Señor.
0: Amén.
1: Oramos para que la palabra de Dios corra
0: sí.
1: en los 18 departamentos
0: sea
1: que forman nuestra nación, Señor, y hayan conversiones masivas, Padre. Señor, que las personas sean alcanzadas por el poder del evangelio, el cual, Señor, como dice la Escritura, es poder para salvación a todo aquel que cree en el nombre
0: gracias,
1: poderoso
0: Señor.
1: De Cristo Jesús, Señor nuestro Padre. Traiga, Señor, paz a Honduras, paz a la familia, Señor. Conversión, Señor, de almas que vengan rendidas a los pies de Cristo Jesús.
0: Bendecimos la vida de Juan Carlos Mesa, de Elba Sandoval,
1: sí,
0: de
1: Señor.
0: Jorge Vanegas, de
1: así
0: María
1: es, Padre.
0: Umaña, de Mariano
1: Señor.
0: López, Señor, en el nombre de Jesús.
1: Oh, sí, Padre.
0: Tú conoces las peticiones de su
1: claro
0: corazón.
1: Claro que sí.
0: Y nosotros, Señor, las ponemos en tu altar creyendo que tú estás haciendo tu
1: sí,
0: obra.
1: Sí, Señor.
0: Tu obra perfecta, tu obra maravillosa en la vida de
1: así
0: estas
1: es,
0: personas
1: Padre.
0: Y de todos aquellos que nos sintonizan y que en este momento están recibiendo una sanidad, están recibiendo
1: aleluya.
0: Un milagro, milagro
1: sí.
0: físico,
1: amén.
0: Milagro financiero, milagro
1: así
0: familiar.
1: Es.
0: En ese nombre que sobre todo nombre, en el nombre de Jesús.
1: Gloria a Dios.
0: Amén. Bien, mis queridos hermanos, el tiempo se nos terminó, pastor.
1: Sí, se nos fue.
0: El tiempo se nos fue el saldo ya. Así es que gracias a mi hermana
1: es
0: Jackie
1: cierto.
0: Espinal, que ha estado con nosotros, mi hermano Pedro Durán en multimedia, Okelí Amador, Manuel Bonilla. Gracias a todos los hermanos y hermanas que nos estuvieron escribiendo a través de Facebook, a través del WhatsApp. Que Dios los bendiga. Les esperamos este próximo jueves. Este jueves tendremos al pastor Ricardo Cerrato, que estará compartiendo un tema de bendición y de edificación. Y entre tanto que ese momento llega, nosotros, sus servidores y amigos, les decimos que el Señor les bendiga.

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3: 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El amor de Dios no tiene precio. El que no escatimó ni a su propio hijo, sino que lo entregó por todos nosotros. ¿Cómo no nos dará también con él todas las cosas? Romanos 8:32.

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0: Ya se marcan las 3:16 en Melodías de Bendición. Qué bueno que usted ya está en compañía de la Voz Evangélica de Honduras, como siempre, y a esta hora podernos acompañar a través de nuestro programa Melodías de Bendición. Qué bueno que ya algunos hermanos nos están escribiendo a nuestro número 9471-2038, 9471-2098, para que usted pueda solicitar su canto, hacer su saludo y también participar en este su programa Melodías de Bendición hasta las 5:00 p.m. Hoy el calendario marca día martes 26 de mayo de este año 2026 y estamos ya listas para poder acompañar a cada uno de nuestros hermanos, darle lectura a los mensajes, la escucha de los audios y también poder interactuar con cada uno de nuestros hermanos. Así que usted que está en casita, usted que está en su trabajo, en la oficina, el emprendimiento, el taller, en el lugar donde se encuentra, ahí en la hamaca, en el patio, va sobre ruedas por cualquier carretera que hay en nuestro país, sea bendecido en el nombre de Jesús. Así que en cualquier lugar donde usted se encuentre, desde ya le damos la bienvenida y agradecemos que siempre usted sea un fiel oyente de la Voz Evangélica de Honduras. Ya se marcan las 3:17, nos vamos a este consejo importante y al regresar venimos con la lectura y la escucha de los audios a través de nuestro número 9471-2038.
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El amor de Dios es ilimitado para los pecadores, mas Dios muestra su amor para con nosotros, en que siendo aún pecadores, Cristo murió por nosotros. Romanos 5.

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0: Ya hemos regresado, se marcan ya las 3:20 en Melodías de Bendición. Quiero saludar a nuestra queridísima hermana Elba Sandoval. Nuestra hermana Elba, ella es fiel oyente de la radio y también es fiel ofrendadora de la Voz Evangélica de Honduras. Hace poco estuvimos conversando en el programa de Edificando la Casa de Dios con el pastor Manuel Bonilla y el pastor Okelí Amador. Y qué bueno, hermana Elba, que usted siempre está en sintonía de la Voz Evangélica de Honduras. Le enviamos un fuerte abrazo y muchas bendiciones allí hasta su casa de hogar. Por aquí vamos a ver, ya tenemos comunicaciones, la terminación 44 nos dice Dios les bendiga, Dios les bendiga, la terminación 10, muchas bendiciones a esta hora de la tarde.
1: Hermanas, Dios me las bendiga. Amén. A las tres de las tres de Melodías de Bendición, la hermana Fati, la hermana Jackie, la hermana Francis, aquí disculpándome con ustedes, les deseo una linda tarde. Y que Dios la me la bendiga hoy, mañana y siempre. Me le guarde su salida y entrada de hoy para siempre. Y que el Señor me la cubra con su sangre preciosa y me la proteja con su manto sagrado. Y en el amado nombre de Jesús, que hayan amanecido bien de salud. Ustedes y de la voz evangélica, el pastor Venancio, la pastora Anaí. Y que el Señor siempre los bendiga hoy, mañana y siempre. Aquí disculpándome, su fiel oyente, Blanca María Galea. Y es que mi mamá vive en el 3 de mayo. Yo vivo en Amarateja. Yo pensaba ir mañana, pero según la respuesta que ustedes me den, mi mamá se levanta a las 2 de la tarde. Y ahí se levanta a bañarse y todo. Y yo a qué hora la voy a llevar allá. Ajá. Y yo a qué hora vendría acá. No son pretextos, hermanas de ellas, de las 3 de Melodía de Bendición, sino que de lo que ella le pegó.
0: Bueno, aquí está hablando la hermana Blanca Maribel, está hablando acerca de la donación de los andadores de la pastora, que va a ser la pastora Ena Ligia, pero fíjese, mi hermanita Blanca, que pues la pastora necesita realmente que la persona que lo necesita reciba, y así de esta manera ya tomar, no sé si es algún video o alguna fotografía, para podérsela mostrar a esta organización que le está brindando esta bonita donación para estas personas. Entonces allí, pues fíjese que esos son los requisitos que se necesitan, mi hermana Blanca Maribel. Pati, bienvenida. Bienvenida, Patti, ¿cómo está?
2: Muy bien, gracias, mi querida Jackie. Ajá. Aquí contenta, alegre, emocionada, porque esta es una maravillosa tarde que nos ha dado el Señor para gozarnos en Él y para darle gracias porque Él ha sido más que bueno. Y mire qué lindo, cuántas personas ya están conectadas con nosotros para disfrutar del programa de este día y saber que están conectados. Y ya tenemos acá algunos mensajitos de voz que nos siguen entrando en esta hora a las 3:23.
0: Así es, mire, por aquí nos dice, hola, ¿qué tal? Muchas bendiciones.
2: ¿Qué tal,
0: mire,
2: hermana? Bendiciones.
0: Qué puntual la terminación 8261. Siempre es importante, amados hermanos, que usted nos escriba su nombre, su apellido y dónde se encuentra. Dice aquí, yo le saludo desde Guatemala, dice nuestro hermano.
2: Saludos, qué bonito.
0: Vamos a
2: ojalá
0: ver.
2: Ojalá que nos pudiera enviar un videíto desde donde trabaja, diciéndonos aquí desde Guatemala, sí, escuchando la Voz Evangélica,
0: mire,
2: de Honduras.
0: Dice, yo las quiero conocer. Mire, váyase allí a la página de HRBC, la Voz Evangélica de Honduras, ahí hay bastante fotos de las tres de las tres, hermano. Por favor, díganos en qué lugar o en qué ciudad de Guatemala nos está sintonizando y también cuál es su nombre. Saludos a la terminación 7479. Muchas bendiciones.
2: Cristo me dijo que venía otra vez, hermano Josué.
0: Martínez.
2: Saludos, hermano Josué Martínez.
0: Aquí está el alumno,
2: Elvis Castellanos.
3: Buenas tardes, mis amadas hermanas. ¿Cómo están? Esta tarde yo quiero escuchar el canto que dice de Francisco antes. Voy caminando por la vida muy feliz con Jesucristo y voy cantando la grandeza de su amor y su poder. Nada me importa los placeres de este mundo pueda darme, porque mi dulce amigo Jesucristo me hace muy feliz. Mi dulce amigo de Francisco Arantes quiere escuchar esta tarde.
0: Me encanta el hermano Elvis.
2: Entonado, ¿sí? Hermano Elvis Castellanos.
0: Y así se llamará ese canto. Vamos a buscarlo.
2: Vamos a buscarlo. Ahí está la hermana Rosita Cerritos, mi querida hermana Rosita, muchas gracias, bendiciones.
0: Ahí está, dice, con saludos, toda emoción, con galletitas Pinoli café. Un fuerte abrazo, hermana Rosita.
2: Y la queremos mucho, hermana Rosita.
0: Aquí.
2: Un abrazo.
0: Ahí, mire, está la amiga de la tarde.
2: Vamos a irnos con música, después a la pausa, y vamos a regresar con más de los saludos que tenemos para todos nuestros oyentes de Melodías de Bendición.
0: Así es. Pati, recuerde nuestro número, por favor, amados hermanos, 9471. 2038 para que usted se pueda comunicar con nosotras a esta hora de la tarde.

0: en HRBC, las 3, 29 minutos.
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3: 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Él dio a su Hijo unigénito por amor, para que todo aquel que en Él cree no se pierda, mas tenga vida eterna. San Juan 3:16. 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

0: Y continuamos cuando se marcan las 3:43. Qué alegre poder saludarle aquí en Melodías de Bendición. Ya estamos activas para poder darle lectura a cada uno de sus mensajes. Jackie, qué placer poder compartir programa con usted una vez más, un día más, ya casi finalizando mes, Jackie.
1: Así es, aquí estamos. Mire, aquí escuchábamos este canto, ha empezado a llover, dice la amiga de la tarde, Francis. Ajá. Y es cierto, como declarando, dice, declarando que ha empezado a llover y que se llenen las represas de Tegucigalpa, ya que se ha pronosticado que va a haber sequía. Pero aquí hemos estado escuchando este canto de Nacho Galindo, dice la amiga de la tarde, ha empezado a llover en Tegucigalpa para que se llenen las represas y haya mucha agua con Nacho Galindo.
0: Amén, amén. Y es que nosotros creemos en Dios, no creemos en el pronóstico que tal vez los humanos se podrían, que claro, son estudiosos, pero sabemos que Dios puede cambiar cualquier pronóstico de sequía. Hay que confesar que vamos a estar tranquilos. Vamos a estar tranquilos. Yo le compartí a Jackie que ese tema me recuerda mucho a mi pastor, porque ese tema cada vez que él predicaba se colocaba, fíjese.
1: Mire que yo hasta hoy lo escucho. Yo pensé que era la hermana, dije yo, ¿de dónde se lo habrá sacado la amiga de la tarde?
0: No, segura, ¿será que lo escuchó en alguna prédica? Y la vez pasada también lo coloqué en una prédica del pastor, porque como le digo, eso representaba bastante, bastante cuando él predicaba, ese canto sonaba de fondo. Sí, qué bonito. Seguimos dándole lectura a los mensajes por acá. Saludamos al hermano Carlos Mesa. Muy buenas tardes, siervas de Dios. Muchos saludos a las tres de las tres. Que Dios bendiga sus vidas a cada hermano que laboran en la radio. Dice por acá, saludos les manda el compañero Pedro. ¿Pero será que Pedro ya no se enoja?
2: No, yo creo que Pedro no era.
0: ¿No era Pedro?
1: No, ese no es el que negó a Jesús.
0: Les manda, también dice por acá, lluvia de bendiciones. Yo pensé que nos mandaba lluvia también el hermano Marcos.
1: Bueno, le quiero decir al hermano Carlos que ese canto no entra en este formato. Y el día de ayer, ¿cuál fue que pidió? La gran tribulación, ¿verdad?
0: Es que fíjese que la gran tribulación
2: estaba como muy triste.
0: Sí, para despedirse, era como que íbamos había gente que le tenía miedo a ese canto.
2: Sí, porque
0: alguien grita
1: un sollozo.
0: Les vamos a compartir que estamos compartiendo el mismo micrófono.
1: Estamos compartiendo en esta ocasión, por eso es que ustedes ven o escuchan esos espacios, ¿verdad? Porque estamos con el mismo micrófono aquí con Francis. Entonces, regresando, Francis, a este tema, es cierto, fíjense, de hecho, había una película que ponían antes para evangelizar y al final era de la gran tribulación, sí. Y al final ponían ese canto.
0: Sí, no a cualquiera. Y fíjense que hay videos que tal vez la mamá le está diciendo al muchachito, vamos a la iglesia, le dice. Y el muchachito, no, mamá, hoy no voy a ir, le dice. Y ya le coloca el radio con ese tema y al cipote se levanta.
1: Mire, lo curioso era que yo cuando miraba esas películas, que miraba toda cómo habían las erupciones de volcanes, los tsunamis que se miraban ahí, yo decía, no creo que eso iba a pasar y ahora eso es usual.
0: Sí, es cierto, pasa. Fíjese que a mí me tocó vivir un terremoto, temblor. Ajá. Ahí en Guatemala usted. Y yo vivía cerca de un volcán. No se imagina cómo se escuchaba. Un lamento. Se escuchaba y es cierto, se escucha así. Y recuerdo que estábamos dormidas con mi compañera de habitación y empiezo a ver las cortinas moverse y la celosía a temblar. Dije yo, ¿qué está pasando? Dije, ya viene el Señor. Y mire, nos hemos empezado, bueno, hemos empezado a sentir miedo con mi compañera. Sí. Y decía mi compañera, ay no, Francis, no te separes de mí, porque yo decía, la sangre de Cristo, la sangre. Mire, ese fue el único día que yo he sentido un temblor.
2: Y temor.
0: Y temor también, ahí sentí, dije yo, Dios mío, dije yo. Allá en Guatemala es normal que se sientan fuertes los temblores por la cantidad de volcanes que hay por ahí. Pero fue una experiencia muy, muy, muy de mucho miedo. Y también, ¿sabe qué pasó? El día siguiente sentí un malestar en el cuerpo, fíjese. como no estamos acostumbrados a ese tipo de cosas, yo sentía feo, y habían habían como varios hondureños que también sentían lo mismo. Me dice, Francis, usted no siente tal cosa. Y yo le dije, sí, le digo yo. Y era por el dichoso temblor que habíamos sentido anteriormente.
1: Claro, como nosotros no estamos acostumbrados, ¿verdad? Y recuerde que aun cuando uno va a ciertos países, siempre se toma en consideración la altura, sí, ¿verdad? Para uno poder estar bien, porque si no, siente que se ahoga, que no puede respirar. Entonces, claro, para nosotros no es tan usual estar sintiendo esos temblores. Aquí se sienten, pero yo creo que lo que yo tengo, solo una vez miré, pero no fue aquí en Tegucigalpa, sino que en los diferentes departamentos, que miré que hubo bastante destrucción en la estructura de las casas. Pero imagínese usted estar ahí y empezar a sentir, y más que saber que hay un volcán cerca, olvídese, yo digo, ahí viene la lava. Mire, por acá dice, bendiciones, hermanas bellas, para ustedes, que hacen un gran hermoso tiempo de melodías de bendición. Yo quiero saludarles por el Día del Periodista. Amén. Que sigan con ese gozo que las caracteriza. Quiero escuchar la historia de Cristo con Roberto Orellana desde La Esperanza y Tibucá. Nuestra hermana Miriam Suyapa de Turcio nos está saludando, y ella también es una fiel oyente de La Voz Evangélica de Honduras.
0: También saludamos por acá la terminación 53. Bendiciones, hermanas. Un gusto saludarlas. Les escribe Marcela desde Tatumbla. Nos dice por acá. Ya días estoy tratando de averiguar nuevamente el número, y cada vez que lo decían, corrí a escribirlo y nunca podía, dice por acá. Pero ya hoy, gracias a Dios, ya pude, y le dije a mi abuela y a mi hermana, no hagan bulla, por favor, que quiero escuchar el número. Para saludar a las hermanas, me alegra mucho poder escribirles nuevamente. Hermanitas, por cierto, me gustaría saber cómo puedo escuchar. Oiga, sí. Vi Alexa.
1: Oiga, pero es que el pastor Wilson estuvo dando unos tutoriales de eso.
0: Ah, ¿en serio? Pero fíjese que a nosotros no sabemos todavía, ¿verdad? Bueno, vamos a preguntarle a nuestro querido hermano y pastor Wilson para darle esos detalles. Nos vamos a una pausa, Jackie, y ya regresamos con mucho más de la lectura de los mensajes.
1: Atención, San Pedro, hermanas bellas, para ustedes que hacen un gran hermoso tiempo de melodías de bendición. Yo quiero saludarles por el Día del Periodista. Amén. Que sigan con ese gozo que las caracteriza. Quiero escuchar la historia de Cristo con Roberto Orellana desde La Esperanza y Tibucá. Nuestra hermana Miriam Suyapa de Turcio nos está saludando, y ella también es una fiel oyente de La Voz Evangélica de Honduras.
0: También saludamos por acá la terminación 53. Bendiciones, hermanas. Un gusto saludarlas. Les escribe Marcela desde Tatumbla. Nos dice por acá. Ya días estoy tratando de averiguar nuevamente el número, y cada vez que lo decían, corrí a escribirlo y nunca podía, dice por acá. Pero ya hoy, gracias a Dios, ya pude, y le dije a mi abuela y a mi hermana, no hagan bulla, por favor, que quiero escuchar el número. Para saludar a las hermanas, me alegra mucho poder escribirles nuevamente. Hermanitas, por cierto, me gustaría saber cómo puedo escuchar. Oiga, sí. Vi Alexa.
1: Oiga, pero es que el pastor Wilson estuvo dando unos tutoriales de eso.
0: Ah, ¿en serio? Pero fíjese que a nosotros no sabemos todavía, ¿verdad? Bueno, vamos a preguntarle a nuestro querido hermano y pastor Wilson para darle esos detalles. Nos vamos a una pausa, Jackie, y ya regresamos con mucho más de la lectura de los mensajes.

0: A mi abuela y a mi hermana. No hagan bulla, por favor, que quiero escuchar el número para saludar a las hermanas. Me alegra mucho poder escribirles nuevamente, hermanitas. Por cierto, me gustaría saber cómo puedo escuchar. Oiga, vi Alexa.
1: Oiga, pero es que el pastor Wilson estuvo dando unos tutoriales de eso.
0: Ah, ¿en serio? Pero fíjese que a nosotros no sabemos todavía, ¿verdad?
2: Bueno,
0: Vamos a preguntarle a nuestro querido hermano y pastor Wilson para darle esos detalles. Nos vamos a una pausa, Jackie, y ya regresamos con mucho más de la lectura de los mensajes.
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estimado hermano y hermana en Cristo, Dios te bendiga. Soy el Dr. Juan Ramón Castro, rector del Seminario de Kairos. Quiero darte la bienvenida a esta serie de cortos devocionales basados en la Epístola a los Filipenses. Tengo una pregunta para ti. ¿Qué haces cuando tus planes se ven interrumpidos por un muro que no puedes saltar? Todos hemos pasado lo que llamamos temporada de prisión personal. ¿Qué es una crisis financiera, tal vez un problema de salud o tal vez un conflicto personal que nos detiene? Muchas veces reaccionamos equivocadamente, buscamos culpables o nos hacemos las víctimas. Pero los cristianos maduros no reaccionamos así, porque miramos todo muro, todo problema, todo conflicto como un buen instrumento en las manos de Dios para nuestro crecimiento personal y ministerial. En la lógica del reino de Dios, el muro es en realidad una forma para ayudarte a forjar tu camino. Pablo lo entendió mientras estaba encadenado. La palabra de Dios dice en Filipenses capítulo 1, versículo 12, quiero que sepáis, hermanos, que las cosas que me han sucedido han redundado más bien para el progreso del evangelio. La palabra que Pablo usa para la palabra progreso aquí es procope. Procope era un término militar usado para describir a los pioneros o abridores de brecha que iban delante del ejército cortando maleza y abriendo caminos en terrenos imposibles. ¡Qué paradoja más grande! Pablo está preso,

0: Evangelio está abriendo brecha. Bíblicamente, el sufrimiento no es un síntoma de que Dios se olvidó de nosotros, sino a menudo es la herramienta que Él usa para forzar un avance que en tiempos de comodidad no ocurriría. Tu obstáculo actual no es el fin de tu carrera, es el catalizador o facilitador que Dios está usando para que tu mensaje llegue a lugares donde nunca habías tenido acceso. Es para cambiar tu vida, para hacerte una mejor persona, un mejor cristiano, una mejor cristiana. El líder resiliente no pregunta, ¿por qué me pasa esto?, sino pregunta, ¿hacia dónde me está abriendo el camino Dios a través de esto? ¿Hasta dónde me está llevando el Señor? Pensemos de esa manera. Pensemos que los problemas, los muros y los conflictos son una bendición para nosotros. Que Dios les bendiga, mis hermanos.
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0: Continuamos cuando se marcan las 3:57 y seguimos dándole lectura a sus mensajes que recibimos a través del 9471-2038. Lo voy a decir despacio por si alguien lo quiere anotar y todavía no se da cuenta que ya ahora estamos en un nuevo número. 9471-2038. Ahí está para que usted se pueda comunicar con nosotros. Seguimos dándole lectura aquí a los WhatsApp a la terminación 74. Escuchamos la comunicación que nos manda.
1: Hola, hermanas bonitas. ¿Cómo están? ¿Me pueden poner una

0: todo va a estar bien. Todo va a estar bien.
1: Bueno, qué hermosa, pero ese canto no lo tenemos. Bueno, esa canción no la tenemos y tampoco entra por el ritmo en el formato de HRBC. Así que si desea algún otro, con mucho gusto. Gracias por saludarnos. También saludamos, dice, Dios les bendiga, hermanas. Quiero un saludo para la hermana Sandra Rodríguez. Ella les escucha allá en el Carrizal. Quiere un canto del cielo, viene lo bueno. Gracias, siempre les escucho. La hermana Elvia Rivera. Ese canto es de arriba, viene lo bueno. Buenas tardes, hermanas, a las 3 de la tarde. Saludos de parte de nuestro hermano Joel Marcia. A Omar Cía, aquí les estamos sintonizando y quiero el canto, por favor, de Ananías y Zafira. Eso lo canta el dúo Líbano, ¿verdad? Y por acá tenemos también la comunicación de la terminación 8261.
2: Buenas tardes, hermanas. Les saluda Albalina de aquí del país de Guatemala. Un gusto escucharlas. Aquí estoy lavando. Yo siempre, todos los días estoy atenta, ya cuando ya son a las 3, yo enciendo el radio. Aquí estoy lavando mi ropa, hermanas, y escuchándolos a ustedes. Pónganme la alabanza que dice el ayer, creo que la canta Francisco Orantes, por favor, y que tengan una linda tarde, hermanas.
1: Amén, muchísimas gracias, gracias, gracias. Buenas tardes, hermanas bellas, en el Señor aquí presente en las clases de este día, escuchando nuestro programa, que Dios les regale a ustedes y las usa grandemente para bendición de todos los que escuchamos este programa. Que Dios les bendiga mucho más a la alabanza, dice la 100 ovejas. Les escucho aquí nuestro hermano Roberto en San Pedro Sula.
3: También por acá saludamos a la terminación 41, hermana Jackie, dice por acá, bendiciones, soy Nancy Funes de San José, quiero una alabanza, los coros de Renato Sánchez, aquí estoy escuchando su programa en este momento con mi hijo Carlos Josué, vengo llegando del trabajo, saludos a todos los que escuchan HRBC, también saludamos por acá a la terminación 81, a la hermana Leida López, bendiciones princesa del rey, complázcame con una alabanza, nos dice por acá, saludos desde Huasistagua. Ahí estoy bien, el Rosario, saludos. También por acá la terminación 96, muy buenas tardes, bendiciones, soy la hermana Bessy Osorto, aquí en casa disfrutando de su dulce compañía, princesas del rey, les envío un ay, esa palabra me cuesta, caluroso abrazo. Todos los días les escucho al Señor, es más que bueno el permitir que haya un programa más tan bello, dice por acá, melodías de bendición, para que nos alegren las tardes con cada ocurrencia de mujeres guerreras y valientes, como ustedes, se les quiere mucho, bellas damas, bendiciones del cielo sobre ustedes y su hermosa familia. También ahí está RR del Salvador. Saludos a las 3 de la tarde, estoy tarde, pero sobre ruedas, dice por acá. También saludamos a la terminación 72 que nos manda una nota de voz.
4: Tardes, Francis, Jackie, Patti, princesa del Altísimo, aquí les estoy escuchando alegremente, les habla la hermana Norma Almendares, solo quería, hermanas, que me informen sobre un programa de, vaya, ya se me escapó, una brigada del sábado, y yo quiero ir a esa brigada, ya que tengo un poco mala la salud, por favor, hermanas, yo quiero que ustedes me ubiquen, si se va a hacer esa brigada en la Juana Laínez. Ahí, hermanos. Saludos. Dios le bendiga, hermana, siempre aquí escuchándolos.
1: Hermana,
4: Dios le bendiga grandemente.
1: Hermana,
4: por favor, avísenme.
1: Sí.
4: Por favor, avísenme.
1: Escuche muy bien, hermana Normita.
4: No al aire.
1: Hermana Normita, escuche muy bien. Esta no es una brigada. Es como una, como maratón. Usted puede ir a hacer ejercicio y ahí va a estar, pues, esta farmacéutica MC estará regalando medicamentos básicos, pero en sí no va a haber ninguna atención médica, sino que es una tarde que usted puede ir a disfrutar de las actividades, se le van a dar regalitos y eso, pero en sí no va a haber doctores donde usted pueda ir a una consulta médica. Así que es una tarde donde le van a dar cositas y entre ellas, pues, medicamentos de esta farmacéutica MC, que ellos son los que están organizando. Y hay que inscribirse a través de las redes sociales de ellos para poder adquirir el cupo, ya que ahora en el Cerro Juana Laínez se paga la entrada. Así que no es una brigada médica. Bendiciones, feliz tarde. ¿Cómo están a las tres maestras? Saludos a todos, nos dice la terminación 93. La terminación 93, muchas bendiciones. También aquí está el hermano Denis. Dios me la bendiga, maestra, feliz tarde. ¿Cómo están? ¿Cuáles son las maestras de voz más femeninas que dijeron ayer?
5: Bueno, ahí dijeron que solo la hermana Patty. Exactamente, nosotras somos un poquito más agudas.
3: Pero, dijeron por ahí que era la hermana Patty, la femenina.
1: Pero usted se acuerda que antes le decían, qué cipota tan más aguda. Ajá. Cuando tal vez uno era como travieso. Ajá. Esta cipota sí es aguda. No, ¿sí? Entonces me da risa porque ayer dijo el hermano que Patty era la voz más femenina. Pero no, lo que quiso decir el hermano es que quizás la voz de Patty es más suave, más melodiosa.
3: Podría ser de que, no, es que como recuerda que uno acá pues va, tiene que buscar la manera, pero podría ser que ella es la más femenina, no. ¿Verdad? Sí, podríamos decir que sí. Bueno, entonces así es.
5: Nosotros aquí estamos, no es que nosotras así hablamos.
3: Nos vamos a una pausa, Jackie, ya nos vamos a la pausa y ya regresamos con muchísimo más de Melodías de Bendición. Siga con nosotros.
5: Aquí estamos, las 12 voces.
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7: En HRBC, las 4:03.
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El mayor ejemplo de dar por amor es nuestro Dios. Él dio a su Hijo unigénito por amor, para que todo aquel que en Él cree no se pierda, mas tenga vida eterna. San Juan 3:16. 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

0: En casa es fácil que nos ofendamos unos a otros. Muchas veces no nos disculpamos porque creemos que por ser familia no es tan grave o se resuelve con el tiempo. Cuando recibimos la ofensa, nuestro impulso natural es vengarnos o compartir nuestro enojo con terceros. Sin embargo, no se vale exponer y ridiculizar a quien amamos solo porque estamos lastimados. He visto a muchas personas llorar porque se sienten distantes de su familia por una ofensa que no fue atendida correctamente. Decir que no nos resentimos por nada, pero explotar por dentro en tristeza, decepción y enojo, solo nos roba la paz. Acérquese a los que ama para sanar las heridas. Le habla Sixto Porras de Enfoque a la Familia.
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4: Cuando somos niños, esperamos con ansia la edad adulta. Recuerdo haber soñado con mi escuela, mi carrera, mi casa, mi cónyuge y mis hijos. Esto es Pautas para Vivir. Nunca consideré cuánta energía y, a veces, cuánto dolor de corazón se necesitaría para formar y mantener relaciones y amistades de calidad en la edad adulta. En Juan 11 se relata la muerte de Lázaro, el amigo de Jesús. La Biblia dice que Jesús amaba a Lázaro y a sus hermanas, Marta y María. Al recibir la noticia, decidió regresar al pueblo donde estaba Lázaro, a pesar de que poco antes los habitantes habían intentado matarlo. Jesús asumió el riesgo para consolar y llorar con sus amigos. Ante el peligro de este viaje, Tomás, uno de sus discípulos, expresó con determinación: vayamos también nosotros para morir con Jesús. Los buenos amigos son un verdadero regalo, pero cultivar una amistad profunda requiere esfuerzo. Para tener buenos amigos, primero debemos serlo. Esto simplifica darles prioridad sobre otras ocupaciones. El trabajo, las tareas del hogar y los pasatiempos son importantes, pero no deben llenar tanto nuestra agenda que no podamos escuchar o visitar a un amigo. Jesús enseñó esta misma lección a Marta y María en Lucas 10. Si siente que está demasiado ocupado para invertir tiempo en sus amigos, revise su agenda y sus prioridades. Comience a cambiar sus hábitos para tener la memoria, el tiempo y la energía que requieren sus amigos, así como Jesús lo hizo para los suyos.
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0: en HRBC, las 4, 40 minutos.
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5: Todo lo que yo tengo, todo viene de ti. Cada día tú me das lo que necesito.
4: El amor de Dios no tiene precio. El que no escatimó ni a su propio hijo, sino que lo entregó por todos nosotros. ¿Cómo no nos dará también con él todas las cosas? Romanos 8:32.

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0: Bien, ya hemos regresado a este tiempo de Melodías de Bendición. Mire que iba a decir Clamor por Honduras, pero no, estamos en Melodías de Bendición. Pedimos disculpas porque estábamos allí ocupaditas, pero ya estamos aquí, Pati.
1: Ya estamos aquí, ya van a ver algunas de las cosas que hemos estado haciendo ahí en las redes sociales, así que les invitamos a que se queden en sintonía siempre. Y ahí leía yo, dice, la maestra titular no se presentó a laborar. Fui la primera que estuvo acá. Lo que pasa es que después me tocó hacer otras labores, ¿verdad? Entonces, ni modo. Pero ahí alumno, ahí sí no pegó, fíjese. A ver, ¿qué dice?
0: Dice, la maestra titular no se presentó a laborar y la directora con la maestra interina se quedaron en cabina contando anécdotas de terremotos y temblores para asustar a los alumnos comentando los temores.
1: Vaya, mire, eso sí no lo sabía, alumno. Gracias por informar también. Mire que
0: excelente.
1: Estábamos tan cerca y tan lejos, ¿verdad? Exacto. Porque estaba yo en esta cabina número 2 y ellas estaban en la cabina número 1, sí. Pero no sabía, no podía escuchar lo que estaban hablando.
0: Pero muy bien le salió, ¿verdad?
1: Sí,
0: justamente de eso estábamos hablando.
1: Le salió bien, alumno, entonces sí se merece un 100.
0: Así es. Aquí está nuestro hermano Edgardo Mejía, que nos está sintonizando.
2: Saludos, Edgardo Mejía, la ciudad de Sihuatepec, que siempre aquí activado, aquí sobre ruedas, escuchándole. Tal vez complace ahí con un canto de Paola Marino, 1000 canciones. Aquí andamos siempre sobre ruedas.
0: Mire, bendiciones.
1: Saludos
0: a la terminación 60. Saludos a las 3 de las 3. Les estoy escuchando y bendiciones. Muchas gracias. Fíjese que ese canto de Miel San Marcos no entra
1: hoy
0: aquí
1: en el formato.
0: Saludos también. Muchas bendiciones a la terminación 92.
3: Hola, yo les bendiga a las 3 de las 3. Aquí estoy escuchándoles. Yo la Juliana Albarenca de acá de San Isidro, que me está.
0: ¡Esto!
3: Aquí está José de Guatemala. Hey, madre, los dos acontecimientos, hombre. Ha sido una gran bendición para mí escucharles, porque un día me acuerdo que la pastora, yo le creo al Dios, no a los pastores, le sirvo yo no a los pronósticos. Mire, ve, un día me acuerdo que la pastora me dijo, pucha, este Julio Doringa no se va a la iglesia, que lo cree el pastor. No, le dije, pastor, yo no me voy, porque yo le sirvo a un Dios poderoso, a un Dios que es milagroso, que es poder y gloria.
0: Qué
3: y yo
0: lindo.
3: Le pido al Señor ahorita, y en la noche estoy recibiendo la bendición de la lluvia.
0: Qué lindo, hermano Julio, mire qué bonito,
1: hermano,
0: muchas
1: Julio
0: bendiciones. Sí, dos acontecimientos quiere. Saludos también a la terminación 33 que está en sintonía a esta hora.
4: Dios me le bendiga, hermana. Soy Dunia de San Marcos de Garba y estoy escuchando el comentario de la gran tribulación, hermana. Estamos en una tribulación, hermana, pero poco las echamos de beber. Estamos en un rugir de dientes, se queda mortandad. Aquí hay muchas cosas, hermana, que ya estamos en la tribulación, pero la verdad, las cosas, somos pocos las personas que estamos echando de esto. Pero en el nombre de Jesús declaramos una palabra de bendición y victoria en todo el país.
0: Amén, gloria a Dios, y claro que sí.
1: Amén, hay que
0: lo
1: seguir
0: que decíamos,
1: clamando,
0: ¿verdad?
1: Hay
0: que mirábamos a veces cosas que creíamos que no iban a pasar, pero que ahora las vemos que
1: sí.
0: Y todo está en la Biblia.
1: Todo,
0: saludos
1: todo.
0: A las tres mosqueteras. Son bromas. Dios les bendiga, dice
1: también,
0: por aquí.
1: También Alexander.
0: Dios les bendiga. Saludos al hermano Pablito Castillo también.
5: Hola, hermanitas de la tarde. Estoy escuchando el programa como es. Melodías de bendición.
1: Oiga, los pollitos.
5: Así que para vos, señores, nuestro Dios.

0: Amén.
1: Mire que los pollitos le
2: ahí
1: hacen
2: estaba.
1: Coro.
2: Sí. Coro, qué bonito, los pollitos y el gallito. Ahí.
0: Ahí están los hijos del gallito, ¿verdad?
2: Ahí está el hermano Cornelio Díaz López. ¿Desde dónde?
3: Desde bendiciones, directora. Amadas hermanas en el Señor. Me da gusto saludarles siempre desde la ciudad de Charlotte, North Carolina. Y les estoy escuchando, o sea, les estoy escuchando ahorita porque acabo de llegar de trabajo y aquí ya son más de las 6 de la tarde. Quiero que por favor me complazcan con el tema El Poderoso de Humberto Sabán.
2: Saludos, saludos hermana Reina Isabel Vázquez, gracias hermana Reina, vamos a darle seguimiento por allí, saluditos también a todos los que nos siguen escuchando, creo que es el hermano Marvin que nos está saludando, dice aquí estamos en también Alexander.
0: Dios le bendiga, saludos al hermano Pablito Castillo también.
3: Hola hermanita de la tarde, estoy escuchando tu programa como es, melodía de bendición.
2: Oiga los pollitos.
3: Así que para vos, Gloria, nuestro Dios, voy a cantar.

0: Amén.
1: Mire que los pollitos le
2: ahí
1: hacen
2: estaba.
1: Coro.
2: Sí. Coro, qué bonito, los pollitos y el gallito. Ahí.
0: Ahí están los hijos del gallito, ¿verdad?
2: Ahí está el hermano Cornelio Díaz López. ¿Desde dónde?
3: Desde bendiciones, directora. Amadas hermanas en el Señor. Me da gusto saludarles siempre desde la ciudad de Charlotte, North Carolina. Y les estoy escuchando, o sea, les estoy escuchando ahorita porque acabo de llegar de trabajo y aquí ya son más de las 6 de la tarde. Quiero que por favor me complazcan con el tema El Poderoso de Humberto Sabán.
2: Saludos, saludos hermana Reina Isabel Vázquez, gracias hermana Reina, vamos a darle seguimiento por allí, saluditos también a todos los que nos siguen escuchando, creo que es el hermano Marvin que nos está saludando, dice aquí estamos en cinta.

0: Buenas, hermanas, en el Señor. Me da gusto saludarles siempre desde la ciudad de Charlotte, Norte Carolina. Y les estoy escuchando, o sea, les estoy escuchando ahorita porque acabo de llegar del trabajo y aquí ya son más de las 6 de la tarde. Quiero que por favor me complazcan con el tema El Poderoso de Humberto Sabán.
1: Saludos, saludos, hermana Reina Isabel Vázquez. Gracias, hermana Reina. Vamos a darle seguimiento por allí. Saluditos también a todos los que nos siguen escuchando. Creo que es el hermano Marvin que nos está saludando. Dice, aquí estamos en sintonía del programa. Pidiendo por favor me puedan complacer con una hermosa alabanza. Envío un saludo muy especial para mi papá Aquilino Contreras hasta Tela Atlántida, Honduras, también para todos los de los radioescuchas, y les deseo pasen una linda y bendecida tarde. Nuestro hermano Marvin Contreras desde San Juan, Belice. Hermano Antonio, ¿cómo anda en esas calles de Dios en su VIP, verdad?
2: Hermosa tarde, ¿verdad? Aquí andamos escuchándolas en el taxi VIP del hermano Antonio, ¿verdad? Aquí también él los está saludando en esta hermosa tarde. Para mí es un placer y un gusto de escucharlas a ustedes, hermana. Qué bonito ese programa, hermana. Es de mucha bendición para mi vida. Así me ha estado comentando el hermano Antonio, ¿verdad? Que el Señor me las bendiga en esta hermosa tarde.
1: Ya que
2: es una tarde calurosa, pero con mucha bendición, hermana. Aquí andamos en el taxi VIP sobre ruedas con el hermano Antonio. Que el Señor me las bendiga, hermana.
3: Mire, pero qué bueno.
1: Anda,
3: ¿verdad?,
1: con el hermano Antonio y él se llama Toño.
4: Toño.
3: Ah, el hermano Toño, saludos también. Ay, al hermano Antonio. Y al hermano Toño.
4: Ha de ser algún pasajero VIP.
3: Pero me alegra, fíjese cómo les invita, ¿verdad?, a escuchar la radio. Sí, eso es bueno.
4: El hermano Bernardino Melgar, desde Santa Marta, allá en el Merendón, en San Pedro Sula, fiel oyente. Saludo especial para todos los hermanos de la Iglesia de la Sala Evangélica. También saludamos al hermano Pedro Barahona en el barrio La Magdalena, en Santa Bárbara, fiel oyente también. Y nuestro hermano Joel Romero, desde Puerto Cortés, fiel oyente, nos está saludando de igual manera.
1: Saludo siempre pendiente de este programa de bendición desde Santa Fe, San Francisco de Ojuera, Santa Bárbara. Y nos escucha el hermano Alan. Saludos, hermano Alan.
3: La terminación 49. Muy buenas tardes, hermanas. Que el Señor siga bendiciendo sus vidas por estar siempre animando nuestra tarde. Quiero escuchar un canto, nos dice por acá. Saludos. Creo que hoy no vamos a escuchar.
1: Yo creo que ya.
3: Sí, ya vamos.
1: Ya. Saludos a las 3 de la tarde, les escucho en Pimienta Cortés, me encanta su programa, nos pide un tema también, muchas gracias, hermana Juanita. Saludos, princesas de las 3, que Dios les bendiga, hermana Marta Morales Barahona. Saludos, mi querida hermana Martita. Saludos especiales. ¿Quién más?
4: Ahí está la amiga de la tarde.
3: Lo que le mencioné, Jackie.
4: El hermano José Berríos dice, pero yo lo escuché en inglés. Ah, mire. Qué bueno. No, sí, ahí ya estamos con el reporte del clima desde Croacia y Nueva Zelanda, creo que nos envió, mire.
1: Qué bonito.
4: Ya con este canto vamos a declarar que va a llover.
1: Amén, amén.
4: Les estoy escuchando, son de mucha bendición para mi vida. Quiero un canto también de Marino. Algo grande viene la hermana Gloria Membreño.
3: La terminación 18, bendiciones, hermanas, quiero pedirles oración, con mucho gusto vamos a anotar la petición por acá. También por acá la terminación 84. Muy buenas tardes, hermanas. Para escuchar la voz evangélica, se dice, ay, ¿cómo? Mire, para que si quiere
4: HRBC.
1: No, tiene que decirse, ponme HRVZ. Así, porque ella puede leer el RBC, ella no puede leerlo, sino que tiene que decirse HRVZ.
3: Yo voy a decir. Pero separado la U y la B, porque puede ser
1: V.
3: V, que puede ser la.
1: No, es V. La V, que es la es esta. Entonces, vamos a ver si se activan algunas Alexas. Alexa, ponme HRVZ.
3: En este momento te pondré HRBC. No lo he encontrado.
1: Muy bien, vamos a ver.
4: No dice, ¿eh?
3: Inténtalo más tarde.
1: Vaya, vaya. Bendiciones, queridas hermanas, que hayan tenido un lindo día del periodista el día de ayer.
4: Sí.
1: Escuché al pastor Wilson que dijo que para escuchar la radio por Alexa solo tenía que decir Alexa, escuchar HRVC.
3: Ajá. Radio.
1: Pero no Z, radio.
4: HRVC.
1: Yo dije Z, ¿verdad?
3: Y es que ella decía que sí, Z. Lo comprobó.
4: Ella lo comprobó, dice Alexa, la hermana.
1: Sí, sí, por Alexa también. Entonces diga, Alexa, ponme HRVC Radio.

0: En este momento te pondré a las 3 de las 3. Las que te quitan el estrés.
1: Eso. A ver, a ver. Saludos a las 3 de las 3. En esta tarde siempre nos gozamos con el amor de Dios. Amén. Qué lindo. La hermana María Vidal presentando la flor del día. Saludos.
2: ¿Qué tal, hermana?
1: Vamos a ver.
3: Hola, Dios me le bendiga, mis amadas hermanas. Espero que estén disfrutando mucho de esa programación y yo también. Hermanas, mi nieto les había pedido una alabanza, pero como no rima con lo que está en el programa, con la programación, entonces me complacen con De Arriba Viene, con el canto de Stanislao Marino, De Arriba Viene lo Bueno. Dios me le bendiga. Amén. Y que disfruten esta preciosa tarde. Bendiciones.
2: Amén. Muchas bendiciones para usted también.
1: Saludos, dice por acá.
2: Una oración.
1: Exacto. Mire, sale una buena sopa con los pollitos que tiene el hermano Pablito. Mire, ya se los quiere comer los pollitos.
2: Mire,
1: saludos,
2: ya va.
1: Para Jesús Humberto.
2: Aquí
1: dice,
2: está.
1: La directora y la maestra interina nos estaban metiendo miedo con la canción y la película de la gran tribulación. Mire, que ya veo yo, mire, solo las dejo un poquito. Mire, se me destapan estas muchachas.
2: Mire, pero dice, hola hermana Jackie Patty, la maestra interina, ya la escuché. Saludos desde esta lluviosa tarde. Aquí ando sobre ruedas en Washington.
1: Mire que se
2: anoche
1: acordó.
2: Hizo pinol y me acordé de ustedes. Saludos a la audiencia de Melodías de Bendición. Pongan La Gran Tribulación. Me acuerdo cuando estaba de niño e iba con mi mamá y mis abuelos y mi tía Hilda, mis primos, a noches de evangelización y ponían la película de La Gran Tribulación y otras películas. Era muy bonito. Y es cierto, es lo que estábamos hablando.
1: Sí.
2: Y
1: claro.
2: Bueno, soy un grito.
1: Un lamento.
2: Un sollozo. Mucha gente está alarmada.
1: No, yo no lo puedo superar. Yo siempre decía... Un lamento ponzoñoso, decía yo.
2: Bueno, estaba un poco alterado, el lamento.
1: No, es que era lamento terrible. Bueno.
2: Dios me la bendiga, mis amadas hermanas. Les amamos mucho. No pudimos saludarlas más temprano, pero aquí estamos. Lo importante que llegó. Saludos, hermanos. Espero hayan tenido un bonito día del periodista el día de ayer. Muchas gracias a ustedes. Dice que son las mejores. Dice nuestra hermana Noemí Alvarenga.
1: Bueno, un saludo a la hermana Doris de Maryland.
2: No.
1: ¿Verdad?
2: No,
1: que no
2: hemos leído. No hemos leído.
1: Doris.
2: Sí.
1: Ahí ha estado. Yo he estado pendiente. Y qué bueno de saludar a la hermana Doris hasta Maryland. Queremos tenerla por acá en las participaciones.
2: Así
1: alumna.
2: Es.
1: Siempre agradeciendo al Señor por su vida, mi querida hermana Doris, y por ese especial detalle que ha tenido con nosotros. Saludos especiales.
2: Estamos pendientes con ese saludo especial para nuestra hermana Doris y por ese bonito regalo que nos dio.
1: Qué
2: sepa
1: bonito.
2: Que ya llegó a nuestras manos.
1: Amén, amén. Qué bonito, gracias.
2: Saludos.
1: Que Dios bendiga su vida. Y bueno, vamos despidiéndonos del programa el día de hoy.
2: Así es, siempre invitar a cada uno de ustedes.
1: ¿Sabe quién no vi aquí por acá?
2: ¿A quién
1: hermano
2: no vio?
1: Rufino.
2: Ah, no estaba el pastor Rufino.
1: El pastor Rufino tampoco.
2: ¿Quién más?
1: Bueno, y Javier Alumno y Anita nunca se volvieron a comunicar.
2: Sí,
1: ¿qué ha pasado?
2: ¿Qué pasa?
1: Yo voy a empezar a sacar lista yo.
2: El número no es excusa porque yo se los envié directamente.
1: Vaya, ya está.
2: Así
1: ahí.
2: Que el número no es excusa.
1: Ahí está.
2: ¿Quién más? La tía Hilda también.
1: La tía Hilda no nos ha escrito tampoco.
2: Por más que el alumno, ¿verdad? Jesús Humberto la saluda, no se ha reportado. ¿Qué pasa con la hermana Telmita Cruz?
1: Ah, también. ¿Y la hermana Juanita escribió hoy?
2: No, tampoco.
1: Ay, ya,
2: hoy
1: ya,
2: están
1: ya,
2: de
1: ya.
2: faltistas.
1: Mire, están de faltistas.
2: ¿Y quién más?
1: La hermana Amelia escribió hoy.
2: No, tampoco.
1: Ay,
2: ayer escribió.
1: ¿La hermana
2: escribió.
1: Reinita López?
2: Tampoco.
1: ¿La hermana Teddy de Girón?
2: Nada.
1: Ay, no.
2: Mire.
1: No, no puede
2: ¿qué
1: ser.
2: ¿Qué pasa?
1: ¿Cuántos faltistas? Tuve que venir, mire yo, para venir a ver qué
2: ya
1: pasa.
2: Ya aquí
1: con
2: estamos
1: esos
2: pasando
1: alumnos.
2: La lista.
1: Ya estamos pasando.
2: Solo roja veo por acá.
1: Ajá.
2: Yo.
1: ¿Y los hermanos, el hermano Mauro escribió hoy?
2: No, tampoco.
1: Mire que no ha vuelto a escribir tampoco el hermano Jorge Barahona, ¿qué pasó?
2: Ah, es cierto.
1: Ajá.
2: Que siempre va sobre ruedas.
1: Exacto. ¿Dónde están todos? ¿El hermano Eddie de Campamento Lancho tampoco?
2: No, hoy no escribió. Hoy.
1: Ah.
2: El hermano William Acosta tampoco lo escribió hoy.
1: ¿Y la hermana Keilita? La hermana Leilita.
2: La hermana Leila solo nos escucha.
1: Es que está ocupada.
2: No, ahorita
1: ¿verdad?
2: Está afanada con su madrecita.
1: Bueno.
2: Nos vamos
1: despidiendo. Ya mire, ya puse un montón de cheques aquí.
2: Así es.
1: Nos vamos despidiendo.
2: Será hasta el día de mañana en punto de las 3 de la tarde. ¿Quién le ha acompañado?
1: Su hermana Patty Cerrato.
4: Jackie Espinal.
5: Y Franci García.

0: 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Las 5, 2 minutos. Tiempo de bendición.
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El amor de Dios es ilimitado para los pecadores, mas Dios muestra su amor para con nosotros, en que siendo aún pecadores, Cristo murió por nosotros. Romanos 5.

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0: dicen amén en esta hora.
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Gloria a Dios para siempre. Mi amado hermano, quiero que usted entienda que cada palabra, cada historia, cada anécdota, cada uno de los párrafos escritos en la Biblia, mi amado hermano, no son puestos solo por casualidad. La escritura no está nada más porque a alguien se le ocurrió escribirla y ya. La escritura, mi amado hermano, en primeramente es palabra de Dios. Y segundo, fue escrita, mi amado hermano, para que nosotros, bendito es el nombre del Señor, no ignoremos, gloria a Dios para siempre, los errores que otros han cometido. ¿Cuántos dicen amén a esta hora? La Biblia está, mi amado hermano, para servirnos de ejemplo, como de errores, como de victoria de muchos de los hermanos antiguos. ¿Cuántos dicen amén en esta hora? Esta palabra de Dios, mi amado hermano, está escrita para usted y para mí en estos tiempos, para que nosotros podamos ver los errores de otros y no los cometamos, para que nosotros hagamos, alabe lo que él vio, lo que otros hicieron, para tener victoria. ¿Cuántos dicen amén en esta hora? La palabra del Señor está para usted y para mí en este tiempo, para que de alguna manera nosotros entendamos, mi amado hermano, que Él es eterno, Él es bueno y Él nos quiere ayudar cada día de nuestra vida. ¿Cuántos dicen amén en esta hora? ¿Cuántos dicen amén, hermano? Y el apóstol Pablo comienza, mi amado hermano, hablándole a la iglesia de los corintios, refiriéndose, mi amado hermano, a sobre los israelitas cuando salieron de Egipto. ¿Cuántos dicen amén? Pueblo escogido por Dios. Pueblo, mi amado hermano, que entró en Egipto no para ser esclavo, sino para reinar junto con José. ¿Cuántos dicen amén en esta hora? Pero al pasar el tiempo, mi amado hermano, ese pueblo que Dios había escogido, de alguna manera pasó a ser esclavo, bendito es el nombre de Dios, en Egipto. ¿Cuántos dicen amén? Y de alguna manera Dios, en su divino amor y misericordia, sacó a este pueblo de Egipto, sacó a este pueblo con mano fuerte. ¿Cuántos dicen amén en esta hora? Y de alguna manera, mi amado hermano, Dios, bendito es el nombre del Señor, en su divino amor y misericordia, sacó a su pueblo de una esclavitud terrible, una esclavitud espantosa. ¿Cuántos dicen amén en esta hora? La sacó de ahí, mi amado hermano, para llevarlo, para dirigirlo hacia una tierra que Él le había prometido. Una tierra que iba a ser de descanso. Una tierra, mi amado hermano, que iba a fluir leche y miel. O sea, nunca iba a faltar el pan. Nunca iba, mi amado hermano, faltar la comida en ese lugar. ¿Cuántos dicen amén en esta hora? Bendito es el nombre de Dios. Dios sacó a este pueblo. De alguna manera la Biblia nos enseña también, mi amado hermano, que Dios puso sobre ellos una nube de día para que el sol no les quemara, para que el sol no dañara, alabe lo que olvide su vida. ¿Cuántos dicen amén en esta hora? Bendito es el nombre del Señor. Y dice la palabra del Señor, así ellos podían caminar de día con tranquilidad y sin fatiga. De igual manera, Dios puso de noche una columna de fuego, porque en el desierto, mi amado hermano, así como hace calor en el día, hace bastante frío por la noche. Y de alguna manera, estas columnas de fuego ayudaban a que ellos, mi amado hermano, estuvieran calientes, pero primordial para que pudieran caminar también por la noche y poder avanzar hacia la tierra prometida. ¿Cuántos dicen amén en esta hora? Bendito es el nombre de Dios. Dios guardó, cuidó, protegió a este pueblo todo lo más que él podía. ¿Cuántos dicen amén en esta hora? Y de alguna manera, mi amado hermano, este pueblo que Dios había escogido, que Dios había sacado de la esclavitud, que Dios estaba guiando hacia la tierra prometida, lo bendijo de una manera tan grande, hermano, que ellos no tenía por qué quejarse. No tenía por qué quejarse. ¿Cuántos dicen amén en esta hora? Pero muchas veces hay un dicho muy cierto, que muchas veces estamos tan bien que hasta retozamos, hermano. ¿Cuántos dicen amén en esta hora? Dice la palabra de Dios que esta gente no se tenía que preocupar por su vestimenta, porque nunca se dañó, nunca se deterioró, ni mal olor tenía.
Sus sandalias nunca se gastaron. ¿Cuántos dicen amén en esta hora? Bendito es el nombre de Dios. Dios, cuando ellos tenían hambre, ellos descendían maná del cielo, comida de Dios de los cielos para ellos. ¿Cuántos dicen amén en esta hora? ¿Cuántos dicen amén? Dice la palabra que ni aún el agua le faltaba, porque dice que la roca lo seguía a ellos. Bendito es el hombre de Dios. Hermano, hay una historia en Israel que ellos dicen que esta piedra literalmente seguía al pueblo donde ellos iban. La piedra en Oré, la piedra que daba el agua, que simboliza a Jesucristo. Ellos, los judíos, dicen que literalmente esta piedra seguía a este pueblo para darle de beber siempre. Alabe lo que él vive en esta hora. Muchos dicen que era simbolismo, que cada lugar donde iban de una roca sacaban agua para darle al pueblo. Pero los judíos dicen que literalmente esta piedra, esta roca seguía a ellos para alimentarlo, para darle sustento de agua. Bendito es el nombre del Señor. Este pueblo no tenía por qué quejarse. Este pueblo estaba demasiado bien, hermano. ¿Cuántos dicen amén en esta hora? Pero dice la palabra del Señor, mi amado hermano, el apóstol Pablo, hablándole a la iglesia de los Corintios, ahí había muchos judíos, como también había muchos gentiles. Y el apóstol le habla a la iglesia y le dice: iglesia, no te olvides, no ignores todo lo que el pueblo de Israel hizo delante de Dios en su rebeldía. Por favor, no te olvides de todo lo que los padres hicieron delante de Dios. Dios los sacó de tierra de servidumbre. Dios los guió a través de un mar abriéndolo. Dios, alabe lo que él vio, lo bautizó en el agua con Moisés, pasando el mar rojo. Bendito es el hombre de Dios. Dios los tenía de la mejor manera. Pero el problema que ellos, alaben lo que él vive, codiciando cosas malas, pecaron delante de Dios. ¿Cuántos dicen amén en esta hora? No se olviden de vuestros padres. Así le dijo a la iglesia. Y no le decía solo a los judíos, le decía a todos los que estaban ahí: no te olvides de la rebeldía que hicieron vuestros padres en el desierto. ¿Cuántos dicen amén en esta hora? No te olvides. Igual yo le digo a usted en esta hora: hermana, hermano, iglesia, no te olvides lo que hicieron vuestros padres en el desierto de Egipto, de camino hacia la tierra prometida. No te olvides. ¿Y por qué le digo de sus padres? Porque literalmente usted es la Israel espiritual en este momento. Bendito es el nombre de Dios. Eso fue lo que dijo el apóstol Pablo: vosotros sois la Israel celestial. Bendito es el hombre de Dios. No te olvides. ¿Cuántos dicen amén en esta hora? Así como el pueblo de Israel estaba ligado a Moisés, su guía, su guiador, su salvador, así la iglesia está ligada a Jesucristo, el Hijo de Dios. ¿Cuántos dicen amén en esta hora? ¿Cuántos dicen amén, hermano? Este pueblo, hermano, estaba pero en la mayor bendición de su vida. Habían sido libertados, cambiados, pero lo único que ellos tenían que llegar a la tierra prometida. Tenían que pasar un proceso por el desierto. Tenían que llegar hacia la tierra donde Dios les había prometido. ¿Cuántos dicen amén en esta hora, hermano? Bendito es el hombre de Dios. Pero el problema es que de camino hacia la tierra prometida surgieron muchas cosas. ¿Cuántos dicen amén en esta hora? Dice la palabra del Señor, mi amado hermano, bendito es el nombre de Dios, que Dios no se agradó de la mayoría de ese pueblo que salió de Egipto. Dios no se agradó de ellos. ¿Y sabe por qué no se agradó? Porque codiciaron cosas malas. ¿Cuántos dicen amén? Dios a ellos les daba el alimento del cielo. Dios les daba maná del cielo. Comida de la mesa de la casa de Dios le daba Dios a su pueblo. ¿Cuántos dicen amén esta hora? Pero este pueblo, dice la Biblia, que codiciaron cosas malas. ¿Sabe cuáles fueron una de las cosas que ellos hicieron, mi amado hermano? Cosas que ellos hicieron, bendito es el nombre del Señor.
dice que ellos se volvieron idólatras. ¿Cuántos dicen amén a esta hora? Hicieron un becerro, mi amado hermano. Bendito es el nombre del Señor, haciendo referencia a lo que ellos querían. Ya le mencioné a los hermanos ahora en el estudio bíblico que el becerro en aquel entonces para muchas naciones era un dios de la fertilidad, o sea, era el dios, mi amado hermano, de... ¡Ay, santo Dios! Sí, pero era un, en pocas palabras, era el dios de que promovía, alabe lo que él vive. ¿Cómo se llama? ¿Cómo se puede...? Se podría decir una palabra no tan fuerte como para decir a tener relaciones, incitaba a tener relaciones, a la inmoralidad, a la lujuria, bendito es el nombre. Este Dios, eso es lo que hacía a las personas que tuvieran lujuria. Cuando había una fiesta para él, había, mi amado hermano, bebida, alcohol, sexo, había de todo en ese momento. Y eso es lo que el pueblo quería, lo mismo que las otras naciones, tener libertad para el pecado, para la maldad. Ellos codiciaron lo que no era correcto. ¿Cuántos dicen amén en esta hora? Codiciaron lo que no estaba bien. Hicieron un dios para ellos, se volvieron idólatras, como muchos creyentes hoy en día son idólatras. Bendito es el nombre de Dios. Se han creado dioses a sus propias perspectivas, a sus propios deseos, a sus propias concupiscencias. Se han creado dioses para sí mismos. Este pueblo de camino hacia la tierra prometida se crearon un dios para ellos, un dios que se moldeara a sus deseos, a sus pasiones. Bendito es el nombre de Dios. Como muchos hoy en día se han creado dioses, muchas veces la tomamos y le damos fuerte contra el catolicismo y contra los católicos y contra los yesos. Y muchas veces nosotros tenemos ídolos espirituales, dioses que nos hemos creado a nuestra propia semejanza. Bendito es el nombre de Dios. Y a su nombre, gloria a Dios para siempre. Ellos deseaban cosas malas, como hoy la iglesia, mi amado hermano, Dios la ha sacado del mundo, la ha sacado de la esclavitud, la ha sacado de la destrucción, la ha sacado, mi amado hermano, de una muerte segura. Bendito es el nombre de Dios. Y hoy, al igual que el pueblo con Moisés, nosotros como iglesia nos hemos unido, somos un solo con Cristo Jesús. Y nuestro Salvador nos está guiando, alabe lo que Él vive, hacia la tierra prometida. Nos está guiando hacia el cielo. Nos está llevando, mi amado hermano, a un lugar donde habrá leche y miel. Bendito es el nombre de Dios. Bendito es el que vive y reina. Pero el problema es cómo nosotros estamos llevando el camino hacia la tierra prometida. Estamos de verdad alegrados y contentos con Dios por el camino que estamos recorriendo, o estamos nosotros haciendo lo mismo que el pueblo de Israel, mi amado hermano, bendito es el nombre del Señor, haciendo lo mismo que ellos, quejándonos, murmurando, haciéndonos ídolos. Bendito es el nombre de Dios, igualito que el pueblo de Israel. Usted está en esta tierra porque usted está de camino hacia la tierra prometida. Y mientras esté en el desierto van a pasar muchas cosas. Va a tener sed, va a tener hambre, pero siempre tiene que confiar en aquel que va a sustentar todo. Porque si Él lo sacó de Egipto, si Él lo está llevando hacia la tierra prometida, Él va a proveer todo para nuestras necesidades. Bendito es el nombre de Dios. Bendito es el que vive y reina. Dice la palabra, mi amado hermano, que el pueblo, Dios le bendecía. Ellos tenían hambre, Dios le daba de comer. Dice mi amado hermano que en su momento, alabe lo que él vive, dice la palabra que se quejaron en contra de Dios. Y dijeron, ya estamos cansados del maná. Ya

Bendito es el hombre de Dios. ¿Dios estaba contento? No. ¿Dios quiso que ellos comieran carne? No. Pero Él permitió que comieran, sí, como a cada uno de los que estamos aquí. Estamos en la iglesia y ya no queremos palabras fuertes, ya no queremos mensajes de verdad, queremos mensajes blandos, aguados, queremos hombres que nos hablen, que nos motiven, que nos animen, pero no que nos den una palabra cortante para nuestra alma pecadora e impía. Y todos estamos a una gritando, queremos carne. Ya no queremos este maná. Y Dios ha permitido que en las iglesias algunas, alaben lo que Él vive, hagan lo que quieran, estén comiendo carne, estén llenas de carne. Pero no significa que Él esté de acuerdo. Porque Él, si usted le pide, le va a dar, agarra. Como el impío, dijo Pablo, alabe lo que Él vive, en Romanos capítulo 1, versículo 19 en adelante, o 18 en adelante. Que el impío quería solo pecar, quería hacer solo lo malo. Y Dios le dijo, ve, haz lo que quieras. Y deshonraron sus propios cuerpos. Muchas veces Dios permite, pero no significa que esté de acuerdo. ¿Cuántos dicen amén? Querían carne, Dios les dio carne. Dice que murmuraban, se quejaban. De ahí dice la palabra que tenían sed. ¿Cuántos dicen amén? Y Dios les dio agua porque tenían sed. Como hoy en día la iglesia tiene sed, pero no sed de Dios, no sed de la palabra, no sed de consagrarse, sino sed del mundo, sed del pecado, sed de la maldad. Bendito es el nombre de Dios. Y sin contar los que ya quieren estar allá afuera. Bendito es el nombre de Dios. Bendito es el que vive y reina. Pero Dios tiene un agua que se llama Jesucristo y que todo el que la beba, la sed terminará. ¿Cuántos dicen amén en esta hora? Y a su nombre se quejaban, se ponían mal. La Biblia dice que este pueblo, mi amado hermano, llegó el momento donde hasta murmuraban de su líder. Murmuraron de Moisés, murmuraron de Aarón. Los mismos hermanos, dice la Biblia, que murmuraron contra su hermano Moisés. Como la iglesia hoy en día murmuran del pastor, de los hijos del pastor y de cuánta gente. ¿Cierto o mentira? Murmura por toda la iglesia. Cuando Dios los sacó de la esclavitud, cuando Dios les ha dado la oportunidad de tener libertad, que deberíamos de estar agradecidos con Dios y con aquel que la ha puesto delante nuestro. Bendito es el nombre de Dios. Murmuraron contra Moisés como la iglesia murmura de sus líderes, de sus hermanos, aún del mismo Dios. Dios no me quiere. Dios está permitiendo esto porque se alejó de mí. Él ya no es amor. Tengo que hacer esto porque Él me orilló. Tengo que buscar otro trabajo porque Él me obligó. Todo es culpa de Dios. Cierto o mentira, lo mismo que el pueblo de Israel. Mejor estábamos en el mundo, mejor estábamos en Egipto. Desde que me hice cristiana ya nadie me quiere. Desde que me hice cristiano todo el mundo me odia. En el trabajo la agarran contra mí porque soy cristiana. Igualito que el pueblo de Israel. Nosotros estamos cortados con la misma tijera que el pueblo de Israel en el desierto. Se quejó, murmuraron, ¿qué no hicieron delante de Dios cuando Dios lo había rescatado?

cuando Dios lo estaba guiando. Alabe lo que él vive. Algo seguro tenía el pueblo de Israel, que iba hacia la tierra prometida, descansar a un lugar mejor. Como hoy la iglesia sabe que va hacia la tierra prometida, va a estar en el cielo con el Señor para siempre, donde ya no habrá más llanto, donde ya no habrá más dolor, donde ya no habrá más tristeza, donde ya no habrá más muerte, donde las lágrimas serán enjuagadas, donde la tristeza se convertirá en alegría. Y aún sabiendo todo esto, como vamos por el desierto, nos quejamos. Como vemos tan lejana la tierra prometida, nos quejamos. ¿Cuándo llegaremos? ¿Cuándo será ese momento?

0: La Biblia es clara. Dios empieza mencionando todo lo que Él hizo por su pueblo. Y a pesar de todo eso, se quejaron. Por eso la Biblia dice, Dios no se agradó de la mayoría de ellos. ¿Qué hizo Dios? No se agradó. No estaba alegre con lo que estaba pasando. Yo le pregunto a usted, ¿Dios está alegre con la vida que usted está llevando? ¿Está alegre Dios con lo que usted está haciendo? ¿Está contento Dios con usted? Después de lo que hizo por usted, después de que con mano fuerte le sacó del mundo, le dio salvación. No fue la sangre de un animal, no fue la sangre de cualquier ladrón o borracho, no es la sangre de cualquier ser humano, fue la sangre preciosa de su Hijo amado, santa y pura y llena de deidad. Le sacó de Egipto, le lleva por el desierto. Ah, algunos de los que están aquí, le aseguro que no han pasado nada. Es más, yo creo que hay algunos más de algunos aquí que no se han enfermado de verdad. Una gripe, una tos, eso no es nada. Yo digo enfermarse de verdad. Que le digan, ven, te vamos a operar porque te vamos a sacar este tumor. Ven, te vamos a meter aquí porque hay que sacarte ese cáncer que hay ahí adentro. Enfermarse de verdad. ¿Y sabes por qué? Porque Él te ha guardado de camino hacia la tierra prometida. Y aún así nos quejamos. Aún así decepcionamos el nombre de Dios. Vamos de camino hacia la tierra prometida, hacia el lugar prometido por Él. Dice que de lo más de ellos, de la mayoría de ellos, Él nos agradó. Pero de los demás de ellos no se agradó Dios, por lo cual quedaron postrados en el desierto. ¿Cómo quedaron? Postrados. ¿Qué entiende usted por postrados? Muertos. ¿Cómo? Muertos. Dice que, dice, ¿sabe lo que hicieron ellos? Fornicaron. ¿Qué hicieron? Fornicaron. Para Dios, la fornicación es uno de los pecados que le da asco, que le da abominación delante de su presencia. La fornicación delante de Dios es la peor escoria y porquería que hay sobre esta tierra. Alguien es fornicación, delante de Él le da asco. Puede orar, puede ayunar, puede congregarte, pero si estás en fornicación, Él ni siquiera te ve. Bendito es el nombre de Dios. El pueblo de Israel, ¿sabe lo que hizo? Fornicó. Y dijo el apóstol Pablo, 23,000 cayeron en un solo día, dijo. ¿Ah? Recuerde que durante 3-4 días iban cayendo muertos, pero él dijo, solo en un día, ¿cuántos cayeron? 23,000. La pregunta es, ¿cuántos van a caer de esta iglesia en fornicación? ¿Cuántos? Que anhelan hombres, que anhelan mujeres, que anhelan cuántas cosas. ¿Ah? La iglesia es una iglesia sin mancha, sin arruga.
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0: Soy instrumento de tu avivamiento. En esta generación, aquí estoy. Heme aquí. Úsame a mí. Envíame a mí. Y yo me levantaré. Y te bendeciré. Y te ministraré. Para que tu poder sea desatado sobre mi país y sobre toda la tierra. En el nombre de Jesús. Amén.

Dios y empezamos a ministrar a Dios. Y empezamos a cantarle a Él de nuestro corazón. Su poder se derrama. Su poder se derrama.

0: Nos levantamos, Señor, para ministrarte, para bendecirte. Tú eres el Dios que lo llenas todo en todo, Dios de todo poder. Aleluya, aleluya. Precioso, precioso.
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0: en HRBC, las 5:59 minutos.
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